0: Y dije, es como si Dios me estuviera diciendo, no es casualidad, porque ninguna de tus oraciones pasan desapercibidas para Dios. Así es que yo te quiero pedir esta tarde, créele al Señor. Pon tu confianza en el Señor. Saca de la gaveta sueños muertos, visiones que alguien te dijo, no le hagas perder tiempo a Dios. Escríbelas delante de Él. Y cuando lo firmes, fírmalo con tu propia entrega ahí en ese altar. Y dice, Señor, aquí estoy. Yo no te pido que haga las cosas a mi manera. Yo lo que quiero es, te dejo saber lo que anhelo, pero yo quiero tu voluntad. Donde estés, ¿alguien lo quiere hacer? ¿Por qué no cierras tus ojitos ahí y alzas tus manos en señal de oración y le dices al Señor hoy, aquí estoy, Señor, aquí estoy? Comienza a orar. ¿Qué es orar? Habla con Dios, habla con Dios, habla con Dios, habla con Dios. Dile, Señor, me atrevo a creerte, me atrevo a ponerte mi sueño delante, me atrevo a creer que te importa, que te interesa cambiarme, llevarme a tu propósito, Señor. Aquí estoy, aquí están mis luchas, aquí están mis planes, aquí están mis sueños. Pero más que nada, no, aquí está mi vida, Señor. Aquí está mi vida, Señor. Aquí está mi vida. Tómala, Señor. Aquí está mi vida, Señor. Que venga tu reino y se haga tu voluntad en mí, como se hace en la tierra, como se hace en el cielo. Señor, que mis anhelos, que parecen insignificantes, sean como incienso delante de ti hoy, Señor. Y te confío mi vida, te confío mi futuro, te confío lo que más me importa, y descanso en ti, Señor, esta tarde. Gracias, te adoro, te amo, te bendigo.
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0: En Radio Auténtica UAT te informamos la hora.
1: Son las 7:30.
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2: Creemos hoy en una especie de individualismo autónomo. Es como si yo existiese solo. Como si pensáramos, lo que yo hago es problema mío y a nadie le importa.
0: De camino a las cuevas de Merabek se pasa junto al Riverside Reptile Ranch, donde se puede ver la colección de serpientes más grande del estado de Missouri, que reúne desde pitones hasta boas, cobras y serpientes de cascabel. También se pueden contemplar caimanes, escorpiones, tarántulas, zorros, tortugas y emús. En la salida 230 de la Ruta 66 hacia Stanton se encuentra el antiguo Museo del Juguete, en el que se conservan miles de camiones, coches, aviones y trenes de juguete. Y estamos aquí nosotros de nuevo, una vez más en nuestra Ruta 66. Hoy vamos a conocer otros dos nuevos capítulos del libro del profeta Ezequiel que acabamos de empezar. El tema de hoy es el siguiente: no se puede salir. Vamos a descubrir juntos las lecciones que Dios tiene para nosotros a través de este texto bíblico profético del Antiguo Testamento.
2: Como hemos estado observando y notando, Ezequiel es el profeta de Dios para el tiempo del exilio, cuando Judá está en Babilonia. Este profeta, un tanto diferente, con maneras, diría, más peculiares, ciertamente llama poderosamente nuestra atención. Hoy estudiaremos los capítulos 2 y 3. Y en el 2 ya encontramos lo siguiente. Esa voz me dijo, en referencia a Dios, «Hijo de hombre, ponte en pie, que voy a hablarte». Mientras me hablaba, el Espíritu entró en mí, hizo que me pusiera de pie, y pude oír al que me hablaba. Me dijo, «Hijo de hombre, te voy a enviar a los israelitas. Es una nación rebelde que se ha sublevado contra mí. Ellos y sus antepasados se han rebelado contra mí hasta el día de hoy. Te estoy enviando a un pueblo obstinado y terco, al que deberás advertirle. Así dice el Señor Omnipotente. Tal vez te escuchen, tal vez no, pues son un pueblo rebelde, pero al menos sabrán que entre ellos hay un profeta. Tú, hijo de hombre, no tengas miedo de ellos, ni de sus palabras, por más que estés en medio de cardos y espinas, y vivas rodeado de escorpiones. No temas por lo que digan, ni te sientas atemorizado porque son un pueblo obstinado. Tal vez escuchen, tal vez no, pues son un pueblo rebelde. Pero tú les proclamarás mis palabras. Tú, hijo de hombre, atiende bien a lo que te voy a decir, y no seas rebelde como ellos. Abre tu boca y come lo que te voy a dar. Entonces miré y vi que una mano con un rollo escrito se extendía hacia mí. La mano abrió ante mis ojos el rollo, el cual estaba escrito por ambos lados y contenía lamentos, gemidos y amenazas. Mis queridos oyentes, qué historia más interesante. Dios viene a Ezequiel y lo llama hijo de hombre, y por la acción extraordinaria del Espíritu Divino, viene una revelación, una palabra divina para el profeta Ezequiel, hablando de la rebeldía del pueblo, que ahora en este momento estaba recibiendo el juicio divino. Y Ezequiel recibe el llamado para traer el mensaje divino. Fíjate qué asunto tan serio. Qué mensaje tan rotundo. No se puede salir. Ciertamente la misión de un profeta es una de las cosas más difíciles y terribles de llevar a cabo, y muchas veces Dios levanta personas, hombres y mujeres, para hacer una determinada obra o misión, y la persona seguramente se siente aterrada, como es el caso de Ezequiel, que figurativamente aquí enfrentará espinas y escorpiones. El pueblo es rebelde, y el profeta no debe ser semejante al pueblo. Todo lo contrario. Esta misión es muy difícil, complicada y dolorosa. La de ser profeta y anunciar la palabra divina, la palabra de Dios. Especialmente cuando ésta no es muy popular ni atractiva. Y en esa misión un tanto difícil, veremos entonces que Dios trae aquí una especie de visión extraordinaria, ese rollo de un libro que llega a Ezequiel escrito a ambos lados. Algo extraño, porque un rollo es como una página de pergamino de la antigüedad, y nunca se escribía a ambas caras. Aquí este rollo está repleto de palabras, ¿Qué quiere decir esto? Vamos a seguir a través del capítulo 3 para intentar entenderlo. Y me dijo, hijo de hombre, cómete este rollo escrito, y luego ve a hablarles a los israelitas. Yo abrí la boca, y él hizo que me comiera el rollo. Menudo menú el que encontramos aquí, querido oyente. Presta mucha atención a lo que viene a continuación. Luego me dijo, hijo de hombre, cómete el rollo que te estoy dando hasta que te sacies. Y yo me lo comí, y era tan dulce como la miel. Aquí tenemos una visión un tanto extraña. El libro de Ezequiel está repleto de ese tipo de expresiones apocalípticas. Y aquí nos preguntamos qué significa exactamente este mensaje. Ese rollo significa que Dios tiene muchas cosas que habrán de cumplirse sobre la nación de Judá. La verdad es que ese rollo está escrito a ambos lados, porque está repleto de acontecimientos, de hechos que se sucederán, que son los actos de juicio de Dios sobre su pueblo. Son lamentos y ayes. Mi querido oyente, debes saber que cada vez que no tomamos a Dios en serio, digamos que las cosas se vuelven complicadas, un auténtico lío, un definitivo problema. Y aquí vemos el rollo del juicio cayendo sobre el propio pueblo de Dios. Ahora bien, extrañamente este rollo que trae juicio es dulce como la miel en la boca de Ezequiel. Eso significa que aunque la palabra divina sea una palabra amarga, al ser palabra de Dios, al estar relacionada con la experiencia de Dios con su profeta, en realidad es positiva. Tiene como finalidad el bien y provoca una experiencia, diríamos, fascinante en la propia persona de Ezequiel. La relación con Dios está marcada por una sensibilidad bastante dulce, diríamos agradable, pero a la vez amarga y difícil. Hay una, digamos, bipolaridad en esa relación con Dios en la vida de su propio pueblo al que él ama de todo corazón. Y el texto sigue adelante diciendo, otra vez me dijo, hijo de hombre, ve a la nación de Israel y proclámale mis palabras. No te envío a un pueblo de lenguaje complicado y difícil de entender, sino a la nación de Israel. No te mando a naciones numerosas de lenguaje complicado y difícil de entender. Aunque si te hubiera mandado a ellas, seguramente te escucharían. Dios le dijo precisamente eso a Ezequiel. Pero el pueblo de Israel no va a escucharte, porque no quiere obedecerme. Todo el pueblo de Israel es terco y obstinado. No obstante, yo te haré tan terco y obstinado como ellos. Te haré inquebrantable como el diamante, inconmovible como la roca. No les tengas miedo ni te asustes, por más que sea un pueblo rebelde. Como estamos viendo, Dios le dice a Ezequiel, mira, la cosa es complicada. El conflicto será difícil. Este pueblo está endurecido. Pero yo te daré a ti una tenacidad, una fuerza, una capacidad de enfrentar a este pueblo cara dura. Te prepararé para una especie de pelea de gigantes. La cosa será complicada. El asunto será bien difícil. Y Dios continúa entonces diciendo, escucha estas palabras y ve a dónde están exiliados tus compatriotas. Tal vez te escuchen, tal vez no. Pero tú adviertes, así dice el Señor Omnipotente. Entonces el Espíritu de Dios me levantó y detrás de mí oí decir con el estruendo de un terremoto, bendita sea la gloria del Señor, donde Él habita. Oí el ruido de las alas de los seres vivientes al rozarse unas con otras, y el de las ruedas que estaban junto a ellas. Y el ruido era estruendoso. Acuérdate de la plataforma con los seres vivientes extraños que aparecen en el comienzo de Ezequiel. Y aquí podemos decir que esta visión es subyacente a toda la experiencia extraordinaria de ese profeta del exilio. El Espíritu me levantó y se apoderó de mí, y me fui amargado y enardecido, mientras la mano del Señor me sujetaba con fuerza. Así llegué a Tel Aviv, a orillas del río Kebar, a donde estaban los israelitas exiliados, y totalmente abatido me quedé con ellos durante 7 días. Ezequiel tiene aquí una experiencia abrumadora y fascinante a la vez, y entonces es llevado por el Espíritu de Dios, y se va a esa región de Babilonia, donde están los exiliados. Tel Aviv aquí no es un lugar en Israel, sino donde están los exiliados. Y durante 7 días se queda allí absolutamente atónito, sintiendo el impacto de esta palabra divina. Y al final de los 7 días, que parece una expresión relacionada con el tiempo de purificación, la palabra de Dios vuelve a Ezequiel, y entonces dice: «Hijo de hombre, a ti te he puesto como centinela del pueblo de Israel. Por tanto, cuando oigas mi palabra, adviértele de mi parte al malvado. Estás condenado a muerte. Si tú no hablas al malvado, ni le haces ver su mala conducta, para que siga viviendo, ese malvado morirá por su pecado, pero yo te pediré cuentas de su muerte». Dios entonces empieza a hablar sobre la responsabilidad de presentar la palabra divina al impío. Somos responsables por nuestras elecciones, y aquellos que son llamados por Dios son responsables por traer su mensaje. La gran verdad, mi querido oyente, es que, como estamos viendo, no se puede salir. En cambio, si tú se lo adviertes, dice el versículo 19 en la Nueva Versión Internacional, y él no se arrepiente de su maldad ni de su mala conducta, morirá por su pecado, pero tú habrás salvado tu vida. Así que aquí el que anuncia tiene responsabilidad, y el impío debe tomar su decisión en función de la palabra recibida. Por otra parte, sigue el texto, si un justo se desvía de su buena conducta y hace lo malo, y yo lo hago tropezar, y tú no se lo adviertes, él morirá sin que se le tome en cuenta todo el bien que haya hecho. Por no haberle hecho ver su maldad, él morirá por su pecado, pero yo te pediré cuentas de su muerte. Pero si tú le adviertes al justo que no peque, y en efecto él no peca, él seguirá viviendo porque hizo caso de tu advertencia, y tú habrás salvado tu vida. Así que podemos decir que aquí hay una responsabilidad individual, tanto del que anuncia, del profeta, como del que escucha la palabra establecida. Por lo tanto, descubriremos con Ezequiel que no se puede salir, que no se puede escapar de la palabra divina. Y entonces Ezequiel dice: «Luego el Señor puso su mano sobre mí y me dijo: levántate y dirígete al campo, que allí voy a hablarte. Yo me levanté y salí al campo. Allí vi la gloria del Señor, tal como lo había visto a orilla del río Quebar, y caí rostro en tierra. Entonces el Espíritu de Dios entró en mí, hizo que me pusiera de pie y me dijo: ve y enciérrate en tu casa. A ti, hijo de hombre, te atarán con sogas para que no puedas salir ni andar entre el pueblo. Yo haré que se te pegue la lengua al paladar, y así te quedarás mudo, y no podrás reprenderlos por más que sean un pueblo rebelde. Pero cuando yo te hable, te soltaré la lengua y les advertirás. Así dice el Señor Omnipotente. El que quiera oír, que oiga, y el que no quiera, que no oiga, porque son un pueblo rebelde». Lo que vemos en este texto es que Ezequiel iba a sufrir aquí, atado con cuerdas, en una idea simbólica, no literal. Él sería limitado en su acción, y en realidad no podría hablar lo que bien le pareciese, porque el mensaje era de Dios, la palabra divina, y él solo debería decir lo que Dios le ordenase. La gran verdad, mis queridos oyentes, es que cuando Dios actúa en la historia, cuando Dios decide poner su mano, cuando Dios envía su palabra al profeta y advierte a su pueblo, descubrimos lo que todo el mundo necesita saber: no se puede salir.

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1: Ruta 66, mucho más que un viaje. Vamos ahora a la continuación de nuestro viaje con las preguntas sobre los capítulos 2 y 3 del libro de Ezequiel. Ruta 66 es un programa original del profesor de Biblia Luis Ayao, producido por Radio Encuentro, Radio Transmundial en España. Ha sido traducido por Mateus Rodríguez y presentado y adaptado por el profesor de Biblia y comunicador Fernando Díaz Sarmiento. Queremos que nos envíes tú, que nos oyes, tus preguntas, tus dudas o tus comentarios. Lo puedes hacer en el WhatsApp o Telegram 601 20 32 65 con el prefijo más 34 desde fuera de España o bien en el correo electrónico info@radioencuentro.net. Mi primera pregunta es la siguiente. ¿Por qué Ezequiel es llamado hijo de hombre en estos pasajes? ¿Sería este el mismo título que encontramos en el Nuevo Testamento cuando nos referimos a Jesús?
2: Esperanza, es una observación interesante. En realidad, aunque la expresión en el sentido original sea exactamente igual, el significado aquí es diferente. Esa expresión, hijo de hombre, aparece más de 90 veces en el libro de Ezequiel. Y aquí sencillamente es una manera de decir humano. Es como si dijera, mero mortal, tú que eres humano, te has encontrado con el Espíritu y la gloria de Dios. Después, más adelante, un poco de eso aparece en Daniel. Y después, en el Nuevo Testamento, con la figura de Cristo, surgirá una idea de hijo de hombre que es más escatológica. Es decir, cuando la intervención divina se manifiesta en forma humana, anunciando el tiempo de Dios, anunciando el tiempo escatológico. Entonces, la expresión hijo de hombre se usará en ese sentido. Pero en el libro de Ezequiel, nadie debe imaginar que sea una referencia semejante a la de Jesús. Pues a pesar de que las expresiones sean iguales, el significado en un texto es diferente del que encontramos en el otro. Y aquí Ezequiel será llamado hijo de hombre todo el tiempo.
1: Todos queremos tener una experiencia con el Espíritu Santo de Dios. Ahora, ¿cómo entender lo que ocurre aquí con la experiencia vivida por el profeta Ezequiel? Parece que el Espíritu Santo entra en él, lo transporta lejos, hacia otros lugares. Está en el capítulo 3, en el versículo 12. ¿Lo que encontramos aquí lo podemos entender como literal? ¿Es algo simbólico? ¿Cómo entender esto?
2: Fíjate, Esperanza, qué cosa más interesante ocurre aquí. Una de nuestras características como seres humanos es la de que intentamos prever a Dios. Intentamos poner a Dios dentro de determinados compartimentos y queremos descubrir cómo Dios funciona. Es como si Dios fuese un aparato inventado recientemente importado de Japón, que cuando abrimos la caja y vemos los botones, pensamos lo siguiente. Mira, eso funciona así. Y esto de otra manera. Pero en realidad Dios y la experiencia con Él es algo muy imprevisible y podemos decir diversa, variada en su forma de actuar. Y en la Biblia tendremos ejemplos muy distintos de esa experiencia con Dios. Y algunos de ellos son bastante singulares, incluso muy creativos, como es el caso, por ejemplo, del propio Ezequiel. A pesar de esa experiencia, que todo apunta a que fue una experiencia bastante real, pues Ezequiel siente todo eso que le está pasando, debemos recordar que se trata de una descripción literaria de tipo apocalíptica, semejante a lo que encontraremos en el Apocalipsis de Juan, en el Nuevo Testamento. Entonces tenemos una dificultad para determinar con exactitud de qué se trata cuando Ezequiel dice «oí una voz de aquel que hablaba conmigo». Es posible que sea una voz literal. Sin embargo, hay muchas cosas que van más allá. Es difícil imaginar que Ezequiel sea teletransportado aquí, como alguien podría pensar, ya que esa literatura apocalíptica tiene mucho simbolismo. Así que tenemos que tener cuidado para no leer esos detalles de manera demasiado literal, porque seguramente resbalaremos. Y el tipo de literatura no nos permite verlo de esa manera. Pero al mismo tiempo, Ezequiel tiene de hecho experiencias que podemos definir como sensoriales muy extraordinarias cuando Dios actúa por medio del Espíritu en su vida. Y con humildad debemos bajar la cabeza y decir que observamos, leemos y no entendemos gran parte del impacto de esta experiencia que tiene que experimentar el profeta Ezequiel, que hasta hoy Esperanza, los mejores teólogos, no han podido describir con una evaluación exhaustiva.
1: Y no será ahora en 2 minutos que nosotros lo conseguiremos.
2: Es muy difícil.
1: Ahora, si la experiencia con Dios fue dulce, la experiencia con su pueblo será

0: Es como ver una película en la que nos ponemos enfadados con el malo y animamos al héroe para que salga vencedor. Pero parece que no nos damos cuenta de que gran parte de lo que está en el comportamiento del villano tiene que ver con nosotros mismos. Así que pensamos que el pueblo de Dios es rebelde y nos enfadamos. Vaya, aquellos israelitas eran terribles. El pueblo de Judá era realmente complicado, pero en el fondo es una revelación de quién es el ser humano y hasta dónde podemos llegar. La situación en la que el ser humano se encuentra y la situación cuando está ante la disponibilidad de la bendición de Dios es la de rechazar todo aquello. Es como el que sufre una anorexia espiritual. Tienes un banquete delante de ti, pero no quieres comer nada. Así que la referencia aquí es una referencia a una situación de crisis intensa, de profunda rebeldía, llegando a su auge, a la cumbre del problema. Así que Dios actúa. Y la otra parte de la historia es verdad. La misión del profeta auténtico será muy difícil. La gran verdad es que el profeta es como un loco. Él lleva un mensaje difícil de ser recibido por un pueblo que no quiere nada en una situación de mínima motivación. Por eso vemos que disminuye el número de profetas, por ejemplo, en los días de hoy, cuando la situación se vuelve tan dura, tan difícil, tan hiriente y dolorosa. Y esa situación de rebeldía en el corazón humano y la misión del profeta siempre será marcada por una relación profundamente dramática y complicada.
1: Bueno, parece que hoy en día todos quieren desmarcarse, desentenderse. Ahora, en el final del capítulo 3, desde el versículo 22, existe un discurso un tanto duro. Realmente somos responsables por los demás, es decir, si una persona injusta hace algo malo, ¿es culpa mía también? ¿Ese es el discurso para el profeta Ezequiel?
0: Pues bien, Esperanza, la próxima vez que veamos una noticia y veamos la cara del bandido detenido, vale la pena poner la nuestra al lado. ¿Por qué? Porque terminamos razonando de manera un tanto extraña para el pensamiento bíblico. Creemos hoy en una especie de individualismo autónomo. Es como si yo existiese solo. Como si pensáramos, lo que yo hago es problema mío y a nadie le importa. Pero el razonamiento bíblico dice, eso no puede ser así. Vivimos en comunidad. Así que el agua que contamino, otra persona se la beberá. El humo que produzco afectará a todas las demás personas. Así que no es posible creer que uno pueda ser una persona aislada, que no pueda afectar a nada de lo que hace. La gran verdad es que vivimos en medio de una colectividad, de una comunidad. Y por esa razón, ese razonamiento de, podemos decir, solidaridad de la raza, de interrelación de las personas es tan enfatizado en la Biblia y aparece fuertemente, de manera poderosa, aquí en el libro de Ezequiel. No es posible imaginar que podamos salir de esa dinámica. Así que los problemas del mundo también son nuestros problemas. Son responsabilidad tuya y mía.
1: El asunto se ha puesto realmente serio. Bueno, pues para vosotros que nos acompañáis, deciros que os quedéis un poquito con nosotros un ratito más, porque viene la aplicación de nuestra Ruta 66.
0: Hoy en nuestra Ruta 66 has estudiado con nosotros los capítulos 2 y 3 del libro de Ezequiel. Hablando sobre el tema, no se puede salir. Está claro que no hay escapatoria alguna. Vimos el gran profeta del exilio en una situación difícil, bajo un fuerte marcaje por parte del Espíritu de Dios. Él es convocado, llamado a llevar el mensaje a un pueblo rebelde y difícil. Enfrentará una misión muy complicada, en un momento también complicado y difícil de la historia de Judá. Y vimos cómo fue enfatizada la necesidad de traer la palabra divina al impío y al justo. Y la responsabilidad aquí es atribuida al profeta y también a aquel que oye la palabra. Mi querido oyente, puede parecer que no, pero Dios está en control de la historia y te tiene bajo su mirada, observando muy bien cómo está nuestra vida. Presta mucha atención. Dentro de poco,

0: O llegará tu momento. Y debes saber que cuando llegue, no corras. No intentes escapar. Es momento de acercarte a la palabra de Dios de manera consecuente y hasta las últimas consecuencias.
1: Y aquí termina otro episodio de nuestra Ruta 66, pero aunque nos vamos, volveremos para seguir estudiando la Biblia. 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Nos encanta saber tus impresiones, desde cuándo, desde dónde, desde qué medio nos escuchas. Es importante para nosotros, por eso por favor escríbenos o envíanos un mensaje de voz a las vías de contacto que te acabo de indicar. Nos vamos. Estuvo en la parte técnica Andrés Ocampo y te acompañó Esperanza Suárez. Contamos contigo en nuestra próxima y particular Ruta 66, un camino abierto a la esperanza, un encuentro con el autor de la vida.
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1: Mire, yo quiero compartir algo que tengo en mi corazón. Y yo quiero que vayamos a Génesis capítulo 26. Quiero hablarle un poco sobre hacer algo que Dios te pone a hacer, que parece ilógico y parece locura. Cuando Dios te pide que siembre en el desierto, quiero hablar de sembrando en el desierto. ¿Qué es sembrar en el desierto para mí? Es seguir creyéndole a Dios a pesar de tener todo contrario. Es seguir orando por esa empresa aunque no esté funcionando. Es seguir avanzando aunque te sientes estancado. Sembrar en el desierto es no dejarse controlar por las circunstancias, ni dejarse definir por lo que está experimentando, sino que sigues creyendo a pesar de que las cosas no te están saliendo como tú quieres. Sembrar en el desierto es creerle a Dios cuando todo está contrario, cuando todas las puertas se cierran y tú dices, el Señor abrirá las puertas, y tú sigues trabajando como que la puerta está abierta cuando lógicamente está cerrada, cuando visualmente está cerrada, cuando ve que está cerrada y tú sigues haciendo planes como que están todas abiertas. Eso es sembrar en el desierto. Y alguien tiene que escuchar esta palabra hoy aquí en las redes sociales. Mire que dice Génesis 26. Dice allí: después hubo hambre en la tierra, además de la primera hambre que hubo en los días de Abraham. Y se fue Isaac a Abimelech, rey de los filisteos, en Gerar. Y se le apareció Jehová y le dijo: no desciendas a Egipto, habita en la tierra que yo te diré. Y habita como forastero en esta tierra y estaré contigo y te bendeciré, porque a ti y a tu descendencia daré todas estas tierras. Dios le está dando todo un desierto. Yo te daré todo este desierto y a través de ti lo va a convertir en un campo fértil. Cuando Dios le habla a Isaac de quedarse en esa tierra tan difícil, en un desierto, aparte de que era un desierto, la tierra estaba experimentando una crisis de hambre. Así que si tú unes hambre en la tierra más desierto, es más crisis, más crisis. Y en medio de esa crisis, en vez de Dios decirle a Isaac: muévete a donde las cosas están funcionando, muévete a donde los negocios se están dando, a donde está prosperando el negocio, a donde se puede plantar algo, muévete a donde está el centro comercial, muévete allí para que prospere. Pero Dios le dice no, Dios le dice: quédate a donde no hay nada, quédate a donde nadie está prosperando, quédate a donde a nadie le está funcionando, quédate a donde a nadie le está prosperando el negocio, allí quédate. Así que había que ser loco o gente de fe para obedecer a Dios de quedarte en un lugar donde a todos el mundo le está yendo mal, y Dios decide que va a hacer que a ti te vaya bien por encima de cualquier circunstancia y ambiente contradictorio. La voz de Dios gobierna la crisis y cambia la crisis. Y Isaac decide creerle a Dios. Creerle a Dios no es solamente hablarlo con la boca. Creerle a Dios es accionar en obediencia a lo que Él dijo, sin razonamiento, sin explicación, sino obediencia. Entonces Isaac decide creerle a Dios, estando con sus hijos, con su esposa, con sus siervos y con el poco de ganado que le dejó Abraham. Y decide arriesgarse porque confía más en Dios que en sus ojos, confía más en Dios que en su razonamiento, y cree que lo que Dios dice va a establecer su próximo nivel. Isaac entiende que su próximo nivel no va a ser establecido por ambiente, sino por Dios. Que el que controla y cambia los ambientes se llama Dios. Hoy yo quiero hablarle a alguien de que se atreva a sembrar en el desierto, para que coseche donde nadie cosechó. Cuando tú siembras en el desierto, tú logras cosas que nadie ha logrado. Tú caminas por senderos que nadie ha caminado. Tú comienzas a hacer proezas en Dios que nadie jamás ha hecho. Alguien diga aleluya si está aquí. Dígale a alguien, prepárate. Sabe, la mayoría de personas están muy cómodas cuando donde van a sembrar es un lugar de comodidad, un lugar favorable. Es fácil sembrar cuando hay lluvia para los granjeros, cuando hay abundancia y cuando todo parece prometedor. Que te dice, mira, lo que tú siembras aquí lo cosecha, porque a fulano le fue bien, a fulano. Pero Dios le está diciendo a Isaac, siembra donde a fulano no le fue bien. Alguien tiene que confiar en Dios. Dios está buscando personas que aprendan a creerle en su temporada difícil, que aprendan a sembrar a donde no le está yendo bien a nadie. Isaac nos revela una verdad profunda, y es la que es la base de este mensaje. La bendición de Dios no depende del ambiente que te rodea, sino de la obediencia que tiene hacia Dios. Dile a alguien, la bendición tuya no está en el ambiente que te rodea, ni en el país donde vive, sino en la obediencia que tiene hacia Dios. El ambiente jugará un papel, la tierra jugará un papel, pero tanto el ambiente como la tierra se va a alinear a la voluntad de Dios. Alguien diga aleluya. Ese es uno de los pocos capítulos en la Biblia que comienza con crisis. Nótalo, es el único capítulo que comienza con crisis. Oye, el capítulo de Isaac, cuando aparece Isaac ya solo, ya sin Abraham, ya como el próximo patriarca, como la cabeza de la familia de Abraham, el heredero de la promesa, cuando ya Isaac toma la rienda para darle seguimiento a lo que Abraham comenzó a sembrar, el primer capítulo de Isaac comienza con crisis. Yo no sé si hay alguien que ha comenzado con crisis. Es posible que este año comenzó con crisis. Crisis financiera, crisis familiar, crisis moral, crisis emocional. Pero lo tremendo es que el capítulo comienza con crisis, pero no termina con crisis. Dile a alguien, lo que está viviendo hoy no define cómo terminará mañana. Usted no vino a supervisar esta iglesia. No vino a sentarse ahí por estar perdiendo el tiempo. Dios te trajo para sacarte de ese estancamiento espiritual, familiar o financiero que está. Dile a alguien, el capítulo de Isaac comenzó con crisis, pero no terminó con crisis. Terminó cosechando el 100 por 1. Terminó siendo poderoso, grande y rico. Yo quiero que alguien confiese a sí mismo: comencé con crisis, pero no terminará con crisis. Mi familia no terminará con crisis. Comencé endeudado, pero no terminaré con deuda. Alguien tiene que gritar allá arriba, aquí abajo. Escriba ahí en las redes:

avanza en aceleración. Alguien tiene que gritar eso. Alguien tiene que gritar eso. Satanás quiere que piense que vas a terminar como comenzaste. Por eso es que dice: el principio, el final de un negocio es mejor que el principio. Y por eso Job dice: aunque tu principio sea pequeño, dilo, mi principio es pequeño, pero no me quedaré pequeño. Mi postrer estado será grande, porque la fuerza de Dios estará con mi vida. Alguien diga aleluya. El capítulo comienza con crisis, comienza con hambre, comienza con desafío, comienza retando, desafiando la fe de Isaac. Dios le dice: tú no puedes depender de la fe de Abraham. Tengo que permitirte crisis para construirte la fe. Isaac no aparece como héroe de la fe porque era hijo de Abraham. Isaac aparece como héroe de la fe porque le obedeció a Dios en tiempo de crisis. Tú no vas a heredar mi fe. Tu fe tiene que ser construida. Y para que tu fe sea construida, tiene que venir crisis, circunstancia, situación que te desafíen a creer en Dios o a creer en el mundo. Dile a alguien: comenzó con crisis, pero no va a terminar con crisis. Alguien diga aleluya. Dígale a alguien: no va a comenzar con crisis. Isaac generó un plan fácil y dijo: me escapo de la crisis, déjame salir corriendo de donde Dios, de donde me está yendo mal, déjame salir huyendo de donde todo el mundo se está muriendo. Esa es la reacción natural que hacemos cuando no nos está yendo bien: salir huyendo, buscar otro estado, decir: en California hay más gente, aquí va a prosperar más. Ve, nosotros tendemos a huir de la crisis, a huir del proceso. Pero es preciso que el proceso está ahí, es por causa de nosotros, porque Dios está usando el proceso para formarme. Y nosotros vivimos como fugitivos del proceso. Me voy de aquí porque aquí me está procesando Dios. No lo sabemos, pero lo hacemos. Y vivimos fugitivos del proceso. Y en todo lugar donde estemos, siempre no nos irá correctamente, hasta que no nos detengamos a dejarnos procesar por Dios. Si alguien está aquí, tiene que decir amén. Isaac quería huir y abandonar la tierra. Sigo paro. Pero Dios le dijo: plántate aquí. Tus circunstancias no te van a definir. Aunque se vuelva difícil, yo estaré contigo, Isaac. Y la voz de Dios llega a Isaac en tiempo de crisis y le dice: quédate aquí en esta tierra. ¿Sabe? A mí me sorprende algo, porque Dios le dice a Isaac: quédate en esta tierra. Dile a alguien: quédate en esta tierra. Él estaba en una tierra seca, él estaba en una tierra difícil, él estaba sin papel, él estaba sin nada. Pero en medio de esa tierra seca vino la palabra de Dios. La tierra estaba seca, pero la palabra de Dios estaba viva. Y cuando la palabra de Dios está viva, la tierra muerta va a revivir. Es posible que esté en un tiempo difícil, pero hoy Dios te está dando una palabra viva. Alguien va a recibir esta palabra viva para caminar con ella. Alguien diga aleluya. Y Dios le dice a Isaac: siembra. Isaac comienza a sembrar. ¿Dónde? En el desierto. A veces preguntamos: ¿qué tan grande es el desierto? Y la pregunta es: ¿cuál es la semilla que estamos sembrando? Porque Isaac es un ejemplo de cómo se cambia el desierto. Isaac, el pedacito de tierra que era un desierto, lo transformó. Pero ¿cómo lo transformó? No fue orando, fue sembrando. La siembra de Isaac bajo la revelación de Dios transformó el desierto.
Y para donde él quería ir, ahora tenían que venir donde él. A través de la semilla transformó el desierto. No fue a través de tomar botellita de aceite y derramarla. La tierra no cambia con aceite. Si Dios te guía, amén. La tierra cambia con semilla. La tierra no responde a emoción, responde a semilla. Yo quiero que ponga atención, usted que está aquí, a semillas. Sigo paro. La tierra, el desierto es transformado a través del poder de la siembra, a través del poder de la semilla. Si hablamos con un granjero, él te va a decir que su tierra cambia cuando él le siembra. Que hasta que él no le siembra, la tierra es desierta, pero cuando él le siembra, la tierra se transforma. La tierra está diseñada para producir lo que tú siembras. Si tú siembras duda, va a cosechar duda. Ahora, ¿cuál es la semilla que vas a usar? Esa semilla está en el poder de tu lengua. Jesucristo dijo que su palabra son semilla. Y que el reino de los cielos es semejante a alguien que vigilaba el campo y vino de noche a corromper la semilla. Las semillas son tus conversaciones, tus palabras, tus dichos. Lo que vives hablando durante el día y conversando, esa es la semilla que estás sembrando en tu desierto. Si

Por uno, porque la tierra, el ambiente, la atmósfera, el clima va a responder a tus palabras. Mira, yo me di cuenta de algo. Escucha bien. Mira, mira esto. Yo estaba, a veces yo escribo en el iPad, pero a veces me es más fácil hablarle. Y lo que yo voy hablando, lo voy escribiendo, aunque no es perfecto, después yo lo voy corriendo, pero está bien, es una ayuda. Y yo me di cuenta en estos días que yo le puse música instrumental a todo volumen y no escribió nada. Pero cuando hablé, escribió. Es increíble, esa tecnología sabe detectar cuando es sonido y cuando es palabra. Yo no sé cómo, pero lo hacen. Yo puedo hacer eso y no escribe nada. Pero cuando digo, me bendecirá, escribe, me bendecirá. Él responde no a sonido, sino a información. El mundo espiritual responde a palabra, a información del Espíritu. Por eso Dios dijo, sea la luz, y hoy hay luz. Lo que sostiene el universo, la tierra y todo, es la luz. Sabe que si el sol desapareciera en aproximadamente una o dos horas o tres horas, todo entraría en un caos. La electricidad, todo entraría en un caos. La luz, lo primero que Dios creó para sostener lo que Él quería fue la luz. Entonces Dios primero sostiene lo que Dios primero crea, lo que va a sostener lo que Él va a crear. Él no crea para luego sostener lo que va a crear. Dios asegura de crear el poder que va a sostener su idea. A alguien todavía tiene que alabar a Dios. Cuando Dios le habló a Isaac, para ti y para mí fueron información. Pero cuando tú escudriñas en el Espíritu, no es solo información. La palabra de Dios carga energía, carga poder, carga sustancia, carga contenido. Así que cuando Dios le habló a Isaac, le metió adentro la capacidad de transformar el desierto. Dios no fue que transformó el desierto de Isaac, fue Isaac que lo transformó con la capacidad de Dios y el poder de la semilla. Tu vida no va a cambiar porque tú lo deseas. Tu vida va a cambiar cuando tome la semilla correcta. ¿Y qué está hablando, pastor? Cuando hable correctamente. Porque en mi boca hay milagro. El poder de la vida y de la muerte está en la lengua. Si usa mal tu lengua, vas a tener un desierto seco. Deja de decir que estás fea. Se te van a crear arrugas a través de tus palabras. Sigue diciendo que estás fea y que tienes arrugas, se va. Porque tú crea lo que dice. Dios crea lo que habla. Alguien aquí hoy tiene que cambiar su desierto, no mañana, hoy. Alguien tiene que decir, estoy obedeciendo a Dios, me irá bien. Estoy obedeciendo a Dios, mis enemigos caerán. Estoy obedeciendo a Dios, yo estaré al frente. Escucha este mensaje hoy. Cuando tú lees esto, es interesante. ¿Qué estás sembrando en tu ambiente? Y yo te podré decir cuál será tu próximo ambiente. ¿Qué estás sembrando en tu tierra seca? Si estás sembrando lo incorrecto, seguirá tomando prestado. Seguirás viviendo rentado toda tu vida. Y cuando muera, tendremos que hacer una coleta y anunciarlo por la radio para poderte enterrar. Porque tú estás sembrando lo incorrecto. Dios es un Dios de cambios. Pon atención. Tú no puedes ligarte a la revelación de hace 3 meses cuando Dios está hablando algo nuevo hoy. Dios es un Dios de ahora. Dios es un Dios de hoy. Dios es un Dios que no se casa con un método. Él tiene cosas nuevas. Él es eternamente creativo. Usted me está siguiendo hoy.
Entonces por eso es la comunión, porque la comunión te permite acceder a lo que Dios quiere hacer ahora, al método de ahora, a la guianza de ahora. Cuando las personas pierden comunión, siempre hablan espiritualmente de lo que Dios hizo en el pasado. Tienen un lenguaje espiritual, pero no tienen esencia actual. No hay vida en el espíritu. Alguien tiene que alabar a Dios. Dios me ha cambiado muchísimas cosas. Una vez me dijo, predica esto. Y después me dijo, ya no predique esto. O sea, si tú no te dejas guiar de Dios, tú terminas loco. Tú tienes que entender que Dios es un Dios que se mueve de diferente forma. Yo meditaba en el Señor. Abraham, escucha esto. Dios le dice, sal de tu tierra y de tu parentela y te bendeciré. A Isaac le dice, quédate en esta tierra. Abraham le dice, sal de la tierra. A Isaac le dice, quédate en la tierra. Ve, gracias que Isaac no se abrazaba al método que le funcionó a Abraham, porque Isaac tenía su propia comunión con el Dios de su padre. Y cuando tienes comunión con Dios, Dios trabaja contigo diferente a como trabaja conmigo. Alguien tiene que gritar aleluya. Mira, en California, cuando yo tenía en California el mensaje preparado, que es lo que yo pensaba que era en la mañana. Y cuando estoy orando en la mañana, el Señor me dice, me lo cambia, no es ese el de la mañana. Y me habla de Elías y de la oración. Pero fue como una visión. Entonces, ese era el mensaje. ¿Ve? Si yo no soy suficientemente sensible y obediente a Dios, estuviera secándome en la predicación. Ya yo aprendí a través de mucho golpe, de mucha vergüenza que pasé en el altar, porque Dios me dejó solo cuando yo seguí mi propio mensaje y mi propio camino. Ve, Dios no respalda tu mensaje, Dios respalda su mensaje que tú predicas. ¿Me siguen o no me siguen? Entonces es interesante, mira lo que dice Génesis capítulo 12. Dice, pero Jehová había dicho a Abraham, vete de esta tierra y de tu parentela y de la casa de tu padre, y te bendeciré y haré de ti una nación grande y poderosa, y te será bendición. Pero entonces Isaac le dice, habita aquí como forastero en esta tierra. Le dice, quédate aquí y yo te bendeciré. Abraham le dice, vete de aquí y yo te bendeciré. Abraham le dice, que vete de aquí y te voy a multiplicar. A Isaac le dice, quédate aquí y te voy a multiplicar. Al padre le dice, muévete. Al hijo le dice, no te muevas. Eso me dice que tanto el padre como el hijo tenían comunión con el mismo Dios. A uno le dice, sal de la tierra. A otro le dice, quédate en la tierra. Abraham le dice, si te vas de esta tierra, te bendigo. A Isaac le dice, si te quedas en esta tierra, te bendigo. Isaac pudo haber dicho, espérate, pero es que tú le dijiste a mi papá que se fuera. Pero Isaac dice, no, es que el Dios de mi papá es mi Dios hoy. Y lo que Dios hizo con mi papá lo hace diferente conmigo. Alguien diga aleluya. Tanto la vida de Abraham como la vida de Isaac, la bendición estaba simplemente en la obediencia. Dile a alguien, en la obediencia. El problema es que muchos de nosotros no quiere el desierto, no quiere estar allí, porque estar en el desierto es depender totalmente de Dios. Es donde Dios te lleva a depender de Él solamente. Estar en el desierto es vivir por fe. Estar en el desierto, aprendes que lo que vaya a lograr no descansa en tu capacidad ni en tu fuerza, sino en tu dependencia y en tu fe. Si quieres, lo paro aquí. Cuando Dios te lleva al desierto, cuando Dios te lleva al desierto, te lleva por varias razones. Si tú analizas todos los hombres, en su mayoría, que fueron muy, muy usados por Dios, Dios lo pasó por el desierto. Lo pasó por la estrechez, por la dificultad, por los momentos duros. Y allí Dios forjó el carácter de esa mujer o ese hombre que él iba a confiarle un nivel de gloria.
Dios no confía este nivel de unción ni de gloria hasta que no te forma, hasta que no te prueba y te aprueba. ¿Sigo paro? La gente son fugitivos del proceso, viven huyendo, por eso nunca van a prosperar. Mira, el desierto tiene una misión. Número uno, revela lo que hay en tu corazón. Cuando tú lees sobre Israel en el desierto, ¿qué decían ellos? Queremos volver a Egipto a comer carne y cebolla y pepino, porque era lo que había en su corazón. Los procesos revelan quién eres realmente. En los procesos la careta se te quita. En los procesos la sonrisa falsa se gasta. En los procesos la cara de santidad desaparece. Porque el desierto revela lo que hay escondido en tu corazón. En el desierto donde Dios te prueba, es donde Dios habla. Dice un verso en el Antiguo Testamento, no me acuerdo, dice: y la traeré al desierto y le hablaré a su corazón. En el desierto es donde Dios revela la maldad que tú has estado disfrazando de bien. Es donde se revela el orgullo que has disfrazado de humildad. Es donde se revela el dique que no tengo interés por el dinero, pero en el desierto se revela lo ambicioso que siempre fuiste. No se sientan mal conmigo, este mensaje no es para ustedes, para ellos. En el desierto donde Dios tiene el tiempo de trabajarte, es donde Dios te amasa, te corta aquí, te añade aquí. Es donde Dios te pasa por el fuego para que lo que cobre se queme y lo que oro comience a brillar. Por eso que el que sale del desierto sale con un libro, sale con un don, sale con una unción loca, sale con algo sobrenatural. Porque en el desierto es donde Dios prueba que eres confiable de cargar ese nivel de gloria. El desierto es la plataforma correcta donde Dios trabaja. Donde Dios trabaja el orgullo escondido, donde Dios trabaja la avaricia, donde Dios trabaja deseos desalineados, es allí. Nadie quiere pasar por el desierto, ni yo tampoco. Pero no hay atajo para la prosperidad de Dios, no hay atajo para la bendición de Dios, no hay atajo para la unción, no hay atajo. Alguien diga aleluya si está vivo todavía. Iba a predicar 30 minutos, pero le voy a dar 15 minutos más. Yo necesito que entiendas que tienes la capacidad, porque cuando Dios te permite entrar a un desierto, primero te dio la palabra. Y la palabra que Él te dio harán dos cosas. Esa palabra es para sostenerte vivo. Todo el mundo se va a morir menos tú. Todo el mundo se va a enfermar menos tú. Dios te sostiene, pero esa palabra también es para que te multiplique. Cuando Dios te lleva a un desierto, no es solo para que el desierto te cambie a ti, Andy. Es para que tú cambies el desierto. Porque el desierto Dios te lleva para dos trabajos. Mientras el desierto te va cambiando, tú vas cambiando tu desierto. Eso fue lo que hizo Abraham e Isaac. Mientras el desierto lo cambiaba, él cambiaba el desierto. Alguien tiene que cambiar el barrio donde está. Diga que alguien tiene que cambiar la ciudad. No te me ponga memao ahora mismo. ¿Cómo describo a memao? Alguien que no reacciona. No te pongas así, deja tu tontería, no te pongas sin reaccionar. Reaccióname. Quiero que me reaccione. Quiero que me muestre que estás recibiendo lo que te estoy impartiendo. Sí, sí, a mí me gusta ver que tú sientas lo que yo siento. El desierto no es solo para cambiarte a ti, es para tú cambiar el desierto. El desierto crea en ti una fama
Pero esa fama viene como resultado de obediencia y ser fiel, de mantenerte creyendo, de mantenerte orando. Sin fuerza estoy creyendo. Se está cayendo fulano, pero yo sigo arrastrando el pie. Cuando tú sales del desierto, la gente quiere invitarte a beber café, porque sale con revelaciones que ellos desconocen, sale con dones que ellos no ven. Oh, Rabashataramakataya. Alguien tiene que alabar a Dios. Cuando tú sales del desierto, sale aprobado, porque fuiste probado. Tú sales del desierto aprobado porque fuiste probado. ¿Quién fue que te dijo que en el evangelio te iba a ir todo color de rosa? ¿O a ti se te olvida que hay un diablo con un ejército atentando contra tu casa, contra tu familia 24 horas? El diablo te quiere ver muerto. ¿Tú sabes cómo me quiere ver el diablo a mí? Debajo de un carro con la lengua afuera, así, muerto. El diablo me odia, y yo también. Él no quiere ser mi amigo, ni yo tampoco. Alaba lo que está aquí, el Nazareno. Hay gente que puede manejar tu pobreza, pero no puede manejar tu riqueza. Se le rompe el cerebro. Vendió el mensaje. Mira quién es. Es un falso. Mientras tú estás pobre, qué siervo, qué siervo. Porque ellos tienen la capacidad de manejar tu derrota, pero no tienen la capacidad de manejar tu victoria. Dile a alguien: no me la manejen. Si Dios me llevó al desierto, me va a probar y me va a probar. Tienes que, es que hay cristianos que a veces la falta de conocimiento le hace vivir por debajo de la vida que Dios diseñó a través de Cristo Jesús. Dios no quiere que me vaya bien. Si un sueño te está diciendo de que Dios que te vaya mal, dile: mira, diablo, sal. Porque ninguna visión puede contradecir la palabra escrita de Dios. Amado, deseo que te vaya bien en todas las cosas. Esa es la voluntad de Dios, punto. Alguien diga aleluya. La gente tiene el poder, tiene la capacidad para manejar tu pobreza. Mientras tú andas con unos zapatos rotos, lo único que tiene, dice: qué humilde, qué hombre de Dios. Desde que Dios te prospera, qué arrogante. Ve, porque ellos tienen la capacidad de entenderte en la derrota. Ellos tienen la capacidad de llorar contigo en la pobreza, pero no tienen la capacidad de gozarse en la riqueza contigo. Se siente mejor cuando tú eres pobre. Señor, te reprenda. Tú no puedes morirte en el desierto que Dios te permitió. Cuando Dios te metió allí, te puso adentro el potencial, la semilla, para levantarte cada mañana y sembrar. Cada mañana mira bien. Cada mañana Él está conmigo. Mentira tuya, abogado. Mentira tuya, diablo. Mentira tuya, noticia. Yo estoy sembrando en mi desierto. Viene el año cuando cosechará el 100. Yo quiero que mires a alguien con elegancia y le diga: lo tuyo no es el 30%, lo tuyo es el 100%. Cosechó el 100 por 1. Ese es el destino de Dios para ti. Que te vaya al 100. Dije: que te vaya al 100. Que te vaya al 100. Mira, ahora que estuvimos en California, que vimos ese impacto, vamos a poner luego los recuentos de lo que Dios hizo. Fue tremendo. La gente sentía la presencia de Dios en la calle, en los parqueos. Eso era terrible. Los pelitos se te paraban. La presencia de Dios tocó allí todo. Yo dije: qué necesario es. Aviva tu obra, América. La gente necesita reencontrarse con el Espíritu Santo de Dios.
Sabe, cuando no estás en el desierto es fácil. Pero el desierto, el hambre, la dificultad revela lo que hay verdaderamente en tu corazón, revela la condición espiritual en la que estás. Era la misma tormenta. Uno dormía y otro se espantaba. Uno tenía la paz de Dios y otro estaba con miedo. Estaban en la misma barca frente a la misma tormenta, pero Cristo tenía la paz de Dios. Los discípulos estaban siendo capturados por la tormenta. Alguien diga aleluya. Es fácil creerle a Dios cuando todo te va bien. Dime cuál, en, cómo, dónde estará el desarrollo cuando todo te va bien. ¿Dónde está el desarrollo? ¿Tú crees que el deseo basta? Yo tengo un mensaje por ahí que no lo he predicado. No basta con desearlo, se llama. ¿Tú crees que con solo deseo basta? Dios te va a procesar. Es fácil adorar cuando todo en tu vida prospera. Es fácil servir cuando todo te está funcionando. Pero cuando estamos en el desierto, es donde se revela si nuestra confianza está en Dios o está en la circunstancia. Si nuestra fe depende de los resultados, si seguimos a Dios o seguimos los resultados. El desierto te revela realmente por qué le sirves a Dios. ¿Cuánto dicen aleluya? En el desierto nos damos cuenta si le servimos a Dios por amor o le servimos por lo que Él nos está dando. Muchas personas oran y le dicen a Dios: sácame del desierto. Todo el que le dice a Dios: sácame del desierto, no ha entendido por qué está en el desierto. Y esa es una oración que está revelando que eres un alumno horrible, no estás aprendiendo. Y como Dios tiene una bendición tan grande, Él no se va a dejar convencer por ti. Él dice: no te puedo sacar porque yo te estoy preparando eso. Tu desierto no es un castigo, es un entrenamiento que te estoy dando. Te estoy entrenando, ¿eh? Y tú dices: sácame del desierto. Ve, sácame del desierto. Pregúntale: Señor, ¿qué quiere producir en mí mientras estoy en el desierto? Señor, sácame del desierto que no aguanto. La pregunta es: Señor, ¿qué me está enseñando? ¿Qué estás produciendo en mí en este desierto? ¿Qué es lo que me hace falta que tú permitas? Porque ¿qué? A los que aman a Dios todo le ayuda bien. Todo lo que Dios permite en tu vida está formando algo. Porque recuérdate que tú no eres un accidente, tú no eres algo por la circunstancia, por la suerte. No, la Biblia dice que fuimos creados en Cristo Jesús, formado para buenas obras que de antemano el Padre la preparó. Es decir, que todo lo que a ti te acontece, si está en la voluntad, tú estás obedeciendo a Dios. Todo lo que te acontece es un entrenamiento. Dios te quiere enseñar algo que no has terminado de aprender. Así que tu desesperación no debe de ser: sácame del desierto, sino: Señor, muéstrame qué estás produciendo en mí en este desierto. Alguien diga aleluya. El desierto tiene una función. Este es el primer punto, Tengo 3-4 puntos más, pero lo dejé aquí. El desierto tiene una función. Es que antes de Dios darte una cosecha, Él quiere formar tu carácter. No, usted está todavía muy dormido. Antes de darte influencia, Él quiere desarrollar tu dependencia. Dios quiere enseñarte algo. Antes de darte promoción, Dios quiere mostrarte y enseñarte obediencia. Sigo paro.

0: nunca puede hacer. Yo lo voy a terminar aquí. Dile a alguien: no maldiga el desierto. Dile: no maldiga la temporada que Dios está usando para formarte. No te quejes de la temporada que Dios está usando para... Pero que alguien grite aleluya. Alguien grite aleluya. El desierto no es tu castigo, es tu lugar de entrenamiento. Quiero marcar profundamente en tu corazón el poder de tu semilla. Quiero que veas conmigo lo que el Espíritu me mostró. La semilla de Isaac cambió el desierto. Mientras el desierto lo cambiaba a él, él cambiaba el desierto. Al final los dos tuvieron transformado. Él se hizo rico y poderoso porque usó la semilla correcta para cambiar la temporada incorrecta. Dile a alguien: en medio de las crisis, una semilla la puede transformar. Si alguien está vivo, levante la mano, tire un gloria a Dios. Diga aleluya, se está aquí. Diga aleluya, se está aquí. Y termino: la semilla más poderosa que puedes sembrar no solo son tus palabras, es tu obediencia. Di conmigo: tu obediencia. ¿Sabe lo que tú descubres con Isaac? Seguiremos la segunda parte el miércoles próximo. ¿Sabe lo que tú descubres? Es que en medio de la crisis vino una dirección divina. Dios le dijo: quédate aquí. Dios le dijo: quédate en este lugar como forastero. Isaac recibió una instrucción divina: prepárate. Dije que te prepare, viejita, jovencito, prepárate, porque vas a tener instrucciones divinas. El Espíritu Santo te va a hablar en sueño y en visión. Y terminé, ya terminé, no voy a predicar más. Se acabó. Alguien tiene que gritar: la obediencia es más poderosa que la atmósfera. La obediencia a Dios es más poderosa que el desierto.
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3: Es una cortesía común evitar llevar el barro en la casa de alguien cuando tú eres el invitado. Primero te limpias y luego puedes disfrutar ese momento de confraternidad con tu anfitrión. Lo mismo ocurre con Dios. La adoración no puede comenzar hasta que aquellos quienes buscamos adorar estemos limpios por dentro. Hoy aprenderemos algunas lecciones del Antiguo Testamento sobre cómo prepararnos para la adoración verdadera. Quédate con nosotros. Desde la Iglesia Moody en Chicago, esto es Correr para Ganar con el Dr. Erwin Luxer, cuya enseñanza clara nos ayudará a cruzar la línea de llegada. 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Estaremos revisando el capítulo 9 de Hebreos en el Nuevo Testamento, aprendiendo sobre la disciplina de la adoración y sobre cómo poner primero lo primero.
4: Por lo tanto, le damos nuestro pasado y nuestro futuro y todo lo que somos a Dios. Ahora aférrate a eso por un momento, porque el siguiente objeto que estaba allí en el área del atrio era la fuente. Ahora bien, la fuente era un recipiente con agua, un recipiente enorme. De hecho, Salomón lo convirtió en un recipiente tan grande que en realidad se le llamó mar. Y luego también había otras 10 fuentes. Era un lavatorio. Y la Biblia dice que se suponía que el sacerdote debía lavarse las manos y los pies antes de acercarse más a la presencia de Dios. La fuente significa limpieza. Y fíjate en algo. Si nuestra conciencia no está limpia, ¿cómo vamos a adorar a Dios? ¿Cómo vamos a cantar los cánticos de Sión cuando algo está mal dentro de nosotros y no tenemos comunión? Ahora, llevemos esto a una situación práctica. Hay alguien que vio una película degradante el sábado por la noche. Su conciencia está contaminada. Algo está sucediendo allí y no se detiene en el altar. Pasa por alto la fuente antes de ir a la iglesia porque realmente no quiere lidiar con ese problema ahora y tener que volver a humillarse ante Dios. Y entonces va a la iglesia. O supongamos que la familia, e inclusive ahora nos estamos volviendo más personales, tiene una discusión antes de ir a la iglesia, especialmente relacionada con la hora de levantarse. Todos podemos identificarnos con eso. Tú sabes, tenemos tres hijas y en un momento todos eran adolescentes. Y creo que en esos días solo teníamos un baño. ¿Te puedes imaginar? Ahora estás empezando a entender. Y entonces el pastor quería llegar temprano a la iglesia y todos los demás no podían entender por qué quería llegar temprano. Y tú sabes que a veces una de las horas más impías de la semana es justamente antes de ir a la iglesia. Y con lo que te encuentras es que la esposa, Dios la bendiga, trata de tener listos a los hijos y el esposo está en el auto tocando la bocina y luego llegan a la iglesia y todos encuentran su lugar para sentarse. Y entonces cantan «Santo, santo, santo» y alabemos el nombre. Y ellos están pensando para sí mismos «¿Será mejor que resuelva esto? Esto no es correcto. ¿Por qué ella hizo eso?» Sus mentes están muy distantes. Recientemente no han estado en el altar y seguramente han pasado por alto la fuente. Allí no ha habido limpieza de conciencia. E inmediatamente suceden tres cosas. En primer lugar, toda la alegría se drena de tu corazón. ¿Cómo puedes regocijarte cuando tienes ese problema de conciencia, cuando hay algo que está sucediendo o que acaba de suceder o sucederá en el futuro? Lo segundo que sucede

se ha perdido y luego sucede algo mucho peor. Dios no es honrado. Por eso Jesús dijo, «Este pueblo me adora con los labios. Están cantando las canciones correctas. No hay problema con la letra. Están elevando las oraciones correctas, pero sus corazones están lejos de mí porque no han estado en el altar ni en la fuente». Y mientras estoy abordando este tema, déjame decirte esto. Fíjate, cuando vamos a la iglesia el domingo, tenemos que reconocer que inclusive, si durante la semana hemos estado en el altar y en la fuente, el simple hecho es que recogemos polvo a lo largo del camino de la vida. Y el sacerdote tenía que lavarse justo antes de entrar en el lugar santísimo. Y de la misma manera, cuando entramos al santuario un domingo por la mañana, donde vamos a adorar colectivamente y vamos a adorar juntos, es muy importante que te des la oportunidad a ti mismo y al amigo que está sentado al lado tuyo de inclinar la cabeza y asegurarse de que, si no han estado recientemente en la fuente, entonces ese es el momento de hacerlo. Ese es el momento para la confesión. Ese es el momento de la sumisión. ¿Por qué crees que se toca música antes de que comience el servicio de adoración? La verdadera razón no es darte la oportunidad de ver si tus cuerdas vocales pueden permitirte hablar lo suficientemente alto a pesar de la música. Es para decirte, amigo, tú sabes, vamos a estar adorando a Dios, vamos a cantar sus alabanzas y necesitamos que Dios venga y sintonice tu corazón para cantar sus alabanzas. Esa es nuestra oportunidad de decir con nuestros labios exactamente lo que siente nuestro corazón y unir los labios y el corazón para que podamos honrar a Dios y para que podamos cantar juntos de una manera que alabe su nombre. ¿Puedo hacerte una pregunta? Cuando fuiste al santuario la última vez, ¿qué llevaste que te distrajo? ¿Que no era parte del altar? ¿Pasaste por alto la fuente? ¿Entraste y te dijiste a ti mismo, está bien, ¿cuál es el himno? ¿Cuál es la lectura de la escritura? De cierto modo participaste, pero tú sabes, todo está ahí fuera. Todo eso es disipación. Antes de entrar al lugar santísimo, nos detenemos en el altar. Y cualquier cosa que no hayamos cedido, decimos, Jesús, te doy esto, te entrego esto, te doy todo. Y luego decimos, te confieso mis pecados, reconozco. Y mientras más honestos seamos en esa confesión, más comienza Dios a derramar su gracia en nuestras almas. Y entonces decimos, ahora estoy en armonía con Dios, que es en realidad lo que significa la confesión. Ella significa estar de acuerdo con Dios. Ahora bien, cuando canto las canciones, en realidad siento las canciones. No es simplemente cuestión de palabras, también es una cuestión de corazón y Dios es honrado. En tercer lugar, llegamos a la participación. Nos detuvimos en el altar, fuimos a la fuente. ¿Ahora qué pasa? Bueno, entonces empezamos a participar. Busca Hebreos capítulo 13, un poquito más adelante en el texto. Podríamos decir que estuvimos muy poco tiempo en el capítulo 9, pero ahora el capítulo 13 dice esto en el versículo 15. ¿Qué hacemos ahora que estamos en el lugar santo? ¿Qué hacemos ahora que la adoración realmente ha comenzado después de que estamos preparados? Hebreos capítulo 13, versículo 15 dice, «Por tanto, ofrezcamos continuamente mediante él sacrificio de alabanza a Dios, es decir, el fruto de labios que confiesan su nombre». Un sacrificio de alabanza continuo. Bueno, entonces lo que hacemos, lo hacemos principalmente a través del canto, principalmente a través de las canciones, pero ciertamente hay otras formas. La escritura es otra forma de hacerlo, pero principalmente es a través del canto. La Biblia dice que tenemos cánticos e himnos y canciones espirituales. Alabado sea Jesucristo. Luego podemos cantar canciones como las siguientes. Alabado sea el Señor, los cielos lo adoren, digno de adoración. Y luego piensa que las canciones de adoración fueron dirigidas por Dios, todo para alabar a Jesús. ¿Todo por qué? Porque la Biblia dice que le traemos a Él el sacrificio de alabanza, el fruto de nuestros labios, y principalmente, no exclusivamente, pero principalmente, toda la música debe estar dirigida por Dios. En todas partes la gente me pregunta, ¿la adoración en la iglesia Moody es contemporánea o tradicional? Y supongo que lo que querían decir era, ¿cantan los himnos o cantan lo contemporáneo?
Bueno, tengo que decirte

0: Esto, creo que en la Iglesia Moody hemos logrado, bajo la gracia de Dios, uno de los equilibrios de música de adoración más hermosos que cualquiera pueda anticipar o esperar. Por un lado decimos, sí, por supuesto que los himnos de la fe son importantes. Algunas personas dicen, voten los himnos. Escucha, algunos de los himnos tienen la mejor teología, algunos de los pensamientos mejor dirigidos por Dios que uno posiblemente pueda imaginar. Y queremos aferrarnos a eso. Y para las personas a las que no les gusta, les diré esto, que cuando empiecen a cantar esas canciones, ellas llegarán a ser parte de ustedes. Y sería correcto decir simplemente, no tenemos nada que ver con esa tradición. Es demasiado tradicional. A veces tenemos una orquesta, a veces tenemos tambores, a veces tenemos música especial. Tenemos a alguien que toca la guitarra y lo hacemos de manera diferente. Tú puedes decir, bueno, cuando tu grupo de alabanza se reúne, es siempre rutinario. Comienza con una canción y luego hacen esto, y luego comienzan con aquello. Quiero decirte por qué estamos haciendo eso. Eso no es simplemente porque hay una tradición que heredamos. Toda adoración debe tener ciertos elementos. De hecho, permíteme comentarte acerca de eso en un momento, después que diga algo sobre la segunda parte de la adoración. Fíjate en lo que dice Hebreos capítulo 13. Y no os olvidéis de hacer el bien y de la ayuda mutua, porque de tales sacrificios se agrada Dios. Necesito decirte hoy que dar es adoración. ¿Te diste cuenta de que el Antiguo Testamento dice, traed ofrenda y entrad en sus atrios? En Hebreos capítulo 9, versículo 9 dice que se presentaban ofrendas y sacrificios. En la Iglesia Moody, cuando llega el momento de recibir la ofrenda, siempre digo, continuamos con nuestra adoración, y probablemente pienses que es solo una transición que utilizo para intentar conectar los dos. No lo sé. En los tiempos del Antiguo Testamento era impensable que alguien entrara en la presencia de Dios y no trajera una ofrenda para Dios. Y sospechoso, y creo que nuestros registros podrían indicar que hay cientos de personas que asisten a la Iglesia Moody semana tras semana que nunca traen una ofrenda para Dios. Tú sabes, cuando mi esposa y yo somos invitados a cenar en algún lugar, ella siempre quiere llevar un regalo, aunque sea una caja de chocolates. Tú llevas algo, y entonces estamos viniendo a Dios, y le estamos dando su alabanza. Pero eso para algunas personas podría no ser demasiado costoso. Para algunos podría serlo, tal como lo veremos en un momento. Pero no entendemos que no es solo una transición. La adoración es como decir que hemos alabado a Dios, que le traemos un regalo a Dios, que traemos algo para el Todopoderoso. Nunca pienses que le estás ofrendando dinero a tu iglesia, porque si los responsables de la iglesia hacen algo que no te gusta, tú puedes decir, bueno, mira lo que hicieron con el dinero. Dáselo a Dios, llévaselo a Dios con un corazón alegre. Por supuesto, las iglesias necesitan ayuda económica, pero Pablo dijo en Filipenses, me enviaste dinero, y aunque no lo necesitaba, te hizo bien porque era un aroma y un sacrificio con el que Dios estaba muy complacido. ¿No es eso de lo que se trata la vida, saber lo que agrada a Dios y hacerlo? Entonces lo que hagas, ya sea poco o mucho, ya sea que puedas disponer de poco o mucho, no es el asunto más grande. El asunto más grande es que le traes una ofrenda a Dios.
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1: Bueno, vamos a estudiar la palabra. Abra la Biblia en Salmo 127. Hoy vamos a mirar: mi hogar lo sostiene Dios. Repítalo. Mi hogar lo sostiene Dios. ¿Quién sostiene su hogar? ¿Usted? ¿Quién es el que lo sostiene? Dios sostiene el hogar suyo. Dios sostiene nuestra familia. Dios sostiene, hermano, todo lo que nosotros tenemos. Hoy les voy a enseñar, iglesia, que Dios es el que hace todas las cosas, ¿cierto? El problema es que a veces nosotros ponemos a hacer un montón de cosas que creemos que somos nosotros los que hacemos las cosas, y ahí es cuando nos equivocamos. Salmo 127, solamente vamos a leer el verso número 1. Amén. Dice: si Jehová no edificare la casa, en vano trabajan los que la edifican. ¿Quién es el que edifica la casa? Dios. Si Dios no es el que cuida, Dios no es el que hace todas las cosas, en vano los hermanos que están cuidando su hogar, pues no están haciendo. Hay una comparación, dice, la casa y la ciudad, ¿cierto? Si Jehová no edificare la casa, en vano trabajan los que la edifican. Si Jehová no guardare la ciudad, en vano vela la guardia, ¿cierto que sí? Hasta los policías, si Dios no está guardando la ciudad, ¿qué pasa? En vano la guardan, ¿cierto que sí? Siéntese ahí, vamos a ponerle mucha atención, amén. El hogar lo sostiene Dios, iglesia. La soberanía de Dios se ve en tres ámbitos: uno, el edificar una casa; dos, proteger una ciudad; y tres, ganarse la vida. En todos los tres resultados que hace el esfuerzo el hombre, en todo se necesita siempre la ayuda de parte de Dios, ¿cierto que sí? Levante la mano y dígale: en todo se necesita Dios. Cuando nosotros miramos allí, si descuidamos las cosas que Dios nos ha dado a nosotros, no hay hogar. Usted sabe que una persona no tiene hogar si la gente va descuidando las cosas de Dios. Suele pasar que cuando hay familias bendecidas, lo primero que ha pasado, hermano, cuando hemos visto hogares bendecidos, es que comenzaron a descuidar de Dios. ¿Qué es lo que comenzaron a hacer? A descuidar de Dios. Mira, iglesia, yo he visto hogares en los cuales han sido bendecidos. Familias en las cuales, hermano, Dios los ha bendecido, se han visto cosas grandes, ha visto que Dios les bendice en todo lo que ellos emprenden, pero resulta que llegó un momento en el cual comenzaron ellos a apartarse, alejarse de las cosas de Dios, ¿cierto que sí? Por todas las cosas que están pasando. Mira, hay gente que en cierta forma han descuidado la iglesia, el buscar las cosas de Dios, por todo lo que está ofreciendo el mundo. Ahorita es el tiempo en el cual, hermano, más descuidado se está viendo los hogares cristianos. ¿Por qué? Porque ahorita la tecnología, los celulares, todo eso le está quitando tiempo. ¿Qué dicen ustedes, que sí o que no? Ya no es como antes, hermano, que se reunía la familia de pronto a meditar la palabra. Cada uno está ocupado en su cuento. Yo no puedo leer la Biblia, no puedo venir a la iglesia. Estoy sumamente ocupado porque no tengo tiempo para Dios. Ese es el tiempo, hermano, en el cual, si nosotros nos damos cuenta, hermano, la gente está arriesgando su salvación, porque estamos hablando de la salvación, ¿cierto que sí? Cuando dice la Biblia, si Jehová no edifica la casa, en vano trabajan los edificadores, estamos viendo que Dios nos está hablando directamente de nuestra salvación. Dígalo fuerte: la salvación de nuestra vida y la salvación de nuestro hogar, amén. Entonces allí comenzamos mirando, hermano, que si Dios no es el que guarda la ciudad, pues no hay nada que hacer, ¿cierto que sí? ¿Quién mantiene un hogar en bendición? Es Dios. Cuando toma la decisión de acrecentar nuestra vida o en la familia, acrecentamos el temor de Dios. Usted puede trabajar, hermano, para que su familia sea edificada en colocar ese temor a Dios. A mí me gusta también el Salmo 128, donde dice la Biblia: bienaventurado el varón, dice, bienaventurado todo aquel que teme a Jehová y que anda en sus caminos. Cuando comiere el trabajo de sus manos, bienaventurado será y le irá bien. Entonces comienza a hablar que bendición es cuando una persona tiene temor a Dios. Levante la mano y dígale: la bendición es cuando nosotros incrustamos en nuestra familia el temor al Señor, el respeto a las cosas de Dios. No es fácil. Si usted se pone a pensar, hermano, cuando nos hablaron a nosotros, cuando teníamos mundo en nuestro corazón, nos pusimos bravos, ¿cierto que sí? ¿Cuántos se pusieron bravos cuando alguien llegó con la palabra y resulta que usted sabía, predicaba? Bueno, no sabían, más bien, no sabía nada de Dios y fueron allá a predicarle. De pronto le colocaron un aviso que dice, esta casa es bendición de Dios. Ya no más con el aviso, ¿cómo se puso? ¿Cómo se pondría la familia? Bravo, aquí no somos religiosos, aquí nadie es cristiano, aquí nadie necesitamos de Dios, y nos pusimos bravos. Mire, hermano, la palabra del Señor dice que eso deberíamos de hacerlo, y ahí es donde comenzamos a mirar, hermano, instrucciones, cómo el hogar va a crecer y obedecer los mandamientos divinos, al punto que será gobernada por Dios. ¿Cuáles son esas instrucciones que Dios nos dio a nosotros? Y yo quiero resaltarlos. ¿Cuáles son las instrucciones que Dios nos ha dado a nosotros para mantener un hogar en bendición? ¿Cuántos aquí queremos tener esas instrucciones? Bueno, vamos a ir entonces a Deuteronomios, capítulo número 6. Deuteronomios, capítulo número 6, la Biblia nos dice el consejo que Dios le daba al pueblo de Israel por medio de Moisés, y les decía a ellos: ustedes van a entrar a la tierra prometida, allá van a encontrar toda clase de perversidad. ¿Qué había en la tierra prometida? Ayúdenme, hermanos. ¿Qué había en la tierra prometida? Había toda clase de perversidad, dice la Biblia. Mire, algunos tenían ídolos, otros tenían vicios, otros tenían un montón de cosas, otros tenían unas costumbres, hermano, terribles, que el pueblo de Israel no se podía contaminar. Entonces Dios les da una instrucción y les dice a ellos: mire, ustedes cuando entren a la tierra prometida, a la tierra que fluye leche y miel, entonces ustedes no van a coger las costumbres de ellos. ¿Qué fue lo primero que les dijo? No cojan las mañas. Usted no puede coger las costumbres de lo que ellos hacen. Y si uno mira, las costumbres son las mañas que el pueblo tiene, ¿cierto que sí? Si yo les pregunto, ¿cuáles son las mañas de Ubaté? La idolatría. Más, dígame, ¿qué mañas? ¿Cómo? La borrachera. Dígame, ¿qué más mañas hay acá? ¿Cómo? La drogadicción. ¿Qué más cosas hay? ¿La qué? La ira. ¿Qué más? El irrespeto, ¿cierto que sí? La gente se irrespeta. ¿Qué dicen ustedes si se irrespetan? La gente le gusta en respetarse. Usted ve, hermano, que el uno agreda al otro. Entonces la Biblia dice, cuando usted vaya por esos lugares, usted no se le vayan a prender las mañas, las costumbres que ellos tienen. Entonces, para que usted y yo no se nos prendan las costumbres, Dios nos dijo: mire, hay una clave que ustedes tienen que seguir, usted la tiene que manejar en su vida, usted la tiene que guardar en sus corazones. Amén. Entonces comenzamos nosotros a mirar, hermano, que lo primero que dice allí en Deuteronomios capítulo número 6, en el verso número 3, y es que nosotros debemos de tener esto en nuestro corazón. ¿Qué dice Deuteronomio 6:3? Oye pues, Israel, y cuida de ponerlos por obra, para que te vaya bien en la tierra que fluye leche y miel, y os multipliquéis como te ha dicho Jehová, el Dios de tus padres. Entonces lo primero que el Señor dijo: mire, la palabra escuchada debe tenerla en nuestros corazones. ¿Dónde tiene que estar la palabra? ¿Cuánto escuchamos prédicas? ¿No escuchan prédicas? ¿Cuánto escuchan la palabra de Dios? Entonces la palabra del Señor nos dice: ustedes lo primero que tienen que hacer es ponerla por práctica, al punto de que Dios esté localizado en el primer lugar, que nosotros no le quitemos el lugar que le corresponde a Dios. Siempre va a haber una lucha, iglesia, en quitarle el primer lugar a Dios. ¿Por qué? Porque el mundo nos ofrece muchas cosas. ¿Qué nos ofrece el mundo? Muchas cosas. El mundo ofrece, dice la Biblia, el mundo pasa y sus deseos, ¿cierto que sí? ¿Qué vende el mundo? Los deseos, ¿cierto que sí? Ofrece la vanagloria, ofrece todas aquellas cosas en las cuales muchas veces nuestra carne se hace sentir bien. Pero la palabra del Señor dice: usted tiene que luchar con ello, usted tiene que batallar con ello, ¿cierto que sí? Lo primero que nosotros vemos en la palabra es que el primer lugar en la lista de todo lo que era esencial para los judíos era compromiso sin reserva, de todo corazón expresado en amor a Dios. ¿Qué era lo que tenían que hacer el pueblo de Israel en ese tiempo? colocarle el primer lugar a Dios, ¿cierto que sí? Las decisiones siempre deberían de estar miradas, hermano, o se debería mirar más bien, hermano, de que Dios en lo que yo haga tenía que agradarse. Porque en ese tiempo, hermano, no miramos si lo que yo hago agrada a Dios, sino que Dios que se agrade con lo que yo haga, ¿cierto que sí? Y ahí es donde nosotros muchas veces descuidamos. Y ahí es donde la Biblia nos dice lo primero que usted y yo deberíamos de hacer era si le agrada a Dios lo que yo estoy haciendo. Si le agrada a Dios mi actitud. ¿Se acuerda lo que dijo Santiago? Santiago dijo, mire, ustedes que dicen vayamos a tal lugar y hagamos esto, esto, esto. Deberíamos nosotros decir más bien si a Dios le gusta. ¿Cierto que sí? ¿Qué era lo que deberíamos nosotros decir? Si a Dios le agrada, si le gusta a Dios, si será que a Dios le gusta que yo haga esto, que yo haga tal cosa. Porque siempre que nosotros estamos mirando, hermano, hacia la voluntad de Dios, vamos a ver la bendición del Rey de Reyes, Señor de Señores. Amén. Entonces, todos los judíos tenían que manejar a Dios, o más bien tener a Dios en su corazón, expresado en amor, hermano, y demostrándoselo a él. Debido a que esta relación de amor por Dios no podía ser presentada en manera material o alguna como se hacía antiguamente cuando nosotros teníamos los ídolos, ¿cierto que sí? Cuando usted tenía los ídolos, ¿qué hacíamos? ¿Cuántos se acuerdan cuando usted tenía ídolos? ¿Nunca? ¿Ustedes no tuvieron ídolos? Adelante, hermano, los que tuvieron ídolos. Nosotros lo cogíamos y le dábamos besos. ¿Se ha visto que en los ídolos que tienen en las iglesias católicas los vuelven, hermano, todo, hermano, hasta les quitan la pintura, hasta les quitan el color? Mire, por allá en una iglesia por allá en Italia, donde colocaron un ídolo y les tocó imputar, como dicen por ahí, imputarle más bien la pierna y volver a ponerle otra, porque de tantos besos, hermano, y con las babas que muchas veces la gente tiene, se carcomió, hermano, la imagen y se carcomió todo eso, hermano, y le tuvieron que colocar otra, ¿cierto? Entonces, en el tiempo de la pandemia, pues el ídolo sobrevivió. ¿Por qué sobrevivió? Porque antiguamente, ¿se acuerda que uno, la persona le daba besos en los pies, le daba besos en las manos y las babas, hermano? ¿Qué produce las babas? ¿Qué tiene las babas? Sale, ¿cierto que sí? Entonces eso va, hermano, gastando al ídolo. Entonces la Biblia dice, así nosotros no tenemos que hacerlo como lo hacíamos antes. Cuando Dios le hacía esta expresión, le decía, mire, ustedes no lo pueden hacer como los cananeos lo hacen, de que ellos creen que de cierta forma dándole un beso estamos demostrando el amor a Dios. No, sino nosotros cuando estamos haciendo, hermano, verdaderamente estamos demostrando el amor a Dios, es cuando yo escucho la palabra y automáticamente la pongo por obra. Cuando yo escucho que Dios me está diciendo esto, inmediatamente yo voy a poner por obra. Ese es el mandato de parte de nuestro Rey Celestial. ¿Cuánto le damos ese fuerte aplauso? Amén. Entonces, Dios nos demanda colocarle todo el amor y la pasión a lo que hacemos, al punto que nuestro pensamiento y nuestra vida sea para Dios, ¿cierto que sí? Nuestro pensamiento tiene que ser ¿de quién? De Dios. Si usted logra que su pensamiento sea de Dios, hermano, usted tiene una bendición. Mire, hermano, la canción que a veces cantamos nosotros, ¿cómo es que dice? Mi

Es tú. ¿Qué más dice la canción? Porque tú, ¿qué pasó? Me has dado la vida. ¿Qué ha hecho Dios con usted? Nos ha dado la vida, nos ha dado la salvación, nos ha dado las fuerzas. Entonces nuestro pensamiento siempre tiene que recrearse en que Dios es el que hace todas las cosas, que Dios es el que nos bendice a nosotros, ¿verdad que sí? Entonces, aquí comenzamos nosotros mirando, hermano, que siempre nuestro consejo debe ser en lo que Dios está o que Dios nos ha colocado a nosotros. Verso número 4 dice lo siguiente: Oye Israel, Jehová nuestro Dios, Jehová uno es. Aquí lo que Dios está diciendo: nada idolatría, nada de que yo tengo un Dios que mire que este me sana, que mire que me liberta, que mire que este me ayuda a salir de los problemas. No, Dios es uno solo. Amén. Que si nosotros lo vemos como el mismo Señor Jesucristo lo dice, ahí es donde se cumple la Trinidad que dice la palabra, hermano, en tres personas, ¿cierto que sí? La personalidad de los tres. Jesús dijo, cuando hablaba del bautismo, ¿qué dijo el Señor Jesucristo? Se bautizarán en el nombre del Padre, del Hijo, del Espíritu Santo. Significa, hermano, que cuando uno habla del nombre, significa cada uno tiene una personalidad, ¿cierto que sí? Está la personalidad del Espíritu Santo, está la personalidad del Padre, ¿cierto? Y la personalidad de Jesucristo. Los tres nos ayudaron a nosotros, ¿cierto que sí? Sí nos ayudan. ¿Ayudan o no nos ayudan? Claro que sí. Ahí en el verso número 5 dice: Y amarás a Jehová tu Dios de todo tu corazón y de toda tu alma y con todas tus fuerzas. ¿Cómo tiene que usted amar a Dios? Con todo su corazón, iglesia. Con todas sus fuerzas, dice la Biblia, con toda su alma. O sea, sus sentimientos tiene que estar Dios allí, ¿cierto que sí? Sus sentimientos tienen que estar metidos allí, la presencia de Dios, Dios tiene que estar allí, ¿verdad que sí? Y allí la palabra nos sigue, ahora vamos un punto más, siempre nuestros consejos deben ser en lo que está escrito, verso número 6, hermano, el consejo que usted tiene que buscar es el consejo de Dios. ¿Qué dice el 6? Y estas palabras que yo te mando hoy estarán sobre tu corazón. ¿Qué tiene que pasar con la Biblia? Mire, la palabra tiene que estar en su corazón. La Biblia dice, oiga, la palabra tiene que estar en su vida. A mí me gusta ese versículo y me lo sé de memoria, Salmos 1. Dice la Biblia, bienaventurado el varón. ¿No se lo saben? Bienaventurado el varón que no anduvo en consejo de qué? De malos, ni en sillas de escarnecedores se ha sentado. Bienaventurado la persona que busca el consejo de Dios y no se pone a buscar un consejo humano. Bienaventurada la persona que busca el consejo, viene a la iglesia, se congrega, estoy pasando por una dificultad, entonces yo me voy a ir a buscar cuál es el consejo que Dios tiene para mi vida, qué debo de yo hacer para yo salir de este problema. ¿Cuántos aquí hemos pasado por situaciones? Pruebas, mire, situaciones duras hemos pasado. Entonces la Biblia nos dice, mire, bienaventurada la persona en la cual no busca un consejo humano, sino está buscando el consejo de Dios. Bienaventurada la persona que no va a ir a sentarse con los escarnecedores. ¿Quiénes son los escarnecedores? A ver, cuando habla la palabra la silla de los escarnecedores, ¿qué es la silla de los escarnecedores? Los borrachos. Mira, hay gente, hermano, que pasaron algún momento una dificultad, entonces no pudieron solucionarlo y se fueron a buscar al amigo. Entonces el amigo le dijo, usted está en una pena, usted está en una situación dura, camine, se toma una conmigo, yo le voy a dar un consejo. Así habla el borracho. El borracho le dice, venga, tranquilo, usted está pasando un despecho, usted está pasando, usted no ha escuchado hasta cómo le llaman las canciones los mundanos, la palabra mundana, pues, como dice por ahí el mundo. Vaya a ver, usted mira a los cantantes y le pone sus nombres. Y es la situación que toda persona está pasando. Un día escuchaba por allá, cuando estaban por acá la fiesta, decía, bueno, decía en la canción, más bien en el título, le colocaban lo que se perdió, le da la otra. Entonces le estaba diciendo, mire, si usted no tiene ahorita esta oportunidad, búsquese otra. Si usted destruyó su hogar, vaya, búsquese otra y comience de nuevo. Eso es lo que le habla a uno el mundo, ¿cierto que sí? Entonces la Biblia dice, mire, bienaventurada la persona que no se va a buscar un consejo como ese. Bienaventurada la persona que no va a buscar un consejo destructivo, sino bienaventurada la persona que busca hacia el consejo de Dios. ¿Cuánto le damos gracias al Rey de Reyes, Señor de Señores? Amén.
Y estas palabras que yo te mando hoy estará sobre tu corazón. Oiga, la Biblia es necesario que usted la tenga. Aquí nos sigue dando unos consejos. Verso número 7 dice lo siguiente: y la repetirás a tus hijos. ¿Qué tiene que hacer usted, hermano? Hermano, usted tiene que repetirle a sus hijos. Mire, en este tiempo la palabra se ha sacado de todos los lugares. La palabra se ha sacado de las universidades. ¿Cuántos se acuerdan? Yo no sé si ustedes se acuerdan cuando nosotros estábamos en el colegio, que antes de comenzar clase le daban a uno una enseñanza bíblica, aunque no era de pronto cristiana, sino era católica, porque esos eran los que gobernaban antiguamente las universidades, los colegios. Yo me acuerdo cuando yo estaba en el colegio, lo primero que hacían era un estilo devocional, ¿cierto que sí? ¿Cuántos estuvieron esos devocionales en el colegio? En la escuela. Claro, llegaban y lo primero decían: bueno, vamos a hacer acá, vamos a hacer una oración. Bueno, lo hacían, hermano, a la manera en que ellos lo sabían. Leían de pronto una porción bíblica o hacían un cántico. Yo me acuerdo que hasta yo me alcancé a cantar las canciones católicas, hermano, porque a mí me mandaban a la iglesia, a la escuela, y allá no le enseñaban sino a uno eso. Me acordaba que le enseñaba al profesor a uno: es María la Blanca Paloma. No, esas eran las únicas canciones que le enseñaban. Y le enseñaban a uno eso, y ahí ha venido América, trae la paz. Eso era la única canción que le cantaban a uno allá. Pero imagínese, hermano, desde ese tiempo que yo cantaba las canciones, pero no tenía el temor que tengo ahorita. Si hubiera tenido el temor, pues no me pongo a cantar esas canciones. Pero digo, oiga, mire, desde ese tiempo, hace más o menos, hermano, como 30 años, hermano, 30, 35 años en los cuales cantaban las canciones, y uno dice, y todavía le queda en la mente. Todavía le queda a uno, ¿cierto que sí? Si yo me pongo a preguntarle, ¿qué canción se la canta usted? Seguro que todavía la tiene en el corazón. ¿Sí la tiene en el corazón? Pero antiguamente, hermano, la gente tenía temor. Antiguamente la gente repetía. ¿Qué es lo que tiene que hacer usted en su casa? Lo mismo. Hermano, ahora, hermano, los papás se han olvidado, hermano, de hacer ese trabajo. Aquí hay un primer punto que el Señor nos muestra a nosotros. Dice: la repetirás a tus hijos. ¿Qué se tiene que hacer y cuál es el trabajo que usted tiene que hacer como papá en la casa? Repetirle a sus hijos. Significa hágales un devocional. Oiga, si ya el niño está grande, póngalo, hermano, a escuchar la palabra, ¿cierto que sí? Aunque ahorita en estos tiempos le llaman que eso es crueldad, ¿cierto que sí? ¿Cómo lo llaman ahorita? Si usted se pone a poner a su hijo a escuchar de pronto algo de Dios, ¿cómo lo llama el mundo? Que eso es crueldad, que eso, mejor dicho, lo están oprimiendo, que mejor dicho, le están quitando valores, que le están quitando, mejor dicho, un montón de cosas. Por eso el diablo está trabajando en estos tiempos. Hermano, lo primero que mandó Dios al Señor es: y la repetirás a tus hijos. Dígalo fuerte, había que repetirla. Mire el mandato de Dios. No me vayan a perder de Deuteronomio 6 y vayamos a Éxodo capítulo número 12. Éxodo capítulo número 12. Éxodo capítulo número 12. Cuando Dios sacó al pueblo de Israel de Egipto, Dios dijo: mire, ustedes van a hacer la Pascua, ¿cierto que sí? Acuérdense que la Pascua para el pueblo judío, ¿qué era la Pascua para el pueblo judío? ¿Se acuerda cuál era la Pascua? Yo lo enseñé hace como 15 días. La Pascua era recordar que Dios los había sacado con mano poderosa. Ellos tenían que hacer un recuento a sus hijos todos los días. Ni siquiera era por acá 8 días. Dios dijo, tienen que recordarle lo que Dios hizo en el desierto, lo que Dios hizo con ellos. Les tiene que recordar a ellos que Dios los sacó de una tierra que estaban allá esclavos. Y enséñales, usted les tiene que enseñar. Usted les tiene que recordar. Cuando ellos celebraban la Pascua, hermano, ellos tenían que recordar por qué era la señal y por qué esto había pasado. O sea, el trabajo para que no se fueran a olvidar del Señor. Usted sabe, hermano, que a uno se le olvidan las cosas. ¿Cuántos se le han olvidado las cosas? ¿Sí? Eso es normal. Hermano, a uno se le olvida, hasta la persona más sabia se le olvida las cosas. Entonces Dios nos dice a nosotros, mire, para que eso no pase, vayamos al verso número 24. ¿Qué dice el 24?
Guardaréis esto por estatuto para vosotros y para vuestros hijos para siempre. ¿Qué es la palabra de Dios? Un estatuto, ¿cierto que sí? Usted tiene que hacerlo. Amén. Yo tengo que hacerlo. Yo tengo que leer la palabra. Yo tengo que meditar en ella. Verso número 25. Cuando entres en la tierra que Jehová os dará, como prometió, guardaréis este rito. Y cuando os dijeren vuestros hijos, ¿qué es este rito vuestro?, vosotros responderéis. ¿Qué era lo que tenían que responder? ¿Es la qué? Es la víctima de qué. De la Pascua de Jehová, el cual pasó por encima de la casa de los hijos de Israel en Egipto, cuando hirió a los egipcios y libró nuestra casa. Entonces el pueblo se inclinó y adoró. Y los hijos de Israel fueron e hicieron puntualmente así, como Jehová había mandado a Moisés y a Aarón. Mire, hermano, la gente siempre dice, yo voy a hacer caso. ¿Se acuerda cuando Dios les hablaba al pueblo de Israel y ellos salían allá consternados? Y ellos siempre decían, yo voy a hacer lo que Dios ha dicho. ¿Cuántas veces hemos dicho eso? A ver, examínese. ¿Cuántas veces hemos dicho de pronto en un culto, voy a cambiar? No voy a volver a hacer eso. Pero hermano, eso toca estar recordándole a nuestra mente. Eso toca recordarle a nuestro corazón para que no se nos vaya a olvidar. Levante la mano, dígale, hay que hacerle un recorderis todos los días. Mire, hermano, si hay cosas que uno se le olvida inmediatamente. Yo hay veces me pruebo, yo digo, un día me acuerdo tanto que había, dije, tenía algo en la mano, dije, esto que no se me vaya a olvidar, que no se me vaya a olvidar, y lo dejé ahí encima. Y me puse a hacer otras cosas, y me fui y lo dejé ahí. Yo ahí, oiga, Dios mío, la mente de uno es tremendo, ¿cierto que sí? Por más que usted lo haga y lo ponga ahí encima, hermano, se le intenta olvidar a uno las cosas. ¿Cuánto les ha pasado eso? ¿Solamente al pastor Henry? Lo único que no se olvida en este tiempo es el celular. Eso ya hace parte del cuerpo. Parece como el corazón, ya parece como una oreja, ¿cierto que sí? Pero el resto, hermano, hay veces que a la persona, que no se me vaya a olvidar, no se me vaya a olvidar. Pues resulta que a veces se le olvida a uno las cosas. Y malas cosas de Dios, hermano. ¿Por qué usted viene a la iglesia? ¿Por qué tenemos que venir a la iglesia? Para que a usted no se le olvide las cosas de Dios, ¿cierto que sí? Usted viene a la iglesia, el mandato de Dios es congréguese. No se deje de congregar como algunos lo tienen por costumbre. Si usted se pone a mirar, hermano, ¿cuántos hemos conocido un cristiano apartado que ya no es cristiano? Levanten la mano los que conocen un cristiano apartado que ya no es cristiano. Si usted va y se pone a preguntarse, ¿cuándo dejó este cristiano de ser cristiano? Cuando se dejó de venir a la iglesia. Ya se volvió mundano, ya se volvió grosero, ya no. Y si usted le pregunta, ¿usted cree que Cristo viene? ¿Qué va a venir? Esos los pastores que allá de la pajan allá, seguramente para que le lleven el diezmo, les lleven la ofrenda y comienza a alimentar la conciencia de los demás. Porque siempre el enemigo trabajará de que nosotros se nos olvide la palabra. ¿Qué tenía que hacer Dios? ¿Qué tenía que hacer el pueblo de Israel? Repetírsela. ¿Cada cuánto se le tiene que repetir? ¿Cada cuánto? Ayúdenme. Diario. Instruirles, enseñarles, hablarle las cosas, ¿cierto que sí? Decirle, mire, esto se hace de esta manera se tiene que hacer. Oiga, a nosotros nos tienen que recordar lo que tenemos que hacer. El domingo le estuve enseñando, Dios me permitía enseñarles al hogar algunas cositas. De pronto algunos hermanos se molestan. Ay, pero ¿por qué el pastor dice que es que yo tengo que estar pendiente de mi casa? De pronto ya se le está olvidando. De pronto al comienzo fue muy bueno, pero ya no. ¿Usted no ha visto gente que al comienzo comenzó bien, pero después va terminando como remal? Hay personas, mire, yo he tenido parejas en los cuales a veces les pregunto, hermano, ¿cómo era usted al comienzo? No, pues excelente, eso no descuidaba nada, eso no se le olvidó nada, eso no se le olvidaba nada. Y ahora... Por eso, hermano, nosotros como iglesia tenemos que estar recordando. Por eso nosotros tenemos que decirle, no se les olvide esto, no se les olvide tal cosa. Mire, hermano, ¿cuántas personas ya se les está olvidando hasta la salvación? ¿Cuántas personas se les está olvidando de que tienen que andar en una vida de santidad? Y hay veces nos raya esa palabra, ¿cierto que sí? Cuando el pastor, como uno como pastor, le toca decirle, hermanos, no se les olvide que tenemos que andar en santidad. Y ya nos salimos del versículo. ¿Cómo dice?
A ver, dígalo. Sin santidad, repítalo otra vez porque como que se le olvidó. A ver, sin santidad nadie verá al Señor. Otra vez. Sin santidad nadie verá al Señor. Entonces usted arranca aquí para abajo, hermano. Y seguro que se le aparece un borracho. Se toma una, usted, ¿qué? Chica, para allá, diablo hediondo. Pero cuando usted deja de olvidar, se le va olvidando, se le puede aparecer la misma persona y le dice una, bueno, una al año no hace daño. Porque muchas veces lo que tanto se nos ha dicho nos hace olvidar las cosas de Dios. Quiere decir, hermano, que esto no es de un día, esto es de todos los días. Jesucristo lo dijo: el que persevere, ¿hasta cuándo? Hasta el fin, en escuchar la palabra, en meditar en ella, en congregarse, en buscar la iglesia, en alabar a Dios, en exaltar el nombre de Dios, este será salvo. ¿Cuánto le damos gracias al Rey de Reyes, Señor de señores? Iglesia, uno de las primeras cosas que nosotros no podemos descuidar, uno, son los hijos. ¿Qué tiene que hacer los papás con los hijos? Enséñele. Mire, hermano, vuelvo y le digo, estamos en un tiempo que usted, para quitarle un celular a un muchacho, hermano, eso es como si usted le quitara el corazón. ¡No! Un día una hermana le hizo una liberación aquí a uno. Estaba ahí y luego le dijo, le quito el, venga para acá porque estamos en la iglesia. ¡No! ¡No! Yo lo estaba viendo, estábamos hablando, yo le dije, uy, hágalo libre, no, no, no, no, yo tengo que mirar algo, y así. Y se lo quitó así como a las malas y lo apagó y dijo, no, señor, estamos en la iglesia. Se puso bravo, se puso rebelde, me tocó hasta ahora yo por él, le dije, venga para acá, para acá, para, ¿cómo así con esa actitud? ¿Cómo así que con esa manera? Estamos en la iglesia. Usted tiene que escuchar la palabra. Bueno, ya lo último se puso como contento y después ya volvió otra vez.

0: Imagínese, imagínese cómo estamos nosotros. Y así está, como dice mi hermana, como dice Mónica. Oiga, ahorita ya es noticia. Ya la gente está tan, los jóvenes están tan metidos en eso, que ya es un problema. Mire, hermano, uno tiene que enseñarle a ellos que también se le tiene que dar lugar al Señor. Levanta la mano y dígale, hay que darle un lugar a Dios. Mire, hermano, ahorita es tremendo. Yo estudiando la palabra de Jesús, se lo voy a dar más adelante. ¿Sabe por qué nos están haciendo como tan adictivos al celular? Ahorita yo escuché por ahí una noticia, me salgo un tricito de la palabra que llevo acá. Escuché que uno de los más, de los empresarios más grandes del mundo, que son los dueños de Microsoft, de este, ¿cómo es que se llama? Bill Gates. Hace poco sacó una noticia y dijo, ya los celulares van a dejar de existir. Yo me puse a mirar, ¿cómo así que los celulares van a dejar de existir? Porque ahora se va a colocar un estilo de holograma, que es una marca de chip en la mano, para que la gente tenga el celular en la mano y no se lo roben. ¿Usted se imagina, hermano, el día de mañana eso? Yo lo decía, yo lo leía y decía, ¿cómo va a poder suceder esto? Está investigando al punto de que se lo van a incrustar dentro. El Señor no lo dijo a nosotros. Yo le dije, ahora entiendo ese versículo que dice Apocalipsis 13. Y a muchos les colocarán, ¿en dónde? En la mano derecha, en la frente. Usted ahorita dirá, esto es locura. Pero, hermano, por eso es que la adicción ahorita. Dígame una persona que le dijeran que le van a quitar su celular y que se lo van a pasar acá. Lo va a tener de todos modos, pero aquí metido. ¿Cuánta gente no dice? No, pues, eso no pasa nada. Una adicción tremenda, hermano. Todos, hermano, yo creo que todos. O sea, que si usted se viene y deja el celular en la casa, usted se devuelve, hermano. No importa qué es la billetera, pero el celular, usted llega y el celular me quedó en la casa. No, me toca pagar taxi. Vaya que se le quedó la Biblia. Hermano, muchos de nosotros nos estamos haciendo muy, hermano, dependientes del celular. ¿Qué tenemos que hacer para esto? Mire lo que dice el verso número 6. Gracias, mi hermana allí. El 7 dice, y le repetirás a tus hijos. ¿Qué toca hacerle a ellos? Mira, hay que enseñarles a ellos. No se dejen volver adictos a esto. ¿Que lo necesitamos? Claro que sí. ¿Quién no necesita un celular? A ver, hermanos, ¿quién no necesita su celular? ¿Ustedes no lo necesitan? Tráigalos para acá, hermanos. Pregunto, ¿si lo necesita o no lo necesita? A ver, levante la mano, le estoy preguntando. ¿Si lo necesita o no lo necesita? Pero él no puede ser, hermano, que se nos olvidó adictivo. Usted tiene que probarse, si quizás llegamos al tal punto de que usted ya no lo puede dejar botado por ahí. Y más cuando hay cositas por ahí, como dice la Biblia, ocultas, que enseguida, hermano, ya dice, no me lo puede ver nadie, ya nadie lo puede ver, hermano, porque hay cosas así. Y eso está pasando. ¿Qué dice la Biblia? Dice, hay que repetirle la palabra de día, de mañana, en la tarde, a los hijos, ¿cierto que sí? ¿Cada cuánto? Ese es el mandato de Dios, verso 7. Y le repetirás a tus hijos, o sea que aquí lo que nos dice la palabra del Señor es que hay que transmitirle a los jóvenes la enseñanza que nosotros tenemos, ¿verdad que sí? ¿Qué hay que hacer más? En el verso 7 nos dice, y hablarás de ella estando en tu casa, dígale a que está al lado suyo, devocionales. Si hacen devocionales, como que ahí sí se fue la mente. Si hacemos devocionales en la casa, si nos estamos reuniendo, usted sí está cogiendo a los hijos y venga para acá, vamos a leer la Biblia. Yo me imagino, hermano, eso es como, como dicen por ahí, cogerlos alrededor ahorita, eso es como algo duro para los papás. Vamos a leer 5 minutos la palabra acá. No, mamá, yo tengo otra lea para mañana. Yo la verdad se me va a pasar la novela. Preciso a las 8 y es la hora que están dando el reality. No, pastora, hermana, bueno, mamá, porque usted está en la casa. Mamá, yo no puedo porque de verdad es que me va a entrar una llamada. Y es, mejor dicho, urgente. Al comienzo es duro. ¿Que sí o que no? Mire, hermano, yo le doy gracias a mi papá. En ese tiempo no hubieron celulares. Gracias a Dios. En ese tiempo no había todas estas cosas. Mi mamá y mi papá nos decían, bueno, antes de acostarse, ustedes van a leer la Biblia, vamos a leer la Biblia. Mi papá llegaba y hacía lo siguiente: usted le toca lunes, martes, miércoles, jueves. Y como nosotros éramos 8, cumplíamos la semana completa. Sí, nosotros éramos 8. Entonces, lunes, martes, miércoles, jueves, viernes, sábado y domingo. Ustedes hacen el devocional el lunes, usted el martes, usted el miércoles, usted el jueves, usted el viernes, usted el sábado, usted el domingo. Entonces uno ya sabía el día que le tocaba y uno era mirando la Biblia y ahora yo qué les hablo. Y todos éramos Salmo 117. ¿Se ha visto lo grande que es Salmo 117? Un día mi papá nos dijo, ¿qué es Salmo 117? Lean otro. Todos leyendo Salmo 117, perezosos, flojos. ¿Cuántos versículos tiene Salmo 117? ¿Como 3? Venga, les voy a mirar acá. 2 versículos. Así éramos nosotros, no solamente Salmo 117, 2 versículos y no más. Se acabó la de esa, un capítulo y no más. Entonces, hermano, pero más sin embargo, esa palabra nos quedó en el corazón. Dígalo fuerte, esa palabra queda en nuestro corazón. Esa palabra queda allí. Hermano, mire la estrategia del Señor para que nosotros, nuestra familia, no se pierda. Siguiente, ¿qué tiene que hacer usted? Dice, uno, repetir a los hijos, hacer devocionales en la casa. Y andando por el camino, usted tiene que hablar la palabra de Dios. ¿Qué tiene que hacer usted por el camino? Hablar la palabra de Dios. Los mandamientos debían de ser el tema de conversación tanto adentro como afuera del hogar, desde el inicio del día hasta su fin. Mire, hermano, usted debería estar hablando de Dios cuando usted tenga la oportunidad allá afuera. Ay, no, pastor, eso yo evangelizar a la gente. Tócales el tema. Tócales el tema, hermano, y la gente va a comenzar a decir, uy, ese es evangélico, ese ya no le puedo ni echar groserías. Mira, a mí me pasó un día que yo llegué a un lugar. Entonces me puse a hablar y nos pusimos a hablar con la otra persona. Llegó y se me juntó ahí. Estaba yo en una fila. Entonces llegó y se me juntó ahí. Y me dijo, ¿y cómo está? ¿Qué cuenta? Yo le dije, hola, bien, bendición, ¿cómo le va? Entonces él era una persona que me conocía, pero no sabía que yo era el pastor. Entonces llegó y me dijo, wow, usted viene, usted va a comprar a donde yo atiendo y toda la cuestión. Dije, sí, toda la cuestión. Y comenzó a hablarme que los precios estaban caros. Entonces yo comencé a hablar, ya comencé yo a metérmele la palabra y comencé a hablarle de Dios y comencé a hablarle de las cosas del Señor, a predicarle la palabra. Y usted me dijo, ¿y usted quién es? Yo le dije, yo soy el pastor de la iglesia allí del centro misionero. Ah, usted es el pastor. Ah, bueno. Ah, bueno, o sea, con usted toca hablar uno sin grosería, ¿cierto? Sí, claro, yo soy pastor, usted no va a echar groserías acá. Dijo, sí, porque uno tiene que tener un cuidado. Entonces él mismo me comenzó a decir, uno cuando habla con un padre o cuando habla con un pastor, todo de groserías. Él era católico, pues le tenía temor ¿a qué? A los curas. Y entonces me llamó la atención porque de una vez dijo, uno no puede hablar cositas feas. Ustedes como con pastores, uno le toca tener uno mucho cuidado a lo que habla. Entonces ya no se escuchó ni una grosería. Al comienzo echó una grosería. Pero cuando ya supo que yo era pastor, entonces ¡pum! Se retrayó, hermano, en todas las palabras de grosería y comenzó a recibir las que yo recibí, las que yo les estaba dando. Entonces tuve tiempo para hablarle, decirle, mire, es que el tiempo está tremendo, mire, esto nos dijo el Señor. Sí, eso está en la Biblia. Ay, sí, de verdad que eso está tremendo. Estos tiempos están, pero tremendo. Yo también creo que Dios viene. Hermano, la Biblia dice que si usted y yo tuviéramos un tema, hermano, sin avergonzarnos del Evangelio. Porque sabe que el problema es cuando nosotros nos avergonzamos del Evangelio. Cuando uno se avergüenza del Evangelio, pues toda la contaminación que otro tiene nos la echa a nosotros. Y por eso uno muchas veces resulta cargado. Entonces la estrategia de Dios es, mire, cuando usted salga por el camino, hable de Dios. Se escuchó un amén, pero terrible, hermano. Espere. De pronto fue que no me alcanzaron a cachar. Oiga, cuando usted esté en la calle, hable de Dios. Cuando usted se junte con alguien, hable de Dios. Esa es la estrategia para que su hogar sea una bendición. ¿Cuánto le damos ese fuerte aplauso? Que usted no se, hermano, que no se contamine allá. Pastor, eso sería difícil. En lo que más pueda usted, hable de Dios.
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1: Padre, te damos gracias. Señor, glorifícate en esta hora. Señor, actúa de una vez en cada corazón. Señor, glorifícate, Padre, porque hay poder en el nombre poderoso de Cristo. Señor, gracias. Señor, gracias te doy. Señor, gracias te doy. Señor, gracias te doy. Padre, obra de una manera especial. Haz que tu poder, tu presencia que invocamos, Señor, sea sobre cada vida, sea sobre cada corazón, sea sobre cada hermano, sobre cada hermana, de una manera especial. Padre, se rompen las ataduras, Padre amado, y haz que esa unción que liberta, que sana, sea corriendo como río de agua de vida sobre cada hermano, sobre cada hermana, en el nombre poderoso de Jesucristo. Señor, gracias a su nombre. Sientes, hermano, vamos a escudriñar la palabra y vamos rápidamente a entender qué es lo que recibe una persona cuando entrega su vida a Jesucristo. ¿Qué es lo que usted ha recibido cuando ha entregado su vida a Cristo Jesús? Amén. Dice Juan capítulo 10, verso número 28: y yo les doy vida eterna, y no perecerán, ¿cuándo? No perecerán jamás, ni nadie los arrebatará de mi mano. Amén. ¿Qué es lo que Dios te ha entregado? A ver, confiésalo. ¿Qué es lo que Dios te ha entregado? Pero yo quiero que usted mire más, con más atención, con mucho amor. Quiero que usted observe. ¿Por qué el enemigo te persigue? Porque él sí sabe lo que usted ha recibido. Él lo perdió, porque él era el querubín que era uno de los serafines de alto grado, era un ángel de alto rango, pero un día se envaneció y quiso ser más que quién, que el Altísimo. Entonces es importante que usted entienda, hermano, es esencial que usted comprenda, número uno, ¿por qué el enemigo te ataca? Porque él no quiere que usted llegue a la eternidad. Él quiere que usted se vaya con él. Y por eso, hermano, viene la tentación, viene el tentador, viene el peligro, viene la hora de la prueba. Es debido a la magnitud de la riqueza que usted ha recibido. Ahí donde usted está, hermano, ahí sentadito, ahí, los que están en la televisión, tienen el boleto para entrar al reino de los cielos. Todos lo tenemos. ¿Puede usted imaginarse lo grandioso que es? Y por eso, hermanos, hay que poner los ojos y el corazón y el alma, el espíritu, en Jesucristo. Él te ofreció ¿qué? ¿Qué te entregó Él? ¿Y cuándo perecerá? Entonces entienda, hermano, lo que hay que cuidar. Muchos tienen en poco, no tienen en cuenta la salvación tan grande que Dios nos ha entregado. Pero Dios quiere que usted hoy despierte la realidad. Yo le doy vida eterna y no perecerán jamás. Por eso esa unidad, esa entrega, esa consagración, esa fidelidad, esa oportunidad que Dios nos da para sembrar en su obra, nunca usted la habrá visto jamás. Nunca. porque usted era un inversionista y un accionista del pecado. ¿Cuánto dinero invirtió usted en el pecado y lo destruyó? Ahora Dios nos bendice e invertimos para extender el reino. Y entre más tú inviertas, Dios más te va a dar. Amén. ¿Qué es lo que tú tienes seguro? ¿Vida qué? ¿Vida qué? Y usted nunca perecerá. Escúchelo, hermano. Pero sí, lo que mata al hombre es el pecado. Inmediatamente lo aparta, lo separa, lo destituye de la presencia de Dios. Por eso, hermanos, el cristiano es muy fiel. No es lo que muchos piensan, que venga usted cada 8 días a la iglesia cuando pueda. No, hermano. Usted tiene vida que. Cuando usted no tiene vida eterna, pues no le interesa nada. Ni mucho menos ama la obra de Dios. Ni ama a Dios. Con todo lo que el diablo se levanta a ponerte trabas, para cambiarte la mente, para meterte en problemas. Pero usted cuide ahora, porque lo que usted tiene es vida que. ¿Cuándo va a perecer? ¿Cuándo va a perecer? Nunca jamás. Por eso, hermanos, si la iglesia no recobra lo que Dios le ha entregado, entonces se va al libertinaje, se va al mundo. Y entonces la moda es que el que carga la Biblia es cristiano, que entre más salte, entre más le dé lugar a la carne, entre más haga chifladuras o locuras. No, hermano, eso se llama inmadurez y corrupción. Eso se llama espíritu del mundo. Eso nada tiene que ver con la santidad, nada. La santidad es un trato directo de Dios con usted. Amén. Porque el que empezó la obra es poderoso, ¿para qué? Para terminarla. Entiéndalo. En Juan capítulo 5, el verso número 24 dice: de cierto os digo que el que oye mi palabra y crea al que me envió tiene vida eterna y no vendrá a condenación. ¿Ha pasado de muerte a qué? ¿Ha pasado de muerte a qué? Escuche, ya usted vive para Dios. Ya la muerte, que es el pecado, fue destruido. Escúchalo, por favor. Lo que te tenía muerto fue destruido. Y Jesucristo te dio una nueva ¿qué? Usted tiene una nueva naturaleza, que es la de Dios, que es la vida de Dios. Pero si su corazón se inclina al mundo, el diablo lo tiene ciego espiritualmente, y por eso usted no se congrega. Usted se justifica a sí mismo: no mato, no robo, no hago como recuerde el fariseo y el publicano. El fariseo se justificaba a sí mismo, más bien el otro reconoció su pecado y pidió misericordia. No nos podemos justificar, hermanos. No nos podemos justificar, porque el hecho donde usted está, si usted no está edificando a la gente que tiene a su cargo, quiero que lo entienda, usted anda ciego espiritualmente. Si la gente que está con usted no está edificada, usted está ciego. Porque el comienzo del evangelio para cada uno es ir y hacer discípulos. Y por eso, personas que ocupan cargos, que tienen cargos y no edifican a nadie, es porque están ciegos espiritualmente. Eso es pura mentira, puro engaño, puro paganismo. Mire, el Señor, ¿a dónde te fue a rescatar? Ya Él no le dio pena. Mire, ¿de dónde nos sacó el Señor Jesús? Y esa visión nosotros la tenemos clara. ¿Somos pescadores de qué? Somos pescadores de hombres. Y por eso, hermanos, donde está el espíritu de religiosidad, no hay ningún tipo de bendición, no hay nada, hermano. ¿Por qué? Porque usted no está edificando. Es como el que no tiene casa. Vive en arriendo, ahí vive en una casa, pero no es de él. Pero el que empieza, entonces empieza a abstenerse para poder edificar o adquirir o comprar su casa. A menos que Dios se la regale, que Dios se la dé, pero usted tuvo que haber hecho algo. a lo menos sembrar una semilla o dos o diez. Siempre tiene que haber una razón. Y por eso el Señor dice, ¿os haré pescadores de qué? Sí, hermano. Si usted no está edificando a nadie, hermano, arrepiéntase hoy. Porque está atrapado por espíritus religiosos, por espíritus de error, de engaño, espíritus mentirosos. Quiero que le quede claro esto, hermano. Porque la obra de Dios no es del mundo. Ni ninguna empresa de Dios es para mundanos. ¿Es para la gloria de quién? Y hay edificación. Y la gente que llega ahí tiene que ser ¿qué? Edificada. ¿Gente qué? Claro. De cierto digo que el que oye mi palabra y cree al que me envió tiene vida eterna. Y no vendrá condenación porque ha pasado de muerte a vida. ¿Qué va a ser condenado una persona que Dios le está enseñando? ¿Qué va a ser condenado una persona que le está obedeciendo a Dios? ¿Qué condenación hay si usted es fiel? Pues no hay ninguna condenación. Pero ¿dónde está el éxito? En obedecer la palabra, en atesorar la palabra, en escudriñar la palabra, en permitir que la palabra actúe en su vida, en su corazón. Y por eso, hermano, hay grandes bendiciones, poderosísimas promesas hay para su vida. A su nombre, a su nombre. Mire, hermanos, el lugar que ocupa cada cristiano. En la primera carta a los Corintios, capítulo 1, verso número 30, dice la Escritura: mas por él estáis vosotros en Cristo Jesús. Escucha, aquí no hay méritos, aquí no hay estudio, aquí no hay cosa humana. Usted está en Cristo por la voluntad de ¿quién? De Dios. Yo estoy en él no porque sea buena gente, no porque sea el pastor. Yo estoy en él es por la misericordia de Dios. Usted está en donde está, dele gracias a Dios. No se vaya a envanecer, dele la gloria a Dios. Que cuánta gente quizás que tiene condiciones, preparación, dinero, no tiene el lugar que usted tiene en Cristo Jesús. Sépalo vivir, disfrutar. Sépalo entender, hermano. A su nombre. ¿Estamos en quién? Mas por él estáis vosotros en Cristo Jesús, el cual ha sido hecho por nosotros sabiduría. ¿Por qué, hermano? Porque ningún hombre es capaz de saberse comportar sin fe y sin Dios. Ningún hombre, ningún ser humano sin Dios, hermano, tiene las peores cosas ocultas. Hace las peores cosas porque no tiene a Dios, no tiene quien le enseñe, no tiene quien le dirija. Y como la carne no entra al reino de los cielos, entonces el diablo se aprovecha de eso, de que el hombre viva en su carne, en deleites, en desilusiones, en placeres. Vea usted, hoy día de las madres se mueve el comercio, se mueve la comida, se mueven los regalos, pero los hogares no cambian. Pero en cambio, en Cristo Jesús hay cambio, hay bendición. Él sí cambia, Él sí perdona, Él sí justifica. ¿Hay poder? ¿Hay poder? A su nombre. Ahora, nadie lo puede sacar a usted de la gloria de Dios. Solamente hoy, dígale: Señor, nadie me puede apartar del amor en Cristo Jesús. Ni la muerte, ni la vida, ni ángeles, ni principados, ni potestades, ni lo alto, ni lo futuro, ni lo porvenir, ni ninguna cosa creada. ¿Por qué? Porque nosotros somos agradables ante los ojos de Dios. Así los hombres te quieran destruir, Dios te tiene en cuenta. Y muchas veces existe la supervivencia. ¿Usted cuánto ve usted por lo menos? Mire, uno, hay cosas increíbles. Hay animales que cuando anidan, cuando le llega la postura, van y le sacan los huevos de otro, espera que se salga, y va y le saca los huevos y los come y le pone el de él. Y cuando el otro animalito está criando lo que no es de quién, vea usted, eso se ve muchas veces, hermano. No se preocupe si alguien te tiene envidia, aún en la iglesia no debe existir eso, pero él quiere sacarte de la iglesia. Porque si usted mantiene fiel, usted tiene la bendición que Dios tiene en la iglesia para usted. Usted tiene la bendición de Dios que Dios tiene en la iglesia. ¿Por qué? Porque el diablo es especialista en tomar la mente de la persona. Y en los obreros, el obrero dice al Señor, es necesario que usted sea hallado fiel. Porque si usted, hermano, ve a un hermano que es problema en donde sirve, el diablo le ha torcido la mente a esa persona para que te cause problema a ti. Él no sirve nada, para nada, porque es puesto por el enemigo, pero te quiere dañar a ti, que es puesto por Dios. Usted cumpla su trabajo, que Dios se encarga de lo que usted no puede hacer. El diablo quiere causar caos, quiere dividir, quiere dañar, pero usted, hermano, tenga cuidado para que el enemigo no se aproveche también de su debilidad. Y entonces el diablo fue a sacar a alguien. Vea lo que pasó con Job, a sacárselo de las manos de Dios. Pero él no le mandó una carta a Dios, le habló a Dios directamente. ¿No has considerado a mi siervo Job? Y el mismo Dios le dice a Satanás, mire ese ejemplo, mire ese modelo. Ah, es que usted le ha acercado, es que le ha guardado, es que él está y en la condición que está es porque tú le has guardado. Hermano, dele gracias a Dios y nunca se le suba el ego ni el pavo. Dele la gloria a Dios, que Dios nos ha guardado. El mismo diablo tiene que confesar que Dios te ha cuidado, ¿sí o no? Que Dios te ha guardado. Entiéndalo, hermano, con mucho amor. Entiéndalo. Porque es que, hermanos, vea usted, Caín y Abel. Pero de Caín no se habla, de Abel se habla hasta el día de hoy. ¿Y quién habla? ¿Quién da testimonio? Dios habla de Abel y sus ofrendas. Y de Caín está bajo maldición. Sea usted mejor en la iglesia, que todo el mundo hable. Ese hermano es una bendición. Y el hermano que es una bendición tiene mucha doctrina, pero tiene muchos testimonios. Mire, hermanito, somos una bendición, pero el diablo quiso sacarme de la iglesia, el diablo quiso arruinarme, quiso matarme, y empieza a contar su testimonio, y en todo se ve que Dios lo saca en victoria. Escúchelo, hermano. Muchas son las aflicciones del justo, pero de todas ellas nos librará ¿quién? Por eso, hermano, los cristianos problemas, ellos asisten cuando el diablo los deja venir a la iglesia. Pero que tengan un amor de fidelidad, de expresar un amor por la obra de Dios, no, hermano. Yo puedo expresar amor por la obra de Dios viviendo como un pastor igual a cualquiera. No, hermano, yo soy muy diferente. Yo vivo porque quiero cosas grandes de Dios, cosas poderosas de Dios. Trabajamos, luchamos, estamos batallando. A otros no le interesa. A otros le interesa que escasamente tengan unos ingresos para yo vivir. Pero de ahí no pasa. No, hermano, aquí tenemos que sembrar, tenemos que trabajar, tenemos que luchar, tenemos que vencer y tenemos que llevar la obra de Dios adelante, porque Dios nos puso como trabajadores, como obreros, no como zánganos. El zángano nunca se preocupa. Él simplemente se vuelve como el religioso. Lo toma un demonio de religiosidad y dice, pues yo no mato, yo no robo. Ayuno dos veces a la semana, hoy diemos de todo lo que gano, vengo todos los domingos a la iglesia, ¿qué más quieren? Pero el Señor dice, no dejando de congregarnos como algunos tienen por costumbre. Hay algo mucho más, pero eso lo ve usted cuando Dios verdaderamente esté produciendo en ti el querer como el hacer. Humanamente usted no lo ve porque se le hace una carga venir a la iglesia, pero aquel que Dios le ha derramado de su gracia no es una carga, es una bendición congregarnos, es una bendición ser fiel, es una bendición seguir a Jesucristo. Por Él estáis, por Él estáis, por Él estáis, por Él. Entonces la raíz se empieza a sembrar en una buena raíz. Pero donde hay un poco de mundano manejando las cosas de Dios, ¿qué raíz hay ahí? Ninguna, hermano. Ninguna. Y el que los dirige es más ciego que ese. Está más endiablado que el otro. Pero el cristiano verdadero, él no permite eso. ¿Porque es la empresa de quién? ¿Porque es la obra de quién? Entonces, ¿qué comunión tiene la luz con las tinieblas? Claro, ninguna. Si así no fuera, pudiéramos tener todas las reinas de belleza en CMB Televisión, claro, un canal al mundo. ¿Quién no quiere estar metido ahí? Hasta el mismo diablo quiere estar. Y si fuera por tener gente importante, pero hay gente que le sirve a Dios y trabaja para Dios. Lo mismo en cada empresa del Señor, tiene que ser igual. Hay gente que trabaja para el reino, que ama la obra, porque siente la obra, porque vive la obra. El que no vive la obra, no le importa si la persona es cristiana o no es cristiana, si se congrega o no se congrega, le importa lo mismo, porque no está viviendo la obra de Dios. Está comiendo, está viviendo de ahí, que es otra cosa diferente, pero hay que vivir para Cristo. ¿Cuántos alaban al Rey de Gloria? Hay que vivir para Él, a su nombre. Por Él estamos en Cristo, a su nombre, a su nombre, a su nombre. Dice la palabra de fe, primera carta a los Corintios 1:30, que por Él estamos, ¿qué? Démosle la gloria a Él. Dele gracias a Dios que por Él está ahí vivo, a su nombre. Mas por Él estáis vosotros en Cristo Jesús, el cual ha sido hecho por Dios sabiduría, justificación, santificación y redención.

Nada puede hacer el hombre si no le es dado del cielo. Y si no revisamos lo que estamos haciendo, podemos estar cometiendo errores y le atribuimos a Dios lo que no es de Dios. ¿Cuánta gente está haciendo así? Miles le atribuyen a Dios lo que no es de quién. Porque están envanecidos. Usted ocupa un lugar, dele la gloria a Dios que te ha colocado ahí. A su nombre. En la primera carta a los Corintios, capítulo 12, del verso número 12 en adelante. Porque así como el cuerpo es uno y tiene muchos miembros, pero todos los miembros del cuerpo, siendo muchos, son un cuerpo, así también Cristo. Vea usted el lugar que ocupamos. Cada uno es miembro del cuerpo de Cristo. ¿Y será que Dios puso a unos a dormir y otros a vigilar? ¿Será que puso Dios a unos que se descarríen y otros que sean fieles? No, hermano, el cuerpo trabaja en unidad para la gloria de Dios. Ahí es donde uno conoce sus obligaciones, sus deberes, sus responsabilidades como miembro del cuerpo de ¿quién? De Cristo. Porque por un solo espíritu fuimos todos bautizados en un cuerpo. Sino cuando hay demonios divisionistas o espíritus inmundos, bombardean al cuerpo porque son anticuerpos. Cuando hay un anticristo, habla mal de Jesucristo, porque es un anticristo. Quiere ponerse antes de Cristo. Lo mismo cuando hay un falso hermano. El falso hermano no ama la obra, él difama de la obra. Pero el falso hermano es puesto por el maligno. El verdadero da testimonio de la gloria de Dios. ¿Cómo podemos hablar mal si tenemos una misma fe, un Dios, un mismo Espíritu? No podemos. Hemos sido, porque por un solo Espíritu fuimos bautizados en un cuerpo, sean judíos, griegos, esclavos o libres, a todos se nos dio a beber de un mismo Espíritu. Es el Espíritu inmundo de la división el que opera, para que usted no esté feliz, para que usted no esté contento, para que le ponga peros a la obra. Hermano, el que no sirve le pone peros, pero el que trabaja sabe que lo que hay es que trabajar y seguir adelante. A su nombre. Además, el cuerpo no es un solo miembro, sino muchos. Si dijera al pie, porque yo no soy de mano, no soy del cuerpo. No, hermano, porque la mano no desempeña la función del pie. El ojo no desempeña la función del oído, y así. Entonces, Dios ha colocado a todos los miembros del cuerpo para que le demos la honra y la gloria al que Él se la merece. Cada uno tiene que presentar su ministerio, su trabajo. Cada uno tiene que dar cuenta a Dios de su responsabilidad. Otra vez, hermano, tenga cuidado, porque el diablo quiere sacarte el cuerpo para que usted no ocupe el lugar que Dios le ha dado en el cuerpo, para que usted no lleve un ministerio adelante. Y de ahí, hermano, se ven muchas cosas: la ruina, la pobreza, todo, todo, hermano. En la obra de Dios lo que hay es bendición. En la obra de Dios lo que hay es vida, lo que hay es poder. A su nombre. Claro, hermano. Esa es la bendición. Centro Misionero tiene una cantidad de rublos, compromisos. Pero la bendición de Dios está ahí, y hasta aquí Dios nos ha ayudado. En cualquier lugar es igual, ahí está la bendición de Dios. Ahí está la gloria de ¿quién? Ahí está la gloria de Dios. Ahí está el poder de Dios, hermano. Y es donde uno debe valorar y entender la iglesia. Cómo la iglesia es una bendición. Pero, hermanos, cada herramienta que Dios ha dado es para su gloria. O el Señor hizo parte de su cuerpo que no le sirven. Así es el cuerpo, todo el cuerpo, cada uno tiene la gloria que Dios le dio. Cada ministerio tiene la gloria de Dios que Dios le dio. Cada departamento tiene la gloria de Dios que Dios le dio. Pero si no se saben comportar, hay pleitos, hay celos, contiendas, entonces lo que hay son demonios. ¿Acaso no tenemos una misma fe, un mismo espíritu? ¿Por qué no hay una misma identidad? Entonces hay que descubrir qué es lo que está pasando ahí. Buena o mala fe. Excelentes cristianos o regulares o malos. Además, el cuerpo no es un solo miembro, sino muchos. Si dijera al pie, porque no soy mano, no es del cuerpo. Claro que sí es del cuerpo. Por eso no será del cuerpo. Si usted pierde una mano, lo llaman manco. Un pie lo llaman cojo. Un ojo lo llaman

tuerto. Una oreja lo llaman gocho. ¿Sí o no? ¿Sí o no? ¿Un dedo lo llaman qué? Ah, eso es, hermano. Las muelas, ¿cómo lo llaman? El mueletao. ¿Sí o no? La calva, ¿lo llaman qué? ¿Sí o no? Pero Dios tiene un cuerpo precioso, lleno de gloria y de poder. No hay cojos, ni mancos, ni tuertos, ni ciegos, ni gochos. Pero todos servimos para la gloria de Dios. Claro. Todos servimos como vasos, instrumentos en las manos de ¿quién? A su nombre. Si todo el cuerpo fuese ojo, ¿dónde estaría el oído? Y si todo fuera oído, ¿dónde estaría el olfato? ¿Cuántos pueden oler por un oído? Ah, pero sí pueden oír, ¿no? Claro, porque para eso es el oído, para oír. Esa es la creación divina. Todo Dios lo ha hecho perfecto. Cada uno cumplamos nuestros deberes para con Dios. ¿Cuántos le dan la gloria a Dios? Dios ha colocado los miembros, cada uno de ellos, en el cuerpo como Él que quiso. Mire, hermanos, aprende a ser fiel, porque usted recién convertido o sirviéndole a Dios, el diablo quiere plagarlo de demonios vagabundos, demonios inconformes, espíritus inmundos, darle títulos que usted va a mover el cielo con un dedo. No cree en eso. Trabaje y ahí sí pueden verse frutos. Pero una cosa es tener la mente hinchada y otra cosa es vivir en formación. Dios tiene que formarle. Sí, hermano. Yo cuando era muchacho vi la cantidad de jóvenes. De esos no hubo ni uno, de tantos miles que yo conocí, que hoy en día sea un hombre de Dios, que dé testimonio. Todos se perdieron, demonios vagabundos, llenos de novios, de novias, una cantidad de porquerías, hermano. ¿Por qué? Porque Dios quiere corazones sinceros. Si usted está en formación, permite que Dios lo forme. No empiece a enloquecerse, no empiece a ser llevado por todo viento de doctrina, por estratagema de hombres, por gente que usa las artimañas del diablo y del error, sino que usted va creciendo según la estatura que Cristo le da y está dando fruto para la gloria de Dios, desempeñando un ministerio digno que tiene un futuro grande. Claro, hay que someterse uno a hacer la voluntad del que nos llamó a su nombre. ¿Por qué, hermano? Porque aquí no se puede confiar en uno en sí mismo. Aquí hay que confiar en Jesucristo el Señor. Dios ha colocado los miembros, a cada uno de ellos, en el cuerpo como Él quiso. Claro, hermano. Y hace mucho tiempo voy a ser un evangelista de talla mundial. Yo he visto manos, piernas que Dios ha creado. No se las ha visto a ninguno. Ojos. Pero por amor a la obra, a lo que estamos haciendo para un futuro, al mundo entero, me tocó demorarme aquí y estar aquí. Pero ya en este momento, hermanos, ya estamos conquistando países. Pero fíjense usted en el tiempo de Dios. Pero si yo no hubiera entendido el mensaje, pues ya, hermano, había recorrido medio mundo, pero no los frutos que hemos dado aquí. Entonces, hermano, aprende a vivir en el orden de Dios. Vuelve a la palabra. Pero Dios ha colocado los miembros del cuerpo como Él que como Él quiso. Entonces uno tiene que aprender a ser leal, aprender a ser fiel, aprender a ser íntegro. Amén. Y es lo que ahora estamos en la iglesia. Mire, hermano, esta iglesia en santidad no la detiene nadie. Y los hermanos son consolidados, fieles, ungidos. Pero donde hay desorden, no hay nada. Y es lo que Dios quiere: organizar a su pueblo, levantar su ejército para darle batalla al diablo. Y el diablo quiere desorganizarlo para que el hermano no sea fiel, no cumpla con sus deberes. Y así usted, hermano, viene cada 8 días a recibir una bendición, cuando hubo bendición durante todos los días.

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0: Señor, muchas gracias por esa palabra de fe, por esa esperanza viva, por esos privilegios que tú me das, Señor, por esas oportunidades que tú me brindas. Es un honor, es un privilegio haberte conocido. Ayúdame a mantenerme fiel, ayúdame a nunca apartarme, ayúdame, Señor, a ser obediente, ayúdame, Señor, para contar con tu protección contra todo ataque del enemigo. Señor, muchas gracias, porque grande es tu misericordia, Señor. A ver, quebranta ese corazón, voy a ser el mejor cristiano, voy a ser el más fiel, voy a ser el más obediente, voy a estar, Señor, bajo tus cuidados, voy a vivir para tu gloria, Padre. Desata esa bendición, corta esa ceguera, Padre. Todo plan del diablo, anúlalo. Todo plan del maligno, le volteamos el baldón. Caerán a tu diestra mil. Por eso, hermanos, vienen ataques, vienen problemas, pero esos demonios tienen que salir derrotados. Esos demonios los vencemos por medio de la sangre de Cristo, y de ahí es la fidelidad, de ahí es la negación que usted tiene que demostrarle a papá Dios que verdaderamente lo amas, que verdaderamente usted no va a vivir de lamentos, usted no se va a descuidar, hermano, usted va a ser una persona sensata, fiel, abnegada, sincera, para que Dios derrame de su gloria, para que Dios derrame de su Espíritu, para que Dios derrame cada día más de su grandeza. Señor, despiértanos, porque consagrar nuestra vida, tenemos grandes privilegios, Señor. Amándote, tenemos poderosas bendiciones, Señor. Sirviéndote, Padre, somos más que vencedores, para ir de gloria en gloria, para ir de poder en poder, Padre. Arranca esas dudas, esa indiferencia, Padre, que yo consagre mi vida a tu servicio, para que tu nombre sea glorificado, que yo sea un baluarte, Padre. Dame la sabiduría para entender tu palabra. Por eso dice el Señor, cuando obedecemos, ¿con qué limpiará el joven su camino? Con guardar tu palabra, con obedecer tu palabra, y que usted pueda responderle a Dios: Señor, en mi corazón he guardado tus dichos. Caen legiones de muerte, caen demonios de enfermedad, se van a las profundidades del abismo, toda ruina, toda maldición, toda hechicería, todo plan del diablo, lo atamos, todo plan maligno, lo destruimos, todo plan del diablo, lo lanzamos a las profundidades del abismo. Padre, está escrito, tú eres, Señor, mi esperanza. Diré yo a Jehová: Señor, ayúdame a aumentar la oración, a consagrarme, a hacerte más fiel, Padre, para que tu nombre sea glorificado, que corran ríos de gloria. Ven, Padre, estoy invocando tu presencia, estoy invocando tu misericordia, estoy dirigiéndome, Señor, para tener la protección divina, para tener el oportuno socorro, Padre, para estar lleno de su gracia, de su poder, de su gran misericordia. Padre, glorifícate, Todopoderoso, glorifícate, Rey de gloria. Hay que multiplicar la oración, hay que ser más fieles, hermano. Tenemos que aprender a depender del Altísimo. Tenemos que aprender a vivir para la gloria de Dios, hermano. Padre, arrebátanos, Señor, que caiga sobre tu pueblo espíritu de oración, espíritu de ayuno, Padre, como está escrito en tu palabra. Correrán ríos de agua de vida, Señor. Ninguna peste llegará a tu vida. Satúrame, Padre. Ayúdame a ser más obediente, ayúdame a ser más sincero, ayúdame a ser más fiel, Padre, porque en ti, Señor, Padre, tú me has dado poder sobre los demonios. Explota toda brujería, explota, Padre, todo plan oculto de las tinieblas. Lo reprendo, lo rechazo en el nombre de Jesús de Nazaret. Lo lanzo a las profundidades del abismo, Padre. Glorifícate con tu poder, Padre. Muévete en cada corazón. Pónganos, Señor, ese abrigo, esa protección divina, Padre, para darte gracias, Señor, para poder gozarnos en tu bendita presencia, oh Dios, para regocijarnos delante de ti, Señor. Padre, unge tu pueblo, derrama una unción sobre cada hermano de poder, de sabiduría, Padre, de entendimiento, para nunca apartarnos de tu bendita casa, de tu palabra, Padre, sino que en la casa de Jehová moraré largos días, Padre. Estamos delante de tu presencia, Señor, regocijándonos de una manera especial, de una manera gloriosa, Padre. Muchas gracias te damos, porque para siempre es tu misericordia. Gracias, Señor, que corran ríos de gloria. Padre, que podamos ser llenos de tu poder, que podamos, Señor, tener esa inspiración gloriosa para mantenernos más fieles que nunca, Padre. Hay poder en la sangre de Cristo. Se desbarata todo complot de demonios. Lo reprendo ahora mismo. Todo plan del diablo, toda cosa oculta, se van las profundidades del abismo. Todas esas amenazas del diablo, le volteamos el baldón a todos esos demonios de terror, a todos esos sicarios, Padre. Volteamos el baldón ahora mismo. Sí, Padre, vuelve el baldón de ellos sobre sus cabezas. Entrégalo por despojo, porque tú has dicho que los enemigos de Jehová son como la grasa de los carneros. Padre, se desbarata todo complot de demonios, todos los pactos de los hechiceros se destruyen en esta hora, todo pacto de la brujería se reviente en esta hora. Padre, desarraiga toda maldición ahora mismo, Señor. Tómanos, Padre, satúranos, santifícanos, Padre, danos entendimiento para perseverar, Padre, para ser más fieles que nunca, para ser obedientes a ti, Padre. Padre, muchas gracias, Rey de Gloria. Padre, glorifícate ahora, ahora mismo, Papá Dios. Glorifícate, Todopoderoso. Glorifícate, Rey de Gloria. Hay poder en la sangre bendita del Cordero. Hay victoria en el nombre de Cristo Jesús. Padre, muchas gracias, porque ¿quién como tú, Señor, pelea esta batalla contra todos los que quieren hacer daño? Pelea esta batalla, Padre. Envía a tus ángeles, Padre. Atamos toda esa hechicería, esa ruina, Padre, todo estancamiento. Invocamos para ser llenos de gloria. Toma tu casa, Padre, y llénala de tu gloria. Toma tu casa y llénala de tu poder. Tómanos, oh Dios, para que resplandezca tu gloria sobre nuestras vidas, que podamos ir de poder en poder, de victoria en victoria, Padre. Santifica cada reunión, Padre, desbarata toda opresión, todos los planes ocultos del diablo se explotan en esta hora, se revientan en esta hora. caen a las profundidades del abismo. En el nombre poderoso de mi Cristo, se va toda opresión del diablo, toda ceguera, Padre. Sí, Señor, se desbarata ese entierro de demonios, se rompe ahora mismo, Padre, ese complot de maligno, Señor. Padre, glorifícate, glorifícate, oh Dios, que corran ríos de milagros, ríos de prodigios, ríos de señales en el alma, en el espíritu, Señor, para ser edificados, para aprender a ser obedientes, Padre, para ser más fieles que nunca. Poder de Dios, desciende en esta hora, Padre, todos esos ritos, ahora mismo de ese complot de malignos, se desbarata, se pudren todos esos yugos, Padre, todos esos entierros, enfermedades, ruina, miseria, se va, oh Dios. Sí, papá, tenemos la protección tuya, tenemos los cuidados tuyos, Padre, glorifícate todopoderoso, desbarata toda maldición, ahora mismo, Señor, que nuestros ojos estén ahí atentos, nuestros oídos, Padre, para hacer tu divina voluntad, para ver, Señor, tu gloria. Desbarata, desbarata todo complot de demonios. Se consume en esta hora toda plaga. La envío a las profundidades del abismo. Cae ahora mismo la peste destructora. Se va a las profundidades del abismo. Todo plan oculto, Padre, esos demonios de engaño, de robo, Padre, en esta hora los envío a las profundidades del abismo. Se van a las profundidades del abismo. Se van a las profundidades del abismo. Toda peste destructora, toda plaga, Padre, en el nombre de Jesús de Nazaret. Padre, te doy gracias, gracias, gracias, Padre. Corren ríos de gloria, ríos de poder, ríos de bendición, Padre. Ríos de agua viva, Señor. Espíritu de Dios, en esta hora tómanos. Espíritu de Dios, úngenos. Espíritu de Dios, quiero más de tu gloria, más de tu poder, Señor, porque tú honras a los que le honran, Padre. Gracias, muchas gracias, Todopoderoso. Muchas gracias, Rey de Gloria. Caen todos esos entierros, todos esos maleficios, Padre, en esta hora. Todas esas maldiciones las envío a las profundidades del abismo, Padre, glorifica. Fíjate ahora, todo bloqueo de demonios, cae los juicios de Jehová y se explotan de esas potestades, se revientan de esas huestes de maldad, se revientan todas esas huestes diabólicas. Hay poder en el nombre de Jesús, hay victoria en el nombre de Cristo. Muchas gracias, Rey de Gloria. Desata los labios de tu pueblo para adorarte, para servirte, para clamar, Padre. Rompe esas ataduras, rompe esas ligaduras, esa pereza, esa altivez, esa soberbia. Se va a las profundidades del abismo, ni plaga tocará tu morada. Ven de los cuatro vientos, tómanos en esta hora, envuélvenos, oh Dios, para ser testimonio para la gloria de tu nombre. Llenos de fe, llenos de poder, toda duda se arranca, Padre. Ahora mismo, toda atadura se consume ahora mismo. Todo yugo de las tinieblas se quebranta ahora mismo. Se rompe, oh Dios, porque rechazamos, Padre, toda tentación. Rechazamos todo conjuro. Rechazamos todo plan del enemigo. Lo atamos ahora mismo, como está escrito en tu palabra. Lo que atares en la tierra será atado en el cielo. Atamos toda esa hechicería, todos esos maleficios, todos esos demonios de terror, todo ese sicariato, Padre. Envía los juicios tuyos, Padre. Envía tus juicios. Caen todas esas potestades sicariales ahora mismo, Padre. La peste destructora se va, Señor. Estamos bajo la protección divina. Sí, Padre, en esta hora, hacer más fieles, más obedientes que nunca, en el nombre de Jesús.
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Tierna crianza. Dime, ¿cómo te criaron? ¿Qué recuerdas más de tu infancia? ¿Lo bueno o lo malo que viviste? Gracias a Dios, tuve una buena infancia y mis recuerdos son gratos. Aunque nuestros padres no tenían mucho tiempo porque ambos trabajaban para proveerles a sus cuatro hijos, ellos apartaban tiempo de calidad para nosotros. Nos sacaban a pasear los fines de semana y cuando se trataba de recompensarnos por haber pasado de grado y año escolar, nos llevaban a comer unos helados muy ricos. Son recuerdos que atesoro en mi corazón. Pero hubo uno en especial, porque mi padre laboraba los tres turnos en una empresa, y el tiempo que pasaba en casa era para descansar y dormir. Pero un día apartó unos minutos para ayudarme en la construcción de un reloj con agujas que pudieran marcar la hora. Ese momento lo atesoré hasta el día de hoy en mi corazón. Padres, si dice no tener tiempo para el dinamismo de hoy en día, el tiempo de calidad que pase con sus hijos para escucharlos, ayudarlos y jugar con ellos, lo van a recordar durante toda su vida y lo reproducirán luego en sus propios hijos. Como una madre que cría con ternura a sus propios hijos, este versículo de la lectura bíblica de hoy, ahí en Tesalonicenses capítulo 2, nos insta como padres y como madres a criar con ternura, respeto y afecto a los hijos para que los recuerdos que tengan sean gratos. Esos gratos recuerdos permanecerán y serán el legado más querido para nuestros descendientes. Señor, ayúdanos a criar a nuestros hijos con ternura y amor. Meditación escrita por Arlene Cazorla de León, Venezuela.

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0: Cuando empecé a la ganadería tenía 10 vacas. Le hice lo mismo. Ahora yo de esto poco. Entraban en calor y empezaban a limbar, llaman los ganaderos, cuando están en calor. Entonces yo me iba, me llamaba el muchacho. Entraron en el cielo los animales, déjame. Y yo mismo cogía una pajilla, la metí ahí en la este, tráigame la otra. Y salían de a dos terneros. Bendito el fruto, pero no tiene que vivirlo. Si Dios le dice ahora, hágalo. Le dice hacia fiel, hágalo. Si Dios dice no deje de congregarse como algunos tienen, hágalo. Es que no falta el cumplimiento, hermano. Ser estrictos y obedientes. Y si no, hermano, de aquí dice que las bendiciones que están aquí es a la obediencia. Si tiene su Biblia un título ahí, léalo bien duro. Bendiciones a la obediencia. Entonces, bendito el fruto de tus bestias, la cría de tus vacas, los rebaños de tus ovejas. Hay las que hay dan de a dos, muy pocas dan de a uno, pero no ayuda a ordenarles. Que tienen que dar el fruto que la Biblia me enseña. Para eso aprendo, para ponerlo en práctica. Esta palabra es la medicina, es la autoridad, es el poder, es la gloria de Dios. Bendito será tu canasta y tu artesa de amasar. Donde vaya, sobra la comida. Donde vaya, hermano. Si es en la casa, allá hay en abundancia, pero me tocó sacar las pulgas, cucarachas, ratas, toda la desgracia. La saqué de ahí en ayuno y oración. Eso es lo que hay que hacer. En cambio, lamentarse, ore, ayune, no se lamente, busque, haga, use las cosas para bendición, no para desgracia, no para autodestrucción. Hay que aprender a usar la medicina que Dios nos ha dado. A su nombre. Bendito será tu entrar y bendito su salir. Hermanos, es un testimonio. Yo salgo de aquí a la 1 de la mañana cuando estoy en la vida. Allá llego a mi casa feliz porque le creo a Dios. Y si no, hermanos, ¿cuánta gente no viene a la iglesia porque tiene miedo que lo roben? ¿Dónde está la fe? ¿Dónde está la obediencia a la palabra? Y entre más días esto se pone más duro, pero nosotros crecemos mucho más en la vida cristiana. Cada día somos mejores, porque ¿quién le va a cortar la mano a Jehová para que te bendiga? Nadie, pero hace falta es poner la palabra de Dios por obra. Bendito tendrás, bendito tú salir. Jehová derrotará a tus enemigos que se levanten contra ti. Hermanos, son cosas reales. Porque el diablo se lambe. A ver cómo te voy a matar. Y si usted no tiene esa palabra en el alma y la unción de ella, pastor, qué pena, no puede venir. Y uno ve la desgracia. Y uno se da cuenta. Yo cada día les pongo mucho cuidado a los pastores y sé quién es quién y me doy cuenta. Cómo ellos le huyen a la bendición. Y va uno a mirar la iglesia. Ahí está la miseria, la ruina. Esto cuesta negarse uno a sí mismo. Negar la carrera de pastor a mí me valió millones, porque me invitaban a conferencista de talla mundial, Estados Unidos, a muchos países. Yo pertenecía a una asociación de pastores donde me gradué. éramos miles. Entonces, este año vamos para tal país, al Issste, ahí ahorrando. Y cuando llegaba el día, pasajes y mis dolaritos ahí entre el bolsillo. Pero no tiene que ser precavido, no tiene que ser entendido, tiene que ser uno despierto, y si no, ¿qué pasa? 10,000, 20,000 dólares, no importa, terminaba la conferencia 8, 15 días, un mes, pero yo venía con una enseñanza que es la que les comparto. Eso recibido del Señor y eso doy. Lo que he recibido, eso compartimos. Entonces, a buscar de Dios para que comparta una fe viva, un evangelio vivo, un evangelio de poder, un evangelio de gloria, porque ahí está la bendición. Yo voy a derrotar a tus enemigos que se levanten contra ti por un camino. Saldrán contra ti y por 7 caminos huirán delante de ti. Jehová enviará tu bendición sobre tus graneros. Aleluya. Sobre todo aquello que pusieres tu mano. Y te bendecirá en la tierra que Jehová tu Dios te da. Te confirmará por pueblo santo. Es otra condición sin santidad. Santo suyo, como lo ha jurado, cuando guarde los mandamientos de Jehová tu Dios y anduviere en sus caminos. Si no aprendemos de él, entonces, ¿cuántas mañas tiene? Si no quiere aprender de Dios, el diablo sí te ocupa. Entonces yo prefiero la gloria de Dios. ¿Cuántos prefieren la gloria de Dios? A su nombre. Te confirmará Jehová por pueblo santo suyo, como lo ha jurado, cuando guarde los mandamientos de Jehová tu Dios y anduvieres en tus caminos. Y verán todos los pueblos de la tierra que el nombre de Jehová es invocado sobre ti y te temerán. Conocimiento, formación, disciplina, experiencia. Ya ahorita vamos ya a ensanchar todas las líneas telefónicas. Aquí hay más de 100 líneas ahí en la oficina. Y para internacionales tienen que haber otras 100. Porque yo empiezo a todo el mundo a llamar. Pastor, ore por mí. Pastor, pastor, pastor, a buscarlo aún. Porque esa es la gracia de Dios. Pero a cuánto les busque la ruina, la enfermedad, la desgracia, puro cara pálida. Reprenda al diablo, despierte. Venís que ya está vivo. Y verán todos los pueblos de la tierra que el nombre de Jehová es invocado sobre ti, te verán. Y Jehová te hará sobreabundar en bienes. Imagínense, en bienes. No uno, muchos. Muchos. Muchos. Sí, hermano. Y entre más sembramos, más tenemos. A su nombre. Porque la palabra es viva y eficaz. Pero, hermano, la formación para lograr esto son 55 años de trabajo, de clamor, de fidelidad. Yo nunca me he apartado un día de la mano del Señor. Jamás, ni lo haré, menos ahora. ¿Ah? Te hará Jehová sobreabundar en bienes, en el fruto de tu vientre, en el fruto de tu bestia, en el fruto de tu tierra, en el país que Jehová juró a tus padres que te habría de dar. Te abrirá Jehová su buen tesoro del el cielo para enviar lluvia a tu tierra en su tiempo, para bendecir toda obra de tus manos. Prestarás a muchas naciones y tú no pedirás prestado. Te pondrá Jehová por cabeza y no por cola. Estarás encima solamente, no estarás debajo. Si obedecieres los mandamientos de Jehová tu Dios, que yo te ordeno hoy para que guardes y lo cumplas. Y si no te apartares de las palabras que yo te mando hoy, ni a diestra ni a siniestra, para ir a dioses ajenos. El verso 16, 15, empieza a tener escalofrío. De solamente pensar, fallarle a Dios, los problemas que se le vienen a uno encima. Eso tiene que usted ser consciente, hermano. Que en cambio de cosechar, pero acontecerá que si no oyeres la voz de Jehová tu Dios para procurar cumplir todos tus mandamientos, estatuto que yo te intimo hoy, que vendrán sobre ti todas estas maldiciones y te alcanzarán. Y empieza la gente. Pastor, se me murió el perro. Ay, pastor, se me murió la vaquita. Ay, pastor, me caí a botes. Y empieza. ¿Están bien o están mal? Andan muy mal, hermano. Y se ve. Más desbaratados que peine loco. Sí, hermano, por su maldad le sale a la cara. Por gracia al pecado le sale a la gente. Eso es delicado. Y aquí mírenle encima. Empieza la ruina, el hambre, la miseria. Maldita tu canasta y tu artesa de amasar. Maldito el fruto de tu vientre. Hasta los hijos de un huérgano, eso tienen que ser de Dios, si no la maldición le llega. Por causa de que la raíz que se pudrió. Esto es delicado, hermano. Eso para tener un sentido espiritual abierto a saber lo que Dios dice. Maldito sea entrar, maldito tu salir. Y de ahí es que la gente tiene un miedo. No salen porque el diablo los atraca. En cambio, usted pone al diablo más manos arriba. Él te pone manos arriba. Vea usted cómo se voltean las cosas. Por no obedecer la palabra. Por no abrir el corazón. Por no tener los sentidos espirituales abiertos. Y empieza uno a darse cuenta, hermano. A mí me escalofrío. Con el solo hecho de leer, digo, es tremendo lo delicado que es. Lo único digo, Señor, tómame. Glorifícate. Yo me agarro de tu mano. Para que tu nombre sea glorificado, no me suelto de ahí, Señor. Porque mire todas las consecuencias. Mire todas las cosas que vienen. La desobediencia. Hermanos, Dios no puede ser burlado. Y por eso, hermanos, Él es el mismo de ayer, de hoy, por los siglos. Le llevaban los demonios. Mateo capítulo 8, verso 16. Y cuando llegó la noche, le trajeron a él muchos endemoniados. Con la palabra echaba fuera a los demonios. Sanó a todos los enfermos para que se cumpliese lo dicho por el profeta Isaías. Cuando dijo, él mismo tomó nuestras enfermedades, llevó nuestras dolencias. Sale toda maldición. Piénsalo, hermano. Reflexiona, entienda. Cuando uno no es sincero ni fiel, mire lo que está cultivando ahí. Lo que puede suceder, porque Dios lo ha dicho. Entonces hay cosas delicadísimas, hermano. Por eso no nos hemos entregado por un día, ni por un mes, ni por un año. Para siempre. Y Dios nos da privilegios para que abras tu corazón. Primera de Timoteo 1:15, palabra fiel y digna de ser recibida por todos, que Cristo Jesús vino al mundo a salvar a los pecadores, de los cuales yo soy el primero. Entonces, mi estimado hermano, volver atrás, ni para coger impulso. No es tanto volver atrás, sino los demonios que lleva el diablo. 7 peores de los que tenía. Que tengamos dignidad, respeto, sinceridad, porque Él vino fue a salvarnos. Lucas 19:10 dice: porque el Hijo del Hombre vino a buscar y a salvar lo que se ha perdido. Caen, Señor, todos esos demonios de desgracia, de terror, de muerte. Señor, que todos sicarios, en cambio, están matando, que vengan a adorarte. Todos ladrones vengan a buscar la bendición. Ese es el Evangelio. Donde Dios mete su mano, la gente nunca es lo mismo. Porque el Hijo del Hombre vino a buscar y a salvar lo que se va a perder, a su nombre. Porque dice Juan 10:9-10, yo soy la puerta. El que por mí entrare será salvo. Entrará, saldrá, hallará pastos. En cambio, el ladrón, que es el diablo, no vino sino a hurtar, matar y destruir. Pero desde que el Señor nos rescató, tenemos vida en abundancia. ¿Qué tiene usted? Vida en abundancia. Póngase de pie, por favor. Abra tu corazón. Asincérate con el Dios de la gloria. Porque todo depende cómo nosotros recibimos la palabra. Si oyeres la voz de Jehová tu Dios para procurar cumplir todos sus mandamientos que yo te intimo hoy, que vendrán sobre ti. Bendito serás en la ciudad, bendito en el campo. Venga tu reino, venga tu gloria, Padre. Venga tu grandeza, Señor. Venga tu misericordia, Padre. Que podamos estar, Señor, plenamente confiados de que tú eres real, Señor. Sí, Padre, donde estemos, llevamos bendición, tenemos bendición, somos una bendición. Y donde vayamos, somos la bendición de Dios. Salen todos esos demonios de ruina, salen todos esos demonios de desgracia, en el nombre de Jesús. Usted tiene que aprender a creer por la fe, hermano, que ni plaga tocará tu morada. Cuando yo empecé a echar la ruina de la casa, le dije: demonios de ruina salen, espíritus inmundos de destrucción, demonios de desgracia, de enfermedad, se van a las profundidades del abismo. Se van a las profundidades del abismo, Señor. Oh Padre, te damos toda la gloria, te damos toda la honra. Sí, Padre, te damos gracias, te damos gracias. Tú dices: bendito tendrás plata en abundancia si te volvieres al Omnipotente. Dice: bendito tu entrar, bendito tu salir. Padre, glorifícate, Señor. Glorifícate, Padre. Padre, ayúdame a hacerte fiel. Ayúdame, Señor, a depender de tu palabra, porque también tú dices que si no obedecemos hay maldición y todo se convierte al revés, todo se revierte. Oh Padre, glorifícate, Señor. Oh Padre, despierta. Espíritu de Dios, te siente. Glorifícate en esta hora. Padre, se va toda maldición, toda hechicería, toda enfermedad, todo conjuro, en el nombre de Jesús de Nazaret. Padre, porque tú vino a darnos vida en abundancia, a libertar a los cautivos, a libertar a los oprimidos por el diablo, a darnos vida en abundancia. Sale toda maldición, toda atadura, todo yugo, todo conjuro. Glorifícate, Todopoderoso. Sí, Padre, cierre bien toda malicia de los aires. Padre, ábreme los sentidos. Tú no quieres que yo me aparte ni a diestra ni a siniestra, para que entiendas las promesas, las bendiciones, para que viva de poder en poder, para que viva de victoria en victoria. Señor, te damos gracias porque tú nos redimiste de toda maldición, de toda maldición, fuera toda maldición. En el nombre de Jesús de Nazaret, echo fuera toda maldición. En el nombre de Jesús, se va toda maldición, se va toda enfermedad, se va toda ruina, todo plan del diablo. En el nombre de Jesús, Padre, porque tú dices, he aquí os doy potestad de hollar serpientes y escorpiones, y sobre toda fuerza del enemigo, y nada os dañará. Padre, glorifícate en esta hora, porque tú llevaste, Señor, las enfermedades allí en su cuerpo. Tú llevaste todo tipo de dolencias, maldiciones, y por cuya herida hemos sido sanados. Padre, glorifícate. Espíritu de Dios, ven de los cuatro vientos, llena esta casa de gloria, llénala de poder, llénala de milagro, llénala de tu gloria, llénala de tu presencia. Echo fuera toda maldición, toda ligadura, todo conjuro, toda peste. Se va a la profundidad del abismo, Padre. Glorifícate ahora mismo. Despiértame los sentidos del alma. Despierta los sentidos del Espíritu, Padre, para que yo comprenda la gracia, la grandeza, la magnificencia, Padre, para que me regocije en tu presencia, para que me goce, Padre. Oh Señor, tu palabra dice que aún las naciones darán testimonio, porque Señor, para que se cumpla esa palabra, Padre, que tú nos has dado, que tú llevaste toda enfermedad. Rechaza, hermano, la desgracia, la ruina, la miseria, en el nombre de Jesús. Ahora, ahora, ahora, ahora, ahora, ahora. Padre, glorifícate, oh Dios. Padre, se revienta todos esos conjuros, se revienta ante esos hechizos del diablo, se revienta ante esos conjuros malignos, Padre, todos esos entierros del diablo, todos esos alumbramientos, todas esas maldiciones, le volteamos el bandón, Padre, ahora mismo, a todo engendro, a todo emisario del diablo, en el nombre de Jesús. Padre, glorifícate con tu poder. Padre, glorifícate con tu Santo Espíritu. Padre, derrama esa gloria tuya, Padre. Sí, Señor, esa sabiduría, esa inspiración, Padre, esa renovación. Glorifícate, Todopoderoso. Padre, mira a cada hermano en cualquier lugar del mundo, tómalo, úngelo, capacítalo, despiértalo, desátalo, Padre. Tú eres todopoderoso para dar testimonio a nuestro espíritu de cuán grande eres tú, Señor, cuán grande es tu misericordia, cuán grande es tu poder, cuán glorioso es tu nombre, Señor, cuán poderoso eres tú, Padre. Sigue fluyendo, Señor, sigue manifestando, Padre, esa grandeza, esa bondad de Padre, esa misericordia, en el nombre poderoso de Jesús. Gracias, Todopoderoso. Espíritu de Dios, toma este cuerpo, toma esta vida, Padre, hazla esa casa tuya, hazla esa morada tuya, Padre, para que tu nombre sea glorificado. Ven, Padre, glorifícate. Se revientan en esta hora todo tipo de maldiciones. Se revienta, Padre, se desarraiga toda enfermedad. Ahora, ahora, ahora, ahora, Padre, derrama más y más de tu gloria. Aviva el fuego, Espíritu de Dios. Danos esa fortaleza, danos ese vigor, Padre. Sí, Padre, para poder resistir al enemigo, para poder, Señor, permanecer en tu presencia, Padre, para gozarnos delante de ti, Señor, para que tu nombre sea glorificado. Danos esa armadura, danos esa armadura, papá Dios, esa armadura, esa bendición, esa riqueza de gloria, en el nombre de Jesús de Nazaret. Señor, satúranos, Padre, satúranos con tu poder. Satúranos con tu Santo Espíritu. Vuelve ese gozo, esa bebida, Padre, esa ministración, esa renovación, Padre, ese conocimiento para estar bendecido y en victoria, para combatir, para derribar, para aullar, Señor, es toda plaga, todo ataque del diablo, en el nombre de Jesús, en el nombre de Jesús. Sí, Padre, gracias, muchas gracias. Adóralo con todo tu corazón, alábalo con toda tu alma. Señor, te damos gracias, te damos muchas gracias, Señor.
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1: Buenas noches. Qué bueno estar con ustedes una vez más. Gracias por el cariño y el resto. ¿Cuántos vinieron anoche? Levante la mano el que vino anoche. Wow, muy bien. ¿Cuántos no pudieron venir anoche? Levante la mano el que no pudo venir anoche. Wow, muy poquitos, muy bien. Pero tuvimos un tiempo espectacular, ¿verdad? Bueno, quiero darle gracias por llevarse el material de Batallas Silenciosas. ¿Cuántos ya empezaron a leerlo? Muy bien, ¿qué tal? Buenísimo. Digan algo para que los que no lo han comprado, por favor, se anime, porque con ese ánimo ya se desanimaron. Bueno, pero quiero animarles a los que no lo han llevado. Esta es una herramienta poderosísima. Va a estar apenas hasta hoy. Ya mañana a las 5 de la mañana saldremos para nuestra ciudad de Houston. Pero puedes llevarte este material hoy, llévaselo, regálaselo a alguien, le puedes escribir así: no estás solo en tus batallas. Qué bonito que le digan a uno eso, ¿no? No estás solo. Dile al que está a tu lado: no estás solo en tus batallas. Y ese libro está disponible ahí afuera. Quiero darle gracias a la distribuidora Everything Faith, que vinieron, chicos, allá, que vinieron a ayudarnos. Un aplauso para ellos. Gracias. El libro no estaba todavía disponible aquí en Costa Rica, pero ellos hicieron todo lo posible y lo lograron, y es una bendición. Quiero decirles de que teníamos una meta con la editorial. Teníamos una meta de ventas en un año para este libro, y se dobló la meta en el primer mes. O sea, en un solo mes se dobló la meta que tenía la editorial en un año, y es para la gloria del Señor. Es porque mucha gente se identifica con esto de Batallas Silenciosas. Así que bueno, dale un aplauso fuerte al Señor por eso. Quiero honrar a la familia pastoral. Pastor, gracias. Gracias por tu corazón. Pastora, tienen una familia preciosa. Y bueno, la nueva hija también, una bendición. ¿Y cuántos se alegran por eso? Ya saben, ¿no? ¿Verdad? Claro, sí, no, que a ese me pasa que dice uno cosas ahí, la van barrando porque el pastor. No, eso nadie lo sabía. Bueno, no, pues es una bendición poderte conocer a la nueva hija. No es una nuera, no es una nuera, sino una hija, ¿no? Mi hijo el segundo se casa en octubre. Dios mío, Padre del cielo. Entonces, mientras yo te veía a ti, yo miraba a los pastores: Señor, ¿cómo seré yo? Padre, ayúdame, porque yo me veo muy joven para ser suegro todavía. Yo me siento muy joven todavía para que me estén llamando suegro así nada más. Pero pues la vida pasa, los hijos crecen y tomas decisiones, y gracias a Dios que es una buena muchacha también, una muchacha que ama al Señor con todo su corazón. Y yo también quiero declarar sobre tu vida que tus hijos van a casarse bien, van a tener hogares bendecidos, tu generación va a ser sólida, va a ser una generación bendecida en la tierra, amén. Hablando de familias, acabo de lanzar un sencillo que se llama Dios de Generaciones, y me gustaría que lo vieran. En realidad lo hicimos con la iglesia, con los chicos de la banda de la iglesia de Grace, y pues me invitaron ahí, yo me metí ahí de sapo. Entonces, pero búsquenlo, se llama Dios de Generaciones, es muy bonita. Esa es una declaración de lo que Josué le habló al pueblo de Israel. Pues él les dijo: no sé ustedes, pero lo que soy yo, yo y mi casa serviremos al Señor. Y recuerdo que cuando mi mamá me preguntaba: mijo, ¿y quiénes fueron? Cuando era chiquito, ¿no? Mijo, ¿y quiénes fueron al juego de fútbol? Entonces yo decía: yo y mis amigos. Y mamá me decía: no, así no se dice. Y en Colombia se usaba mucho la frase: el burro por delante. ¿Aquí también? ¿Cómo se dice? Eso, el burro por delante, para que no se expande. Entonces mi mamá me decía: no se dice yo y mis amigos, se dice mis amigos y yo. Ok, pero entonces parece que a Josué no le enseñaron español, porque él no dijo mi casa y yo, sino que él dijo yo y mi casa. O sea, violó los principios del español solo para afirmar un principio: es que el burro va por delante. Así que, ¿dónde están los burros que mañana celebran el Día del Papá? ¿Dónde están los padres aquí? Los padres. A ver, ¿dónde están los papás? Muy bien, muy pocos papás tenemos aquí. ¡Wow! Todavía los que no están casados, levante la mano los que no están casados todavía. Bueno, ¿y los demás qué son? ¿Ángeles o qué? ¿No son papás? ¿Qué? ¿Ah? Miedo. Bueno, los que son papás, feliz día para el papá, feliz día para los papás desde ya. Y nuestras generaciones le servirán al Señor. Alguien diga, yo y mi casa serviremos al Señor. Y es muy, muy bonito otra vez ver a Juan Carlos. Qué bonito verte, un placer. No te conocía personalmente, pero es un gusto conocerte. Disfrutamos y les bendecimos. De verdad que les admiramos y les amamos. Así que bueno, gracias por el recibimiento y el cariño, pastor. Ha sido una bendición estar con ustedes y que Dios les bendiga. Ah, mentiras, vamos a compartir la palabra del Señor. Bueno, levanta tus manos y Espíritu Santo, aquí estoy, abro mi corazón. Quiero una gloria mayor, Señor. Tú has puesto esto en el corazón de nuestro pastor, de nuestros pastores, Señor, y ayúdame a entender lo que es para ti la gloria, lo que quieres para mí, Señor, y alinearme con tu corazón en el nombre de Jesús. Todos decimos amén. Mientras estábamos cantando ese puente impresionante de eres digno de desatar los sellos, ¿quién podrá contra tu reino? Tremendo, ¿no? Me puse a pensar, pastor, que muchas personas no saben qué es eso. Y usted a lo mejor, eres digno de desatar los sellos. Y usted por dentro, yo no sé ni qué es eso, pero suena muy bacano y se me paran los pelos. Entonces como que el Señor puso en mi corazón y decirles a ustedes, ¿qué significa eso? ¿Por qué decimos que Él es digno de desatar los sellos? Cuando lees el libro de Apocalipsis, hubo un momento muy triste en el cielo. O habrá un momento, bueno, Juan lo vio y eso va a suceder. Diga conmigo, eso va a suceder. Lo que me encanta del Apocalipsis es que el Apocalipsis no es un libro de miedo. El diablo ha metido a la iglesia, no lea el Apocalipsis, que es un libro, ay, es un libro que da miedo. Y yo escuchaba gente que dice, no, yo me quedo con los proverbios. Y como que el libro del anticristo es como, perdón, el libro de las revelaciones del Apocalipsis es como el del anticristo, que se manifiestan las suegras y todas esas cosas así feas. Entonces dice, no, yo no quiero eso, eso me da miedo, y que la gran ramera y que la Babilonia y que el 666. Y lo único que para muchos se les queda es el 666, solo mencionó una vez. Pero si lees el libro de Apocalipsis, dice que es la revelación de Jesucristo. Escúchame. Cuando lees los evangelios, es la narración de la vida de Jesús y la obra de Cristo. Marcos, Lucas, Juan lo mencionan. Cuando lees las cartas paulinas, es la revelación que Dios le dio a Pablo acerca del carácter de Cristo. Pero cuando lees Apocalipsis, dice que es la revelación de Cristo hablada por el Padre directamente. Impresionante. O sea que el libro de Apocalipsis es Jesucristo triunfando. Es una película impresionante. Entonces habrá un momento en silencio en que todo el mundo se puso triste o se pondrá triste. Cuando Juan lo vio, es como si estuviera en el presente, pero sucederá. Porque habían unos sellos que nadie podía abrirlos, nadie era digno, y lo que estaban en esos sellos eran los juicios de Dios. Lo que significa es que el único que puede abrir los sellos es el que tiene toda la autoridad para traer juicio sobre la tierra. Y entonces nadie podía abrirlo, no se encontró ninguno ni en el cielo, ni en la tierra, ni bajo de la tierra. Y Juan lloró y le dijeron, no llores, porque hay uno que es digno de desatar los sellos, y es el Cordero. Así que cuando tú declaras eso, eres digno de desatar los sellos. ¿Quién podrá? No son los sellos del correo, de la correspondencia, no. Son los sellos de los juicios divinos que caerán sobre la tierra, lo que significa que Jesucristo tiene toda la autoridad sobre el cielo, en la tierra y debajo de la tierra. Entonces sentí compartirles eso en mi corazón, porque ¿a cuántos les ha sido de bendición esto? Muy bien. Porque verdad, a veces pasa que cantamos cosas y no entendemos, pero las cantamos por cantar. Pero Pablo nos dice que tenemos que cantar con el entendimiento. Esa no es la palabra de hoy. La palabra de hoy se llama los siete pelos de Sansón. No, mentiras, esa tampoco es. Yo creo que digas esto conmigo, con el corazón en el lugar correcto. Otra vez, dilo, con el corazón en el lugar correcto. Y pastor, es imposible hablar de la gloria mayor si no hablamos de Ageo. Porque no sé si has escuchado mucho esa frase, la gloria postrera será mayor que la primera. Entonces algunos hombres piensan en la gloria, una segunda esposa que Dios les va a dar que se llama Gloria. Señor, la segunda gloria va a ser mejor que la primera. No, Yo quiero que vayamos al contexto aquí y vamos al texto bíblico. A mí me encanta. ¿Cuántos les encanta de verdad la palabra? ¿Cuántos aman las escrituras? Muy lindo. Vamos a Ageo 1:1 al 15. Así que abre tu Biblia o prende tu Biblia. Porque ahora es así, ¿no? Todos la tienen en el celular. Ageo capítulo 1 dice: en el año, vamos a leerlo. ¿Están listos, chicos? ¿Por qué no hacemos algo? ¿Por qué no lo leemos antifonalmente? ¿Sabes qué significa antifonal? ¿No? Yo leo un versículo y tú lees el segundo y así nos vamos. ¿Listo? ¿Les parece? Así hacían cuando yo era chiquito en las iglesias y siempre se me quedó. Empiezo yo, ¿listo? El burro por delante. En el año segundo del rey Darío, en el mes sexto, en el primer día del mes, vino palabra de Jehová por medio del profeta Ageo a Zorobabel, hijo de Salatiel, gobernador de Judá, y a Josué, hijo de Josadac, sumo sacerdote. Ustedes. Pero espere. Primero, con ese ánimo que lo leen, ya me quiero ir para Houston. Y segundo, un poquito desordenados. Entonces todos a una voz. El versículo 2, 1, 2, 3, vamos. Entonces vino la palabra del Señor por medio del profeta Ageo. ¿Es acaso tiempo para ustedes? ¿Es acaso tiempo para que ustedes habiten en sus casas artesonadas, mientras esta casa está desolada? Ustedes. Mí, me toca a mí. Siembra mucho, pero recogen poco. ¡Comen! ¿Dónde están los que comen? Padre, Señor, hay algunos que son aquí catedrales del Espíritu. ¡Comen! Pero no se sacian. ¡Beben! Aquí nadie bebe, gracias a Dios. Pero no quedan satisfechos con la bebida. Sigue. Se visten, pero nadie queda caliente. Y el que recibe salario, recibe salario en bolsa rota. Ustedes. Suban al monte, traigan madera y reedifiquen el templo para que me agrade de ello y sea glorificado, dice el Señor. Por eso los cielos han retenido, wow, tremendo. Por eso los cielos han retenido su rocío y la tierra ha retenido su fruto. Entonces Zorobabel, hijo de Salatiel, y Josué, hijo de Josadac, sumo sacerdote, con todo el remanente del pueblo, obedecieron a la voz del Señor su Dios. Alguien diga amén a eso. Y obedecieron a las palabras del profeta Ageo, como el Señor su Dios lo había enviado. Sigan. Ah, perdón, yo. Y el pueblo tuvo temor delante del Señor. Ok, puedes repetir otra vez ese texto, porque yo creo que esta palabra profética es para la iglesia Maná hoy. 1, 2, 3, díganlo. Fuerte. Otra vez esa frase. Yo estoy. Vamos, iglesia, créanlo. ¿Quién lo dice? ¿Quién lo dice? ¿Cuántos se alegran por eso? Siguiente. Y el Señor, me encanta esto, y el Señor despertó el espíritu de Zorobabel, hijo de Salatiel, gobernador de Judá, y el espíritu de Josué, hijo de Josadac, sumo sacerdote, y el espíritu de todo el remanente del pueblo, y vinieron y comenzaron la obra en la casa del Señor de los ejércitos, su Dios. Y ustedes, el día 24 del mes sexto. Wow, levanta tus manos. Padre, gracias, porque cuando leemos la palabra detenidamente encontramos riquezas en ella. Señor, enséñanos a leer las escrituras sin afán. Así como prestamos atención a una serie de Netflix y revolvemos y devolvemos otra vez el capítulo y devolvemos otra vez esa frase y devolvemos otra vez esa escena, Señor, con mayor razón que detenidamente podamos ponerle atención a las palabras del pacto que nos estás hablando en esta noche, en el nombre de Jesús, amén y amén. Quiero enseñarte algo. ¿Por qué te pedí que lo hicieras antifonalmente? Porque, pastor, muchas veces nosotros los pastores, y yo me meto ahí, arrancamos a leer versículos, la gente no le pone cuidado y se queda con una prédica, pero no se queda con la escritura. Yo quiero animarte a que seas alguien que tengas comunión directa con las escrituras. Una de las cosas que me ha ayudado mucho es detenidamente. Diga esa frase, esa palabra, detenidamente. Hay que aprender a leer las escrituras con detenimiento. No todo es así. ¿Qué entendió? Nada. Yo no tengo problema con la Biblia en un año. Yo sé, la Biblia en un año es chévere, pero hay gente que lee la Biblia en un año y no se le quedó nada. Solo cumplió la meta. ¡Yeah! ¡Leí la Biblia! ¿Qué se acordó? Nada. Yo prefiero ir pasito a pasito, como dijo el salmista, despacito, pero poniéndole cuidado a todo lo que la palabra del Señor nos quiere decir. ¿Cuántos recibieron esta palabra leída? Mire que la leímos y yo sé que a muchos ya se les... ¿Cuántos ya se imaginaron lo que estaba sucediendo en ese tiempo? Bueno, quiero ponerte en contexto. El marco histórico de este libro es un libro que se escribió 520 años antes de Cristo. ¿En qué momento estaba el pueblo? Bueno, quiero ponerles en contexto. Israel tuvo 3 deportaciones a causa de su desobediencia. Fueron esparcidos, fueron sacados de su tierra. Fueron 3 momentos diferentes de deportaciones. Y este momento hace parte de la primera deportación. Y en esa primera deportación a Babilonia, el Señor les permite regresar a su tierra. Ustedes saben que el sueño de todo judío es regresar a su tierra. Y el Señor en algún punto los va, en algún momento los va a recoger de todos los puntos de la tierra y los va a llevar otra vez a su tierra. Ellos siempre han estado va y vuelve, va y vuelve, va y vuelve. Y lo que está pasando hoy obviamente no es nuevo, porque ellos están rodeados de enemigos completamente. Ellos aman su tierra, el deseo de ellos es permanecer en su tierra y conquistar las tierras que el Señor les ha dado. En ese orden de ideas, entonces ellos venían de regreso de una cautividad. Dí conmigo eso, cautividad. O sea, son personas que tenían, mírame acá, tenían sus tierras. Supongamos tú estás aquí en Cartago, tienes tu tierra, tienes tus posesiones. De repente te llevan al exilio, te llevan prisionero, vas, ahora eres esclavo en un gobierno completamente diferente, te oprimen, te maltratan, pero el Señor tiene misericordia y libera al pueblo y otra vez regresan a su tierra. Imagínate esa emoción de volver a regresar a la tierra de uno, volver a emprender, volver a levantar. Y en ese retorno el Señor levanta a 2 líderes: Zorobabel, que era el gobernador, y Josué, que era el líder espiritual o el sumo sacerdote. Y el pueblo empieza a reconstruir el templo, porque recuerda esto, para ellos el templo era importante, era la señal de que Dios estaba con ellos. Pero en el camino se distraen, di conmigo eso, se distraen, se desaniman, di, se desaniman. Ellos entran en desánimo por la oposición extrema que tuvieron y las dificultades también internas de su corazón. Escucha, pasaron 16 años y las obras quedaron a medias, detenidas ahí, casi como en medio ruinas. Y el templo estaba en ruinas, pero eso sí, la casa de cada uno de ellos estaba artesonada. O sea, llegó un momento en que ellos dijeron, mírame, se devolvieron y dijeron: yo, gracias Señor, nos volviste a la tierra, Padre, te prometemos que vamos a construir el templo, vamos chicos. Y empezaron a reconstruir el templo, pero vino la oposición y vino la, yo le llamaría esto, la entretención. Es la misma dinámica que el enemigo usa. Cuando tú y yo decidimos trabajar por el reino, viene la oposición. ¿O usted cree que esto es Hello Kitty o Disney World? No. Cuando tú le dices sí al llamado de Dios, el enemigo te pone una foto en el infierno y dice: se busca ese desgraciado, vivo o muerto. Ahora entiendes cómo el reino de las tinieblas empieza a levantar. Y tú dices: pero no, pero antes cuando era en el mundo. Yo escucho gente que habla así: yo antes cuando era en el mundo no tenía los problemas que tenía. Antes yo tenía plata, ahora ando más pelado. ¿Sabe qué? Aquí se dice pelado. Ando más pelado que sobaco de rana, aguantando más hambre que piojo en peluca. Estoy mal. Antes podía hacer esto, antes, pero ahora que estoy como que el caminar con Cristo es una derrota. Y es que no han entendido que estamos en una guerra. Voy a repetirte eso: estás en una batalla. Cuando tú pones el pie por Cristo, inmediatamente te estás subiendo al ring de boxeo y el diablo te está esperando. Los demonios te están esperando, la oposición te está esperando. ¿Para qué? Para destruirte. Obviamente que sí, pero Dios lo usa para darte una conquista que jamás tú has vivido nunca antes en tu vida. Para que crezcas en tu fe, para que puedas crecer en obediencia. Pero el enemigo más fuerte no es el externo. El enemigo más fuerte no son las opresiones, no son los demonios. No, tenemos autoridad sobre ellos. El enemigo más fuerte es la desobediencia que está dentro de nosotros. Y eso fue lo que pasó con este pueblo. Primero se desanimaron porque vinieron los opresores y empezaron a oprimirlos. Pero lo que causó más dolor en el corazón de Dios es que este pueblo se dedicó a construir sus propias... ¿cómo? Casas. Y llegó un momento en que el Señor supervisa las casas del pueblo de Israel en los tiempos del profeta Ageo, y se da cuenta que esta casa está artesonada con una pantalla LED de 72 pulgadas, con un garaje eléctrico, con un Tesla en el parqueadero. Padre, Señor, recibo esa palabra. Y se da cuenta que todos están, mejor dicho, diga conmigo esta palabra: cómodos. Otra vez: cómodos. Cuando voltea a mirar su templo en ruinas.

Cantaban, en otras palabras, en palabras contextuales, se esforzaban tanto por ellos y para ellos que en cada vez que se esforzaban, peor les iba. Yo quiero preguntarles, ¿cuántos han estado en ese momento? ¿Cuántos han pasado por ahí? ¿Cuántos saben de lo que yo les estoy hablando? Que usted se mete y se mete y se mete porque yo tengo que ser el primero, yo tengo que sacar a mi familia adelante, yo tengo que ser un berraco, pues. Pero entre más le das y le das y le das, menos logras y menos logras y menos logras. Era como que ellos recibían el salario como agua que se les iba por las manos, hasta que llega el momento en que el Señor despierta el espíritu de un servidor, de un muchacho. ¿Dónde están los muchachos aquí? Empezando por el que está adelante. Diga conmigo, Ageo. Mira, el ministerio de Ageo no fue muy largo. Fue un profeta menor. No fue un profeta Isaías. No fue un profeta como Isaías. No fue un profeta como Jeremías. No fue un profeta como Ezequiel. Pero el Ageo se levanta solo en un ministerio de un tiempo que la Biblia lo registra de 4 meses. O sea, era una persona del común. Me fascina esto. Era una persona de común y corriente. Dios escoge al que Él se le dé la gana. Y Dios te va a escoger a ti. Dios te va a escoger a ti, a ti, a ti. ¿A dónde están los Ageos de este tiempo? Pero algo que me fascina, pastor, ¿sabes qué significa el nombre Ageo? El apellido es ¿dónde estás que no te veo? No, mentiras. El nombre Ageo significa mi fiesta o festividad o festín. Ahora, para alguien que quiera tener hijos, hay un nombre Ageo. ¿Y por qué no? Yo me imagino Ageo porque es un pastor. Tú sabes que en las escrituras los nombres afirman una característica de la persona. Jonatán, amigo, eso era lo que era Jonatán. David, conforme amado de Dios, eso era lo que era David. O sea, el nombre sobre la persona determinaba su personalidad, su proyección. Yo me imagino a Ageo. Wow, yo me imagino a Ageo. Ageo no era como algunos profetas de hoy en día que cuando profetizan, no, parece que están como enojados, no sé, como que así te dice el Señor. Así. Su nombre significa festín, Dios es fiesta. Yo soy una fiesta. Y me llama la atención que la función de Ageo, di conmigo esto, era animar. Otra vez, dilo. Más fuerte. Más fuerte. Animal no, sino animar con R, animar. Animar. La gracia que Dios puso sobre Ageo era animar al pueblo para que se redireccionara en la voluntad de Dios. Yo creo que necesitamos hoy Ageos en este tiempo. Yo necesito rodearme de Ageos. Y tú necesitas ser un Ageo para el que está a tu lado. Yo declaro que Maná será una iglesia llena de gente que son como Ageos. Que cuando uno llega aquí, algo que me encanta aquí es que aquí celebran. La cultura esa de la celebración es algo que el diablo ha matado en muchas iglesias. O sea, todo lo critican y nada lo celebran. Por eso me encantó lo que dijo Josué ayer. Lo que tú celebras es lo que tú recibes. Y lo que tú criticas es lo que tú apartas de ti. Yo te animo en el nombre de Jesús a que seas un Ageo. Sí, hay que hablarle a la gente. A lo mejor si Dios te pone una palabra de exhortación, pero hazlo con una buena actitud. Celebra. Una de las cosas que yo he aprendido en mi vida es que no hay día que yo no celebre a alguien. Por ejemplo, de mi staff, los que trabajan conmigo, todas las semanas, cada día me acerco a cada uno de ellos y los afirmo, los afirmo, los afirmo. ¿Qué es afirmar? Lo hiciste bien. Me puso un vaso de agua, aunque sea un vaso de agua, nadie me lo había puesto, pero me lo puso. Gracias, eres un excelente servidor. Cuando estábamos allá metido en el cuarto, le dije, pastor, eso era feo, ¿no? Cuando estábamos allí sentados en la sala, eso era muy raro. Cuando estábamos esperando a poder entrar al santuario, yo le dije al pastor, tienes un pueblo hermoso,
tienes unos servidores hermosos. A mí me recibieron dos hermanos, se llaman

0: Nabucodonosor y ¿cómo se llama la otra? Sí, no, Ricardo y Sofía, no, y Sonia. Y entonces ayer me dan unas rosas. ¡Unas rosas! ¿Cuándo a mí en la vida me habían regalado rosas? Y me dicen, pastor, aquí hay unas rosas para usted. Cuando, o sea, yo no sabía cómo interpretar eso. Yo no sabía si decirles, ay, gracias. ¡No, no sabía! Ahí es donde la hombría de uno se pone a prueba. Y yo, ay, gracias. Ahí están los muchachos. Y había una nota ahí bonita, una nota, una palabra profética. Wow, eso es tener el espíritu de Ageo. Y luego anoche me vieron que yo salí así, porque andaba un poquito afectado la garganta. Y cuando me subo y el carro para venir para acá, pastor, te tenemos otro regalo. Yo, otras rosas. No, una bufanda. Me regaló una bufanda así, parece tipo Juan Gabriel. Yo me sentí así como la... Yo iba a entrar aquí, querida. Qué rico estar rodeado de personas que te afirman. Yo declaro que tú serás un ageo para tu familia, para los compañeros de trabajo, para tu iglesia. Necesitamos ese tipo de personas. Vino, levantó el espíritu, despertó el espíritu del pueblo. Padre, levanta hombres y mujeres de Dios que animen. Pero escucha, di esto conmigo. El animar a otros tiene que tener un objetivo. Claro, ¿cuál era el objetivo de que Ageo trae esta palabra? Que reconstruyeran el templo. No es solamente decir, ay, tú eres bonita. No, hay que afirmar a la gente hacia un propósito, hacia un destino. Y eso es lo que quiero hablarles hoy. Esa era la introducción. ¿Termino aquí? Muy bien. Y quiero hablarles de algo muy lindo que yo sé que les va a marcar el corazón acerca de este texto precioso. Y los que están escribiendo, escriba, fariseo. En primer lugar, es tiempo de reconstruir las prioridades. Es tiempo de reconstruir las ¿qué? Las prioridades. Dice Esdras 5:1-2, cuando los profetas Ageo y Zacarías, hijo de Ido, profetizaron a los judíos que estaban en Judá y en Jerusalén en el nombre de Dios de Israel que estaba sobre ellos, Zorobabel hijo de Salatiel y Yeshua o Josué hijo de Josadac se levantaron. Y entonces comenzaron a reedificar la casa de Dios en Jerusalén. Y los profetas de Dios estaban con ellos apoyándoles. Wow. Mira, cuando el Señor empieza a exhortarlos, porque me encanta que Dios exhorta a su pueblo, exhorta a su pueblo, corrige a su pueblo y les hace una pregunta: ¿es acaso para ustedes tiempo para que ustedes construyan para sus casas? Los confronta, les empieza a hacer esa pregunta. En otras palabras, les dice: chicos, ustedes están mal porque sus prioridades están en desorden. Sus prioridades son sus casas, sus garajes, su sala, los muebles. Vamos a contextualizarlo hoy. Tu prioridad es solo tu trabajo, que te veas bien. Para algunas hermanas, tu prioridad son las siliconas. Bueno, algunas. Tu prioridad es simplemente verte linda. Oiga, y es que hay mujeres que en las redes sociales son medio raras, ¿no? Salen así en bikini así y ponen hija de rija redimida por la sangre de Cristo. Ese, oye, hermana, pero le redimió el alma, pero no el cuerpo. Para algunas mujeres su prioridad es verse bien y no está mal que te vea. Por favor, vístase bien, o sea, hello. Pero para otros de nosotros nuestra prioridad es nuestra empresa, para nuestra prioridad son nuestras cosas y no está mal enfocarnos en nuestras cosas. Pero déjame decirte, nuestra prioridad sobre la tierra no es crear nuestros propios reinos, I'm sorry. Nuestra prioridad es establecer el reino de Cristo y preparar su venida, preparar el camino para su venida. Y alguien dice, pero entonces, ¿y yo qué? Te pongo en orden las cosas, perdóname, lo tengo que decir. pero hemos caído en el error de predicar un evangelio en el cual yo soy el centro de ese evangelio. Dios es mi esclavo. Ven, pásate por McDonald's. Ponle nombre al McDonald's que quieras. Pásate. Ven a la conferencia, ta, ta, ta. Pasa por drive-thru, baja la ventana, reclama tu milagro y recíbelo allá. Y Jesús está ahí como, ¿qué quiere, papito? Ah, sí, ¿combo? ¿Agrandado o chiquito? Oh, ¿lo quiere con ketchup? ¿Lo quiere con mayonesa? Oh, ¿quiere un pie de apple? No, ¿en serio? Y yo como que, venga acá, necesito que me haga este milagro. ¿Qué tan mal estamos? ¿Qué tan mal estamos? Y usted me dice si yo estoy equivocado, pero la gente que tiene esa mentalidad nunca se sacian, nunca, porque ellos son el centro de todo. ¿Y quién dijo que nosotros éramos el centro del universo? El verdadero evangelio es poner a Cristo en el centro, hacer su voluntad, y Él me va a llevar, escúchame, Él me va a llevar a dimensiones que nunca puedo llegar. Él me va a dar recursos que nunca pudiera tener. Alguien entienda esto, por favor. Alguien haga así. Prioridades. Prioridades. Es tiempo de reconstruir las prioridades. Es tiempo de reconstruir las prioridades. Cuando las prioridades están en desorden, escucha esto: nada te va a funcionar. Por más de que le metas, por más de que seas diligente. Yo conozco gente diligente que no le va bien. ¿Por qué? Porque está siendo diligente en algo que no tiene que ser diligente. Las prioridades. Cuando las prioridades no están en orden, no hay tiempo para nada. O no hay tiempo para Dios. ¿No has escuchado que esa es la frase de hoy en día de muchos? Es que no tengo tiempo. Es que no tengo tiempo. ¿Alguien ha escuchado eso? Vamos al congreso. Es que no tengo tiempo. Vamos a servir. Es que no tengo tiempo. Di eso conmigo. 1, 2, 3. Otra vez. Mentira. Sí hay tiempo, lo que pasa es que no hay prioridades. No hay prioridades. No hay prioridades. Yo me he dado cuenta que cuando yo pongo las cosas en orden, el tiempo se apareja y las cosas funcionan mejor. No es que no haya tenido tiempo, lo que pasa es que no tengo en orden las prioridades. Dios se manifestará en tu vida el momento en que tú decidas reconstruir las prioridades espirituales. Busquen. Quiero a dos chicos que me ayuden aquí, suban. Busquen primeramente, dos chicos, vengan. Busquen primeramente el reino de Dios. Prioridades, di conmigo, prioridades. Y estas cosas os serán añadidas. Ustedes son añadiduras. ¿Listo? ¿Me ayudas, mijo? Ven. Ese, que parece talibán. Venga aquí, parece aquí, mamá. Usted como que acaba de venir por allá, ¿no? Está escapando, ¿no? Se está escapando. Fue uno de los que tiró esos misiles, ¿no? Ya me lo di cuenta. Escucha, Él va a representar el reino. Él va a representar las prioridades. Y ustedes son las añadiduras. A ver, pastor, ¿qué añadidura tú quisieras? No, en serio, de verdad. ¿Qué añadiduras tú quisieras para ti que tú dijeras, uy, me encantaría esta añadidura material, profesional, no sé?
1: Bueno, si es a nivel personal, lo llevo al plano familiar. Provisión en abundancia para cubrir todas las necesidades.
0: Provisión, muy bien, excelente. Una añadidura ahí. La novia. Sí, Padre, Señor. Toca todas las ciegas que hay aquí, Padre.
2: Un carro nuevo.
0: Un carro nuevo, amén. Mire que a veces nosotros somos como que, porque hay dos polos opuestos, ¿no? Hay gente que solo va por las añadiduras, pero hay gente que diga, no diga eso, que eso es materialismo. ¿Y cómo que siente mi papá? ¿Cuál problema tengo yo de decirle, Señor? A mí me gustaría tener un carro nuevo. Dame un carrito, un carro nuevo, Señor. Dame una novia. O sea, ¿cuál es el problema? Pastora.
3: Bueno, aparte de la provisión familiar también, que mi clínica se expanda y se extienda.
0: Wow, la bendigo por ser una mujer diligente. ¿Cuántos tienen deseos en su corazón? Pero ¿sabes cuál es la clave? Mírame, son añadiduras. Son añadiduras. Y el tema es que Dios quiere que esas añadiduras crezcan. Háganse, agáchense detrás de mí. Agáchense, aquí tengo el negocio, la familia, la provisión. Padre, gracias. Aquí tengo, Señor, lo que yo quiero, lo que yo deseo. Pero yo estoy desesperado detrás de eso. No, yo estoy buscando el reino. Yo estoy siendo obediente con las prioridades. Yo estoy alineándome al corazón de Dios. ¿Cómo sé que estoy persiguiendo el reino antes de las añadiduras? Porque lo primero que hago en el día es estar en el secreto con el Señor. Ahí ya le estoy diciendo, you're first. Tú eres mi prioridad. ¿Entienden esto? ¿Cómo sé que Él es mi prioridad? Porque no negocio el servicio en la iglesia. Porque llueva, truene o relampague, yo lideraré, yo serviré en mi casa. Ahí les, en mi casa, en mi iglesia, en Maná. Ahí yo le estoy demostrando a Dios que Él es prioridad. ¿Cómo le estoy demostrando a Dios que Él es prioridad? Cuando soy fiel con mis diezmos, mis ofrendas, Él es la prioridad. ¿Alguien está entendiendo esto? Entonces, cuando voy detrás, automáticamente algo que va jalando, va jalando. Y esas añadiduras, escúchame, van a crecer mucho. Van a crecer, van a crecer. Van a crecer. Alguien reciba esa palabra, van a crecer. Pero mira cómo funciona, mira cómo funciona, mira cómo funciona. Cuando yo pongo las cosas en orden, el reino camina y yo voy detrás del reino. Camine por donde quiera, hermano. Pero yo no tengo que andar buscando las bendiciones. Las bendiciones me van a perseguir a mí. Corra, hijo, corra, corra, hijo, corra. Y yo agarro el reino, arrebato el reino, arrebato el reino. El reino de los cielos se hace fuerte y solo los valientes lo arrebatan. ¿Y qué me sigue? Ustedes agárrenme, agárrenme. Me sigue, me sigue. Me sigue. El año 2025 será un año donde tú irás detrás del reino y las bendiciones irán detrás de ti, las oportunidades irán detrás de ti, la riqueza irá detrás de ti, la gracia y el favor irán detrás de ti. Alguien dígame amén a eso. La gloria postrera será mayor que la primera. Yes. Corra más rápido hasta llegar allá.

0: Así es que funciona. Pero ¿cómo es la mayoría de nosotros? Al revés. Al revés. Es más, vamos a esas conferencias para que Dios me bendiga. Qué mal que estamos. Andamos así. Y así estaba el pueblo en los tiempos de Ageo. ¿Tratando de qué? De arañar, de arañar. Y el reino de Dios olvidado. Y terminamos así, así terminamos. No, no, ustedes de pie. Terminamos postrados frente a las añadiduras. Por favor. Y luego venimos a Dios: Señor, ven, ayúdame, Padre. Y Dios dice: no puedo, porque tienes tus prioridades al revés. Gracias, muchachos. A ver, por favor, tráiganle una bala de oxígeno a mi hermano aquí. Un aplauso para estos servidores. Levanta tus manos, dile: Señor, hoy decido ponerle prioridades a mi vida. Para mí la prioridad número uno será establecer tu reino en la tierra. Dígalo, será establecer tu reino en la tierra. Mira, los judíos en esto nos dan sopa y seco. Un papá judío habla con su hijo judío y le dice: hijo, recuerde que usted es judío, donde quiera que usted vaya, usted tiene que representar a Jehová, a Elohim, Adonai. Por eso son los dueños del 80% de los bancos a nivel mundial. Cuando un judío, un niño judío le dice: papi, yo quiero estudiar, antes de que decida qué va a estudiar, qué va a hacer y todo, ellos ya la tienen clara de que son hijos de Abraham, de Isaac y de Jacob, y que eso no se negocia. Es terrible. Nosotros tenemos el Evangelio completo. Ellos tienen solo el Antiguo Testamento, pero creen más en el Antiguo Testamento de lo que nosotros creemos en el Evangelio completo. Nos dan sopa y seco. Pero ¿cómo es el hijo del cristiano? Papá, ¿qué quiero hacer? No sé, usted mire a ver qué hace, mijo. En vez de decirle: mijo, recuerda que tú eres sal de la tierra y luz del mundo. Lo que quiera que hagas, recuerda que eres un embajador del reino de los cielos. Si ve la visión, visión, prioridades, prioridades. Entonces, en primer lugar, a ver, para los, a ver si son buenos escribas, ¿cuál es el primer punto? Si ve, ahí aprende que es mejor un papel y un lápiz que una mente brillante. Segundo, es la voz de Dios la que nos despierta. Es la voz de Dios la que nos despierta. Ageo 1:3 dice: entonces vino palabra del Señor por medio del profeta Ageo. Y empieza con una pregunta: ¿es acaso tiempo para que ustedes habiten en sus casas artesonadas mientras esta casa está desolada? Y mira lo que Dios le dice después de la pregunta: ahora pues así dice el Señor de los ejércitos, los bendeciré en abundancia. ¿Qué les dice antes? Te levantaré poderosamente. ¿Qué le dice? ¿Cómo? No escucho. ¿En qué? ¿En qué tienen que reflexionar? ¿Qué hizo la palabra de Dios? Escúchame, los confrontó. Los confrontó. Estamos muy acostumbrados a solo recibir palabras de ánimo. Amén, Dios te va, amén. Pero antes de que eso pase, Dios siempre nos confronta. Y me encanta que Dios, el método de Dios aquí con Ageo es fascinante. Porque Dios no es como las mamás. Perdón, mamás, perdónenme, perdónenme, perdónenme. Pero pues yo casi no conozco a ninguna mamá que mira a su hijo después de que se portó mal y dice: hijo, reflexiona lo que acabas de hacer. Casi no le hablan así. Hijo, para un momento. Me acabáis de ofender. Reflexionáis el... ¡No! Ellas no hablan así.
1: Para acá, chino, que lo...
0: Y el pelado escondido. ¿Cuándo se acuerdan de su mamá, no? La famosa chancleta. Y le pegaban a uno por sílabas. Yo recuerdo que mi mamá decía: ¡eso!
2: no se hace.
0: ¿Cuántos pasaron por ahí? A ver, sóbese, sóbese, padre, sóbese, sóbese. Imagínese uno con una mamá tartamuda. No, me mata. En mi tiempo no había método reflexivo ni que nada. Venga para acá. Dios tenía todo el poder para destruir ese pueblo. Usted sabe lo que se siente ser tan deshonrado, que el lugar de la habitación de Dios esté hecho ruinas y que las casas de la gente estén con los mejores muebles. Eso es una humillación. Y algo que me rompe la cabeza, me la rompe, es que a pesar de que Dios estaba triste con el pueblo, les dice: reflexionen en sus caminos. ¡Wow! ¿Cuántos de ustedes los han ofendido duro?
3: Yo.
0: ¿Cómo usted responde ante esa ofensa? La mayoría se nos sale el Hulk. Pero el Señor, aún así, les dice al pueblo: vengan para acá. Así dice el Señor: los voy a destruir, partida de... No. Él les dice: reflexionen, piensen. ¿Qué es reflexionar? Alguien que me diga, ¿qué es reflexionar? A ver, aquí, los inteligentes, aquí se ven que son muy inteligentes. A ver, ¿qué es reflexionar? ¡Pensar! ¡Uy, padre! Se le está quemando la cabeza a la hermana. ¡Claro! ¡Pensar! Diga eso fuerte: ¡pensar! Mire, pastor, una de las cosas que el enemigo le ha quitado a la iglesia de hoy es el pensamiento. No pensamos. Le voy a dar un ejemplo. ¿Cuántos amenes usted no dice por cada predica que escucha? Háganlo, piense. Hay 10, 20, 30, listo. Usted sale de esa puerta, usted ni se acuerda a lo que le dijo amén. Mire, por esta, perdón.
2: Amén, amén, amén, amén, amén.
0: ¿Y qué le dijo el Señor? No sé, pero amén. Somos muy dados a eso. Y el Señor siempre nos llama a la meditación, a la reflexión. Reconsideren sus caminos. John Maxwell dice que él tiene una silla que le llama la silla de la reflexión. Y él dice que todos los días se sienta en esa silla, sin celular, sin nada, y se sienta y dice: ese día yo me pongo a pensar en cómo fue mi día, en lo que hice bien y en lo que no hice bien. John Maxwell, le queda tiempo para pensar. O sea, y él dice: y eso me ha salvado la vida, porque he pensado en mi comportamiento. Y ahí yo fui muy confrontado, porque nosotros no somos dados a pensar en nuestros caminos. ¿Cuándo fue la última vez que tú, en la noche, antes de acostarte, dijiste: ¿qué pude hacer mejor hoy? ¿Qué no hice bien? ¿Por qué le dije? ¿Quién hace ese ejercicio? Levante la mano. ¡Wow! ¿Quién no lo hace? Tranquilo. Los demás, mentirosos, hipócritas, no, mentiras. Pero, ¿sabe? La mayoría no hacemos eso. Vamos por la vida. Y me encanta, una de las palabras proféticas más poderosas para mí es la que el Señor le dice a su profeta, y dice: deténganse en los caminos. Wow. Vivimos en una generación que quiere solo: dele, avance, avance, vamos, dele con todo, dele, dele, que Dios está con usted. Y, no, y de repente el Señor dice: espere, espere, espere. Deténgase. Pare, pare, haga un alto. Espérate. Para, reflexiona y pregunta por las sendas antiguas, porque seguramente te perdiste desde hace rato. A mí me ha pasado. A mí me ha pasado. Me recuerdo que un día estaba en, no recuerdo en qué país, no recuerdo en qué ciudad, pero sí me recuerdo a ese hermano, que Dios lo bendiga. Padre, trata con él. No, mentira. El tipo se perdió de la ruta y yo estaba dormido, porque era ya de madrugada, era de noche. Se fue. Y entonces, cuando se sintió perdido, como que yo sentí que se perdió, yo como que me desperté y dije: ¿qué pasó, hermano? Es que tuve que parar, pastor, porque me perdí. Y yo, como que se perdió. Y por dentro: hermano, vamos para el aeropuerto y necesito agarrar un avión, yo no estoy de paseo. ¡Aaah! perdóneme. Nos perdimos como 20 minutos y perdí el vuelo. Ese hermano, oré, intercedí por ese hermano, Padre, Señor. Es que cuando tú te desvías, no solamente tú llevas las consecuencias, tu familia lleva las consecuencias de eso. ¿Hace cuánto te desviaste del camino? Es que yo estaba aquí en la iglesia. ¿Cómo que me desvié del camino? Yo no estoy tomando, yo no estoy fumando, yo no estoy en adulterio. Yo aquí estoy sirviendo. Tu corazón, papá. ¿Hace cuánto que tu corazón se desvió? Dios te ha traído a esta conferencia para decirte: para y reflexiona sobre tus caminos. ¿Estamos aprendiendo o no? Lo confrontó. Qué bonito que la palabra nos confronte. A mí me encanta cuando la palabra me confronta. Algunos, por ejemplo, son así: Padre, háblame a través de tu palabra, Señor. Y no son ordenados. Primero, leen la Biblia en desorden. Señor, donde tú me digas. Juicio para él. Te reprendo, eso no es de Dios. Castigo para él. No, eso tampoco es de Dios. Y aquí: Jehová te pastoreará siempre. Amén. Esa palabra. Qué inmaduros que somos. Cuando Pablo le dijo a Timoteo: toda la escritura es inspirada por Dios. Lo que te gusta y lo que no te gusta fue inspirado por Dios. ¿Hace cuánto que la escritura no te atravesó el corazón? Jesucristo le dijo a sus discípulos: ya ustedes están lavados por la palabra. ¿Qué me hace ver esto? Cada vez que yo me encuentro con la escritura, estoy haciendo así. ¿Cuántos se bañan? ¿Sí? Pregúntele al que está a su lado si realmente eso es verdad. Y uno cuando se baña, se baña. ¿Cómo se baña usted? ¿Cómo se baña usted? Algunos se bañan como, ¿qué? Como los gatos. Pero otros sí se bañan. ¿Cuánto les gusta bañarse bien? Que se bañan bien, bien. O sea, que se demoran ahí. No sé cómo usted se baña, pero mis hijos se demoran 20 minutos en esa ducha. Y cuando estoy con, a veces el pequeño que le he tenido que corregir, se queda parado así debajo del agua así. ¿Cuántos les pasa eso? Que el agua lo relaja y usted cierra los ojos y... Y como que el subconsciente le dice: el recibo del agua, el recibo del agua. Pero usted dice: ay, no es mi terapia, yo me la merezco. Y ahí se quedan. Pero otros sí se concentran en... Sí, hay gente que sí es hermano, mejor dicho, se quedan ahí, pero así, uña por uña, oreja por oreja, ta, ta, ta. Yo tampoco soy así, tanto, tanto, así que digamos. Pero sabes, quiero que mires esto: la palabra te lava desde afuera hacia adentro y desde adentro hacia afuera. Pero sabes qué, perdóname que te lo diga de esta manera, somos cristianos sucios, la mayoría. Porque no nos lavamos con el agua de la palabra. Y solo sangre de Cristo, límpiame de mis pecados, límpiame de mis pecados. Amén. La sangre de Cristo me limpia de mis pecados y me purifica. Pero la palabra, la sangre de Cristo me limpia, la palabra me mantiene saludable. ¿Cómo está tu salubridad espiritual? ¿Qué tantas infecciones espirituales tienes? Materialitis, orgullositis, airitis, chismesitis, ¿cómo se decía eso? Chismogratitis, porque todas las enfermedades de inflamatorias terminan en itis, ¿no? Pendicitis, chismositis, murmuracioncitis. Es tiempo de reflexionar en nuestros caminos. ¿Cuántos dicen amén y dan un aplauso al Señor? Pero también la palabra me encanta. No solamente los confrontó, es que es necesario ser confrontados, porque la confrontación me lleva a la sanidad. La confrontación me lleva a la sanidad. Pastor, hoy en día hay muchos wow en la iglesia y pocos ays en la iglesia. El ay es una señal de decir: Señor, perdóname, estoy mal en esto. Para mí las predicaciones más increíbles son las que el Señor me ha confrontado. Porque después de una confrontación, Él no se queda ahí. Diga conmigo, Él no se queda ahí. Después de que el Señor les dice, reconsideren sus caminos, hagan lo que tengan que hacer, el pueblo se levantó. Diga conmigo, el pueblo se levantó. O sea, es la voz de Dios, no es mi voz, es la voz de Dios la que te confronta, pero esa misma voz te levanta y hace que obedezcas a la voz de Dios. Qué hermoso. Y ellos se levantaron y empezaron a construir. Y tengo una palabra profética para alguien aquí. El Espíritu de Dios te está diciendo hoy, Talita Kumi, a ti te digo, levántate, levántate, levántate, levántate. Esa es la palabra de Dios. Levántate, levántate. No todo está perdido. La voz de Dios nos dice, no estás muerto, solo estás durmiendo. Pero hoy, en esta conferencia Maná, Gloria Mayor, te estoy exhortando, pero te estoy levantando. Alguien grite amén a eso. La voz de Dios en mí genera una respuesta. La voz de Dios en mí jala mi alma, jala mi espíritu a una decisión. Wow, qué hermoso. Gracias, Señor, por tu voz. Que fuera de nosotros sin la voz de Dios. Número 3. Ya, para ir terminando, ya los estoy aburriendo ya. Pero yo con ustedes sí me estoy aburriendo, porque no gritan, ni dicen amén, ni dan aplausos, ni nada. Despiértenme ustedes a mí, despiértenme que me estoy durmiendo. 3, escucha. La obediencia nos llevará a un despertar espiritual. Tienes que entender que hay un paso entre la voz de Dios y el despertar espiritual, y esa conexión se llama la obediencia. La obediencia, la obediencia. Entonces Zorobabel, hijo de Salatiel, y sumo sacerdote Josué, hijo de Josadac, y todo el remanente del pueblo obedecieron la voz del Señor. Qué hermoso. Obedecieron la voz del Señor y las palabras del profeta Ageo, como el Señor su Dios le había mandado, y temió el pueblo delante del Señor. Wow, di conmigo, obedecieron. Hoy poco se habla de la obediencia. Poco se habla de la obediencia. Mucho se habla de los beneficios, ya que Dios va a hacer aquí, que Dios va a hacer allá, y amén. Pero mira el evangelio que a veces predicamos. Predicamos una promesa, Dios te dice esto y Dios lo hará, pero no le predicamos a la gente lo que hay en la mitad. No sé si me explico. Es como yo decirte, Dios te va a regalar un carro, amén, y lo vas a conducir, amén. Pero no te digo, ve y agárralo y cómpralo. Entonces tú te quedas, gracias, Señor, por el carro que me vas a dar, Señor, gracias. Por la, oh, si sí, el Señor me va a bendecir. Dios, ese cabezón, allá está en la esquina, vaya y agárralo. No, no, no nos enseñan la obediencia. No aprendemos la obediencia. Pastor, yo conozco gente que no declara tanto, pero obedece más. Y conozco gente que declara mucho y no obedece nada y no vive lo que declara. ¿Quién nos enseñó que el cristianismo es una varita mágica? Que digo, ya está, y hecho está, y hecho está, y yo no hago nada. No, papi, hay una obediencia. Dios mío, Virgen Santísima, revélales. Hay una obediencia. Es un paso simple. Di conmigo, promesa. Pon la mano izquierda, sí, promesa. Pon la derecha, di cumplimiento. ¿Qué hay en la mitad? ¿Cómo? ¿Qué une esas dos? Y pegue una palma. ¿Qué une esas dos cosas? ¿Otra vez? No. Promesa. Cumplimiento. La obediencia es lo que conecta la promesa con el cumplimiento. Eso ya me lo sé. Entonces, ¿por qué no obedece? A veces nosotros nos pasa lo del síndrome de los adolescentes. Yo tengo un hijo de 18 años que cada vez que le quiero decir algo, ¿sabe qué me responde? Yo ya sé. ¿Cuánto les pasa eso? Levanten la mano que le pasa. Así responden los adolescentes. Mi hijo tal, yo ya sé. Y me provoca agarrarlo de las mechas y decirle, si ya sabe, ¿por qué no lo hace? Usted se ríe, pero usted y yo sabemos que por dentro nosotros somos así con Dios. Ese versículo ya me lo sé. Esa predica ya me la sé. Suélteme un rema nuevo. Y dicen, no, ¿para qué? ¿Para qué? Si no puede con lo básico, ¿cómo le voy a tirar lo más difícil? Obedezca. Obedezca.
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3: Y inmediatamente se humilla, viene la sanidad a su nombre. Ahora, ¿cómo es posible que Dios usará para salvar al pueblo de la muerte un símbolo de serpiente, cuando exactamente eso era lo que estaba matando al pueblo? O sea, me mordió una serpiente, ¿cómo me salvo? Mirando otra. Cuando alguien miraba a la serpiente, decía: guapo, yo habla, me mordió ella, pero por yo obedecer, Dios me va a sanar. Dios dice: mire la serpiente para que no se le olvide la lección. Dios no necesitaba un muñeco para sanar ni nada de eso. Dios lo que quería era dejar bien claro que no vuelvan a repetir el error. Que se le quedara en la mente lo último que vieron después que se iban a morir. Fuera una serpiente lo que me mordió, por yo hablar, no vuelvo a hablar más. ¿Habrá alguien aquí que esté listo para esto? Parece que Dios le quería decir que también lo que mataba por causa de su pecado, podía salvarlo por causa de su arrepentimiento. Lo bendigo, hermano, a su nombre. Ahora, hay algo que dice: y lo mordía la serpiente y moría. La causa por la cual caían los viejos y los jóvenes muertos era porque una serpiente lo había mordido. Lo mordía, caminaban, seguían mirando televisión, seguían una vida normal, pero con veneno por dentro. Era solo cuestión de tiempo para que lo encontraran tirado en el suelo. El pueblo comenzó a morir por causa de la mordida de la serpiente. No están aquí ustedes todavía. A su nombre. ¿Sabe cuántos matrimonios están siendo envenenados por serpientes espirituales? ¿Cuántos ministerios hoy caen por una serpiente? Y voy a hablar un tópico de eso en unos minutos. El pueblo comenzó a desfallecer por mordida de serpiente por causa de su pecado. Hay serpientes espirituales que están ahogando. La serpiente tiene mucha forma de matar a la gente o de matar a sus víctimas, a la gallina, a los caballos, a lo que sea. Por ejemplo, a la gallina, las serpientes le soplan y le van soplando un aroma y van creando un ambiente de sueño y de paz para las gallinitas. Y las gallinas se duermen con el soplo, pero no saben que es una serpiente que lleva horas preparando el ambiente para tragársela. Cuando una serpiente sopla, lo que está tratando es de adormecer y dormir a su víctima para luego tragársela. Por eso es que antes que alguien caiga en pecado, lo primero que ocurre es que se duerme espiritualmente. Jesús dice: velad, mantente despierto y orad para que no caiga en tentación. Si sientes que la serpiente te está soplando y te está durmiendo, y ya no tiene ánimo de orar, y ya no tiene ánimo de venir a la iglesia, y ya no quiere el evangelismo, y ya no, como que no te da, el próximo paso es que te va a tragar. Por eso es que este mensaje posiblemente para algunos le dé sueño porque ya están dormidos, pero para otros le va a abrir los ojos. Yo quiero despertar a alguien en este hermoso día y decirle: despiértate, porque la serpiente te está soplando. Pastor, pero es que la morenita se ve bien. Ella me escribe y me dice: hola, ¿cómo está? Se preocupa más por mí que mi propia esposa. Claro, tú la ves morena, pero Dios ve una serpiente soplándote. Tú dirás: pastor, pero es que ese joven, el que era novio mío cuando éramos niños, él siempre me llevaba regalos. Ahora lo encontré después de 20 años, después que yo tengo 3 hijos, que tengo un esposo, que soy cristiana. Lo encontré y me dice: oye, no nunca te he olvidado. ¿Dónde tú estás? ¿Cómo te va? ¿Comiste hoy, pastor? Es que Él se interesa por mí. Eso es lo que tú ves. Pero la serpiente está soplando. Está soplando para dormir tu vida espiritual. Porque Satanás sabe que si te enfrenta tú despierto, lo único que va a pasar es que tú le vas a pisar la cabeza. Así que Él comienza a soplar lentamente con mensajito por Facebook. Oye, ¿cómo te ves? ¿Qué bien te ve? Y tú y el diablo te dice: mi esposo nunca me dice eso. ¿Qué es lo que está pasando? Yo pensaba que era fea, pero aparece alguien diciéndome que soy bonita. Ay, pastor, ¿qué hago? La serpiente te está soplando. Y lo próximo que va a pasar es que te va a tragar y te va a absorber toda la sangre espiritual que carga. Y terminará siendo una muerta espiritual. Hay serpiente soplando sobre esta ciudad. ¿Habrá alguien aquí en esta noche, en esta tarde? Y tú sientes y dices: ¿qué es esto, Señor? Siento que la serpiente sopla.
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1: En un puerto marítimo de Maine, en el noreste de los Estados Unidos, una joven le prometió una noche a su enamorado, que era marinero, que iba a mantener una luz encendida todas las noches hasta que él regresara de su viaje. Su embarcación salió al día siguiente, pero nunca más se supo de este pequeño barco. Sin embargo, esta fiel enamorada mantuvo la luz encendida en su ventana por 50 años, hasta que ella murió. Al recordar esta historia, también recordemos las palabras de Oseas 6:1 en la Biblia, cuando el Señor nos dice: venid y volvamos a Jehová la luz. Vuelve, te está esperando el Señor, que es la luz. Mi amigo, ¿te has ido de tu hogar? Vuelve a Él, a la luz de tu hogar. Joven, ¿cuánto hace que abandonaste tu casa, tus padres? Vuelve. Señorita, ¿cuánto hace que huiste de tu casa? Vuelve a tu hogar. Esposo o esposa, ¿dejaste un corazón roto? Vuelve a tu amado o a tu amada, vuelve a casa. ¿Has dejado también tu iglesia? ¿Te has alejado? Te están esperando, quizá con lágrimas en los ojos. Tu lugar ha estado vacío y nadie lo puede ocupar. Hermano en Cristo, te has alejado del Señor Jesús. La luz está encendida. Él te está esperando. Él te está invitando a que vuelvas. El diablo te ha tentado y te dice que ya no hay remedio. No le creas, porque el Señor tiene la luz del perdón encendida y te dice: vuelve a mí. ¿Has caído? Sí, hay oportunidad para volver. ¿Has caído mucho? Puedes volver. ¿Estás en lo profundo del abismo? Sí, hay oportunidad para volver. El Señor te espera. Pero mi amigo, si tú nunca has venido a la salvación, a la luz que Cristo da cuando Él entra al corazón, entonces debe de saber que esta luz está encendida ahora mismo para ti. El Señor, con los brazos abiertos, te está invitando y diciendo: ven a mí, que te puedo salvar, librar y perdonar. Si estás enfermo, encadenado por el diablo, por la depresión, por hechicerías, tus prisiones serán abiertas en esta misma hora. La luz está encendida. No importa en dónde hayas caído, no importa qué pecado, ven al Señor Jesús. Él te ama y te espera. Hoy es el día de volver. Ábrele tu corazón a Jesús y con una sencilla oración de fe, invítale a entrar a tu corazón con estas sencillas palabras: Cristo amado, he vivido lejos de ti, pero hoy vuelvo arrepentido para entregarme en cuerpo y alma en tus brazos eternos, para que perdones mis pecados y me limpies con tu sangre de toda maldad. Gracias, Señor Jesús, por recibirme. Pero mi estimado hermano en Cristo, yo te invito que en esta hora vuelvas al Señor, vuelvas al lugar que has dejado, porque ahí el Señor te está esperando. Este es el día. No esperes un minuto más. Vuelve a Cristo ahora mismo. Amén.
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0: Señor, colocando nuestra vida, colocando todo nuestro ser delante de ti, mi Padre de la Gloria, en esta mañana, donde hemos determinado, Señor, ayunar y orar, eterno Rey, buscando tu rostro, Padre de la Gloria. Nos acercamos delante de ti, mi Padre amado, con un corazón humillado, eterno Dios, con un corazón sincero delante de ti, que hay oculto, Padre de la Gloria, Señor, que hay, Padre de la Gloria, que se pueda esconder de tu mirada, Señor, en nosotros. Tú lo conoces todo, desde la coronilla hasta la planta de los pies, eterno Rey, y delante de ti estamos, eterno Dios, para que examines, amado Dios, si en nosotros has hallado algo indecoroso, eterno Rey, algo que no sea digno de tu reino, Señor. Míranos, Padre de la Gloria. Mira, Padre de la Gloria, lo más escondido de nuestro corazón, eterno Dios. Revisa, Padre de la Gloria, si hay pecado oculto, eterno Rey. Revisa, Padre de la Gloria, si hay una mala intención, eterno Dios. Pero hoy, Dios de la Gloria, queremos presentar, eterno Dios, todo nuestro ser y nuestra vida delante de ti, agradable, mi Padre amado. Mira cada hermano, eterno Rey, que está, Padre de la Gloria, orando de la misma manera, eterno Dios, donde quiera que se encuentre, donde quiera que esté, Padre de la Gloria. Mira, eterno Rey, la mente, el corazón, eterno Dios, pensamientos contaminados, eterno Dios, pensamientos desviados, Padre de la Gloria, corazones llenos, eterno Dios, de cualquier cantidad de cosas que lo único que quieren hacer es dañar. Padre, glorifícate de manera especial, Padre, glorifícate de manera sobrenatural y poderosa, eterno Dios, levántate, mi Rey de Gloria, comienza a obrar, comienza, Padre de la Gloria, a trabajar en medio de cada vida, eterno Dios, porque este es el día que tú has escogido, eterno Rey, día de guerra, día de batalla, Padre de la Gloria, y hoy, Padre amado, para aquel que tenga, Señor, pocas fuerzas, eterno Rey, hoy podrá levantar su voz y su mano diciendo: fuerte soy en el Señor. Padre eterno, tenemos, Padre de la Gloria, en nuestro corazón un anhelo y un deseo, y es que se despierte una vez más, Padre de la Gloria, ese clamor, esa búsqueda, ese deseo por orar, por leer la palabra, por levantarse, eterno Dios, a buscar tu rostro, eterno Dios. Despierta, despierta, Padre de la Gloria, tu pueblo, despierta, Padre de la Gloria, tus hijos, eterno Dios, quitando toda ansiedad por el mundo, por aquellas cosas que son efímeras, pasajeras, eterno Rey, quitando esa ansiedad, eterno Rey, de todo aquello, Dios de la Gloria, que solamente se convierta en un apetito pasajero, eterno Dios, Señor, comenzando a establecer tu reino en medio nuestro, mi Dios de Gloria. Llénanos, eterno Dios, de ti, llénanos de tu poder, Padre de la Gloria. Comienza a romper, Dios de la Gloria, todo esquema terrenal, humano y diabólico, eterno Dios. Establece tu reino en medio nuestro, establece tu gloria, Padre amado. Y oramos, eterno Dios, para que tú seas despertando a tu pueblo, mi Padre de la Gloria. Despiértalo, eterno Dios, despiértalo a la oración, eterno Rey, despiértalo al clamor, eterno Dios, despiértalo, Padre de la Gloria. Este es el día, eterno Dios, que tú has escogido, eterno Dios, día de búsqueda, Padre amado, cortando cadenas, cortando maldiciones, cortando toda cautividad, Padre de la Gloria, llenando una vez más, eterno Dios, con el poder de tu Espíritu Santo, eterno Dios, a este ejército, mi Dios de la Gloria, anulando, Dios bendito, toda cautividad. Padre, levanta ahora mismo, eterno Rey, pelea, pelea por nuestra vida, eterno Dios, pelea, pelea por todo lo que somos, eterno Dios, cortando cadenas, cortando maldiciones, cortando ataduras, Padre de la Gloria, libertando ahora mismo, mi Padre amado, con poder, con autoridad, eterno Dios, Señor, que el fuego de tu Espíritu, mi Padre de la Gloria, sea orando, sea operando, eterno Rey, en medio nuestro, mi Dios de Gloria, quitando ese adormecimiento que se ha estado presentando, eterno Dios, en la iglesia, Señor, con dolor, Padre amado, presentamos delante de ti, eterno Rey, cuánta congregación ha cerrado, Padre amado, sus puertas, ha reducido, eterno Dios, sus cultos, amado Dios, Señor, hoy, Dios de la Gloria, clamamos, amado Rey, para que tú despiertes el corazón de esos pastores, eterno Rey, Señor, levántalos una vez más, redargúyelos, eterno Dios, despiértalos, despiértalos, despiértalos, Padre de la Gloria. Hoy no oramos por una denominación, eterno Dios, hoy no oramos, Padre de la Gloria, por un sector, hoy oramos, eterno Rey, por tus hijos y siervos que tú has llamado, Padre de la Gloria, por aquellos que se mantienen, eterno Rey, en la verdad, por aquellos, Padre de la Gloria, que tú has colocado, Señor, por aquellos que tú, Señor, has llamado para que prediquen este evangelio, eterno Rey, Señor, despiértalos en el nombre de Jesús de Nazaret, eterno Dios, todo adormecimiento espiritual, Padre de la Gloria, quítalo, eterno Dios, todo adormecimiento, Dios de la Gloria, del tipo, de la índole que sea, eterno Dios, comienza a quitarlo, eterno Dios, trayendo, oh Dios bendito, luz, Padre amado, a los ojos de cada hermano, de cada hermana, eterno Dios, se van esas tinieblas, se disipan, para en el nombre de Jesús de Nazaret. Prepáranos, eterno. eterno Rey. Prepáranos ahora mismo, eterno Dios, para la venida de nuestro Cristo bendito. Oh Rey de gloria, llénanos ahora mismo, mi Padre de la gloria, activando la fe, activando el poder, eterno Dios, trayendo libertad, eterno Dios, trayendo la bendición tuya, mi Padre de la gloria. Fluye ahora mismo a través de nuestra vida, eterno Rey, quitando, oh Dios de la gloria, toda venda espiritual, quitando, oh Dios de la gloria, todo lo que no sea tuyo, eterno Dios. Despierta, Rey de la gloria, las vidas, eterno Dios, comienza a despertar a tu pueblo, Padre de la gloria. Mira aquellos que se han sectorizado, eterno Rey, que soy de Pablo, que soy de Apolos, que soy de Cristo, Señor, cuánto, Dios de la gloria, divididos, eterno Rey, están, Padre de la gloria, Señor, cuántos sectorizados, eterno Rey, cuántos, Padre de la gloria, buscando lo propio suyo, eterno Dios. Pero hoy, Dios de la gloria, yo te pido que redargullas corazones, eterno Dios, que hoy se levante, Padre de la gloria, bandera alrededor nuestro, mi Padre amado, que haya victoria, eterno Rey, para tu iglesia, eterno Dios. Señor, toma el control, eterno Rey, toma el dominio, Padre de la gloria. Vamos, hermano, clama, clama, clama, dile, Señor, yo no quiero ser de los que se pierden, yo quiero ser de los que se salvan, eterno Rey, que alcanza la vida eterna, eterno Dios. Mírame, Padre de la gloria, examíname, pasa revista, eterno Dios, en mi vida. Señor, revisa mi corazón y mi alma, Padre de la gloria. Toma ahora mismo, eterno Dios, el control, eterno Rey, en el nombre de Cristo Jesús de Nazaret. Fuego de Dios quema, fuego de Dios desciende, fuego de Dios trae libertad, fuego de Dios, llénalo todo, llénalo todo, llénalo todo, llénalo todo en el nombre de Cristo Jesús de Nazaret, llénalo todo, eterno Rey, libertando, Padre de la gloria, a tu pueblo, libertando a tus hijos, eterno Dios, llenándoles una vez más, Padre de la gloria, con el fuego de lo alto, eterno Dios. Revélate, oh Jehová, revélate, revélate, revélate, eterno Dios, a cada vida, revélate a cada corazón, eterno Dios, revélate, Padre de la gloria, a la conciencia, a la mente, eterno Dios, de cada hermano, de cada hermana, eterno Dios, libres por el poder de la palabra, eterno Dios, anulando todo consejo satánico, Padre de la gloria, todo consejo diabólico, eterno Rey. Cuánta artimaña el diablo está utilizando, Padre de la gloria, para atemorizar a tus pastores, eterno Rey. Padre, despiértalos, eterno Rey. Toda cobardía se va, se va, se va, se va. Cuántos en prisiones, eterno Dios, del pecado, Padre de la gloria, en prisiones, eterno Rey, de una mala administración, eterno Dios. Pero tú eres poderoso, Padre de la gloria, Señor, porque hoy volvemos nuestro corazón a ti, eterno Rey, porque hoy buscamos, eterno Dios, con todo el corazón, eterno Rey. Mira, Padre de la gloria, cada vida, eterno Dios, mira cada mente, eterno Rey, mira cuántos en prisiones de amargura, Padre de la gloria, pero hoy, eterno Dios, solicitamos que esas prisiones se abran, eterno Rey, Padre de la gloria, que todo que esté cautivo pueda salir de allí, eterno Dios. Vamos, hermanos, si tú has estado en esa prisión, dile, Señor, hoy renuncio a la amargura. Hoy renuncio, Padre de la gloria, a esa amargura en el nombre de Cristo Jesús de Nazaret. Sale de mi vida, sale de mi corazón, eterno Dios, toda amargura sale, sale, sale por el poder de la palabra. Señor, toma el control, eterno Dios, quitando toda indiferencia, Padre de la gloria, en medio de los corazones y de las vidas, eterno Dios, libertando, Padre de la gloria, una vez más, eterno Dios, con poder y autoridad, eterno Dios, quebrantando todo yugo, quebrantando toda maligna espada, quebrantando, Padre de la gloria, toda cautividad, eterno Dios, rompiendo, Padre de la gloria, cuánta cadena existe, eterno Dios. Levántate, mi Padre de la gloria, llena ahora mismo, eterno Dios, con el poder del cielo, eterno Dios, llena con la unción tuya, mi Padre amado, que se abran, eterno Rey, ahora mismo, eterno Dios, esas prisiones de aquellos que tienen cautivo, Padre de la gloria, su vida en tristeza, Padre de la gloria, en melancolía, eterno Rey, Señor, en apetitos terrenales y carnales, Padre de la gloria, en todo lo que es terrenal, Padre bendito, desátalos, desátalos, desátalos, eterno Dios. Cuántos están viviendo en prisiones inmorales, Padre de la gloria, hoy te pido, eterno Dios, que tengas misericordia, oh Rey de la gloria, que tu misericordia les alcance, Padre de la gloria. Vamos, clama, clama, clama, clama, hermano, clama, dile, Señor, ten misericordia de mí, eterno Rey, ten misericordia de esta vida, Padre de la gloria. Despiértame, Rey de la gloria, el clamor, despiértame, Dios de la gloria, la búsqueda, eterno Dios. Señor, tómame ahora mismo, mi Padre de la gloria, díselo, dile, Señor, apodérate de mi vida, haz de mí un instrumento, ayúdame a vivir para ti, eterno Rey, ayúdame, Padre de la gloria, a caminar en ti, eterno Dios, ayúdame, Padre de la gloria, a santificar, Padre de la gloria, esta vida, eterno Dios. Derrama, Padre de la gloria, una vez más, eterno Dios, del fuego, del poder, de la unción y de la autoridad tuya, eterno Dios, porque hoy se deshacen de las vidas, eterno Dios, todo yugo, toda prenda, Padre de la gloria, todo lo que tú no edificaste, eterno Rey, todo lo que tú, Padre de la gloria, no dejaste, eterno Rey, para con las vidas, eterno Dios. Se va toda malicia, eterno Dios, apodérate, apodérate, apodérate, eterno Rey, apodérate de la mente, apodérate del corazón, eterno Dios. Vamos, clama. clama, clama, clama, que esa cobardía se vaya en el nombre de Jesús de Nazaret. Padre, se va, se va, se va, se va toda cobardía, se va en el nombre de Cristo Jesús de Nazaret. Sale esa cobardía por el poder de la palabra, eterno Dios, se va ahora mismo del corazón y del alma, eterno Dios, cortándola ahora mismo, mi Padre amado, levantando, eterno Rey, cada vida con gallardía, eterno Rey, que podamos levantar la espada, eterno Dios, destruyendo toda cautividad, eterno Dios, libres en el poder tuyo, eterno Rey, comienza a apartar, eterno Rey, toda piedra de tropiezo, eterno Dios, Señor, apártala, apártala, apártala, Padre de la gloria, aparta esa piedra de tropiezo, eterno Dios, en el nombre de Jesús de Nazaret, Señor, aquello que quiere destruir ministerios, aquello que quiere destruir hogares, aquello que quiere destruir, eterno Dios, conciencia, Padre de la gloria, ahora, eterno Rey, levántate, mi Padre de la gloria, trae libertad, eterno Dios, quemando, Padre de la gloria, todo lazo de cautividad, eterno Dios, quemando, Padre de la gloria, toda artimaña satánica, eterno Dios, todo aquello que tú no edificaste, eterno Dios, todo aquello, Padre de la gloria, que tú no dejaste, Padre eterno, en las vidas, eterno Dios, levántate, mi Padre de la gloria, levántate, eterno Dios, pelea, Padre de la gloria, en el nombre de Jesús de Nazaret, pelea, pelea por cada vida, pelea por cada corazón, pelea, Padre de la gloria, en el nombre de Cristo Jesús de Nazaret, pelea, Padre bendito, llenando ahora mismo, eterno Dios, llenando, llenando, llenando, llenando, eterno Rey, llenando cada vida, mi Padre de la gloria, en el nombre de Jesús de Nazaret, eterno Dios, levántate, Padre de la gloria, y pelea, pelea, pelea por tu pueblo, por tu ejército, eterno Dios, sacando, Dios de la gloria, toda escoria espiritual, eterno Rey, levantando, Padre de la gloria, una vez más, eterno Dios, a tu ejército, Padre de la gloria, a todos aquellos que nos unimos en oración, eterno Rey, en esta mañana, Padre, despierta a tu pueblo, despiértalo, despiértalo, Padre de la gloria, que haya unción, eterno Dios, que haya vida en medio de cada vida, eterno Rey, que la gloria tuya se manifieste, eterno Dios, que sea el fuego de tu espíritu, mi Padre de la gloria, atrayendo sobre cada vida, eterno Rey, ahora mismo esa libertad, amado Dios, se queman esos yugos de esclavitud, eterno Dios, yugos, Padre amado, de pecado, eterno Rey, yugo de maldición, eterno Rey, aquel que está en la inmoralidad, eterno Dios, inmoralidad sexual, cualquiera que sea la índole, eterno Rey, Señor, ahora, Padre, que el evangelio le resplandezca, eterno Rey, que esa conciencia cauterizada, eterno Dios, hoy reciba sanidad en el nombre de Jesús de Nazaret, poder de Dios comienza a descender, Padre de la gloria, destruyendo, eterno Dios, toda artimaña, Padre de la gloria, quebrantando ahora mismo, eterno Dios, todo el lazo del maligno, eterno Dios, mira, Padre de la gloria, este tiempo, eterno Rey, mira, Padre de la gloria, tu pueblo, eterno Dios, despierta, despierta, despierta al pueblo, despierta la vida, despierta los corazones, eterno Dios, levántate, mi Padre de la gloria, y pelea, pelea, pelea una vez más, eterno Dios, pelea, pelea por el poder de la palabra, eterno Rey, pelea, pelea, pelea, eterno Dios, pelea, Padre de la gloria, cada vida, eterno Rey, te necesita, eterno Dios, y esta es la mañana, Padre amado, que tú has escogido, eterno Dios, tómanos ahora mismo, mi Padre de la gloria, quita, eterno Dios, todo letargo, eterno Dios, en la vida, Padre de la gloria, todo aquello que no sea tuyo, Padre de la gloria, lo que tú decidiste, eterno Rey, que no edifica, Padre de la gloria, sale, sale ahora mismo de la vida, eterno Dios, renunciando, Padre de la gloria, ahora mismo a todo lo vergonzoso, eterno Dios, a todo lo indecoroso, eterno Rey, renunciando, Padre de la gloria, a todo aquello, Padre amado, que no te agrada, eterno Rey, aquello que no tiene un buen nombre delante de ti, eterno Dios, levántate, mi Padre de la gloria, dispersa ahora mismo, eterno Dios, toda cautividad, Padre de la gloria, dispersa al eterno Dios, limpios, Padre de la gloria, para ti, eterno Dios, libres para ti, eterno Dios, libres en el nombre de Cristo Jesús de Nazaret, eterno Dios, levántate, mi Rey de gloria, levántate, mi Padre de la gloria, levántate, eterno Dios, trayendo la libertad tuya, mi Padre amado, trayendo de la unción tuya, eterno Dios, quemando, Padre de la gloria, una vez más, eterno Dios, todo lazo, Padre, a libertad nos has llamado, eterno Dios, aquí estamos, clamando, clamando, clamando por ti, eterno Rey, por ese pronto auxilio, eterno Dios, esa libertad, Padre de la gloria, despierta tu iglesia, eterno Dios, despierta, Padre de la gloria, cada miembro, eterno Rey, despierta a los padres de la gloria, sácalos ahora mismo, eterno Dios, del conformismo y la comodidad, eterno Dios, sale ahora mismo, mi Padre de la gloria, toda cautividad, eterno Dios, sale, sale por el poder de la palabra, eterno Rey, todo lo que no sea tuyo, eterno Dios, abre los sentidos, eterno Rey, abre los sentidos, Espíritu de Dios, quema, Padre de la gloria, todo lazo de cautividad, eterno Rey, quémalo, quémalo, quémalo, quémalo. Quémalo, quémalo en el nombre de Cristo Jesús de Nazaret, eterno Dios, quema, quema ahora mismo, eterno Rey, quema, quema, quema, quema, quema, quema toda maldición, eterno Dios, quémala en el nombre de Cristo Jesús de Nazaret, levántate, mi Padre de la gloria, peleando, eterno Dios, una vez más, eterno Dios, por tu ejército, eterno Dios, tómanos ahora mismo, mi Padre amado, porque decidimos levantarnos en esta mañana, eterno Rey, como guerreros, Señor, que tomamos la espada del Espíritu, eterno Dios, que destruimos toda fortaleza, Padre de la gloria, sean tronos, sean dominios, sean principados, eterno Rey, todo lo que se ha levantado, eterno Dios, en
1: en contra del conocimiento tuyo, mi Padre de la gloria, todo aquello eterno Dios que extendió su mano contra la obra de la iglesia, eterno Rey, hoy lo destruimos en el nombre de Jesús de Nazaret. Padre, abre los sentidos, eterno Rey. Padre, abre los sentidos, eterno Rey. Padre, abre los sentidos, eterno Dios, porque hoy, Dios de la gloria, clamamos, eterno Dios, en contra de todo aquello, Padre de la gloria, que se levantó, eterno Rey, para destruir y para dispersar las ovejas de tu rebaño, Padre de la gloria, todo aquello que no es instrumento de bendición, eterno Rey, hoy nos levantamos en el poder de la palabra, hoy nos levantamos en la gracia tuya, eterno Rey. Padre, que sea el fuego de tu espíritu, mi Padre de la gloria, cayendo, eterno Dios, cae, cae, cae, toda ceguera sale ahora mismo, eterno Rey, toda ceguera sale, sale, sale por el poder de la palabra, eterno Rey, sale, sale en el nombre de Cristo Jesús de Nazaret, anulando todo decreto y todo consejo satánico, eterno Dios, libres por el poder de la palabra, eterno Rey, libres, eterno Dios, en el nombre de Jesús de Nazaret. Padre, prepara este ejército, eterno Rey, en el nombre de Jesús de Nazaret, eterno Dios, esta mañana, Padre de la gloria, solicitamos de ti la victoria, eterno Rey, ayúdanos, Padre de la gloria, Señor, que tu fuego, Padre eterno, sea descendiendo, eterno Rey, que todo pecado, que toda iniquidad, eterno Dios, sea desarraigada de la vida, sale, Padre de la gloria, sale, sale en el nombre de Cristo Jesús de Nazaret, todo aquello que está oculto, Padre de la gloria, entretejiéndose, eterno Dios, para intentar dañar tu obra, eterno Rey, Señor, comienza a salir ahora mismo, mi Padre de la gloria, sale en el nombre de Cristo Jesús de Nazaret, fuego de Dios desciende, Padre de la gloria, fuego de Dios desciende, eterno Dios, anulando, Padre de la gloria, toda acta de decretos, eterno Rey, hoy me uno con mi hermano, con mi hermana, eterno Rey, en el nombre de Jesús de Nazaret, en este clamor, eterno Dios, hoy, Padre de la gloria, como uno solo, eterno Rey, nos levantamos en el poderoso nombre de Jesús de Nazaret, se despierta ahora mismo, mi Padre de la gloria, el clamor, eterno Dios, se despierta en el nombre de Jesús de Nazaret, el clamor, eterno Dios, sale toda contaminación de la carne, sale en el nombre de Cristo Jesús de Nazaret, la rechazamos ahora mismo, vamos, dígaselo, Padre de la gloria, sale, sale toda contaminación de la carne, toda contaminación del espíritu, eterno Dios, sale por el poder de la palabra, fuego de Dios descendiendo, eterno Dios, quitando toda vida espiritual, eterno Dios, quitando todo aquello, Dios de la gloria, que ha estancado, Padre de la gloria, que ha enceguecido las vidas, eterno Dios, derrama, Padre de la gloria, ahora mismo, eterno Dios, de tu fuego, eterno Dios, quitando toda venda, Padre de la gloria, desenmascarando, eterno Dios, todo aquello que esté oculto, Padre de la gloria, sale a la luz en el nombre de Jesús de Nazaret, sale por el poder de la palabra, sale, sale ahora mismo, eterno Rey, sale todo pecado oculto, eterno Dios, sale, sale en el nombre de Cristo Jesús de Nazaret, vamos, que el pecado no te gobierna, hermano, no se enseñorea de ti, clama, clama, clama, clama hasta que vea la libertad de Dios, es tiempo de comprar de esa unción de lo alto, eterno Rey, llénanos ahora mismo, eterno Dios, danos de la unción divina, Padre de la gloria, revístenos desde la coronilla hasta la planta de los pies, eterno Dios, Padre, prepárate, Padre de la gloria, eterno Rey, para esta batalla, aquí está tu ejército, eterno Rey, preparado, Padre de la gloria, eterno Dios, levántate, mi Rey de gloria, desenfunda tu espada, eterno Dios, como aquel valiente que se levanta para la batalla, eterno Rey, aquí estamos, eterno Dios, solicitando de ti, mi Padre de la gloria, que en este día, eterno Rey, la guerra, la batalla, Padre de la gloria, sea dirigida por ti, eterno Rey, no pedimos, eterno Dios, dirección humana, solicitamos la dirección tuya, mi Padre de la gloria, porque ahora mismo, eterno Dios, tendrá que caer, eterno Rey, todo enemigo, Padre de la gloria, visible y oculto, eterno Rey, toda lengua que se ha levantado, eterno Dios, Señor, ahora, Padre de la gloria, toda mano extendida en contra de la obra, eterno Rey, comienza a destruir, eterno Dios, toda fortaleza, Padre de la gloria, comienza a destruir, eterno Dios, toda cautividad, eterno Dios, levántate, Padre de la gloria, trae libertad, eterno Rey, trae libertad, Padre de la gloria, levantando los ministerios, eterno Dios, despertando, Padre de la gloria, a tu pueblo y a tu ejército, eterno Dios, una vez más, Padre de la gloria, clamamos, eterno Dios, levántate, mi Padre de la gloria, levántate, eterno Dios, llénanos ahora mismo, mi Padre amado, fuego de Dios descendiendo ahora mismo, eterno Rey, consumiendo esa escoria espiritual, eterno Dios, sale, sale, sale de las vidas esa pereza, ese adormecimiento con que el enemigo ha atacado, Padre de la gloria, tu iglesia, ese conformismo, eterno Dios, quítalo, Padre de la gloria, redarguye, redarguye, vamos, hermano, si te has sentido conforme en la oración, conforme en lo que haces, conforme en cómo te estás congregando, hermano, despiértate, hermano, despiértate, porque Cristo está a las puertas, despiértate, porque el Señor viene pronto, poder de Dios desciende ahora mismo, eterno Rey, oh Dios de la gloria, estamos delante de ti, Padre de la gloria, creyendo en el poder tuyo, eterno Rey, estos son los tiempos, Padre de la gloria, que anhelan los ángeles, Padre de la gloria, que anhelaban, Padre eterno, tus discípulos y apóstoles, Padre de la gloria, porque este es el tiempo de la batalla y de la guerra, eterno Dios, de la victoria, Padre mío, Señor, fortalecidos en ti, eterno Dios, Señor, no vamos un paso atrás, sino adelante, en el nombre de Jesús de Nazaret, fuego de Dios, desciende ahora mismo, eterno Rey, quitando toda venda, quitando toda venda, quitando toda venda, eterno Rey, quitando toda venda, Padre de la gloria, anulando, Padre de la gloria, toda acta de decretos, eterno rey, todo aquello que el enemigo levantó, eterno Dios, contra la obra, Padre amado, contra tu siervo, los ministros, Padre de la gloria, hoy toda brujería, Padre de la gloria, retrocede, retrocede, retrocede en el nombre de Cristo Jesús de Nazaret. Poder de Dios comienza a destruir, eterno Dios, toda magia blanca, toda magia negra, eterno rey, toda magia cubana, africana, eterno Dios, anulada está en el nombre de Cristo Jesús de Nazaret. Todo aquello que se levantó, Padre de la gloria, con vudú, eterno rey, ahora mismo destruido está en el nombre de Jesús de Nazaret. Todo satanismo, eterno rey, todo lo que se levanta, oh papá, cae aquí, acá anda, oh papá, cae, fuego de Dios quema, fuego de Dios destruye ahora mismo, eterno rey, esas fortalezas diabólicas, Padre de la gloria, tomando, eterno Dios, en este momento el control, eterno Dios, disipando, Padre de la gloria, todas las tinieblas, eterno rey, llénanos ahora mismo, eterno rey, con el poder del cielo, Padre de la gloria, explota ahora mismo todo enemigo de la obra, explota todo enemigo, Padre amado de la santidad, eterno rey, comienza, Dios de la gloria, a derramar de tu fuego, eterno Dios, avívanos, avívanos, avívanos, vamos, hermano, vamos, clama, clama, clama, hasta que ese fuego se avive, clama, clama, clama una y otra vez, hermano, fuego de Dios descendiendo sobre nuestra vida, mi Padre de la gloria, trayendo libertad, eterno Dios, trayendo unción, eterno Dios, trayendo liberación, Padre de la gloria, sobre el cautivo, eterno rey, libres por el poder de la palabra, eterno Dios, que toda venda espiritual se caiga, que ahora mismo todo velo mágico caiga en el nombre de Jesús de Nazaret, poderoso rey de los ejércitos, levántate, mi Padre de la gloria, toda influencia diabólica, eterno rey, toda influencia del maligno, eterno Dios, está destruida por el poder de la palabra, fuego de Dios desciende ahora mismo, eterno rey, aquí está tu ejército, Padre de la gloria, clamando en esta hora, eterno rey, declarando en el nombre de Jesús de Nazaret, eterno Dios, que hay victoria, hay victoria, hay victoria, hay victoria en el nombre de Cristo, toda opresión espiritual, eterno Dios, destruyera por el poder de la palabra, eterno rey, estancamiento y frialdad, eterno Dios, destruyelo, eterno Dios, vamos, hermano, clama, clama, dile, Señor, avívame en el fuego, eterno Dios, préndeme en esa llama poderosa, eterno Dios, fuego de Dios descendiendo sobre mi vida, eterno rey, ababata cayó su baba mandaba equía, fuego de Dios descendiendo sobre mi vida, díselo, díselo en esta hora, hasta que se anule ahora mismo todo consejo, todo decreto del diablo, Padre de la gloria, mira toda amenaza satánica, eterno rey, toda manifestación diabólica, eterno Dios, destruida está en el nombre de Jesús de Nazaret, ángeles de guerra, Padre de la gloria, alrededor de cada vida, ángeles guerreros, eterno Dios, alrededor de cada hogar, eterno Dios, todo aquello que ha querido destruir, todo aquello que ha querido dañar, todo aquello que ha querido, Padre de la gloria, menoscabar a tu pueblo, Padre bendito, comienza a destruirlo, eterno Dios, nos fortalecemos en el poder de tu fuerza, eterno Dios, lleno de ti, Padre de la gloria, poder de Dios desciende ahora, poder de Dios actúa en medio nuestro, eterno Dios, quebrantando todo lazo, eterno rey, quebrantando, Padre de la gloria, toda maligna espada, eterno Dios, llénanos ahora mismo, eterno rey, fuego de Dios, ven ahora mismo sobre nuestra vida, desciende, desciende, desciende con poder, desciende con esa unción de lo alto, mi Padre de la gloria, donde todo yugo se pudre, eterno rey, donde no hay arma forjada en contra nuestra, que prospere, eterno rey, porque todo enemigo que se ha levantado, eterno Dios, huirá delante nuestro en el nombre de Jesús de Nazaret, les perseguimos, los destruimos en el nombre de Jesús de Nazaret, con espada desenfundada, eterno Dios, acaba los padres de la gloria en el poder de tu palabra, eterno Dios, levántate mi rey de la gloria, echamos fuera, fuera, fuera, fuera toda cautividad, eterno Dios, fuera, Padre de la gloria, todo aquello que no es tuyo, eterno rey, todo aquello que tú no edificaste, eterno Dios, comienza a destruirlo, levántate mi Padre de la gloria, levántate, eterno rey, pelea, pelea, Padre de la gloria, ahora mismo, eterno Dios, pelea, pelea, Padre de la gloria, aquí estamos, eterno Dios, peleando esa buena batalla de la fe, eterno rey, hemos decidido creerte, eterno rey, hemos decidido, eterno Dios, hacer tu voluntad, Padre de la gloria, tómanos ahora mismo, eterno rey, todo resabio del alma, eterno Dios, toda maldición en el alma, eterno rey, comienza a desarraigarlo, eterno Dios, llénanos de ti, mi Padre de la gloria, sacando, eterno Dios, toda cautividad, Padre de la gloria, satúranos, eterno rey, con el poder de tu espíritu, eterno Dios, llénanos ahora mismo desde la coronilla hasta la planta de los pies, eterno rey, Padre, que sea tu fuego, Padre, que sea tu unción, Padre, que sea tu gracia, eterno Dios, tomándonos ahora mismo, eterno rey, colocando un cerco de ángeles, Padre de la gloria, alrededor de cada iglesia, alrededor de cada denominación, eterno rey, conforme a tu perfecta voluntad, eterno Dios, levanta murallas de fuego alrededor de cada vida, eterno Dios, levanta murallas, Padre de la gloria, en el nombre de Jesús de Nazaret, Señor, que sea tu gloria, Padre, que sea tu poder, eterno rey, Señor, que haya libertad al orar, vamos, hermano, tú que no puedes orar, dile, Señor, ayúdame, eterno Dios, salva, salva a tu siervo, eterno rey, aquí estoy como tu siervo, Padre de la gloria, salva, sálvame, oh Jehová, díselo, díselo con todo el corazón, hermano, levántale tu voz y dile, Padre, sálvame, sálvame, sálvame, eterno rey, endereza mi camino, eterno Dios, quita, Padre de la gloria, todo lo que no te agrada, eterno rey, tómame ahora mismo, eterno rey, como instrumento de guerra para la gloria de tu nombre, eterno Dios, quitando toda venda, Padre de la gloria, quitando, Dios de la gloria, todo lo que no es tuyo, eterno Dios, tómanos ahora mismo, mi Padre de la gloria, entramos en esta batalla, en esta guerra espiritual, eterno Dios. Toma, papá, tacan yaquía, con dalama y el bereve tacaquía. Fuego de Dios, quema, quema, quema, quema. Quema esas guaridas del diablo, Padre de la gloria. Todo altar satánico, eterno Dios, quebrántalo, Padre de la gloria. Puertas abiertas, eterno Dios, a las tinieblas se cierran en el nombre de Cristo Jesús de Nazaret. Padre, que sea tu gloria, Padre, que sea tu poder, Padre, eterno Rey, que sea tu manifestación en medio nuestro, eterno Dios. Señor, llénanos ahora mismo, mi Padre de la gloria, limpiando a Dios de la gloria nuestra conciencia, eterno Dios. Vamos, díselo, dile, Señor, límpiame, Padre de la gloria. Mira, eterno Rey, en mi vida, si hay iniquidad, eterno Dios, límpiame, límpiame, eterno Rey, límpiame, Padre de la gloria, ahora mismo de todo pecado, de toda maldad, eterno Dios, límpiame, Padre de la gloria, que sea tu fuego, eterno Dios, obrando, eterno Rey, que sea la gloria tuya operando, eterno Dios, en medio nuestro, eterno Dios, más de lo tuyo, mi Padre de la gloria, hasta que haya una manifestación plena a través de nuestra vida, eterno Rey, como instrumentos de uso honroso delante tuyo, mi Padre amado, preparados, eterno Dios, para ese retorno. Señor, tómanos, tómanos, tómanos, tómanos, Cristo bendito, tómanos, tómanos en el nombre de Jesús de Nazaret, apodérate de todo lo que somos, eterno Rey, levantando, Padre de la gloria, bandera, eterno Dios, levantando bandera, Padre de la gloria, quitando, eterno Rey, todo lo que no sea tuyo, eterno Dios, quitando, Padre de la gloria, todo lo que no te pertenece, eterno Rey. Señor, destruye todo adormecimiento espiritual, eterno Dios, todo adormecimiento físico, Padre de la gloria, todo aquello que se quiera robar el corazón, la mente, el alma, Padre amado de la vida. Señor, quebrantado está en el nombre de Cristo Jesús de Nazaret, eterno Dios, derrama, Padre de la gloria, una vez más, eterno Dios, de esa unción de lo alto, Padre amado, hasta que ese fuego arda, Padre de la gloria, en medio de nuestro corazón, eterno Dios, más del poder tuyo, más de la unción tuya, más de la gracia tuya, eterno Rey. Señor, llénanos ahora mismo, mi Padre de la gloria, motivados en ti estamos, eterno Dios, fortalecidos en ti estamos, Señor, Padre, que sea tu gloria, eterno Dios, revistiéndonos desde la coronilla hasta la planta de los pies, eterno Dios, lleno de ti, Padre de la gloria, con un espíritu incansable, eterno Dios, con una fe inquebrantable, eterno Rey, despierta a tu pueblo, Padre de la gloria, en este día de clamor, eterno Rey, en este día de ayuno y de oración, eterno Rey, Padre, que ni uno solo falte, eterno Dios, pasa revista por todo tu pueblo, eterno Dios, pasa revista, eterno Dios, pasa revista, Padre de la gloria, por todo tu pueblo, eterno Dios, pasa revista, eterno Dios, pasa revista, eterno Dios, tomando, Padre de la gloria, el control absoluto, eterno Dios, gracias, eterno Rey, por este día maravilloso, eterno Dios, gracias por todo lo que haces, eterno Dios. Proclamamos, eterno Rey, la victoria tuya, eterno Rey. Proclamamos, eterno Dios, la victoria tuya en nuestra vida, Padre bendito. Señor, alabamos tu nombre, eterno Rey. Alabamos tu nombre, eterno Dios. Alabamos tu nombre, eterno Rey. Señor, muchas gracias, bendito sanador. Muchas gracias, bendito salvador. Bendito eres tú, eterno Rey. A ti sea toda gloria, a ti sea todo el honor, eterno Dios. Gracias, Padre de la gloria, porque nos fortalecemos en ti, eterno Dios, porque eres tú, mi Padre de la gloria, la victoria de este día, eterno Dios. Gracias, eterno salvador. Gracias por cada hermano, eterno Dios. Gracias por cada pastor, eterno Dios. Gracias por cada vida, Señor. Y hoy cubrimos, Padre de la gloria, cada vida con la sangre preciosa de Cristo Jesús de Nazaret. Cerco de ángeles alrededor de cada vida, cerco de ángeles alrededor de cada corazón, eterno Dios. Cerco de ángeles, Padre de la gloria, trayendo, eterno Rey, la libertad, Padre de la gloria de lo alto, eterno Dios. Gracias, gracias, gracias, gracias, gracias, maravilloso Rey. Gracias, poderoso Padre, Señor. Fortalecidos en ti estamos, eterno Dios. Gracias, bendito sanador, gracias, Padre de la gloria, Señor, que sea tu gloria, eterno Dios, en el nombre de Jesús de Nazaret. Padre, te adoramos, eterno Dios, te exaltamos en esta mañana, eterno Rey. Muchas gracias, bendito Dios, gracias, poderoso Dios, en el nombre de Jesús de Nazaret. Gracias, Señor, amén y amén.
2: Hoy clamamos, levantamos nuestra voz delante de ti, eterno Rey, para que tu nombre sea glorificado, eterno Dios, a los cuatro vientos, eterno Rey, donde quiera que es invocado tu nombre, Padre de la gloria. Hoy clamamos, eterno Rey, por esa unidad, eterno Dios. Mira cada iglesia, mira cada congregación. Yo te pido, Padre de la gloria, que pase revista, eterno Dios, por cada congregación que hay aquí en Cali, eterno Rey, en cualquier lugar del mundo donde un hermano está conectado y sabe que está sucediendo eso, eterno Rey. Te pedimos en el nombre de Jesús de Nazaret, eterno Dios, que comiences a romper toda cadena, Padre de la gloria, a despertar, eterno Dios, a despertar, eterno Rey, el corazón de cada pastor, eterno Rey, de cada pastora, Padre de la gloria, de todos aquellos que tú has llamado, Padre bendito. Hoy te pido, eterno Rey, que le despiertes el corazón, eterno Rey, donde quiera que esté, Padre de la gloria. Mira cuántos en desbandada andan, eterno Rey. Pasa revista, eterno Dios, por tu pueblo, por tu ejército, mi Rey de gloria, porque entendemos que cercana está tu venida, eterno Dios. Nos preparamos, Padre de la gloria, sabemos qué cosas grandes y maravillosas harás en medio nuestro, eterno Rey. Por eso hecho, Padre de la gloria. Señor, no nos conformamos a este tiempo, Dios de la gloria. Señor, comienza a revolucionar a tu pueblo, eterno Dios. Comienza a llenarlos, Padre de la gloria, con la palabra del reino, eterno Dios. Un reino que se establece en el nombre de Jesús de Nazaret. Padre, donde se caen las cadenas, donde se cae el miedo, Padre de la gloria, en el nombre de Jesús de Nazaret. Donde sale toda aflicción, eterno Rey, donde sale todo lo que no sea tuyo, Padre de la gloria. Vamos, hermano, comienza a clamarle al Rey de gloria. Deja de ya de darle lugar al diablo, hermano. Dale lugar a la presencia de Dios. Dile, Señor, lléname. Señor, úngeme, Padre de la gloria. Ministra mi vida, eterno Rey. Ministra mi corazón, eterno Dios. Ministra todo lo que yo soy, eterno Rey. Padre, que ahora mismo comience a caer, eterno Rey, el fuego del cielo, Padre de la gloria, sobre cada vida. Señor, levantando bandera, Padre de la gloria. Obrando, eterno Rey, en medio de cada corazón, eterno Dios. Quebrantando los yugos, Padre de la gloria. Quebrantando las cadenas, eterno Rey. Todo lo que se haya levantado, eterno Dios. Padre, porque no va más adelante, eterno Rey. Toda operación de las tinieblas, eterno Rey, caerá. Caerá en el nombre de Jesús de Nazaret. Saca todo temor, saca todo miedo, Padre de la gloria. Aviva el pueblo, Padre de la gloria. Aviva tu pueblo, aviva tu iglesia en medio de los tiempos, eterno Rey. Estos son los tiempos que necesitamos, Padre de la gloria, el fuego del cielo. Necesitamos la unción de lo alto, mi Padre amado. Ven, eterno Rey, manifiesta tu gloria, eterno Rey. Manifiesta tu poder, Padre de la gloria, dentro de nuestra vida. Vamos, ore, ore, ore, ore con pasión, hermano. Levante a su voz en el nombre de Jesús de Nazaret. Quebrante todo yugo, quebrante toda maldición, hermano. Suelte todo aquello, hermano, que le ha estado atando. Cuánta cosa, hermano, ha soltado usted en su vida, que es la responsabilidad que Dios le ha entregado. Vamos, tome, tome, tome, hermano, en esta hora lo que Dios le entregó. Detén, dice la Biblia, retén lo que tiene para que ninguno arrebate tu corona. Clama, clama, clama. Padre de la gloria, yo oro en esta hora, eterno Rey, por cada pastor, eterno Rey, en esta ciudad, Padre de la gloria. Mira cuántos han cerrado sus iglesias, eterno Rey. Mira cuántos, Padre de la gloria, quizás atemorizados, eterno Rey, han hecho, Padre amado, lo malo, han dejado, Padre de la gloria, las ovejas por allí dispersas. Eterno Dios, yo te pido que le despiertes, eterno Rey. Señor, si fueron árboles que tú plantaste, eterno Rey, que ahora, Padre de la gloria, tu gracia les alcance. Pero también te pido, Dios de la gloria, que todo árbol que tú no plantaste, eterno Rey, sea desarraigado en el nombre de Jesús de Nazaret. Que tu mano poderosa, eterno Rey, comience a pasar revista en este lugar, eterno Rey, en cada vida, Padre de la gloria, obrando, eterno Dios, en el nombre de Jesús de Nazaret, desatando, Padre de la gloria, toda maldición, eterno Rey. Glorifícate, glorifícate. Vamos, hermano, clama, clama, clama. Dile, Señor, aquí estamos, eterno Rey. Mira, Padre de la gloria, todo aquel del cual las ovejas, eterno Rey, los adiuye, Padre. Ahora, eterno Rey, comienza, Padre de la gloria, a colocar pastores, eterno Rey. Colócalo, Padre de la gloria, de acuerdo, Padre eterno, a tu palabra, Señor, levantando, eterno Rey, el clamor en esta ciudad, eterno Dios. Levantando, Padre de la gloria, un pueblo, eterno Dios, lleno de la unción de lo alto. Vamos, pueblo de Dios, levántele sus manos al cielo, dígale, Padre, aquí estoy, eterno Rey. ¿Qué es lo que quieres conmigo, eterno Rey? Úsame, Padre de la gloria, lléname, eterno Dios, en el nombre de Cristo Jesús de Nazaret. Padre, que se caiga toda venda, que se caiga toda atadura, que se caiga toda maldición, eterno Rey. No hay, Padre de la gloria, ninguna arma forjada contra este pueblo que pueda prosperar. Padre, ahora mismo llénalo de la fe, Padre de la gloria, llénalo del poder, eterno Dios, de la unción de lo alto, eterno Rey. Ora, ora, ora, ora, ora. No estés orando, hermano, por tu sanidad, no estés orando por tu restauración económica. Ora y clama, hermano, para que la gloria de Dios se maneje, se viva, te llene, te transforme, hermano, ahora mismo en el nombre de Cristo Jesús de Nazaret. Hermano, dile, Señor, apodérate de mi vida, apodérate de mi corazón, eterno Rey. Tómame en el nombre de Jesús de Nazaret. El resto será añadidura, hermano. Deja que la gloria de Dios se manifieste a través de tu vida. Dile, Señor, cuentas con este instrumento, eterno Rey. Úsame, úsame, eterno Rey. Usa mi vida, Padre de la gloria. Lléname del poder de lo alto, eterno Dios. Quebrantando, Padre de la gloria, todo yugo, eterno Rey. Quebrantando, Dios de la gloria, toda maligna espada, eterno Dios, todo aquello que no

Padre, córtalo. Aquello que ha estado engañando al pueblo, Padre, córtalo ahora mismo en el nombre de Jesús de Nazaret. Sale, fuera, fuera toda maldición, fuera toda cautividad en el nombre de Jesús de Nazaret. Toda piedra de tropiezo, eterno rey, quítala, aléjala del camino. Vamos, hermano, vamos, dile al Señor que se desarrolle en mi vida el dominio propio, Padre. Clama, vamos, escapa por tu vida, que para eso Dios te dio la fuerza, para eso Dios te dio el poder, hermano, para eso Dios te revistió del poder del Espíritu Santo. Clama, que la gloria de Dios está descendiendo. Clama, hermano, hasta que sea lleno, hasta que se vea la libertad, hasta que la gloria de Dios te tome, te unja, hermano. Tú eres el instrumento que Dios va a utilizar. Este es el tiempo de la iglesia, este es el tiempo, hermano, la manifestación de la gloria de Dios. Tú eres el instrumento que Dios ha andado buscando, hermano. Tú eres el instrumento que Dios, hermano, hace rato está esperando que se active. Dile, Señor, cuenta conmigo, Padre de la gloria. Úsame, eterno rey. Ábreme los sentidos, Padre de la gloria. He entendido que el enemigo quiere engañar, pero hoy me levanto en el nombre de Jesús de Nazaret. Basta ya de pecar, basta ya de andar en maldición, basta ya de andar en lamentos, hermano, basta ya de andar en conmiseración, basta ya, hermano. Dígale, Padre, aquí está mi vida, Padre de la gloria, tomando tú el control. Eterno Dios, levante esas manos al cielo, que caiga la unción de lo alto sobre tu vida, unción del cielo, Padre de la gloria, sobre esta vida. Llena, fuego de Dios descendiendo, Padre de la gloria. Quebrantamos, Padre de la gloria, toda malicia de los aires, eterno rey. Quebrantamos, Padre de la gloria, todo lazo de cautividad, eterno Dios. Rompe cadenas, Padre de la gloria. Rompe cadenas, Padre de la gloria. Rompe toda cadena. Rompe toda atadura, Padre de la gloria. Quebrantamos, eterno Dios, todo yugo, mi Padre de la gloria. Vamos, levante su mano. Dile, Espíritu de Dios, lléname. Espíritu de Dios, capacítame. Espíritu de Dios, revélame tu reino. Padre, yo necesito que me revele es tu reino. Yo necesito, Padre de la gloria, de tu presencia, eterno rey. Lléname aún más, Padre de la gloria. Aquí está tu siervo. Vamos, dígaselo, Señor, aquí está tu siervo. Habla, papá, que tu siervo oye. Habla, rey de gloria. Habla, Padre de la gloria. Aquí estoy para obedecer, eterno rey. Aquí estoy, Padre de la gloria, para hacer tu voluntad. Habla, papá, aquí estoy, eterno rey. Háblame, Padre de la gloria. Habla mientras camino a mi casa. Habla, Padre de la gloria, mientras descanso, mientras trabajo, rey de gloria. Padre, háblame. Háblame al entrar, háblame al salir, eterno rey. Háblame cuando esté con mis hijos, con mi esposa, Padre de la gloria. Háblame. Fuego de Dios desciende, Padre de la gloria. Abre los sentidos al pueblo, eterno Dios. Quita toda sordera espiritual, eterno rey. Que se abran los sentidos, Padre de la gloria. Que se vuelva real, Padre amado, tu poder, eterno Dios, a través de cada vida. Fuego de Dios descendiendo, eterno Dios, sobre cada vida, llenándoles ahora mismo, eterno rey, en el poder de la palabra. Padre, habla, papá. Habla cada vida, eterno rey. Padre, que la tierra tenga que temblar, eterno Dios, ante tu presencia, eterno rey. Que los cielos se abran ahora mismo, Padre de la gloria, sobre este lugar, eterno rey. Que sea la gloria tuya, mi Padre amado, la que llena, Padre amado, todo este lugar, eterno rey. La que se manifiesta, Padre eterno, en el poder del cielo. Señor, derrama una vez más, Padre de la gloria, del fuego tuyo, eterno Dios. Señor, gracias, Padre bendito, por habernos escogido, eterno rey. Padre de la gloria, que estamos, eterno Dios, como un pueblo incansable, eterno rey, como un pueblo, Padre de la gloria, que es enfundado en la espada, en el nombre de Jesús de Nazaret. Vamos, hermano, destruyendo toda fortaleza en el nombre de Jesús de Nazaret. Toma la espada del Espíritu, hermano, que ni uno solo se distraiga, porque el poder de Dios comienza a arrasar. Poder de Dios desciende ahora mismo, mi Padre de la gloria. Todo pacto, todo conjuro que se esté haciendo, Padre de la gloria, contra tu obra, eterno rey, contra emisario, Padre de la gloria, mensajero de las tinieblas, ha tratado de llenar este lugar de maldición y de miseria. Fuego de Dios, cae, se consume ahora mismo. Todo poder antagónico, eterno rey, se desenmascara en el nombre de Cristo Jesús de Nazaret. Toda contaminación del diablo, todo aquello, Padre de la gloria, que el enemigo ha querido colocar en la vida. Anda barrama, cae aquí, acá anda la maya, el berebete, cae. Fuego de Dios descendiendo, Padre de la gloria, sobre nuestra vida, eterno rey, trayendo libertad, Padre de la gloria, trayendo unción, eterno rey, manifestando tu poder, Padre de la gloria, levantando bandera, Padre de la gloria, una vez más. Señor, aquí está el ejército, eterno rey, que tú has llamado, Padre de la gloria. Aquí está el pueblo, Dios de la gloria, que tú has escogido, eterno rey, clamando en esta hora, mi Padre de la gloria. Tómanos ahora mismo, eterno rey.
Vamos, hermano. Vamos, que eres el guerrero de la última hora. Vamos, vamos, vamos, vamos, hermano. Vamos, que eres el llamado para cosas grandes. Este es el tiempo que quisieron ver los apóstoles, hermano. Pero tú eres, hermano, el elegido, el escogido por Dios para ver este tiempo donde se requiere, hermano, la fortaleza y la firmeza. Donde se requiere, hermano, la gallardía. Hermano, donde se requiere que tú y yo, hermano, no tengamos pensamiento de cobardía. Echa fuera,

ministro en el nombre de Cristo Jesús de Nazaret. Levántate, guerrero. Vamos, levántate. Levántate, que no hay circunstancia que te aflija. No hay nada, hermano, que te dañe. No hay nada, hermano, aunque tu cuerpo parece que estuviera fallando. Levántate en el poder de la palabra. Fuego de Dios descendiendo, Padre de la gloria. Tú eres el que vivificas, eterno rey. Padre, yo declaro en el nombre de Jesús de Nazaret que aquel que levantó de los muertos al Señor Jesucristo es el que traerá vida sobre estos cuerpos, Padre de la gloria. Así que Espíritu de Dios, lléname. Espíritu de Dios, úngeme ahora mismo. Vamos, vamos, pídalo, pídalo, pídalo. Dile, Espíritu de Dios, lléname. Espíritu de Dios, tómame ahora mismo en el nombre de Jesús de Nazaret. Satura mi alma, satura mi corazón, eterno rey. Lléname, Padre de la gloria, en el nombre de Cristo Jesús de Nazaret. Se va toda enfermedad del alma. Se va. Vamos, ora, ora, clama por ti. Escapa por tu vida, hermano. Vamos, que un ciego no podrá guiar a otro ciego. Dile, Señor, dame luz, dame entendimiento, Padre de la gloria. Revélame tu gloria, Padre bendito. Revélame tu poder, eterno Dios. Se abren los sentidos en el nombre de Cristo Jesús de Nazaret. Se quita toda venda mágica, todo velo mágico en el nombre de Cristo Jesús de Nazaret. Fuego de Dios desciende, vamos, guerrero. Vamos, vamos, no le temas, no le temas, no le temas a los enemigos. No le temas, hermano, a la brujería, a la hechicería, al satanismo. El Dios del cielo, el que te llamó, te está respaldando. Vamos, vamos, vamos. En mi nombre, dice la Biblia, en mi nombre echarán fuera demonios. Pues en el nombre de aquel que me llamó, echo fuera, fuera todo engendro de las tinieblas. Llámese como se llamare, lo ato de pies y manos en el nombre de Jesús de Nazaret. Todo aquello que ha querido perturbar la buena obra de Dios en esta ciudad, poder de Dios desciende, Padre de la gloria. Se explota ahora mismo, ahora, ahora, ahora, por el poder de la palabra. Caen esas huestes infernales de maldad. Cuánto conjuro toda obra del diablo ahora mismo, en el nombre del que me llamó, en el nombre del que me ha enviado. Ahora, por el poder de la palabra, confesamos que ahora mismo todo demonio retrocede, eterno Dios. Toda obra del diablo retrocede para la gloria tuya. Cae ahora mismo en el nombre de Cristo Jesús de Nazaret. Toda amenaza satánica, eterno rey. Caen ahora mismo los imperios, eterno rey. Caen, Padre de la gloria. Toda cautividad, eterno rey. Cae, cae, cae, cae, cae, cae. Cae en el nombre de Cristo Jesús de Nazaret. Señor, llenando, Padre de la gloria, este lugar. Llenando, Padre de la gloria, cada vida. Señor, gracias, bendito rey, porque tu gloria es la que desciende. Gracias, bendito rey, porque tu gloria, Padre amado, la que se manifiesta. Señor, derrama tu gloria, eterno rey. Glorifícate ahora mismo, eterno Dios. Llena, Padre de la gloria. Despierta, despierta, despierta. Despierta, despierta al pueblo. ¡Vamos, guerrero! Clamen, clamen, clamen, clamen, clamen. Clamen que mientras le alaba, clamen que mientras ora, los enemigos son confundidos en el nombre de Jesús de Nazaret. Clame, clame, clame, hermano. Cosa gloriosa, cosa grande de parte de Dios verá. ¡Aleluya! Padre, yo te doy gracias, eterno rey. Yo te doy gracias, eterno Dios. Yo te doy gracias, bendito rey. A ti sea toda gloria, a ti sea todo honor. Padre, te damos gracias. Te damos

Levante sus manos al cielo, porque ahora mismo en el nombre de Jesús de Nazaret, toda cadena tendrá que caer por el poder de la palabra, que el fuego del Espíritu Santo, hermano, comience a llenar su vida, a inundarlo en el nombre de Jesús de Nazaret. Yo no te llamo como instrumento de maldad, yo no te llamo como instrumento del pecado, yo no te llamo como piedra de tropiezo, yo te llamo como un hombre, una mujer, hermano, que Dios escogió para cosas grandes. Dile: Padre, he aquí tu siervo, Señor, hágase conforme tu voluntad, eterno Rey. He aquí, Padre de la gloria, el que tú escogiste, eterno Rey. Toma ahora mismo el control, eterno Dios. Toma ahora mismo el dominio, mi Padre de la gloria, llenando ahora mismo este ejército, eterno Rey, con el poder de lo alto, eterno Dios. Sale, sale, sale, sale, sale ahora mismo todo quebrantamiento, mi Padre de la gloria, toda cautividad, eterno Rey. Sale, sale de medio del pueblo, eterno Rey. Sale, sale por el poder de la palabra, eterno Rey, todo lo que no sea tuyo, eterno Dios. Vamos, revestidos en poder, revestidos en autoridad, profundizando en la oración, hermano. Más, más, más, más, más de parte de Dios, en el nombre de Jesús de Nazaret. Poder de Dios desciende, Padre de la gloria. Explotamos toda guarida del diablo, llámese como se llamare, Padre de la gloria. Esta cae, cae, cae, cae por el poder de la palabra, Señor. No se levanta más, eterno Dios, las fuerzas de las tinieblas. No se levanta, no se levanta más, en el nombre de Cristo Jesús de Nazaret. Cabarrama, candalaba y aquí, onda la mayelebere, te cayó lobo suay aquí, callarramayende. Fuego de Dios, quema, quema, quema, quema. De barata, Padre de la gloria, todo plano oculto, eterno Rey. Planes contra la familia, eterno Rey. Planes, Padre amado, contra hogares, eterno Dios, contra hijos. Caen, caen en el nombre de Cristo Jesús de Nazaret. Toda artimaña, Padre de la gloria. Todo espíritu de sicariato, Dios de la gloria, atado está en el nombre de Cristo Jesús de Nazaret. Espíritu de muerte que se han querido llevar la vida. Espíritus inmundos que quieren dañar los corazones. Amarrama, calla, lama y escende. Padre de la gloria, todo lobo carroñero, eterno Dios. Toda obra del diablo, eterno Rey, que ha querido arrastrar las almas, Padre de la gloria. Explótalo, explótalo, explótalo, explótalo. Todo aquello, Padre de la gloria, que estás echando al pueblo, eterno Dios. Destruyeron el nombre de Jesús de Nazaret. Padre, aquí está el pueblo, eterno Rey. Revístelo de poder, eterno Dios. Espíritu de Dios, sopla vida, sopla, sopla, sopla. Sopla vida, sopla vida, sopla vida, sopla vida. Padre de la gloria, en el nombre de Cristo Jesús de Nazaret, eterno Rey, glorifícate, mi Padre de la gloria. Ahora mismo, eterno Dios, tomando, Padre de la gloria, ahora mismo el control, eterno Dios. Llena, Padre de la gloria, con el poder de lo alto, eterno Dios. Rompiendo, Padre amado, toda cadena, eterno Dios. Cuanto el diablo haya levantado, eterno Rey, hoy reprendemos en el nombre de Jesús de Nazaret. Vamos, hermano, vamos, en el poder de la palabra. Fuego de Dios que desciende, Padre de la gloria, sobre cada vida. Lléname, lléname, vamos, díselo. Lléname, lléname, lléname. Aquí está el instrumento, eterno Dios, que tú has escogido, eterno Dios. Lléname, lléname, lléname, lléname. Lléname, Padre de la gloria, lléname, eterno Rey. Lléname, Dios de la gloria, en el nombre de Jesús de Nazaret. Padre, que sea tu gloria, que sea tu poder, eterno Dios. La asunción, más poder, eterno Rey, sobre nuestra vida. Más, Padre de la gloria, para la gloria tuya, eterno Rey. Glorifícate, eterno Rey, glorifícate, eterno Dios. Glorifícate, mi Padre. Llena, llena, llena, llena, llena, llena. Llena, Padre de la gloria, en el nombre de Cristo Jesús de Nazaret. Eterno Rey, glorifícate ahora, Padre eterno, en el nombre de Cristo Jesús de Nazaret. Señor, glorifícate, mi Padre de la gloria. Glorifícate, eterno Rey. Llena, Padre de la gloria, tomando, eterno Rey. Estamos en guerra, vamos, vamos, hermano. Que la gloria de Dios se tiene que manifestar en este lugar. Que la gloria de Dios se tiene que manifestar en tu vida, hermano. Porque las cadenas tendrán que caer en el poderoso nombre de Jesús de Nazaret. Padre, te damos gracias, te damos gracias, te damos gracias, te damos gracias, te damos gracias, te damos gracias, eterno Dios. Hay victoria, hay victoria, hay victoria, hay victoria. Vamos, alábalo. Hay victoria, hay victoria en el nombre de Cristo Jesús de Nazaret. Eterno Rey, glorifícate ahora, eterno Rey. Llena, Padre de la gloria, glorifícate ahora, eterno Dios. Cayendo libertad, mi Padre de la gloria, en el nombre de Jesús de Nazaret. Gracias, eterno Rey. Gracias, bendito Dios. Aleluya.

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1: Usted puede levantar sus manos conmigo y darle gloria al inigualable Dios, al Padre bueno.

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2: Saludamos a todos los hermanos que están allí conectados a través de Radio Auténtica Budate Online y también allí a través del Facebook. Un saludo muy especial para todos, que la bendición de Dios los toque, los llene y los fortalezca. Así que les saludamos a cada uno de mis hermanos en los cuales están atentos. Con ustedes el pastor Henry Martínez de la Iglesia Centro Misionero Betesda de Ubaté. Le bendecimos y damos gracias a Dios por su vida. También por aquí me acompaña en estas horas de la mañana allí mi esposita, la pastora Diana. Pastora, bienvenida a este tiempo de devocional Despertar con Dios, pastora.
3: Gracias, amor. Bendiciones a todos nuestros hermanos y amigos que se unen y se conectan una vez más a este tiempo de bendición, dándole gracias a Dios porque cada día y cada mañana son nuevas las misericordias de parte de nuestro Dios. Saludamos a todos nuestros hermanos y amigos quienes se unen, se conectan allí a través de Radio Auténtica 540 en el AM. Un saludo de gran bendición allí a todos los que están en Bogotá, allí en cada barrio, en cada localidad, allí en su lugar, tal vez ya de trabajo, preparándose para salir de casita. Bueno, que el Señor los bendiga grande y poderosamente. Y bueno, también un saludo a todos los que están allí a través de nuestra emisora virtual Radio Auténtica Ubaté. La invitación, como siempre, para que usted pueda reportar su sintonía al 311-238-4700, 311-238-4700. Allí usted nos puede mandar su mensaje vía WhatsApp, sea esa nota de voz, ese mensaje escrito, que con todo gusto los estaremos leyendo, les estaremos escuchando. Y también, bueno, todos los hermanos que ya se van conectando a través de nuestras redes sociales del Centro Misionero Betesda, allí a través de YouTube, también a través del Facebook, un saludo de gran bendición. Bueno, saludamos por allá a mi hermano Jesús Antonio Rojas Pinzón, también a mi hermana Gloria Mejía Saldarriaga, mi hermano Diego Galindo, un saludo allí a todos los hermanos que se van uniendo a este precioso tiempo. Y bueno, vamos a darle gracias a Dios por esta hermosa mañana, por esta nueva oportunidad. Y bueno, disponer nuestro corazón para que podamos tener, bueno, un corazón dispuesto para recibir ese mensaje de este día.
2: Así es, pastora, y bueno, disponer nuestro corazón, que es lo que cada uno de nosotros tenemos que hacer para poder recibir lo que Dios tiene para nuestra vida. Bueno, vamos a decirle: Señor, escucha nuestras oraciones, escucha, Señor, nuestra oración que hacemos delante de ti. Señor, ayúdanos, Señor, en este tiempo devocional, que nosotros podamos ser aquellos en los cuales recibimos de ti, Señor, aceptamos lo que tú tienes para con nosotros. Señor, yo te alabo, yo te bendigo, yo te doy gracias a ti, maravilloso Rey. Gracias, Señor Jesucristo, gracias, poderoso Dios, por todo lo que haces y seguirás haciendo. Bendito Dios, aleluya. Yo alabo tu nombre, bendigo tu nombre, damos gracias a ti, maravilloso Rey Celestial. Levantamos, Señor Jesucristo, nuestra vida delante de ti, creyendo, Señor, que tú nos fortalecerás, nos llenarás, Señor, harás de nuestra vida una vida diferente, harás de nosotros, Padre amado, bendito Rey Celestial, Señor, que podamos estar delante de ti, Jesucristo divino. Gracias, maravilloso Dios, porque tú eres bueno, porque la misericordia tuya, Señor, es para siempre, Jesús. Amén y amén. Y hoy vamos a mirar allí la garantía que nos da Dios. Garantiza, Él garantiza nuestra necesidad de ser, de, bueno, que serán súplicas en nuestra vida. Garantiza de que nosotros le podemos pedir al Señor y Él nos resolverá igualmente lo que nosotros necesitamos. Él nos va a suplir. Tenemos un Dios que nos suple, tenemos un Dios en el cual nos ayuda. Él garantiza en nosotros igualmente de que vamos a obtener la salvación si nosotros continuamos y hacemos lo que Dios nos ha mandado. Allí en Filipenses capítulo número 4, verso número 19, allí analizamos de cómo se lo hablaba el apóstol Pablo a los filipenses. Les decía igualmente de que nosotros tenemos una garantía, clamamos, suplicamos y Dios nos va a ayudar. Esa es la parte que cada uno de nosotros debemos de entender, pastora.
3: Bueno, dice allí en Filipenses 4:19, dice la palabra del Señor: mi Dios pues suplirá todo lo que os falta conforme a sus riquezas en gloria en Cristo Jesús. Dice su palabra: mi Dios pues suplirá todo lo que os falta conforme a sus riquezas en gloria en Cristo Jesús. De hecho, la palabra del Señor nos dice que Él ya nos ha bendecido con toda bendición espiritual en los lugares celestiales. Cuando nosotros tenemos esa comunión con el Padre, cuando hemos creído en el Señor Jesucristo, dice la palabra de Dios que nos ha dado el poder, ese poder de ser hechos hijos de Dios. Y si nuestro Padre, bueno, es Dios, Dios Todopoderoso, pues dice la palabra que Él también se encargará de nuestras necesidades. ¿Qué nos corresponde hacer a nosotros? Caminar en obediencia, caminar en santidad, caminar en integridad delante de Él. Y dice la palabra del Señor que busquemos primeramente su reino, su justicia, y las demás cosas vienen por añadidura. Entonces vemos allí, amor, ese hermoso privilegio, esa hermosa oportunidad de ser esos hijos de Dios, de haber sido, dice la Biblia, haber sido hechos allí hijos de Dios a través de nuestro Señor Jesucristo.
2: Así es, pastora, y mire que allí lo que nos enfoca la palabra que dice: mi Dios pues suplirá, Él nos dará, cierto, las necesidades que nosotros tenemos. Hay muchísimas necesidades en nuestra vida, puede ser la necesidad económica, puede ser la necesidad espiritual, puede ser la necesidad de una sanidad, puede ser la necesidad de enseñarnos a nosotros igualmente de cómo vamos caminando o cómo es el camino que nos llevará a la salvación. Hay muchísimas cosas que nosotros necesitamos que Dios nos supla, y por eso allí cuando dice: mi Dios pues suplirá todo lo que os falta conforme a sus riquezas en gloria en Cristo Jesús. Al Dios y Padre nuestro sea gloria por los siglos de los siglos. Amén. Entonces Dios nos dará, nos proveerá y nos ayudará. Tres cosas importantes en nosotros que hemos de entender: Dios nos dará y Dios nos proveerá y nos ayudará. Él nos va a ayudar a nosotros en lo que nosotros necesitamos. Él nos va a ayudar y nos va a suplir conforme lo que cada uno de nosotros podemos necesitar de parte de nuestro Dios. Así que qué maravilloso es poder buscarle a Dios, acercarnos a Dios, pedirle al Rey de Reyes, Señor de Señores, por todo aquello igualmente lo que hay en nuestros corazones. Eso es lo que garantiza que nuestro Dios esté en nuestra vida siempre. Que tengamos nosotros el gozo y la alegría, esa paz. Mire, pastora, cuando nosotros recibimos esa palabra que nos suple Dios todo lo que necesitamos, pues vamos a tener la paz, vamos a tener el gozo, vamos a poder tener esa alegría en nuestros corazones, pastora.
3: Claro que sí, dice la palabra de Dios que cuando Cristo mora en nosotros, la presencia del Espíritu de Dios habita dentro de nosotros, se manifiesta ese fruto del Espíritu Santo, ¿no? Y el fruto del Espíritu de Dios es amor, el gozo, la paz, la paciencia, bueno, esas nueve virtudes que deben manifestarse en cada uno de nosotros al tener esa comunión con nuestro Dios. De hecho, si entendemos que Cristo mora, Cristo habita en nuestras vidas, se debe manifestar ese fruto. Dice la Biblia que debemos permanecer en Cristo, debemos permanecer en Él, y al permanecer en Él vamos a estar dando ese fruto en abundancia. Entonces, miramos allí a través de la palabra de Dios cómo el apóstol Pablo envía esta carta allí a la iglesia en Filipos, ¿no? Estaba un momento allí el apóstol Pablo pasando por un momento de prueba, él estaba allí en la cárcel. Sin embargo, pues él no su paz o el amor que él podía experimentar, el gozo que él podía experimentar, no era de pronto por las circunstancias que estuviese viviendo, sino realmente porque Cristo habitaba dentro de él, y por eso tenía esa fortaleza, por eso enviaba esas cartas de ánimo allá a las iglesias. Por eso nos damos de cuenta que a pesar de un momento difícil que el apóstol Pablo estaba pasando, él tenía esa fortaleza espiritual para escribir una carta y decirles: gócese, alégrese, confíen en el Señor, mi Dios pues va a suplir todo lo que ustedes necesitan. Tienen alguna necesidad, Dios la va a suplir, dice la Biblia, Dios pues suplirá todo, mi Dios pues suplirá todo lo que os falta conforme a sus riquezas en gloria en Cristo Jesús. Y esas son las bendiciones, el beneficio de que Cristo pues more en nosotros, ¿no? Como le estábamos aprendiendo en esta semana, el creer en el Señor Jesús, el poderle recibir en nuestro corazón, es disfrutar de esa salvación en Dios, es poder disfrutar de esa vida eterna, como lo explicábamos en los programas anteriores. La vida eterna no solamente la empezaremos a disfrutar cuando Cristo nos llame a su presencia a través de la muerte o cuando Cristo venga por su iglesia, sino desde el mismo momento en que abrimos nuestro corazón para que Cristo viniese a morar dentro de nosotros, ya desde allí podemos disfrutar de esa vida eterna con Cristo, los beneficios de esa vida eterna con Él. Entonces, aquí el apóstol Pablo le está diciendo a la iglesia, tranquilos, Dios va a suplir lo que ustedes necesitan. Solamente tengan la confianza en Él, sigan adorando, sigan sirviéndole con gozo, muestren esa gentileza a las demás personas, no importando las dificultades, no importando las circunstancias, Dios tiene el control de todo.
2: Así es, pastora, y bueno, allí tenemos siempre la pregunta que tenemos diariamente para que usted igualmente, como dicen por allí, la apunte y allí nos escriba. ¿Qué necesitamos que Dios nos supla para alcanzar igualmente esas riquezas de gloria? ¿Qué necesitamos que Dios nos supla para poder alcanzar esas riquezas de gloria? Ya que la palabra del Señor dice que mi Dios puede suplir a todo lo que os falta. Nos hace falta cosas, de pronto en nuestra vida necesitamos que Dios supla cosas en las cuales aún en nuestra vida de pronto nos está faltando. Entonces hablamos de qué necesidades tenemos nosotros que Dios nos supla para poder alcanzar igualmente esas riquezas de gloria. Entonces hay que mirar, podemos allí mirar que podemos confiar en que Dios suplirá siempre nuestras necesidades. Él nos proveerá todo lo que necesitamos en esta tierra, aún el valor para enfrentar la muerte, como lo hizo Pablo. Él proveerá todo cuanto necesitamos en el cielo. Sin embargo, debemos recordar la diferencia entre nuestros deseos y nuestras necesidades. La mayoría de la gente quiere sentirse bien, evitando el dolor y la incomodidad. O sea que hay momentos en los cuales que hasta aún las mismas pruebas nos ayudan a nosotros, aun cuando nosotros somos probados, nos va a fortalecer, porque hay muchas personas en las cuales de pronto dicen, sí, que yo no sienta nada, que yo me la pase chévere, que yo la verdad no necesite igualmente de nada, mejor dicho, que no me va a pasar nada, nunca yo va a pasar una prueba, nunca va a pasar, no, las pruebas son necesarias, y hay veces Dios nos suple hasta las pruebas para que nosotros crezcamos espiritualmente. La pregunta que tenemos, ¿qué necesitamos que Dios nos supla para alcanzar y disfrutar sus riquezas en gloria? ¿Qué necesitamos? Yo creo que hay muchísimas cosas que necesitamos de parte de Dios. De pronto necesitamos aumentar la fe, de pronto necesitamos fortalecernos en el Señor, necesitamos de pronto creerle más a Dios, acercarnos más a Dios. Hay muchas cosas en las cuales Dios nos estará supliendo en nuestra vida, pastora.
3: Claro que sí. Entonces ya tenemos la pregunta allí para que los hermanos quienes están allí muy atentos puedan participar, puedan aportar a este lindo tema. Y la pregunta es, ¿qué necesitamos que Dios nos supla para alcanzar y disfrutar esas riquezas en gloria, esas riquezas que el Señor tiene para cada uno de nosotros? Y es que aquí el apóstol Pablo también nos da una gran enseñanza, y es que debemos mirar cada uno de nosotros cuáles son nuestros deseos y cuáles son nuestras necesidades. Dice la Biblia que el Señor va a suplir esas necesidades. Hay otra palabra que dice que aún la palabra no está en nuestra boca, no le hemos dicho nuestra necesidad a Dios, pero ya Dios las conoce. ¿Qué hace Dios? Dios va a suplir esas necesidades más por encima muchas veces de nuestros deseos egoístas, porque como tú ahorita lo estabas diciendo, de pronto a veces pensamos, no, yo no quiero pasar por esa dificultad, yo no quiero pasar por esa prueba, yo no quiero pasar por ese dolor. Ninguno quiere pasar por un momento de sufrimiento, pero muchas veces es necesario para forjar nuestro carácter, para pulirnos, como dice la palabra, así como el oro es pasado por el fuego para ser refinado, nosotros somos pasados por la prueba para ser refinados. Entonces, es necesario muchas veces esos momentos difíciles, como lo estábamos ahorita hablando, diciendo, cuando Cristo está en nuestros corazones. Pablo tenía al Señor Jesús en su corazón, en su vida, y por eso aún estando en una cárcel, él podía decir, gócesen, alégresen, Dios tiene el cuidado de cada uno de nosotros. Así que es lo que nosotros también debemos entender, y es la madurez que uno va alcanzando también a medida de que vamos creciendo espiritualmente, a medida de que vamos madurando espiritualmente, vamos viendo las pruebas de una manera tan diferente. De pronto al principio, y como hablábamos en el programa anterior, al principio que éramos esos débiles en la fe, nos desanimábamos, decíamos, pero mire, ¿de qué me sirve ser cristiano? es que desde que yo me convertí, mire lo que estoy pasando, la prueba que estoy pasando. No, eso mejor era yo haberme quedado allá, nunca haber venido a una iglesia. No, cuando ya la persona va madurando, vamos creciendo, las pruebas nos van a ayudar allí también en esa madurez espiritual. Ya nos damos de cuenta, ah, bueno, estoy pasando por ese momento de prueba, es que hay algo glorioso para mi vida, es que hay algo que el Señor está preparando para mi vida, me está preparando a mí para entregarme una bendición mayor. Entonces ya la persona va madurando, su carácter se va forjando, su mente también va siendo renovada cada día a través de la palabra de Dios y a través de todo lo que pues Dios nos permite también pasar. Saludamos allí a todos los hermanos quienes se están uniendo y nos escriben a través de nuestras redes sociales. Hay un saludo a todos los hermanos a través de YouTube y bueno, le invitamos que si usted está allí unito conectado pueda compartir ese video con sus familiares, amigos, conocidos y puedan más personas pues ser edificados a través de la palabra. Saludamos a Gleundis Rojas, allí mi hermana, reportando sus sintonías de Palmitas, Medellín, allí en el hermoso departamento de Antioquia, y ella nos dice: buenos días, pastores, Dios me los bendiga grandemente desde Palmitas, Medellín. Así es, Dios es el único que nos puede dar esa paz que cada uno necesitamos. Yo decidí soltarme en las manos del Señor. Y ella dice: pastores, nos falta llenarnos muchas veces más de fe y todo lo demás llegará. Para nuestro Padre Dios, Papito Dios, nada es imposible. Amén. Entonces, de pronto algo que entonces nos hace falta pedir, trabajar, alimentar, fortalecer es nuestra fe, como lo dice mi hermana. Si tenemos fe, pues bueno, vamos a ver cosas grandes en nuestras vidas. Entonces, algo que dice mi hermana Gleundis allí es que algo que necesitamos pedir al Señor, una necesidad, es poder crecer en la fe. El hombre que tenía ese hijo que dice la Biblia que él tenía un espíritu que lo mandaba al fuego, lo mandaba al agua y los discípulos no lo podían hacer libre. Llega el Señor Jesucristo y dice: esta generación incrédula, ¿hasta cuándo he de soportarlos? Pero este hombre, el padre de este muchacho, le dice: Señor, ayúdame en mi incredulidad. Entonces es algo que debemos pedirle al Señor, es una necesidad que puede estar en nosotros, que podemos pedirle al Señor que nos ayude.
2: Y mire, pastora, que hay cosas en las cuales Dios nos suple. Por ejemplo, digamos, como dice por allí en 2 Samuel 22:7, Segunda de Samuel 22:7 dice que aún en las angustias, en los momentos difíciles, Dios nos suplirá y nos ayudará. Él ayuda y nos ayuda en momentos difíciles de nuestra vida. Allí en 2 Samuel 22:7 nos muestra, y el salmista, bueno, allí David nos muestra cómo él clamaba, cómo pedía y cómo Dios le suplía la necesidad que tenía en su vida, pastora.
3: Bueno, dice allí en 2 Samuel, capítulo número 22, verso 7, dice la palabra: en mi angustia invoqué a Jehová y clamé a mi Dios. Él oyó mi voz desde su templo, mi clamor llegó a sus oídos. Dice la Biblia: en su angustia, en mi angustia, ¿qué tenemos que hacer? Invocar la presencia de Jehová. Allí David siempre nos dio ese ejemplo, la palabra de Dios nos da ese ejemplo del rey David, que siempre tenía una comunión plena con Dios, que ante cualquier situación, y aún antes de salir a la batalla, aún antes de salir a la guerra, cuando debía enfrentar a sus enemigos, él dependía completamente de Dios. Es ahí donde vemos, amor, la diferencia entre una persona que depende de Dios y una persona que es independiente. Una persona que depende de Dios le dice: bueno, Señor, ¿tú qué vas a hacer? ¿Qué propósito tienes con esto? Tú eres el que vas a suplir. Pero una persona que es independiente: ¿y ahora qué voy a hacer? Y no, esto tan difícil, y ahora esta dificultad, y ay, ay, la queja, la murmuración. Entonces, ¿qué nos enseña la vida del rey David? Que debemos ser dependientes de Dios.
2: Así es, pastora, y como lo dice la misma palabra: en mi angustia invoqué a Jehová y clamé a mi Dios. Él oyó mi voz desde su templo y mi clamor llegó a sus oídos. Cuando nosotros tenemos esas necesidades, que Dios nos ayude, que Dios nos fortalezca, podemos tener esa paz, ese gozo, esa alegría de que Dios nos va a escuchar, de que Dios nos va a atender, que Dios va a estar atento a nuestras oraciones. Así que es importante. Debemos de saber que Dios, cuando nos suple bien. Dice allí en Deuteronomio 8, en el verso número 3 y 4, dice la palabra, desde el verso 2 dice: Y te acordarás de todo el camino por donde te ha traído Jehová tu Dios estos 40 años en el desierto, para afligirte, para probarte, para saber lo que había en tu corazón, si habías de guardar o no sus mandamientos. Y te afligió y te hizo tener hambre y te sustentó con maná, comida que no conocías tú ni tus padres la habían conocido, para hacerte saber que no solo de pan vivirá el hombre, mas de todo lo que sale de la boca de Jehová vivirá el hombre. Tus vestidos nunca se envejeció sobre ti, ni el pie se te ha hinchado en estos 40 años. Entonces, reconoce a sí mismo en tu corazón que como castiga al hombre a su hijo, así Jehová, tu Dios, te castigará. Mire que hay momentos en los cuales Dios nos enseña a que aún en las pruebas también hay como ese sustento de parte de nuestro Dios, como es la pregunta que tenemos para todos los hermanos: ¿qué necesitamos que Dios nos supla para alcanzar y disfrutar sus riquezas en gloria? Mira, hay momentos en los cuales Dios nos permite situaciones, Dios nos permite pruebas, Dios nos permite algunas cosas que nos hace crecer. Una de las cosas que necesitamos nosotros tener es firmeza. Si tenemos firmeza, lo tenemos todo. Si no hay una firmeza, ahí estamos equivocándonos, estamos cometiendo errores, estamos cometiendo cosas en las cuales no son agradables delante de nuestro Rey Celestial. Entonces, cuando yo necesito, nos acordamos de un Dios que le suplió al pueblo de Israel en todo lo que ellos necesitaban. Le suplió todo lo que ellos necesitaban en su vida, y es parte de lo que cada uno de nosotros podemos disfrutar, pastora.
3: Bueno, hermanos que ya nos están allí aportando al tema, y queremos saludarlos porque, bueno, ellos allí dan sus aportes, ese testimonio también que puede tener cada uno. Por allí mi hermana Mercy Vega dice: buenos días, pastores, Dios los bendiga grandemente, muchas gracias por su respaldo en oración desde Fusagasugá, mil bendiciones. Allí un saludo a mi hermana Mercy. También saludamos a mi hermana Dori Fandiño desde Tocaima, dice: necesitamos que Dios supla de su temor cada día, y también la fe, el esfuerzo diario para acercarnos más y más a ese trono de gracia, por si estamos fuertes en el espíritu, porque si estamos fuertes en el espíritu, vamos a caminar rectamente hacia la vida eterna y nos vamos a gozar desde ahora. Amén. Dios tiene el cuidado de nosotros como sus hijos, como su pueblo, y bueno, qué bendición el poder escuchar esos testimonios donde Dios está obrando, Dios está supliendo y Dios tiene el cuidado de cada uno de nosotros.
2: Y mire, como le dice mi hermano Diego, él es el que lo suple a uno, como lo estaba recordando aquí en ese capítulo que dice allí en Deuteronomios. Dice: tu vestido nunca se envejeció sobre ti, ni el pie se te ha hinchado en estos 40 años. Si uno mira, hay hermanos en los cuales dicen: no, pastor, en tierra caliente se le inflama uno los pies, ¿no? Si yo bajo a tierra caliente, uy, yo tengo un problema porque los pies se me inflaman. Es ese problema para muchos. Pero cuando Dios lo suple, hasta en eso Dios lo suple a uno. De que uno, su cuerpo no se va de pronto a deteriorar, no se va a dañar. Dios nos está diciendo que Él suplirá todo lo que nosotros necesitamos, todo lo que nos falte, dice la Biblia. Algo más que decía la Biblia, dice: te afligió y te hizo tener hambre y te sustentó con maná. Mire, pan del cielo, qué bendición. Todo lo que necesitamos, Dios nos lo va a suplir a nosotros. ¿Qué necesitamos en nuestra vida? Créele a Dios y seguir siendo fieles, como dice la misma palabra del Señor. Así que saludamos por allá a los hermanos que nos escriben. Por allá mi hermano Albeiro Mora desde el Restrepo Meta, un saludo muy especial. Un saludo también a mi hermano Teo, allí, bueno, mi hermano Teo que está en Bogotá, que nos escucha, nos manda el mensaje, nos dice: aquí lo estamos escuchando desde Bogotá. Así que mi hermano Teo Suárez, les saludamos y bendecimos sus vidas. A mis hermanos que también siempre nos escuchan a través de la radio, por allí, a través de, bueno, allí también en Hato Viejo, un saludo muy especial. Allí en Sutatausa, mi hermana Sara, un saludo muy especial. A mis hermanos en los cuales siempre están allí pendientes a escuchar esta palabra de bendición, pastora.
3: Claro que sí, hermanos, quienes siempre están muy atentos. Por allí mi hermana Sarita, también desde Sutatausa, un saludo de gran bendición. Ella nos dice: cada mañana mañana yo estoy ahí conectada con la emisora recibiendo ese mensaje, esa palabra de parte del Señor. Así que bueno, les saludamos de una manera muy, muy especial. Y bueno, como estamos mirando allí en la palabra del Señor, bueno, allí Dios le da una palabra al pueblo de Israel a través de Moisés. Ellos salían de Egipto, dice la palabra de Dios que salieron allí de Egipto con mano poderosa, dice la palabra de Dios. Y esos días que yo estaba leyendo allí acerca de las plagas que el Señor empezó a mandar a Egipto, y dice la Biblia: y yo endureceré el corazón del faraón, ¿para qué? Para yo mostrar mi gloria, para yo mostrar esas señales. Pero me gusta algo, amor, y es que en un momento Dios le dice a Moisés y les dice: mire, yo estoy permitiendo esto, vienen las plagas. El faraón dice en un momento: sí, sí, váyanse, pero ya la plaga se quita y él dice: no, no los dejo ir, porque dice la Biblia que Dios endurecía su corazón. Pero Dios le dice a Moisés: yo permito esto para que ustedes tengan que contarle algo a sus hijos, para que ustedes le den testimonio a sus hijos. Y eso debe ser también nuestra vida. Nuestra vida es un testimonio, como lo han dicho los hermanos. Mire, hemos pasado por situaciones adversas, por momentos difíciles, pero Dios ha estado ahí ayudándome, Dios ha estado ahí sustentándome, Dios ha estado ahí obrando en mi vida, Dios sigue haciendo, Dios sigue provisionando, Dios sigue sanando. Pero Dios permite todo esto en nosotros, ¿para qué? Como parte de ese testimonio, para mostrarnos de que Él es Dios y que Él tiene el control y el cuidado de todas las cosas.
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En ti descanso, en tu presencia danzo. Entro a tus atrios con los pies descalzos. Eres la fuerza siempre que me canso. El trono de gracia donde misericordia alcanzo. Cuando la ansiedad quiere invadir mi mente con tanta gente y tantas cuentas pendientes, con problemas que no sé cómo resolver, llegas como una respuesta si no sé qué responder. En ti descansaré, en ti me gozaré.

alzaré mis ojos a los montes. ¿De dónde vendrá mi socorro? Mi socorro viene de Jehová, que hizo los cielos y la tierra. Tú eres mi paz, paz que sobrepasa

se dan cuenta de que uno se convierte en esclavo de todo lo que decide obedecer. Uno puede ser esclavo del pecado, lo cual lleva a la muerte, o puede decidir obedecer a Dios, lo cual lleva a una vida recta. Antes, ustedes eran esclavos del pecado, pero gracias a Dios, ahora son libres.

y molido por nuestros pecados. El castigo de nuestra paz fue sobre él, y por sus llagas fuimos curados.

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1: Hola amigos, al fin nos encontramos otra vez.
2: Estamos contentos de que estén con nosotros para escuchar otra emocionante historia.
1: Tío Daniel, si no me equivoco, hoy nos traes otra historia de los tiempos de David.
2: Así es, tía Elena, y ya estoy ansioso por comenzar. Esta historia se titula El cuarto hijo de David. David había llegado a la edad de 70 años. Las penalidades y dificultades de sus primeros años como fugitivo, sus muchas guerras, las preocupaciones y aflicciones de sus últimos años habían debilitado la fuente de su vida.
3: ¡Betsabé! ¡Betsabé!
4: Sí, David, querido.
3: Estoy congelado, Betsabé. Tengo frío. Haz que las criadas pongan algo más de calor aquí.
4: Pero, querido, si ya hace bastante calor aquí, quizás estás enfermo.
3: No, tengo frío, Betsabé. Por favor, haz algo para ayudar a calentarme.
4: Tú estás enfermo. Voy a mandar a buscar al médico de la corte. ¡Criado! Mejor es que te lleve a la cama.
3: ¿Cama? Yo no estoy enfermo, te digo. Que solo siento mucho frío.
5: Sí, su majestad.
4: El rey está enfermo. Apúrate y llama a los médicos de la corte.
5: Inmediatamente, su majestad.
2: David nunca llegó a recobrar su salud y vigor. Y ahora, otra sombra estaba por cernirse sobre él en sus últimos años. Adonías, el cuarto hijo de David, inició una rebelión en la misma sombra del trono. Aunque la mente del rey conservaba su claridad y fuerza, la edad y debilidad de su cuerpo enfermo lo aislaban de los eventos y actividades diarias de su corte, y le impedían enterarse de lo que estaba sucediendo en su reino.
6: Madre, al fin voy a convertirme en rey, rey de Israel.
7: ¿Ha muerto tu padre David, querido?
6: No, pero seré rey de todas maneras.
7: No, no, hijo mío, tú nunca serás rey. Yo nunca te he dicho esto, pero desde el día en que naciste, yo abrigaba sueños y esperanzas de que algún día serías rey. Sin embargo, aún entonces tenía mis dudas porque no tenía el rey tres hijos mayores que tú. Tú eras el cuarto en la línea del trono.
6: Pero ahora soy el primero. Amnón, Gilead, Absalón murieron. Ahora soy yo el príncipe heredero. Y pronto me pondré la corona de Israel en esta hermosa cabeza mía.
7: Mientras David viva, nadie más será rey. Solo él. Y ha sido ordenado por Dios y David y aceptado por el pueblo que cuando él muera, Salomón vendrá a ser rey. Y sabes muy bien que David nunca permitirá que tú ocupes su lugar en el trono.
6: Él no tratará de impedírmelo. Mi padre nunca, ni una sola vez durante toda mi vida, me ha dicho lo que debo o no debo hacer. Nunca me ha corregido, como tampoco a ninguno de sus otros hijos, excepto a Salomón. David podía ser muy poderoso en el trono, infundiendo temor y respeto en todas las naciones alrededor de Israel y en el pueblo de Israel, pero aquí en la casa, él es un debilucho sin influencia alguna.
7: Es por su gran pecado con Betsabé. Por eso es que él ha vacilado en corregir a sus propios hijos, excepto a Salomón, por temor a que ellos lo señalen y lo ridiculicen.
6: Cualquiera que sea la razón, es todavía cierto que mi padre me permitirá hacer lo que yo desee, como siempre lo ha hecho, y más aún ahora que está viejo y enfermo, y pronto va a morir.
7: ¿Y tienes algún plan sobre cómo vas a ocupar el trono? ¿Algún plan definido?
6: Mi primer paso, madre, es el exhibirme delante del pueblo de Israel. Quiero que se den cuenta de que pueden estar orgullosos de mí como rey. Cuando el pueblo llegue a respetarme y a buscarme, entonces...
8: Oigan todos, pueblo de Jerusalén. El príncipe Adonías se acerca. ¡Hagan paso para el heredero de la corona y póstrense ante él!
9: ¡Hagan paso! ¡Hagan paso! ¡Póstrense!
6: Saludos, Joab y Abiatar.
9: Saludos, Su Alteza.
10: Saludos, príncipe.
6: Estoy en verdad muy agradecido de ustedes por haber atendido a mi llamado.
9: El mensajero dijo que era importante.
10: Debo admitir que estoy curioso por saber de qué se trata todo esto.
6: No desperdiciaré tiempo. Caballeros, por años ustedes han realizado un servicio muy valioso al rey David durante tiempos dificultuosos. Ustedes han estado muy cerca de él. Estoy seguro de que ustedes, que ocupan altos puestos en el reino, están preocupados por el hecho de que el rey, en su estado físico y mental, no está en condiciones de gobernar eficientemente al pueblo. En interés de todo Israel, se deben tomar medidas inmediatas para colocar un gobernante competente en el trono.
9: ¿Y qué tiene Su Alteza en mente?
6: Solo tengo en mente el bienestar de nuestra nación, Joab, siendo que yo soy el mayor de los hijos vivientes del rey David. Pienso que es mi deber tomar control del gobierno a la primera oportunidad para que Israel vuelva a tener el liderazgo que merece. Para lograr esto, necesito su ayuda, Joab. Con tu ayuda como comandante en jefe, puedo contar con el apoyo del ejército. Y por medio tuyo, Abiatar, el apoyo del sacerdocio estará seguro.
9: ¿Y qué te hace pensar que yo deseo abandonar a David y apoyarte a ti?
6: El hecho de que tú estás disgustado con mi padre por haberte destituido y nombrado a Amasa en tu lugar. Tu disposición a ayudarme a proclamarme rey ahora te asegurará tu puesto como comandante en jefe del ejército por el resto de tu vida.
10: ¿Y por qué crees que yo debo ayudarte?
6: No se puede negar que yo soy el heredero legal al trono. Aun cuando estamos al tanto de que mi padre, el rey David, ha sugerido que quizás Salomón reine después de él. Sin embargo, estoy seguro de que tú no aprobaste que mi padre mandara matar a Urías para quedarse con su esposa Betsabé. Y por lo tanto, tienes que pensar que Salomón, el hijo de esa unión ilegal de mi padre con Betsabé, quizá no deba sentarse en el trono.
10: ¿Vas a comenzar una rebelión contra tu padre, como lo hizo Absalón?

0: Ahora este es mi plan. Celebraremos una gran fiesta en la peña de Soelet e invitaremos a...
1: Y cuando el profeta Natán se enteró de estas cosas, vino a hablar con Betsabé.
2: Israel está en problema, su majestad. El rey es el único que puede evitar que este problema se convierta en una catástrofe terrible.
3: ¿Y cuál es ese problema del que usted habla?
2: En este mismo momento, Adonías está realizando los rituales para proclamarse rey de Israel. Abiatar, el sacerdote, está dirigiendo las ceremonias de coronación y Joab, con su ejército, está listo para evitar cualquier desorden.
3: Pero Salomón es el que tiene que suceder a David en el trono.
2: Oh, ya, ya, yo lo sé, su majestad. Y también lo sabe el pueblo. El rey David se lo informó. Pero a Adonías es al que le corresponde ser príncipe heredero, como derecho legal. Se le está diciendo esto al pueblo, y ellos están aceptando que Adonías sea el que ascienda al trono. Su majestad podrá darse cuenta de que ahora únicamente David podrá evitar que Adonías se sienta realmente en el trono de Israel.
3: Pero David no está bien. Él no puede hacer nada. Es incapaz de todo.
2: Nos sentaremos entonces calmadamente a observar mientras Adonías se proclama rey.
3: Con Joab y Abiatar de su parte, y David incapacitado para tomar cualquier acción, no veo otra alternativa. Aun cuando es un golpe para mí, como lo será también para Salomón, mi hijo.
1: ¿Qué podrá hacerse para evitar que el inescrupuloso, avaro e incapaz Adonías se convierta en rey de Israel?
4: Continuaremos con nuestra historia en un momento, pero antes tenemos un mensaje para las madres y los padres que nos escuchan.
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6: Y ahora volvamos a tío Daniel y a su historia para hoy titulada El cuarto hijo de David.
2: Quizás hay una forma de evitar que Adonías llegue a ser rey con su ayuda.
3: Usted sabe que yo haría lo posible para evitar que Adonías le quite el reinado a mi hijo Salomón.
2: Bueno, quiero que vaya y le diga a David lo que está sucediendo. Luego le recuerda que Salomón fue escogido por Dios y que David le prometió a usted y a todo Israel que Salomón sería rey. Mientras usted esté hablando, yo me presentaré y confirmaré sus palabras. Así él creerá con seguridad que Adonías se ha complotado contra su padre.
3: Pero aún así, ¿qué puede hacer David en la condición en que se encuentra?
2: Quizás la urgencia de la situación hará que el rey se levante y haga algo. De todas maneras, debemos tratar. Es nuestra única salida posible.
1: Abisag, la sunamita, estaba atendiendo al rey.
7: ¿Cómo se siente su majestad esta mañana?
8: No, muy bien. No.
7: ¿Querría su majestad que le coloque más piedras calientes en su cama?
9: No quiero ver a nadie. Haz que se retiren.
7: Sí, su majestad.
3: Buenos días, Abisag. ¿Cómo se siente David hoy?
7: Buenos días. Su majestad no está muy bien. Él acababa de decir que no quería ver a...
10: ¡Es Betsabé!
7: ¡Sí, su majestad!
10: ¡Déjala que entre!
3: Gracias, mi señor.
9: Me doy cuenta de que traes una pregunta, ¿eh? ¿Qué quieres?
3: Y tú, mi soberano, debes sentirte mejor, pues veo un poco de calor en tu rostro y alegría en tu voz. Tus ojos lucen más brillantes y tú pareces
9: tú
3: más...
9: Tú me estás mirando, Betsabé, con los ojos del amor, pero... Ay, todavía tengo unos escalofríos tremendos.

0: dos. Y nadie parece capaz de calentarme.
1: Quizás hay algo que yo puedo hacer para hacerte sentir más cómodo.
0: No sé, todos han estado tratando de ayudarme, la enfermera, los médicos, todos, pero... Bueno, tú viniste a esta hora del día para cuidarme, ¿no? ¿Tú quieres algo? Dime, ¿qué quieres?
1: Oh, mi señor... ¿No me juraste a mí y al Señor tu Dios que nuestro hijo Salomón reinaría después de ti y se sentaría en tu trono?
0: Por supuesto que lo juré, y así será.
1: Mi señor, el rey no lo sabe, pero otro de tus hijos, Adonías, ya se ha sentado en el trono reinando sobre Israel.
0: ¿Adonías sentado en mi trono? ¿Como rey?
1: Ya él ha realizado las ceremonias relacionadas con los servicios de coronación. Ahora mismo están celebrando la fiesta de coronación.
0: ¿Cómo se atreve Adonías a hacer esto? Él sabe que Salomón ha de sentarse en el trono después de mí.
1: Si tú permites que Adonías reine, sucederá que cuando mi esposo y rey muera, Adonías nos matará a Salomón y a mí.
2: Suplico perdón por esta interrupción, sus majestades, pero el profeta Natán espera fuera por una audiencia.
0: Hazlo pasar.
1: Estoy segura de que el profeta de Dios tiene negocios importantes con mi esposo, así que con tu permiso me retiraré.
0: Permiso concedido, Betsabé.
1: Larga vida tenga el rey.
0: Mi hijo Adonías, un traidor. Es mi culpa, yo fallé. Debí haber sido más estricto mientras todavía era joven.
2: Natán el profeta, su majestad.
0: Puedes entrar, Natán.
3: Larga vida tenga el rey. Confío en que mi rey se sienta mejor.
0: No en este momento, Natán, no. Acabo de escuchar malas noticias, Natán. Dime, ¿qué deseas?
3: Oh, mi señor, oh rey, ¿le has dado permiso a tu hijo Adonías para sentarse en tu trono como rey de Israel?
0: No, no lo he hecho.
3: Él se ha declarado a sí mismo como rey. Ya ha matado los bueyes y los animales para los sacrificios.
0: ¿Eh?
3: Y ahora el pueblo está comiendo y bebiendo delante de él y proclamando: Dios salve al rey Adonías.
0: ¡Sirviente! ¡Llámame a Betsabé!
2: El rey desea la presencia de su majestad.
1: Gracias. Mi esposo es muy bondadoso al llamarme a su presencia.
0: Quiero que tú y Natán escuchen y entiendan esto. Betsabé, mi amada esposa, juro por el Señor que me ha librado de toda angustia, que lo que te juré, te lo cumpliré hoy mismo. Tu hijo Salomón subirá al trono en mi lugar y reinará después de mí, ahora mismo.
1: Que mi señor rey David viva por siempre.
0: Quiero a Sadoc, al sacerdote, y a ti, Natán, y a Benaía, el capitán de mi guardia, aquí en mi habitación tan pronto como puedan hacerlos venir. Haz lo que te mando. ¡Pronto! Natán.
3: Sí.
0: Tú eres un profeta de Dios. Sadoc.
4: Sí.
0: Tú eres ahora el único sacerdote jefe en Israel. Como profeta y sacerdote, cada uno de ustedes tiene la prerrogativa oficial de realizar la ceremonia de ungimiento de Salomón como próximo rey de Israel.
3: Pero, su majestad, no podemos ungir a Salomón ahora. Israel tendría entonces dos reyes.
0: No, Natán. Porque ahora mismo aquí, yo renuncio al trono en favor de mi hijo Salomón.
5: ¡Que viva el rey!
3: ¡Que viva el rey!
0: Reúneme a todos los miembros de mi corte que puedas y llévalos contigo a Gigón, donde quiero que se lleven a cabo los servicios de coronación de Salomón. Haz que Salomón cabalgue en mi mula hasta Gigón. Cuando la gente lo vea sobre mi mula personal, entenderán que Salomón es el rey.
3: Oh, una acción muy sabia, su majestad.
0: Cuando lleguen a Gion, tú y Sadoc, rápidamente unjan a Salomón. Entonces, suenen la trompeta real y digan: ¡Dios salve al rey Salomón!
1: ¡Salomón será rey!
0: Después de ungirlo, no se tarden, sino regresen inmediatamente a Jerusalén. Sienten a Salomón en mi trono y coloquen la corona sobre su cabeza, ya que él será rey en mi lugar. Dios ha escogido y designado a Salomón para que sea el gobernante de Israel y Judá, y así será.
4: ¿Oíste eso? Trompetas reales anunciando la proximidad de la realeza.
5: ¿Realeza? ¿Quién? Todos los hijos de David están en Enrogel para la coronación y la fiesta del rey Adonías. Y David, bueno, él está en cama, moribundo.
4: De cualquier manera es alguien de la familia real. ¿Quién será? No sé. Pero podría ser hasta el mismo rey David.
5: No, no puede ser. Hace unos minutos escuché que él está todavía enfermo, debilitándose cada vez más.
4: Igualmente reconozco esa mula. Es la mula reservada solo para el propio rey David. A nadie excepto al mozo de los caballos le es permitido tocarla siquiera.
5: ¡Sí! ¡Es la mula del rey! Pero el rey David no es quien la monta. El jinete joven, guapo y... ¿Pero no es ese el príncipe Salomón?
4: ¡Sí, sí! ¡Es él! Oh, ¡el príncipe Salomón! Cabalgando en la mula real.
5: ¿Pero por qué? Nadie excepto David monta esa mula.
4: Solo puede haber una respuesta. El príncipe Salomón es ahora el rey Salomón.
5: Pero pensé que el príncipe Adonías estaba siendo coronado y...
4: ¡Es un engaño! Es obvio que el rey David ha escogido a Salomón para sucederle en el trono. Sí, si no, no estaría cabalgando en la mula privada de David. Para mí eso es suficiente. Salomón es ahora rey. ¡Rey de Israel!
6: ¡Viva el rey Salomón!
4: ¡Que viva el rey Salomón!
7: La procesión, con Salomón montado en la mula real, llegó a Gion, y Sadoc, el sacerdote, tomó un cuerno de aceite del tabernáculo y ungió a Salomón. Entonces, los trompetistas hicieron sonar sus trompetas. Y todo el pueblo allí reunido gritaba con júbilo:
8: ¡Dios salve!
7: En el mismo valle, a poco menos de un kilómetro de este alegre gentío, otro gentío había terminado otra ceremonia y festejo.
9: ¡Felicitaciones, Adonías! ¡Su majestad! ¡Tú eres ahora el rey! ¡Rey de Israel!
10: Gracias, Joab. Tú continuarás, por supuesto, como comandante en jefe de las fuerzas israelitas. Con el apoyo tuyo y de tu ejército, mi reinado está destinado a tener éxito. Israel crecerá en poder y renombre. Seré el mayor rey de todo el mundo en toda la historia.
9: ¿Puedo yo también felicitar a nuestro nuevo rey?
10: Gracias, sacerdote Abiatar. Tú continuarás en tu actual posición, sacerdote jefe de...
9: Con el perdón de su majestad, pero oigo algo. Escuche.
11: Trompetas para la realeza y vítores.
9: Suena como si viniera de Jerusalén. ¿Qué significa todo eso?
10: Quizá no tenga nada de importancia. Así es que vengan. Vamos todos a la tienda real a prepararnos para el regreso a Jerusalén, de manera que yo pueda sentarme en el trono, ponerme la corona y convertirme en realidad en rey. ¡Rey de Israel!
8: Su Majestad, mi hijo Jonatán está aquí. Acaba de llegar de Jerusalén. Vino corriendo todo el camino para darle las noticias.
10: Entra, Jonatán. Eres un hombre muy valiente al correr todo ese trecho con buenas noticias.
12: Ciertamente. Su Alteza, nuestro señor rey David acaba... David ha hecho... ha hecho rey a Salomón.
10: ¿Salomón? ¡Rey!
12: Hizo que Salomón montara la mula real desde Jerusalén, a Gión, donde fue ungido rey por Sadoc.
9: ¿Y hubo mucha gente que vio a Salomón montando la mula de David?
12: Prácticamente la ciudad de Jerusalén entera, señor.
9: David ha vuelto a ser el mismo de antes. Agudo de mente, rápido para tomar decisiones y conociendo instintivamente la decisión correcta.
10: ¿Qué quieres decir con eso, general?
9: Todos los que vieron a Salomón montado en esa mula sabrán que él fue escogido por David para sentarse en el trono y gobernar a Israel. Esa fue una acción de David. Sabio. Nada podía haber sido más sabio. ¿Qué más sucedió, Jonatán?
12: Después que Salomón fue ungido en Gión, la procesión entera regresó a Jerusalén. La ciudad retumba de gozo.
9: De manera que ese es el ruido que oímos.
12: Salomón está ahora en el trono, con la corona sobre su cabeza y el cetro de autoridad en su mano. Y los miembros de la corte del rey se han presentado todos delante de Salomón para bendecirlo y desearle lo mejor.
9: Bueno, yo creo que este es el final.
10: ¿El final?
9: Si David hubiese reunido un ejército y peleado, como hizo con Absalón, yo habría sabido qué hacer. Hubiéramos podido ganar, pero David es mucho más sabio ahora. Tomó el único curso de acción en contra del cual no hay defensa. El pueblo ha aceptado a Salomón como su nuevo rey.
10: ¿Y no hay alguna oportunidad para mí?
9: Ninguna, Su Alteza.
10: Oh, mi madre estará terriblemente defraudada. Y así lo estoy yo.
9: Los caminos del transgresor son duros.
10: ¿Transgresor? Yo soy el príncipe heredero. Yo tenía todos los derechos legales y morales para convertirme en rey.
9: Su Alteza sabe muy bien que Salomón había sido escogido por el rey David y por Dios mismo como el próximo rey. Tu intento de convertirte en rey no era menos que una revuelta. Y de nuevo digo, los caminos del transgresor son duros.
10: ¿Quieres decir muerte?
9: Yo no sé.
10: ¿Crees que Salomón se atreva a matarme? ¿A su medio hermano?
9: Como rey, él puede atreverse a cualquier cosa. Pero mientras David viva, dudo que tu vida esté en peligro. Pero yo no estoy seguro. Yo podría estar condenado a una muerte inmediata.
13: Yo pertenezco al sacerdocio. Uno de los dos sacerdotes principales. Seguramente Salomón, el rey Salomón, no me mandará a ejecutar.
9: Destitución de tu alto puesto es lo que me imagino que te tocará a ti. Mientras tanto, voy a huir rápidamente a esconderme de la ira del rey Salomón. Ustedes saben que él es el rey. ¡Que viva Salomón, el nuevo rey! ¡Rey de Israel!
14: ¡Que viva el rey Salomón!
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la palabra de Dios establece y se manifestará la gloria de Jehová. Toda carne juntamente la verá, porque la boca de Jehová ha hablado. La gloria de Jehová ha descendido en este lugar para levantar lo quebrantado, para restaurar lo que está caído, para restituir la vida de aquellos que no pueden. Declaro que la gloria de Jehová viene sobre

y te restaura. La mano de Jehová restaura tu hogar, tus hijos, tu matrimonio, tu ministerio, tus sueños. En el nombre de Jesús serás transformado.

0: En Radio Auténtica UAT te informamos la hora.
1: Son las
0: 9:59.
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Alabamos a ti, maravilloso Rey Celestial, Dios mío. Oh, gracias, Cordero Santo, porque tú eres bueno, Señor, porque tú eres digno, poderoso Rey Celestial, Dios mío. Oh, satura, maravilloso Rey Celestial, Dios mío, satura, Señor. Satura, Jesús. Satura, maravilloso Rey Celestial, con tu presencia, maravilloso Dios, aleluya, aleluya, Padre amado. Satura, Jesucristo divino. Satura, maravilloso Rey Celestial, con presencia tuya. Oh, gracias, maravilloso Rey Celestial, porque solo tú eres digno, Señor. Oh, te adoramos y te glorificamos a ti, Jesucristo divino, Señor. Gracias, maravilloso Rey Celestial. Gracias, Padre amado. Oh, bendigo, Señor, tu santo nombre. Bendigo, bendigo, bendigo, Señor. Bendecimos tu santo nombre, poderoso Rey. Gracias, maravilloso Rey Celestial, Dios mío. Gracias, Jesús. Gracias, maravilloso Rey Celestial, Dios mío. Satura, satura, maravilloso Rey Celestial, eterno Salvador. Te adoramos, Señor Jesucristo. Gracias, maravilloso Dios, porque tú eres grande, Señor. Por tu misericordia, Señor, que es abundante, Señor. Por tu favor, Señor, que es grande, maravilloso Rey Celestial, Dios mío. Satura, maravilloso Rey Celestial, Cordero Santo. Oh, gracias, maravilloso Rey Celestial, porque solo te eres digno, Señor. Grande eres tú, Jesucristo divino. Grande eres tú, poderoso Dios. Gracias, Señor, por utilizarnos. Gracias por habernos llamado. Gracias, Señor, por utilizarnos a nosotros, Señor. Gracias, maravilloso Rey Celestial, Dios mío. Gracias, Jesús. Amén. Y amén. Y el pueblo de Dios dice amén, gloria a Dios. Vamos a ir a la palabra del Señor. Vamos a ir a Hechos capítulo número 10. En Hechos capítulo número 10 vamos a encontrar a un hombre llamado Cornelio, ¿cierto? Mire, hermano, que el trabajo que tenemos nosotros ahorita es nuestra familia. ¿Cuál es el trabajo de nosotros? Nuestra familia, ¿cierto? Mire, ayer, hace 8 días hablábamos, hermano, y no puede quedarse solamente en un día, sino que nosotros tenemos que estar, como dicen, trabajando por nuestra familia. Que nuestra familia llegue a los pies de Cristo, ¿cierto? Un día Dios nos va a llamar a cuentas y nos va a decir, ¿qué hicimos por nuestra familia? ¿Qué hicimos por ese hijo que quizás de pronto se apartó? ¿Qué hicimos por aquellos que no conocen de Dios? Yo hay veces me pongo y me preocupo, digo, Dios mío, bueno, ya mis hermanos conocen de Dios, ¿cierto? Qué bendición, a todos sirven como pastores, algunos sirven como, la mayoría somos pastores, y mis hermanas como servidoras de la iglesia, pero no quiere decir que todavía ya paramos, sino que nosotros tenemos que estar mirando, bueno, ¿y qué pasa? Están los sobrinos, ¿cierto? Están los sobrinos, los primos, ¿sí será que tenemos sobrinos y primos? ¿Ellos también o que se condenen o que se salven? Mire, yo ayer les enseñaba, les decía, mire, para que se condenen no es sino que nosotros no oremos, pero para que se salven es que oremos, ¿cierto que sí? La oración eficaz del justo puede mucho. Ah, es que la enseñanza que yo les daba ayer fue en Tocancipá. Entonces a los hermanos de Tocancipá les enseñaba, les decía, lo que tenemos que hacer es nosotros orar por las personas que necesitan salvación. Hechos capítulo número 10, amén. Hechos capítulo número 10, hablamos de Cornelio, ¿cierto? Cornelio fue una persona que, hermano, no conociendo de Dios, oraba, ayunaba, clamaba, buscaba, ¿cierto que sí? Yo a veces digo, qué bendición este hombre llamado Cornelio. Hechos 10 dice, Pedro y Cornelio, ¿cierto? Había en Cesarea un hombre llamado Cornelio, centurión de la compañía llamada La Italiana, ¿cierto? Piadoso, temeroso de Dios con toda su casa, y que había hecho, había dice que hacía muchas limosnas, ¿cierto? Al pueblo, y oraba a Dios siempre. Cuando habla la palabra de muchas limosnas, no es como nos enseñaba en la iglesia tradicional que diera usted una limosna. La limosna es para el pobre, ¿cierto? Entonces él daba muchas ayudas para los pobres. ¿Qué hacía este hombre? Ayudaba a la persona pobre, ¿cierto? Entonces, hermano, era una persona que andaba preocupada por las personas necesitadas. Y dice, este vio claramente en una visión, como a la hora novena del día, que un ángel de Dios entraba donde él estaba y le decía, Cornelio, ¿cierto? Allí vemos una comunión, siéntense allí mis hermanos, una comunión plena de Cornelio, hermano, con Dios, ¿cierto? Que sí, a veces yo me pongo y miro, oiga, qué comunión que tenía este hombre con Dios, ¿cierto?
Entonces era un hombre Cornelio y toda su casa amaba y adoraba a Dios. Además Cornelio ayudaba mucho a los judíos pobres y siempre oraba por a Dios. O sea, era una persona que ayudaba, ¿cierto? La palabra que dice allí que da una limosna era gente que ayudaba, ¿cierto? Entonces nosotros podemos ser personas que ayudamos, ¿cierto? Y además de ayudar a otros, lo más importante es conducirlos a Cristo. El verso 3 dice: y este vio claramente en una visión, como a la hora novena del día, que dice de un ángel de Dios que entraba donde él estaba y le decía: Cornelio. Él mirándole fijamente y atemorizado, que dijo: ¿qué es, Señor? ¿Qué es, Señor? Y le dijo: tus oraciones y tus limosnas han subido para memoria delante de Dios. Mire que cuando usted ayuda a alguien, cuando usted ayuda en la iglesia, cuando usted ayuda, hay hermanos que nos ayudan, ¿cierto que sí? Hay necesidades y nosotros comenzamos a ayudar. Mire, ahorita por ahí en unos 15 días vamos a ayudar a una familia que tiene una casita allí por allá en un lado. Yo no le dije el nombre, yo le dije yo no voy a dar el nombre, pero le vamos a ayudar. Tiene una casita de madera, pero se entra el viento, hermano, y ese es un frío adentro. Yo le dije, vamos con la iglesia a ayudarle por ahí de pronto con unas 10 láminas de drywall, ¿cierto? ¿Cuánto vale una lámina de drywall? ¿Ustedes no saben cuánto vale? Como 60 mil pesos, ¿cierto? Entonces yo dije, lo vamos a hacer. La Biblia dice que ayudemos a nuestros hermanos, ¿cierto que sí? Entonces, hermano, la esposa estaba enferma, pero yo lo veo, yo me fui a visitarla y yo dije, está enferma es por el frío, ¿cierto? Porque aquí en Ubaté, cuando ventea, ¿qué pasa? Y está en un alto, ¿te imaginas el frío tan tremendo en la noche? Si nosotros fuimos con mi esposa y sentíamos un frío y el Señor me colocaba en el corazón, decíamos, nosotros nos podemos levantar 10 hermanos que no nos vamos a quedar en la pobreza si damos de a 60 mil pesos con una lámina de drywall, se lo voy a estar diciendo a los hermanos, y nos vamos un sábado y vamos y le ponemos allá, le arreglamos al hermano. La Biblia dice que eso es una buena actitud que nosotros podemos hacer. Así lo hemos hecho con muchísimas personas, hermano, y eso nos trae bendiciones para usted y bendiciones para mí, ¿cierto que sí? Bendice a la iglesia, los hermanos llegan, los hermanos ven, los hermanos ayudan, y dice la Biblia que Dios ama a una persona generosa, ¿cierto? Entonces cuando yo vi eso, le dije, yo le voy a ayudar. Yo le dije al hermano, les voy a ayudar poniéndole un drywall. De pronto no le vamos a poder echar toda la construcción, pero por lo menos tapando los huecos para que no entre ese frío, ¿cierto? ¿Qué pasa cuando uno duerme, hermano, y ese frío se siente? Que usted se acuesta a dormir, no se sabe si se acostó encima al hielo o se acostó encima a las cobijas. Entonces yo le dije, lo podemos ayudar. No se nos va, mejor dicho, un montonón de cosas, pero sí la actitud delante de Dios es importante, ¿cierto? Mire que Dios tenía en cuenta lo que hacía Cornelio. Cornelio ayudaba, ¿cierto que sí? Cornelio era una persona que dice la Biblia que oraba. A ver, ¿qué hacía Cornelio? Y dice la Biblia, dice: él mirándole fijamente y atemorizado dijo: ¿qué es, Señor? Y le dijo: tus oraciones y tus limosnas han subido para memoria delante de Dios. O sea que las cosas que nosotros hagamos por alguien son tomadas en cuenta, ¿cierto? Lo que nosotros hagamos por una persona que necesita, lo vamos a tener, se va a tener en cuenta, ¿verdad que sí? Son los primeros que les digo, ¿cierto? Porque hasta cuando yo no tenga todas las láminas de drywall, no voy a subir hasta allá. Uy, lo voy a dedicar un día, le digo a 4, 5, 6 hermanos, camine, vamos y le colocamos en una tarde este drywall allá, le hacemos algo y lo hacemos de todo corazón, ¿verdad que sí? Gloria a Dios, entonces lo vamos a hacer. Envía pues ahora hombres a Jope y haz venir a Simón, el que tiene por sobrenombre Pedro. Este posa en casa de cierto Simón Curtidor, que tiene su casa junto al mar. Él te dirá lo que es necesario que haga, ¿cierto? Entonces la palabra del Señor dice, mire, algo que nosotros tenemos que hacer, hermano, es disponer nuestro corazón para que Dios nos utilice, ¿cierto? Aquí vino el ángel y le dijo, lo felicito por sus buenas actitudes, pero le toca que comience a buscar más del Señor. Le hace falta esto, le falta bautismo, le falta llenura del Espíritu Santo, ¿cierto? Y dice, este posa en casa de cierto Simón Curtidor, que tiene su casa junto al mar. Él te dirá lo que es necesario que hagas. Mire que el ángel no pudo hablarles de Cristo. ¿Qué había podido hacer ese ángel? Ayúdeme, ¿qué había podido hacer ese ángel? Sentarse y predicarle de Cristo, ¿cierto que sí? Haberle dicho, venga Cornelio, le voy a enseñar la palabra. No, ¿sabe qué tuvo que hacer? Llamar a Pedro. ¿Sabe que la Biblia dice que los ángeles quisieran hacer lo que usted y yo podemos hacer?
los ángeles quisieran predicar de Cristo, pero eso se nos dio a nosotros. Levante la mano y dígale, eso se nos entregó a nosotros. ¿A quién les entregó, hermano, de que predicase? A nosotros, ¿cierto? A nosotros se nos ha dado que prediquemos, que llevemos la palabra, que hablemos a las personas. Qué bonito que podamos nosotros hacer eso, ¿cierto que sí? Entonces, allí la palabra del Señor nos dice a nosotros, podemos predicar, podemos llevar la palabra, ¿cierto? Ese pozo en casa de cierto Simón Curtidor, que tiene su casa junto al mar, él te dirá lo que es necesario que hagas. Ido el ángel que hablaba con él, con Cornelio, este llamó a dos de sus criados y a un devoto soldado de los que les asistían y a los cuales envió a Joppe después de haberles contado todo. Y al día siguiente, mientras ellos iban por el camino, se acercaban a la ciudad, Pedro subía a la azotea para orar cerca de la hora sexta. ¿Qué era lo que hacían estas personas? Oraban, ¿cierto? Era gente que tenía comunión. Mire, hermano, que algo que se ha venido perdiendo en este tiempo es la comunión con Dios. Ya la gente no tiene la misma comunión. Ya las personas han venido perdiendo como esa comunión que se debe tener con el Señor. De buscar, de orar, de clamar. Eso lo tenemos nosotros que recuperar, ¿cierto? ¿Se ha venido perdiendo? Claro. ¿Se ha venido acabando? Sí. Ya las personas no tienen esa misma comunión con el Señor. Ya las personas no sienten esa comunión con el Señor. Entonces nosotros tenemos que tener una comunión plena ¿con quién? Con nuestro Dios, ¿cierto que sí? Tenemos que tener una comunión plena con nuestro Rey Celestial, ¿verdad que sí? Esa comunión en la cual, hermano, se busca a través de la oración, ayudando a los demás, ¿cierto que sí? Yo veo una hermana que necesita, voy a ir a ayudarla. Mire cómo nos muestra la palabra, que el mismo Dios ve lo que hace Cornelio, ¿cierto? Lo que hace este hombre, dice la Biblia, que estaba ayudando, que oraba. No era un hombre judío, pero era un hombre que tenía un corazón, dice la palabra, que amaba las cosas de Dios. Entonces nosotros lo que necesitamos, hermano, es amar las cosas de Dios. Querer hacer el bien a otros, ¿cierto? Lo queremos hacer, hacer el bien a otras personas. Qué bonito, ¿cierto? Que podamos ayudar a otros, que podamos ser un referente para otras personas, ¿cierto que sí? Entonces, qué bonito que nosotros podamos, hermano, ayudar a otras personas, ¿verdad que sí? Entonces la palabra del Señor dice en el verso número 9. Y al día siguiente, mientras ellos iban por el camino, se acercaban a la ciudad, Pedro subió a la azotea para orar cerca de la hora sexta, y tuvo gran hambre y quiso comer, pero mientras le preparaban algo, le sobrevino un éxtasis, ¿cierto que sí? ¿Qué se le sobrevino al hombre? Un éxtasis. ¿Qué es un éxtasis, hermanos? Bueno, por acá les voy a contar. De pronto sintió hambre y quiso comer algo. Mientras le preparaban la comida, Pedro tuvo una visión, dígalo fuerte, una visión. ¿Qué es un éxtasis? Una visión, ¿cierto? Tenía una visión. Entonces, en esa visión, hermano, él sentía la necesidad, ponle atención, hermano, de poder, hermano, ver y sentir lo que Dios le hablaba. Yo digo tremendo. Dios le hablaba a esas personas una comunicación plena, ¿cierto? ¿Cuántos quisiéramos tener esa comunicación que tenía Cornelio, que tenía Pedro, que tenía, hermano, estos hombres de Dios, ¿cierto? ¿Qué es lo que nos está pasando en este tiempo? La persona está andando descomunicada con Dios, ya no está comunicado con Dios. Ya son personas que no están buscando esa comunión con el Señor. Anoche lo hablábamos en la vigilia, decíamos, mire, hermano, algo que usted y yo hemos de tener cuidado es que todo lo que ahorita está pasando con la tecnología nos está perdiendo, haciendo perder la comunicación con Dios, ¿cierto? Anoche el Señor nos hablaba por allá en Efesios capítulo número 5, por allá en el verso 16, que nos decía la palabra del Señor, aprovechando bien el tiempo, porque los días son ¿qué? Malos, ¿cierto? O sea que nosotros tenemos que aprovechar bien el tiempo. Hablamos, hermano, que el enemigo como estrategia en Sodoma y Gomorra lo que hizo que fue que ellos, hermano, tuvieran muchísimas cosas. La Biblia dice que tuvieron abundancia de saciedad de pan, o sea que tenían comida, tenían todo, tenían, dice la Biblia, y que tenían sueño, hermano, la gente vivía durmiendo. No es lo mismo que está pasando ahorita, que la gente quiere andar ¿qué? Durmiendo, ¿cierto que sí? Y el enemigo ha despertado sueño, pereza, y nosotros debemos de tener cuidado. Yo les decía, mire, hermano, aunque usted diga, pastor, pero eso no creo. Sí, les hablaba, hermano, de que todo lo que es la tecnología y todo nos está creando a nosotros pereza.
¿Sí o no? ¿Sí será que nos crea pereza la tecnología? Anoche lo estábamos hablando. Mire, hermano, de pronto las IAs, ya todo lo quiere hacer la IA, y ahora que están fabricando hasta robots para que hagan lo que nosotros necesitamos. Ya lo están vendiendo, hermano. Usted puede comprar un robot como compró un televisor. Tremendo, ¿cierto? O sea que ya el robot viene, hasta le puede dar cucharaditas. Venga a ver, coma. Lo puede bañar a usted. Oiga, tremendo. ¿Cierto que sí? Ya la gente se puede quedar durmiendo completamente, porque si existe robots, hermano, uno dice tremendo, ¿cierto? Ya por allá usted va al centro de Bogotá y ya hay robots que ha traído la policía. La policía ha traído robots para mirar vigilancia, ¿cierto? Entonces uno dice, Dios mío, va a llegar el tiempo que, así como para nosotros en un tiempo era ajeno, de pronto, ¿qué era ajeno antiguamente? De pronto, no, el celular no tanto. Sí, en un tiempo era difícil de pronto que alguien se comunicara, ¿cierto que sí? Que todo el mundo tuviera celular. Yo no alcancé, pero bueno, una partecita, yo lo vi en mis hermanos, que mis hermanos cuando comenzaron a utilizar los primeros celulares, le da uno pena hasta hablar en la calle, ¿sí o no? Le da pena hablar en los celulares, qué vergüenza, pero ahora ya todo el mundo habla por su celular, ¿cierto? Todo se ha venido condicionando. Entonces, hermano, todas las cosas que se han venido produciendo ahorita están colocando y está produciendo en la gente dependencia de eso, pero además de eso, tengan cuidado porque le está quitando tiempo. Dígale a que está al lado suyo, cuidado, porque nos está quitando comunicación con Dios. Así como hay familias que ya no tienen comunicación, también la comunicación con Dios se está perdiendo. Mire, esta semana que hablaba con alguna persona, me decía, ah, es que ese muchacho ahora todo es hablando por WhatsApp. Están en la casa y papá me hace el favor, le dice a mi mamá que me traiga la sopa. Todo por WhatsApp, ¿cierto que sí? Papá, dígale allá tal que me mande el jabón. Papá, que miren esto, que no sé qué. O mamá, o viceversa. Falta es que le enseñan a los gatos y al perrito a tener WhatsApp. Hermano, uno dice, la dependencia que ahorita se está viendo, eso está creando que ya nosotros no tengamos esa comunión como la teníamos, la tenían antes los antepasados. La gente antepasada no tenía ningún problema, ellos no tenían sino que buscar a Dios. Por eso vemos, hermano, que habían sanidades, milagros, prodigios, había de todo. Todo eso que para nosotros nos parece bueno, sí, muy chévere, todo bonito, ¿cierto? La inteligencia artificial, lo hablábamos anoche, hermano, la inteligencia artificial en las casas. Les contaba de que un día fue a la casa de un hermano que me dijo, pastor, mi casa tiene inteligencia artificial de todo. Y la inteligencia artificial que él tiene ya le dijo a la inteligencia artificial, ciérrame la ventana, y la ventana comenzaron a cerrarse. Abra las ventanas, y las ventanas se comenzaron a abrir. Me decía, pastor, es que eso aquí es una tecnología brava. A ver, Alexa, préndame el televisor. Pum, se prendió el televisor. Apáguelo, se apagaba. Lo prendía, canal 44, pin, canal 44, bájele el volumen, súbele el volumen. Se lo bajaba, lo subía. Le había puesto tecnología a la nevera. En la nevera le ha puesto inteligencia artificial y le dijo, ¿qué necesitamos para el almuerzo? Y la inteligencia le decía, falta cebolla, falta tomate, falta comida, no hay esto, no hay esto, no hay eso. Tremenda tecnología. ¿Sabe qué pasa con la tecnología? El día de mañana nosotros nos vamos a volver perezosos. ¿Qué nos va a pasar a nosotros? Levanta la mano y dígale, nos vamos a volver perezosos. Va a llegar el momento, hermano, que la gente ya no se quiere ni levantar, ¿cierto? Prenda el televisor, canal 44, el robot, tráigame leche, tráigame comida. Va a llegar así. Aunque a usted le parezca que eso es una locura, va a llegar el momento, porque lo que está creando el enemigo es pereza, ¿cierto? Porque la pereza aparta a las personas de Dios, ¿cierto? Y es lo que está pasando ahorita. La gente ya no quiere buscar a Dios como lo buscábamos antes. Alguien me decía, pastor, pero me parece extraño. Si yo antiguamente iba a una vigilia, iba a una vereda, yo iba a Bogotá a orar, y ahora cómo me va a costar a mí ir, si antes nos vamos en un bus. Antiguamente uno se iba en esos mochileros. ¿Se acuerdan los mochileros? ¿Aquí en Ubate había mochileros? Alguien me habló de los mochileros. ¿Qué eran los mochileros? Sí, ¿qué hacían en los mochileros? No importaba que las personas echaran la gallina encima de uno, ¿cierto? La gallina casi que ponía encima la cabeza de uno, ¿cierto? Porque alguien llevaba una gallina, le llevaba un perro, alguien estaba que se vomitaba ahí, hermano, y todo el mundo ahí. Ahora, hermano, todo es cómodo. Ahora ya casi que cada uno tiene una cama para dormir. Y uno así,
no quiere buscar de Dios. Mire, hermano, nosotros tenemos que tener cuidado porque el trabajo del enemigo es llenarnos de pereza. ¿Cuál es el trabajo del enemigo? Dígale que está al lado suyo, cuidado, porque el enemigo está trabajando para que nos volvamos perezosos. Entonces, ellos sí que tenían, hermano, el deseo de orar. Ellos sí que tenían el deseo de tener comunión con Dios. Ellos sí que tenían el deseo de estar a solas con Dios. ¿Qué es lo que nos hace falta en este tiempo? ¿Estar a solas con quién? Con Dios. Verso número 11. Y vio el cielo abierto y que descendía algo semejante a un gran lienzo que dice atado, que atado de las cuatro puntas era bajado a la tierra, en el cual había de todas, de los cuadrúpedos, terrestres, reptiles, aves del cielo. Y le vino una voz: levántate, Pedro, mata y come. Entonces Pedro dijo: Señor, no, porque ninguna cosa común o inmunda he comido jamás. Volvió la voz la segunda vez: lo que Dios limpió, no lo llames tú común. Esto se hizo tres veces. Aquel lienzo volvió a ser recogido en el cielo. Mire que Dios estaba hablándole a Pedro. Mientras Dios le estaba hablando a Cornelio, Dios le estaba también hablando ¿a quién? A Pedro. Había una comunión muy plena, ¿cierto que sí? No había distracciones, la gente estaba metida en oración, la gente estaba clamando a Dios, la gente tenía una disposición por buscar de Dios, ¿cierto? ¿Pero qué se ha venido perdiendo? Hermano, la disposición para buscar de Dios. La Biblia dice que despertémonos, levante la mano y dígale: hay que despertarnos. ¿Sí o no? Mañana todo el mundo está pendiente. Mire, ojalá que mañana no tengamos problema, pero mañana todo el mundo está pendiente en el mundial, final del mundial. Ya algunos me dijeron: pastor, mañana es el final del mundial. Le dije: ¿qué? ¿A qué horas es? A las 2, es a las 2. Le dije: no, ya no, usted ahorita decir que es que me va a quedar ver el final del mundial, no venga a la iglesia. Porque todo eso se lo ha creado el enemigo. Después salimos del mundial y meten otra cosa para que la gente anda entretenida en tantas cosas, ¿cierto que sí? ¿Cuántas personas, hermano, están entretenidas en las cosas del mundo? Dice la Biblia: el mundo pasa y sus deseos, pero el que hace la voluntad de Dios permanece ¿para qué? Para siempre, ¿cierto? Porque el mundo y sus deseos lo que produce es distracción. ¿Qué produce el mundo y sus deseos? Distracciones, que yo me esté distrayendo, haciendo cosas. Entonces, en ese tiempo la gente tenía muchísima comunión. ¿Sí tenían comunión las personas? Qué comunión tan tremendo. Aquí, mientras Dios le estaba hablando a Cornelio, dice la Biblia que le estaba hablando también a Pedro, y le hablaba al uno, y le hablaba a Felipe, y le hablaba al uno. Uy, qué comunión tan plena, ¿cierto? Sigamos leyendo. Y dice 17: mientras Pedro estaba perplejo dentro de sí sobre lo que significaba la visión que había visto, he aquí los hombres que habían sido enviados por Cornelio, los cuales, preguntando por la casa de Simón, llegaron a la puerta. Y llamando, preguntaron si moraba allí un Simón que tenía por sobrenombre Pedro. Y mientras Pedro pensaba en la visión, le dijo el Espíritu: he aquí, tres hombres te buscan. Pregunto, ¿a cuántos de ustedes el Señor le ha hablado así? Usted está por allá en la terraza y: oiga, venga, baje porque la están buscando en la puerta. Levante la mano. Nada. Yo hay veces me pongo y me pregunto: ¿qué pasa, Señor? Si antiguamente el Espíritu Santo hasta eso ayudaba. Están en la puerta, están golpeando. Salga ya, ve y abra la puerta. Oiga, no diga que eso es malo. Qué comunión tan plena que tenía esta gente. Por eso la Biblia dice que la sombra de Pedro sanaba a los enfermos, ¿cierto? Porque la gente tenía una comunicación. Yo a veces me pregunto, yo digo, esas personas no tenían ni siquiera que pagar bus, porque dice la Biblia que el Espíritu recogió a Felipe y lo llevó. Estaba saliendo de Jerusalén y se lo llevaron para Jope. O sea que el Espíritu Santo hasta le ayudaba en el transporte. ¿Sí o no? ¿Alguno de ustedes el Espíritu Santo se lo ha llevado para Bogotá y lo ha vuelto a traer? No. ¿Sí? ¿Sí se lo ha llevado en el Espíritu? No. Pero antiguamente las personas, dice la Biblia, que llevó a Felipe y lo llevó a Jope. Y allá en Jope dice la Biblia que había un lugar, hermano, a donde lo llevó a predicar. Pero dice la Biblia que lo llevó lejos, como llevarlo desde Chiquinquirá a Bogotá, dice la palabra, y lo dejó allá. O sea, uno dice: tremendo. Antiguamente la llenura espiritual era tan tremenda, la comunión de las personas con Dios era tan plena, que Dios les hablaba directamente, ¿cierto que sí? Entonces dice en el verso número 18: y llamando, preguntaron si moraba allí un Simón que tenía por sobrenombre Pedro.
Y mientras Pedro pensaba en la visión, le dijo el Espíritu: he aquí tres hombres te buscan. Levántate pues y desciende, y no dudes de ir con ellos, porque yo les he enviado. ¿Cierto que sí? ¿Sí había comunión de la gente en ese tiempo? ¿Por qué había comunión? A ver, ayúdenme ustedes, ¿por qué había comunión? Porque había mucha pasión, ¿cierto? La gente tenía una pasión por buscar a Dios, ¿cierto? La gente deseaba sacar el tiempito para Dios. Cornelio tenía muchísimas cosas que hacer, pero él dijo: yo voy a ir a buscar de Dios, me voy a poner a orar, voy a ayudar al uno, voy a ayudar al otro, yo quiero que Dios se me manifieste. No, hermano, en este tiempo la gente se ha muerto espiritualmente, se está muriendo más bien, en que ya las personas ya no desean buscar de Dios, estamos es deseando la tecnología. Mire, uno le pregunta a los jóvenes: ¿qué desean? Uy, pastor, yo deseo que tener unas gafas 3D para verlo todo tridimensional. Oiga, la gente quiere ver la tecnología. Alguien me dijo: me va a comprar unas gafas que valen 10 millones de pesos, que uno se sienta y uno se parece que estuviera caminando. Uy, eso uno puede ver una película 3D y uno se ve que, oiga, si es que va en un avión, uno maneja. La gente tiene ganas, pero de lo, como dicen por allí, la tecnología. Por eso ahorita tenemos tanto chécher en la casa, ¿sí o no? Usted va y le pregunta: ¿esto para qué es? No, esto es tecnología. ¿Y esto? Un cablecito para hacer eso. Esto, tal cosa. Hermano, le estamos llenando de mucho chéchere, hermano, para ver tecnología. Antiguamente la gente no hacía eso. La gente buscaba, era más bien para llenarse de Dios. La Biblia dice que la gente sacaba tiempo para meterse con Dios. Por eso se está apagando el fuego en este tiempo. ¿Sí se está apagando? Ayúdenme ustedes. ¿Sí se está apagando? Ya la gente no viene con el deseo. A usted lo felicito porque vienen con el deseo, pero hay gente que ya no viene con el deseo. Hay algunas personas que dicen: ay, o me quedo en la casa viendo televisión y van a dar la Rosa de Guadalupe. Uy, no, yo más bien me quedo viendo la Rosa de Guadalupe. Porque, hermano, son distracciones. Dígalo fuerte, distracciones. Ya la gente no tiene el deseo igual que antiguamente tenían para buscar de Dios. Sigamos leyendo el verso número 21. Entonces Pedro, descendiendo a donde estaban los hombres que fueron enviados por Cornelio, les dijo: he aquí, yo soy el que buscáis. ¿Cuál es la causa por la que habéis venido? Yo digo, qué comunicación tan tremenda, ¿cierto? Sabía quién iba a venir, sabía de dónde venía, sabía para qué venían. Pedro sabía que ellos iban a llegar, ellos sabían quién era Pedro, porque el Espíritu Santo les hablaba, ¿cierto? Yo a veces me pregunto: Señor, ¿por qué no nos hablas ahora? ¿Por qué? Señor, estamos perdiendo comunicación contigo. Señor, ¿por qué ya no escuchamos esa voz que nos avisa? ¿Por qué no escuchamos esa voz que nos dice: haga esto, haga lo otro? ¿Será que hemos perdido sensibilidad? ¿Qué dicen ustedes? ¿Sí o no? Ayúdenme, porque estamos examinándonos nosotros. Yo lo estoy estudiando, hermano, porque de aquí estoy sacando un estudio. La comunión se está perdiendo. Dígalo fuerte, la comunión se está perdiendo. Ya no sentimos lo que antiguamente la gente sentía. Ya estamos perdiendo la comunicación con Dios. Usted y yo tenemos que recuperar esa comunión. ¿Qué le dijo a la iglesia de Éfeso? Vuélvate otra vez a donde habías comenzado, ¿cierto que sí? Entonces, una de las cosas, hermano, que tenemos que hacer es: vuelve a hacer lo que antiguamente hacías. Porque el enemigo nos pone distracción. La iglesia de Éfeso fue una iglesia que comenzó en el espíritu y fue terminando como los gálatas, en la carne. Mire, hermano, hay personas que pueden estar comenzando en el espíritu, pero los planes del enemigo, las cosas que el enemigo lanza, nos puede estar sacando de esos propósitos que Dios tiene para nosotros. Amén. Levanta la mano y dígale: se puede estar perdiendo el anhelo por las cosas de Dios. Por eso le vuelvo a decir, hermano, la tecnología es muy bonita, yo la utilizo también, pero la tecnología no nos puede cautivar a nosotros a un punto que ya le estamos quitando el tiempo a nuestro Dios. Pregunto, hermanos, ¿sí será que la tecnología nos está quitando el tiempo? ¿Sí o no? ¿En qué área nos está quitando el tiempo? En todo. Mira, a veces yo me pongo y yo me toca lucharla. Hermano, me toca lucharle. Yo me siento a leer la Biblia y no falta el mensaje que le llega a uno:
Y uno va y se mete y regresa a Facebook, y cuando menos pensé, uy, se perdió media hora. No, no, no, yo a veces me toca decir no, esto no. Usted sabe que hasta redes sociales me ha tocado quitar de mi celular y eso, porque es mucha distracción. Un día estaba mirando por allá una que es, me dijeron a alguien, pastor, está el TikTok, eso está en un auge. Me puse a sacar TikTok, viendo un poco de bobadas, hermano. El uno comiéndose un huevo entero, el otro haciendo un poco de cosas, botándose por allá en un charco. Yo le digo, ay, Dios mío, hay un montón de distracciones. Y uno se pone a mirar eso, hermano, y se le pasa el tiempo. Puede ser que usted no está viendo pecado ni esa cuestión, pero se le acaba el tiempo. Levante la mano, dígale, y el tiempo no lo podemos perder. Porque cuando comience uno a perder el tiempo, se pierde la comunicación con Dios. ¿Que sí o que no? Entonces ahí es donde hablamos de que estamos fríos. Ahí es donde hablamos de que ya no siento la gloria de Dios. Ahí es cuando ya hablamos, hermano, de que ya no siento la presencia de Dios. Entonces yo hay veces me pregunto, hermano, cuando hay veces no siento que Dios me ayuda aquí en los cultos, me toca meterme en ayuno. Me toca decir, me va a soltar del celular, me va a soltar de esto. Hay veces que los hermanos le mandan a uno cosas, pastor, si vio el video. Le dije, hermano, no me mande eso, porque no tengo tiempo para ver eso. Hermano, gracias por habérmelo mandado. Pero es que uno comienza, hermano, ahí comienza a quitarle tiempo a muchas cosas. ¿Qué tal que usted llegue, hermano? Pastor, una consejería, espere que estoy viendo TikTok. ¿Qué haría usted? Usted, a ver, ayúdeme. ¿Qué haría usted si yo le respondo así? Imagínese, usted quiere hablar conmigo y yo viendo TikTok. Imagínese, si eso es usted, ¿cómo será el Espíritu Santo? ¿Cómo será Dios, hermano? Si le estamos quitando el tiempo a Dios. Por eso tenemos que tener cuidado. Dígale que está al lado suyo, no le quites el tiempo a Dios. A ver, dígaselo al hermano, a no ser que esté metido en TikTok. Dígale, no se deje quitar el tiempo de Dios. Hay que sacar el tiempo para Dios. Mire, aunque le parezca locura, el enemigo está trabajando de esa manera para que la gente no busque a Dios. Claro, hermano. Ya para que nosotros no tengamos tiempo de buscar del Señor. Yo abro la Biblia y ya no siento el deseo porque estoy acá con el celular al otro lado, con la tablet o con el televisor. Y no, no, padre amado, vamos a leer un poquitico acá. Y Cornelio, y había en Cesarea un hombre llamado Cornelio, centurión de la compañía de la italiana. Se nos fue la comunión con Dios. Se nos apagó el fuego. ¿Qué es lo que se nos puede qué? Apagar el fuego. Mire, hermano, hay familias que ya perdieron hasta el hogar. ¿Y por qué se perdieron el hogar? Porque ya no se hablan. Mire, ya no se hablan. Y eso que cada día se están inventando multitudes de, ¿cómo se llaman esas? De aplicaciones, de apps. Cada día se están ingeniando otra app. Mire, hace poco, y nosotros con la iglesia pues tenemos que estar metidos en Facebook, TikTok y toda esa cuestión. Yo le dije, uy, pero tremendo. Y un día hace poquito me dijeron, pastor, sacaron otra. Le dije, uy, no friegue. Imagínense, con una uno se distrae. ¿Cómo será teniendo 15, 17? Hermano, antiguamente había muchísimas cosas que no tenían ellos que los distraían. Y por eso ellos tenían muchísima comunicación. Levante la mano y dígale, ellos tenían mucha comunicación con Dios. ¿Qué debemos de tener nosotros? Comunicación con Dios. Sigamos leyendo en el verso número 22. Ellos dijeron, Cornelio, el centurión varón justo y temeroso de Dios, y que tiene buen testimonio en toda la nación de los judíos, ha recibido instrucciones de un santo ángel de hacerte venir a su casa para oír tu palabra. Tremendo, los ángeles en ese tiempo lo que hacían era comunicación. Ese era el WhatsApp de ese tiempo. ¿Cierto? ¿Qué eran los ángeles? Dígalo fuerte, el WhatsApp. ¿Cierto? Le decían, venga para acá Pedro que lo necesito a que le predique a Cornelio. Cornelio, haga esto porque necesito. Oigan, eran guiados por el Espíritu Santo. ¿Cierto? El ángel del Señor estaba ayudándole. Dios les ministraba, Dios les hablaba. Por eso ahorita, hermano, la gente ya no quiere ni siquiera que se le diga las cosas. Por eso hay veces, hermano, uno hasta como pastor de predicarle a la iglesia, hermano, si la gente no está en la comunión con Dios, se ponen bravos. Porque el hombre espiritual piensa en las cosas del espíritu, pero el hombre carnal piensa en las cosas de la carne. Entonces, hermano, estamos en un momento en el cual el pensamiento es importante. Lo que usted piensa
es importante para Dios, porque Dios está mirando, hermano, para tener una comunicación con Dios. ¿Y qué tal uno decirle al Señor: Señor, ahorita no tengo tiempo, Señor, no puedo? Yo a veces me pregunto, hermano, yo le estoy contando algo real. Yo le digo: Señor, yo me estoy desprendiendo de eso, yo no puedo dejar de que esto me quite el tiempo para Dios. ¿Es una batalla dura? ¿Cierto que sí? Es una batalla dura. Entonces uno dice: Dios mío, Señor, ayúdanos, porque estamos en el tiempo que usted y yo tenemos que luchar hasta con todas aquellas distracciones que nos está quitando el tiempo. ¿Qué dicen ustedes? ¿Que sí o que no? Le voy a poner una tarea: llegue a casa, no diga nada que el pastor predicó de esto, y póngase a mirar y verá que cada uno en su celular está distraído, a no ser que no haya internet. Yo les hablaba esta semana, la semana pasada que estuve aquí en una de estas de televisión, y hablaba con una persona y me decía: uy, pastor, porque yo tenía que ir a mirar lo de la televisión allá. Entonces me dijo, le dije: oiga, ¿y ustedes por qué le había colocado una planta eléctrica para que no se fuera la luz? Y le dije, y solar la puso. Entonces me dijo: ¿sabe por qué tocó poner esa planta solar? Porque donde se caiga el internet, uy, Dios mío, la gente nos llama acá bravos. Uy, mire. Entonces me comenzó a contar y me dijo: mire, un día se cayó el internet porque cayó un rayo y se dañó una fibra óptica. Uy, pastor, eso la gente llamaba: oiga, quiten esta porquería, no sirve para nada. Yo estaba aquí preciso haciendo un trabajo de no sé qué y me se fue el internet. Pongan ese internet rápido. Otro por allá llegó y lo llamó y él decía: oiga, venga, pero es que yo necesito el internet, pero es que lo necesito. Mire, hermano, ahorita el internet está casi como, hermano, como dicen por ahí, hermano, como la comida que necesitamos a diario. Y eso lo hablaba él. Y decía: oiga, pastor, eso cuando se cae la señal del internet, eso llegan de una vez 30, 40 llamadas. Y gente brava. Ni siquiera llaman a preguntar por qué se cayó la señal. No, que un rayo cayó. ¿Qué rayo? Vaya, miren a ver cómo lo conectan ya. ¿Cierto? Pregunto, ¿sí será que está la gente, como dicen por ahí, atraída a eso? Estamos. ¿Cierto que sí? Levante la mano y dígale: así estamos. Porque lo que el enemigo está creando, hermano, es dependencia. Dígalo fuerte: dependencia. La dependencia. Entonces uno me decía: pastor, imagínese que uno entre todo eso me llamó y me pegó y me dijo: quiten esa vaina, ya no quiero más el internet. Pero hace 10 minuticos que se nos fue el internet. 10 minutos. Y le dije: ¿fue que se fue en la noche o a qué hora se fue? No, pastor, ya era la hora del comercio, todo eso ya había pasado, eran como las 8 de la noche. Claro, las 8 de la noche todavía. Le dije: y pues las 8 de la noche me tocó venirme a mí a correr acá, casi que en pijama me tocó venirme a mirar qué pasaba con el internet. Y me tocó poner esta planta, nos tocó poner esa planta para que no se vaya la luz, porque ese día se fue la luz con el rayo. Y resulta que se apagaron los equipos y esto aquí no se puede apagar los equipos. Tiene que haber internet y tiene que haber internet. Pregunto, hermanos, ¿cómo reaccionamos cuando se nos va el internet? ¿Le da un paro cardíaco? ¿Pero qué pasa? ¿Qué sucede? Hermano, y hay veces nosotros decimos: no, nosotros no. Pero nos ponemos hasta de pronto bravo. ¿Y qué pasa? Mire, las compañías de celular están contentas porque nosotros, échele allá moneditas, echemos, carguemos 50 mil pesitos, carguemos 10 mil pesitos para tener internet, carguemos. Oiga, hasta los del campo. Un día fui al campo para visitar en una vereda y entonces me dijo: pastor, tengo que ir a cargar el celular porque se me acababa el internet y tenemos, porque tenemos que ver acá. Mire, hermano, nosotros estamos creando una dependencia. Y esto está creando que la gente pierda comunicación con Dios. Por eso cuando miramos un evento que hay en la iglesia, hermano, hay muchísimas personas que dicen: no tengo tiempo, porque ya en su mente dicen: me voy a ir a ver televisión, me voy a ir a ver en internet, me voy a meter a ver esto, voy a ver cosas. ¿Y usted se ha visto que todo eso ha vuelto como adictivo? Usted ve un video y pasa al otro y ve otra cosa. Puede ser que usted no está viendo cosas feas, pero le está quitando el tiempo. Dígale a que está al lado suyo: le está quitando el tiempo.
Y si nos está quitando tiempo, no vamos a poder tener una ministración, no vamos a poder tener una relación con Dios. Si usted quiere tener una relación con Dios, tiene que sacar tiempo para Dios. Me gustó el amén. Mira a ver si es que está metido en TikTok. Ah, bueno. Entonces, hermano, mire que hay cositas como esas. A nosotros nos parece que eso es normal, pero esta gente tenía una unción tremenda porque esta gente andaba comunicado con Dios. Ahí sí vale, conectado con Dios. ¿Con quién tenemos que conectarnos? Levante la mano y dígale, conéctese con Dios, o a él, dígale que está al lado, conéctese con Dios. Desconéctese del mundo y conéctese con Dios. ¿Con quién nos tenemos que conectar? Con Dios. El mundo pasa, el mundo está creando, el mundo está haciendo. Mire, hermano, yo miraba esta semana que decían que Elon Musk es un hombre rico, el hombre más rico del mundo, el que tiene toda la plata. Dice que se puede gastar 3 millones de dólares diarios. ¿Usted sabe cuántos son 3 millones de dólares? Como, digamos una cantidad, para no de pronto asustarlo. Se puede gastar 30 mil millones de pesos diarios. ¿Cierto? Entonces se gastaría 30 mil millones. ¿En qué se gastaría usted? Hermano, pero el hombre puede gastar la cantidad de millones que quiera a diario y dice que le alcanzaría para más de 300 años. O sea, 300 años gastándose a esa cantidad de plata, le alcanzaría para 300 años. Este hombre tiene una tecnología arriba que ahora se está creando de que el internet no falte en ningún lugar y que nunca le falte. Está el internet satelital. Que donde llegue siempre va a tener internet. Está creando celulares que esos celulares se están volviendo adictivos, ¿cierto? Entonces uno dice, Dios mío, ¿qué nos va a esperar a nosotros hacia el futuro? Ahora ya puedo entender que dice la Biblia que hay dos clases de cristianos, el insensato y el prudente. El insensato es la persona que nunca cuidó su comunión con Dios y el aceite le faltó. Levanta la mano y dígale que nunca le falte la comunión con Dios. Porque donde nos falte el aceite, que es la comunicación con Dios, vamos a ser insensatos. Y hay una persona prudente que dice la Biblia que busca a Dios y lo busca en todo tiempo, ¿cierto? Su lámpara siempre está llena. ¿Cómo tiene que estar su lámpara? Llena. Pero hermano, yo me pregunto, ¿será fácil en este tiempo llenar la lámpara cuando tenemos tantas distracciones? Nos toca, dígalo fuerte, descomunicarnos del mundo y comunicarnos con Dios. Mire, hermano, cuando yo leía Cornelio, yo digo, ese Cornelio era una comunión tremenda. Pablo, una comunicación tremenda. Y al llegar uno a una comunicación tremenda con el Señor, dice la Biblia que Pablo dice que solamente con los pañitos que se limpiaba, los botaba por allá y la gente se veía y yo lo que, venga para acá, y se lo ponía encima. ¡Ah! Tremendo. ¿Se han leído la Biblia o no han leído la Biblia? Se los voy a educar. Dice la Biblia que Pablo llega y, digamos que esto es un, no es un sobre, es una y llegaba alguien allá, ay, lo botó. Dice la Biblia que se ponían en la cabeza los paños y quedan libres, todo demonio salía. Yo digo, qué comunión tan tremenda. ¿Será que la ropa que usted se quita así es capaz de sacar un demonio o está el demonio ahí metido más bien? Porque eso pasaba, ¿sí o no? Pregunto, ¿sí pasaba eso o no pasaba eso? Ayúdenme ustedes, porque qué tal yo le estoy diciendo algo que no sea cierto. ¿Sí dice la palabra que ellos llegaban y los paños de Pablo hacían liberación a una persona? Yo decía, uy, Señor, si lo era de Pablo, ¿cómo serían los de Jesús? Tremendo, ¿cierto? Pero ¿sabe qué significa eso? Dígalo fuerte, comunión con Dios. Levante la mano y dígale, comunión con Dios. Ellos querían siempre estar en la presencia de Dios. Pregunto, ¿cuántos queremos estar en la presencia de nuestro Dios? Nos toca luchar, hermano. No se despegue de las cosas de Dios. Péguese a las cosas de Dios. Suéltese de lo que lo tiene a usted de pronto no comunicado con Dios. Porque ahora uno habla de gente que ya no siento a Dios, pastores que ya lo siento, ahora ya no se me manifiesta, pastores que yo oro y no siento nada. Comencemos a revisar si es que de pronto lo estamos dejando afuera. Acuérdense que la iglesia de la Odisea era una iglesia que dejó a Dios afuera y ellos dijeron, es que yo soy fuerte, es que yo soy eso. Pero miren lo que dice la palabra, son unos
Dice la Biblia cómo los trataba Dios. Oiga, la palabra que los trató rápido, vayamos a, porque ya se nos acabó el tiempo, Apocalipsis. Y vamos a mirar cómo los trataba porque tenían a Dios afuera. Apocalipsis 3, en el verso número, lo vamos a leer en el verso número 15. Yo conozco tus obras, que ni eres frío ni caliente. Ojalá fuere frío o caliente, pero por cuanto eres tibio y no frío ni caliente, te vomitaré de mi boca. Porque tú dices: yo soy rico y me he enriquecido y de ninguna cosa tengo necesidad, y no sabes que tú eres un desventurado. Usted sabe que la palabra desventurado es una desgracia. ¿Sabe cómo le podría, cómo se traduce la palabra desventurado? Dígale desgraciado. ¿Cuál es la traducción de desventurado? Desgraciado. Tremendo. O sea, Dios le estaba diciendo a esta iglesia: ustedes dicen que tienen mucho, pero lo que pasa es que están perdiendo la comunicación conmigo. Mire, hermano, uno puede estar perdiendo la comunicación con Dios. Uno puede estar como la iglesia de la Odisea, tibio. Y dice la Biblia que el tibio, ¿qué hace Dios con el tibio? Lo saca de sí. Entonces, hermano, tenemos que tener cuidado. Levanta la mano y dígale: hay que tener cuidado que no nos vayamos a soltar de Dios, porque no esperemos que nos vayamos con Dios si estamos sueltos de Él. Si yo estoy conectado con Dios, pues la presencia de Dios va a estar en mi vida. ¿Que sí o que no? ¿Cuántos aquí nos queremos conectar con Dios? Mañana vamos a estar meditando en esto. Vamos a meditar, hermano, la comunicación que debemos de tener con Dios. Se está perdiendo. Hermano, nos estamos desconectando de Dios y nos estamos conectando al mundo. De pronto usted dice: pastor, pero yo no peco. Pero aquí estamos viendo que ellos se estaban desconectando de la manera que ellos pensaban que estaban bien. Ellos decían: yo no necesito nada. Yo tengo una comunión tan plena con Dios que todo lo que yo hago está bien. Dice: miserable, pobre, ciego y desnudo. Mire cómo ellos se consideraban bien y estaban, era como, dice, desventurados, miserables, pobres, ciegos y desnudos. O sea que nosotros tenemos que tener ese cuidado. Dios les da un consejo. Mire, Dios siempre nos aconseja. Dice: por tanto yo te aconsejo que de mí compres oro refinado en fuego para que seas rico, y vestiduras blancas para vestirte, que no se descubra la vergüenza de tu desnudez, y unge tus ojos con colirio para que veas. O sea, le está diciendo: mire, si usted está diciendo que tiene una comunión plena conmigo, no se deje engañar. El 19 dice: yo reprendo y castigo a todos los que amo. Sé pues celoso y arrepiéntese. Mira, esta iglesia le dice: arrepiéntese, que lo que ustedes me están hablando no es verdad. Ustedes están desconectados conmigo. ¿A dónde estaba el Señor? Yo estoy a la puerta. El verso 20 dice: he aquí yo estoy a la puerta. ¿Dónde estaba Dios? ¿Dentro de la iglesia o afuera de la iglesia? Mire que Dios puede estar en nosotros fuera. Dios puede estar fuera de nosotros y nosotros pensando que Dios está con nosotros. Dios nos dice: oiga, pues tú eres un desventurado. ¿Qué significa desventurado? A ver, en la traducción para nosotros, ¿qué significa desventurado? Dígalo fuerte, es una verdad. Desgraciado. Suena fuerte, ¿cierto? Pero usted se pone a buscar desventurado. Sinónimos de desventurado, yo le busqué ahí: desgraciado. Si Dios está diciendo usted, porque una persona desgraciada es una persona que no tiene la gracia de Dios. Entonces, hermano, usted y yo no podemos perder la gracia de Dios. Levante la mano y dígale: yo no puedo perder la gracia de Dios. Yo tengo que tener la gracia de Dios. ¿Cuántos queremos tener esa gracia de nuestro Dios celestial? Amén. Dele ese fuerte aplauso. Dele gracias a Dios. Póngase sobre sus pies porque nos vamos a ir al bautismo. Levante sus manos al cielo y dígale: gracias, Dios. Ayúdanos a estar conectados contigo. Ayúdanos, Señor, a estar haciendo lo que te agrada a ti. Mira, Señor, hay muchísimas distracciones en este mundo que nos está arrastrando. Hay muchas cosas que nos está haciendo perder la comunicación.

0: Señor a Cornelio, le hablaba a Pedro, le hablaba, Señor, a los que iban, Señor, como mensajeros, le hablaba a Felipe, les hablaba, Señor, al uno, al otro, Señor. El Espíritu Santo estaba activo, el Espíritu Santo hablaba. Padre, queremos, Señor, que tú seas quien nos hable, que nos diga, Señor. Ayúdanos, Espíritu Santo, sácanos, ayúdanos, Padre amado, a estar conectados contigo. Ayúdanos, Señor Jesucristo, a estar conectados, Señor. Padre, te bendecimos y te damos infinita gracias, Dios. Ayúdanos, Señor, a estar conectados en tu palabra. Ayúdanos a estar haciendo la voluntad tuya, poderoso Rey. Espíritu Santo, toca. Espíritu Santo, llena. Espíritu Santo, desciende, maravilloso Rey. Padre, mira, soberano Rey celestial, que la presencia tuya fluya, Señor, en nosotros, Señor. Gracias, Cordero Santo. Gracias, maravilloso Rey. Espíritu Santo, toca nuestra vida. Llena nuestra vida con tu presencia, maravilloso Rey. Gracias, maravilloso Rey celestial, porque tú eres bueno. Gracias, maravilloso Rey celestial, porque tú eres digno. Gracias, maravilloso Rey celestial, porque tú eres el Todopoderoso Jesús. Amén.
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Esta canción es un recordatorio de esta promesa, de esta invitación. La invitación que Jesús hace en Mateo 11. Vengan a mí todos los que están cansados y cargados, y yo les daré descanso. Para el alma cansada hay descanso hoy. Para el alma cargada hay descanso hoy. Para el alma que duele hay descanso hoy. Para la ansiedad que te acecha hay descanso hoy. Para la depresión que te persigue

0: momentos de la creación. ¿Sabía usted que los renacuajos, los tiburones peregrinos y muchos tipos de ballenas, todos se alimentan de la misma manera? Una gran cantidad de criaturas se alimentan de criaturas suspendidas en el agua. La mayoría de las personas asumen que los que se alimentan de criaturas suspendidas tienen coladores en sus bocas que permiten que pase el agua, atrapando las diminutas criaturas que han de ser de almuerzo. Pero si usted tiene alguna experiencia con los coladores, sabe que rápidamente se atoran, especialmente cuando se intenta filtrar cosas diminutas como las criaturas suspendidas de las que se alimentan. Por esta razón, muchos de los que se alimentan de criaturas suspendidas no dependen de un colador tanto como dependen de métodos más ingeniosos para separar el almuerzo del agua. Un método popular es el interceptar a estas diminutas criaturas con una superficie pegajosa. Otro método crea corrientes de agua al pasar el agua por las agallas o la boca, lo que causa que las partículas de agua se coloquen fuera del agua en movimiento para poder ser tragados. Pero tal vez el arenque y las sardinas tienen el sistema más interesante. Tienen bolsillos especiales justo sobre sus esófagos que están diseñados de tal manera que mientras pasan agua por las agallas, el flujo de agua causa que las partículas de alimento se compacten en los bolsillos. Por el simple acto de respirar, estas criaturas también obtienen su almuerzo. 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

0: En Radio Auténtica UAT te informamos la hora. Son las 12 y 59 minutos.
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0: ¿Entonces lo dejo que haga lo que quiera? Pues básicamente sí, porque usted no es la mamá. Y si Dios ni siquiera, hermano, se lo impide, ¿por qué usted sí? ¿Por qué le quita el lugar a Dios? Entonces, ¿qué hago? Dijo alguna vez una, ¿entonces qué? ¿Que me mate? Pues no creo que Dios lo permita, pero pues si usted cree eso. Aquí hay que entender en dónde estamos, porque la misma naturaleza de la persona lastimada lo lleva a pensar y hablar de esa manera. Que me mate es porque ella quiere que él sufra alguna situación para ella sentirse aliviada de todo lo que le ha hecho. Es que ese fue un mugroso, ese fue ese que me hizo, me deshizo, me trató de prostituta, me hizo, yo nunca hice nada de eso, pero ese me cela hasta con el perro, ¿con quién andaba? Con el Iván. ¿Cuál Iván? Iván se llama el perro, le pusimos Iván al perro, acuérdese que porque usted tenía un enemigo que se llamaba Iván y parecía ese, así le pusimos, pero a ver. Y él dice, no, no es cierto, él era su amante, él era su novio, así, y se la vela hasta el pobre perro. Y el perro lo voltea a mirar y le bate la colita porque hasta el perro le tiene susto. Yo espero que eso no esté pasando en usted. Y si está pasando, dígale que tiene al lado, te corriges. No, háblele con autoridad, dígale, te corriges. ¿Que sí o que no? Bien, entonces, cuando Dios le coloca esa ayuda idónea, le coloca a alguien que, hermano, no es para el hombre una piedra en el zapato. No lo es. Escuche, querida hermana, usted no es la que le lleva la contraria y no es la piedra en el zapato. Esa que siempre está molestando. Ah, mire a ver, mijitico, ¿qué hace? Acuérdese, no vaya a venir aquí otra vez como el perro del chavo. ¿Cuál? El perro arrepentido con el rabo entre las piernas y yo no sé qué más cosas decía. No vaya a venir así. No diga que yo no le dije. Él va y le dice, mi amor, es que tenemos que hacer esto. Yo quisiera tu opinión. A mí no me diga nada. La última vez que usted me dijo, usted hizo lo que se le dio la voluntad. Yo no sé por qué viene aquí a decirme si siempre usted termina haciendo lo que... Y le echó cantaleta. Dios mío, qué silencio tan tremendo, Padre. Levante la mano y diga, Señor, sígueme hablando. Eso, gloria a Dios. Entonces, entendemos que la mujer no es una piedra en el zapato. Es una ayuda y es idónea. El término idóneo, como se lo mencioné ahorita, es la contraparte. Hay algo que quiero que vean allí en las pantallas, quiero que miren un momento. Esto es algo que se llama corte molecular. Mírelo, quiero que lo vea. En algunos casos se hace con un haz de luz, en otros se hace con agua. Mire ese corte, mire esas dos piezas que salen de allí. Préstele atención, miren las piezas que salen. Y cuando se unen, ¿cuántas quedan? Páremelo ahí, ahí. Quieto. No, pero ¿dónde está el de televisión que lo pausó? Eso. ¿Cuántas piezas se ven? Una. Devuélvalo, una gotica, pero una gotica nomás, donde se vea la otra pieza. Miren, ahí están las dos piezas. A eso se refiere la Biblia cuando nos dice que ya no serán dos, sino uno. Esa es una técnica que hoy se utiliza para algunas piezas específicas y se llama corte molecular. Quise traérselo a colación porque nos permite notar cuál es la precisión, hermano, y aún todavía faltaría, con la que Dios quiere que tanto el hombre como la mujer trabajen. En una precisión, hermano, que ni el mejor relojero podría tener, sino que es una unión única. Vuélvalo a avanzar un poquito hasta la pieza una sola pieza. Un poquito más. Ahí hay dos piezas. Ahí. Así debería verse el hogar. Una sola. Pero el uno dice una cosa. Gracias. El uno dice una cosa y el otro dice otra. Mamá, mi papá no quiere que yo vaya. Tranquilo, mijito, vaya que yo lo convenzo. Yo le digo,
1: usted, Carlos Gregorio, ¿por qué no deja ir al niño?
0: Peor todavía, si él tomó esa mujer y esa mujer tenía unos hijos, Ay, Dios mío. O ese hombre tenía unos hijos. Usted no es el papá de ellos. Yo soy la mamá. A mí no me les hablé así a mis hijos. Y le pela los ojos como cuando le echan gotas. Espere. Eso no lo pensó el día que él le sacaba plata y le decía: tome para la comida de mis hijos y mire a ver qué le da a los suyos. Ellos viven en mi casa, pero les voy a cobrar arriendo porque son sus hijos. Nunca se vio eso. Y ese es el problema cuando una persona que tiene hijos se casa con otra y piensa que esos hijos son de otro y no son suyos. Cuando usted leyó por allá en Éxodo o en Levítico o aún Deuteronomio acerca de las leyes de la pureza sobre las personas, hablaban de que un hombre, al tomar una mujer que traía hijos o hijas, esos hijos venían a ser sus propios hijos. No los engendró, no los tomó, pero hay un principio: los reconoció como sus hijos. El alma de esos hijos inmediatamente dice: gracias, porque mi propio papá no me reconoce, pero usted sí me reconoce como un padre. Y eso viene a ser un vínculo de autoridad permanente y vital delante de Dios en un hogar establecido por Él. ¿Cuántos dicen amén? Dele fuerte ese aplauso al Rey de Gloria. Entramos entonces a entender que la unión del hombre y la mujer se tiene que ver como ese corte molecular que les acabo de mostrar. No se puede diferenciar. De allí que vienen los términos: tan bonita pareja que hace esos dos, porque al unirse son un complemento, son uno. Lo que Dios unió, bien, pero cada uno tiene que entender su propio rol dentro de lo que está haciendo. Así que ella es una ayuda idónea, pero ojo, varones, ¿dónde están los varones? Levanten la mano. Ojo, no es, hermano, un rol de servidumbre. Perdóneme lo que le voy a decir y se lo he dicho varias veces de manera jocosa, pero su esposa no es su sirvienta. ¿Cómo? ¿Cómo? A ver, varones, ¿cómo? Ay, Dios mío, hágale, hágale que, Dios mío, esto está bueno. Dígale, ¿mi esposa no es qué? Ah, ok, es tu ayuda, no tu sirvienta. Con esto, no estoy diciendo que entonces la mujer ya no vuelva a cocinar, ya no. No, no, no, espéreme. Cada uno tiene una función y un rol. Pero genial que él sí vea a su esposa tareada, hermano, haciendo algo, diga: ¿en qué ayudo? Ay, no, quítese de aquí que los hombres en la cocina huelen a... Ya sabe qué huele, ¿sí o no? No, ojo, porque ahí es donde empiezan a haber fricciones que no deberían existir. Ay, sí, ayúdame. ¿Por qué no pela los tomates? ¿Por qué no haces esto? Ay, yo soy malo en eso. Pues aprende, hombre. Ya, se acaba. Pero, vuelvo al punto. Usted como hombre tiene el trabajo de enseñar. ¿De qué? Si usted le perdió eso, usted debería ser mejor cocinero que su esposa. Dios mío, estoy en territorio álgido. Espéreme, pongo el casco y saco el fusil ahora sí. Bueno, a ver, ¿qué hubo pues? Usted tendría que ser mejor cocinero que su esposa. Ay, Dios mío. Para enseñarle, claro. Usted debería, como hombre, saber remendar un pantalón. ¿Sabe coser? ¿Cuántos hombres saben coser? Bien, perfecto. Usted debería saber, hermano, pintar. Usted debería ser el multitarea de la casa. Porque si usted no sabe hacer, usted tampoco sabe exigir. Si usted no sabe clavar una puntilla, viene alguien y clava una puntilla y le quedó torcida, usted dice: ¡ay, qué buen trabajo! No, porque usted no sabe. Por eso uno tiene que aprender de todo. Yo a veces aquí yo veo a los hermanos trabajando y le digo: venga, le enseño, venga, le explico cómo es. Se hace así, así. Quizás usted no me vea todos los días haciendo la labor y la función, pero lo entiendo y sé cómo se hace. Y cuando uno sabe cómo se hace, enseña. Varones, ¿dónde están los varones? Levanten la mano. Usted es un buen maestro, enseñe. Usted enseña a su esposa. Si enseña a su esposa, usted también le enseña a su esposa a ser cantaletosa. Le enseña a ser su esposa problemática. Usted le enseña a su esposa a ser pesimista. Usted le enseña a su esposa todo lo que ella es en este momento. Usted se lo tuvo que haber enseñado. No, pastor, ella venía así de fábrica. No, no es cierto. ¿Sabe por qué? Porque uno como hombre tiene la capacidad de pulir y tallar. Para eso Dios lo puso a uno. Por eso le dio autoridad. Pero si el hombre no tiene carácter, ella sí lo va a tener. Vivió con una mamá que medio soltera ella, la crió y ella creció. La mamá era la que producía para todo. Ella tiene ese carácter y se casa con un baboso. Digo, con un hombre por ahí que no tiene carácter. ¿Yo dije eso o lo pensé? Y llega, hermano, no tiene ni... Ella dice, mi amor, ¿qué hacemos hoy? Y él dice, yo no sé. No, qué desgracia. Ella es la que le dice, mi amor, hoy que somos novios, tú deberías estudiar una carrera. ¿Será que sí? Sí, porque no estudias una ingeniería. Y él dice, ay, yo no me siento bueno. Y ella, tratando de animarle, dice, ay, mi amor, tú eres bueno para todo. No, yo no soy bueno para nada. Bueno, quédate ahí, brutico. Digo, ahí quédate solito. Perdóneme, pero no es el orden. No lo es. Y mientras las cosas estén en desorden, no hay un buen hogar. Imagínese ese hombre con hijos, casado. Ay, Dios mío. Es donde los hijos le tienen un terror a esa mamá y al papá. No, hola, Cucho. Hola, viejo. Hola, Carlos. No lo respetan. No lo valoran. No lo ubican. No tienen, hermano, un precedente. Esas muchachas, papá, ese papá que tienen, esas muchachas tienen un referente de que van a buscar un hombre de la misma manera o totalmente lo contrario. ¿Cuál es totalmente lo contrario? Ese que le gusta tratarlas como basura. Ellas se sienten valoradas. Venga, mugrosa. Ella es feliz detrás de él y se arregla y de todo. Porque como no lo tuvieron, buscan algo que como que les haga sentir vivas. El asunto es que ese tipo de cosas las va a deteriorar con el paso del tiempo. Y las va a llevar a algo llamado amargura. ¿Claros hasta ahí? ¿Sí o no? Digan amén si estamos claros. Entonces, el rol de la ayuda idónea no es el rol de la servidumbre. Su esposa tiene que estar dentro del grado del valor. Dice la Biblia que tiene que ser tratada como un vaso más frágil. No es frágil. No es frágil. No es una porcelanita que si usted la toca, se quebró. No, hermano, no. Así me pasó un día, me regalaron una porcelana muy bonita, la puse por allá en la oficina y le dije a la persona que hacía el aseo, téngale cuidado, por favor, no me la vaya a dañar. Eran unos caballitos. Al otro día, pastor, con la patica al caballo, yo solo lo cogí, yo le dije, uy, Dios mío, padre de la gloria, su esposo sí ha sobrevivido a usted, o la mano pesada. Su esposa... se trata como a una porcelana, pero no lo es. Porque recuerde que es una aliada que poderosa. De por sí las series y las películas ven a una mujer, hermano, que es de armas tomar y hace. Porque sí o sí, sí tiene esa naturaleza. Pero póngale dirección. No es como cuando usted echa un volador. Yo no sé si usted ha echado los voladores, esos de pólvora. Uno los coge aquí y prende y eso sube haciendo así para todos lados. ¡Pah! Estalla. Mire, cuando usted lo ve, la mujer tiene todo ese potencial, pero usted es como si colocara en ese volador una especie de control remoto que cuando él sale usted inmediatamente le da dirección con todo ese potencial. Eso es usted como hombre. Como hombre usted tiene que tener la capacidad de decirle, no, mi amor, eso no está bien. No, pastor, yo le digo eso a Lucrecia y ella se espeluca, pastor, ella, ay,
1: No, no, no, no. ¿Usted ha visto una boa así en
0: Sí.
1: Eso no sé, ni se le parece, pastor. Ay, Dios mío, yo mejor le sigo la corriente.
0: Perdóneme, varones, ¿dónde están los varones? Levante la mano. Si usted no tiene carácter para decir no, mire, párese en la raya. No, pero no por terquedad, porque así le va a ir mal por ese lado. Es cuando usted vea que realmente no lo hagamos. No, porque es que yo veo esto. Usted como mujer entendida, usted dice, está bien, voy a hacer caso. ¿Que sí o que no? Esto es cuando uno empieza a entender que la palabra no nos enseña simplemente a cargar una Biblia, nos enseña a vivir. Y por eso es que los hogares no andan como deberían de andar, porque la gente pasa por alto que un hombre y una mujer tienen un rol que si lo llevan a cabo, todo les va a ir muy bien. ¿Que sí o que no? ¿Que sí o que no? Entonces, como no es un rol de servidumbre, sino un diseño en la mujer para dar apoyo. ¿Usted sí da apoyo o da gallina? ¿Cuál da? ¿Da apoyo o no? ¿Sí sabe qué es gallina? Gallina se utiliza en el término para echar cantaleta y regañar. Le dieron gallina. Aquí se dice lo peinaron. Para que me entiendan el término. Hermanas, ¿usted sí apoya a su esposo? Uy, Dios mío, Padre de la Gloria. Varones, ¿se sienten apoyados por su esposa? Hablen tranquilo, que estamos en familia, hermano. Aquí no le pueden hacer... ¿Se sienten apoyados o no? A ver, digan la verdad, ¿que sí o que no? Claro, la ayuda idónea está para apoyar. Lo segundo, la ayuda idónea está para dar alegría. No hay nada más terrible que una mujer brava, que parece, ¿han visto un bagre? Una vez saludé a un hermano. Hola, hermano. Hola, pastor, Dios lo bendiga. Le presento a mi esposa. Hermana, Dios la bendiga. Ella, amén. Yo no me atreví a decir nada porque la vi que era una señora muy brava. Ya imaginará cómo sería de brava, que ni yo me le atreví a decir nada, hermano. Y no, esta señora va ahí. Y ahí sí sacamos de chispitas por toda la... Entonces le dije después al hermano, hermano, venga, su esposa es brava. No, es que ella es muy prevenida. Le dije, ah, sí, porque tenía una cara de brava, pero terrible. ¿Cuántos hombres no ven en su esposa la alegría? No son un par de compinches, de amigos, esposo y esposa. No lo son. El uno pelea porque la cobija es de allá, porque la cobija es de aquí, porque quería la sábana verde, porque, ay Dios mío, porque yo quería champiñones y no arepa de maíz. Uy, qué problema. ¿Por qué no son un par de amigos que se ríen? Y perdónenme las expresiones que voy a utilizar. Un par de amigos que se ríen de bobadas, de tonterías. ¿No se enamoraron así? Eso deberían ser. Por eso la ayuda idónea es la que le da alegría. Le pregunto, ¿dónde están las hermanas? Levanten la mano, las casadas. ¿Sí le da alegrías a su esposo? ¿Lo hace reír? ¿Le cuenta chistes malos y lo hace reír? ¿O le da su ataque de cosquillas? ¡Tome para que lleve! Yo no sé si a usted le pasa, le da la hora de la risa. A mí pasa con mi esposa, vamos a dormir y de pronto uno... ¿Y usted qué ríe? Yo no sé. Media hora y riéndose, ¿y de qué era lo que nos reíamos? Yo no sé. Y otra vez a reírnos. Esa es la ayuda idónea. ¿Que sí o que no? Hermanas, ¿usted sí es alegría para su esposo? Dije alegría, no alergia. ¿Sí es alergia? ¿O es alegría? ¿Qué es usted? Que lo digan los varones. ¿Su esposa sí lo alegra a usted, hermano? Ojo, porque no estoy hablando de la parte íntima o sexual. Estoy hablando del ánimo, del sentimiento. Porque lo íntimo pasa, es pasajero. La esencia está en saber vivir. Por eso le dijo Dios al hombre, no es bueno. No, no le dijo, lo vio, porque todavía no le ha dicho. Lo vio y le dijo, no es bueno que esté solo. Voy a darle a alguien que le haga los días alegres, que haga payasadas, que le diga cosas, hermano, por allá descabelladas, y que lo haga reír y que lo mantenga alegre, que no lo mantenga ensimismado. ¿No es bueno que el hombre esté solo? Mire, esa ayuda idónea es para dar también algo llamado corrección. Pero cuidado, hermanas, porque la corrección no se da desde el principio de una mamá. Mire, Carlos Gerardo, ya me tiene hasta aquí. Todos los días yo le digo a usted lo que tiene que hacer. Mijitico, ya tengo callo en la lengua de decirle que levante esas medias. ¿Cuántas no se comportan así? Mire, la corrección se hace desde una amiga, desde alguien que produce alegría. Él cocinó y se le quemó el arroz, y ella de manera jocosa le dice: ¿y hoy qué vamos a comer? ¿Arroz a la carbonara? Y se ríen, sí. Pero cuando no está eso, claro, desperdiciando la comida como si estuviera barata. ¿Cuántos niños en Somalia no están agua? Para que usted venga a quemar el arroz, para que se le ahume el agua hervida. No, espere. Aquí hay que cambiar de mentalidad. La corrección se da con cariño, con amor. No quiso él entender, no porfíe. Ore. Yo le dije a mi esposo esto. Sígalo amando. Pero el asunto es que si él no hace lo que usted dice, se metió en un lío. Está callada todo el día, así. ¿Quiere conocer la espada más hiriente que tiene una mujer? Se llama silencio. ¿Cómo se llama? Él le dice: mi amor, ¿tiene algo? Y ella dice: él le habla y ella lo descalifica así. Miren acá un momentico, así, mire. Él dice algo y ella hace, pone la boca así arrugada. Yo lo sé porque así era mi abuela. Ay, Dios mío. Cuando mi abuela no me hablaba, ay, Dios mío, eso era. Pero abuelita, tal cosa. Yo le he pedido a Dios, a nuestro amo bendito, decía ella, que se acuerde de mí. Abuelita, no diga eso. Mire, que sí, un día esto me va a sacar una rabia y me le voy a morir, o yo. No, yo un niño, hermano, escuchando eso. Yo decía, después, ¿quién me perdona a mí? Mi mamá viene, mis tíos, mataste a la abuela, mataste a mi mamá. No, Dios santo, eso era un lío. Se llama manipulación. Hermanas, no lo haga. Tómelo como un consejo. Tómelo como una orden. ¿No qué? No hay que ir callada, hable. No, es que usted me sacó el mal genio. Mire que estoy molesta porque usted me habló feo allá en el supermercado. En vez de comprar la leche que estaba así, así, así, más barata, usted me dijo: ¿qué? Es que no tengo plata. A mí me molestó esa manera en que usted me habló. Y usted como varón, ¿qué hace? Perdóneme, me voy a corregir. ¿Es posible? ¿Qué dicen los varones? Pero hable duro, hombre, como cuando habla en la casa, carambas. ¿Sí o no? Claro, claro, toca. Porque ella es la alegría que Dios te dio. ¿Cómo la va a dañar? ¿Cómo va a marchitar esa alegría? Usted no puede ser porfiado, no puede ser necio, triturando la alegría con sus palabras, con su mal genio. Tiene que cambiar eso, que sí o que no, con su menosprecio. No la descalifique. Vuelvo y le repito, hermana, la espada más grande que tiene usted, más poderosa, que daña, se llama, hable. Usted no la descalifique como hombre. El silencio también es dañino en la mujer. Ella le pregunta algo y él no contesta. Conteste. Sí, señora, no, señora. Bueno, mi amor, sí, mi vida, como le diga. Si de pronto la ve como mucha autoridad, señora, sí, señora, pero háblele, dígale algo. Que sí o que no. Vamos a edificar bien esa casa. Dios santo, seguimos en el desafío. La ayuda idónea es el ánimo en los desafíos de la vida. Eso es la ayuda idónea. Mujer, usted está para eso. Uno como hombre llega a un punto donde no siente, no tiene, hermano, las fuerzas necesarias. Pero que la esposa le diga, tú puedes. ¡Oh! Eso es Superman, hermano. Eso no hay nada que lo detenga. No, vamos a lograrlo. Vamos a orar. Pero si ella, en vez de decirle vamos a orar, ¿ya oraste? Uy, no. Es que como no ayunas, es que como no fue a la iglesia hoy, y justo hoy el pastor estuvo hablando de eso, ¿por qué no mira el video de esta mañana ahí en YouTube y le da like de paso? ¿Cuánta gente no está así? Aquí a nosotros nos tiene que cambiar la perspectiva de las cosas, porque si no nos cambia, inmediatamente no vamos a entender por qué su esposo, hermano, está así. Porque usted, que es ayuda idónea, debería animarlo. ¿Cómo lo anima? No diciéndole, hágale, mire a ver cómo es que va a ser, o nos va a dejar morir de hambre o qué. No, eso no es animarlo. Yo estoy orando por ti. Pero es que no es creyente, mejor todavía. Se va a ir a trabajar, trabaja en un taxi, lo que sea. Mi amor, que Dios te bendiga. Yo no creo en ese Dios. Yo sí, por eso oro por ti, porque eres un buen hombre. Que te guarde, que te dé todo lo de... Y él, como ve que esa mujer ora, que está llena del poder de Dios, él va a trabajar, y cuando va a trabajar le va bien y dice, ay, esa oración de mi mujer poderosa. Pasa el tiempo y ya le dice, mi amor, ora por mí, que es que me voy para el trabajo. ¿Qué está haciendo? Esa mujer le está mostrando la vida de Cristo. Una vida que anima, que persiste, que se mantiene, que tiene muchos errores, pero no ama los errores, ama al hombre con el que se casó. Por eso ella, como ayuda, es el ánimo que necesita ese hombre. Que sí o que no, que sí o que no. Esa es la ayuda idónea. La ayuda idónea genera algo muy importante, y es que con su esposo forma un equipo. ¿Qué son? Y en un equipo no es el que gane, los dos ganan. En un partido de fútbol no solamente, hermano, gana el arquero o el delantero o el defensa, ganan todos, hasta los que están sentados en la banca ganan. Ganamos el campeonato y ese nunca se paró de la banca, pero le dan su parte. Tome, usted ganó, hermano. Tiene el reconocimiento ahí. Este es el equipo. Por eso la Biblia dice que los dos tienen mejor paga. ¿Por qué las finanzas no funcionan en los hogares? Porque los dos están divididos. La división daña el hogar. El uno dice, esto es lo mío, esto es lo mío. Venga, usted como varón, ¿dónde están? Varones, levante la mano. Porque a veces no le dice a su esposa, tome, dentro de las posibilidades que usted tiene, tome, pague esa deuda. Usted teniendo todo al día y diciendo, bueno, ya estoy libre. La de las deudas es mi mujer. ¿Por qué no le dice, venga, yo le pago? Este mes me sobró una platica. Mira, toma, esto es para la deuda de la hipoteca, de lo que sea. Tome, ahí está. Quizás al otro mes no, pero en su ánimo está el poder entender que son un equipo. ¿Son qué? Son un equipo. No, es que mi marido dejó perder la casa. ¿Y usted por qué no le ayudó? ¿No hemos leído lo que dice la Biblia acerca de la mujer virtuosa? Ella trabaja, ella compra terrenos, le da ropa a su familia, pero su esposo no es un hombre. Dice que él es bien conocido en las puertas de la ciudad. En las puertas de la ciudad estaban los comerciantes, la gente que estaba allí. Son un equipo. El equipo A, que está en la puerta, hace una labor, y el equipo B, que está en la casa, hace otra labor, y los dos se complementan y se vuelven una fuerza invencible. Los dos como uno solo, una unión molecular. Ojo, varones, no es la ayuda idónea alguien que no tiene identidad propia o que cuyo propósito sea cumplir tus caprichos como varón. No, Es que tiene que ser lo que él dice. Y aquí me llega, puntualita, rapidito. ¿Dónde estaba? No me sale. Se queda. Cuidadito. Quite eso. Ponga aquello. Caprichoso, oiga. ¿Cuántas veces? Ojalá que no esté ahí presente. Usted como hombre tiene doblegada la voluntad de su esposa porque usted la amenaza constantemente. A mí no me venga con esos cuenticos si no me le largo de la casa. Mire, agradezca que llegué al evangelio, si no yo le volteo a ese mascadero. Dele gracias a Dios que me cambió. Uy, no, hermano, entonces imagínese lo que era. ¿Cuántas veces, mire, hombre que quieren hacer escándalo a la esposa en la calle? Ella dice, ay, no te pongas así. ¿Qué? Hábleme, ¿le da miedo? Mire, aquí delante de todo el mundo, hágale, ¿eh? Ella, no sea así. Hablemos en la calle. ¿Cuál? Ahí andando con todos esos amantes que tiene. Dele gracias a Dios al que sea así, que no se le ha aburrido a esa esposa y lo ha dejado. Pero usted, como creyente, que no sea así porque Dios no le dio una mujer para triturarla con miedo. Ojo, porque no es para que usted como mujer se envalentone también y diga, ¡ah, el pastor me dijo, si ve! No. Ubiquémonos. Dentro del respeto, dentro del grado del valor. Entienda lo que está diciendo la palabra, que sí o que no. No es alguien entonces que está para cumplirte los caprichos, varón. Antes, hermano, de todas las cosas, ¿dónde están los varones solteros? Levante la mano. Bien, antes de todas las cosas, usted va a notar que Adán, siendo soltero, Dios le genera algo llamado asignación. La Biblia dice, ahí en Génesis, léalo conmigo otra vez, verso número 18. Y dijo Jehová Dios, no es bueno que el hombre esté solo. Le voy a hacer, le voy a crear una ayuda, un eser y una mujer, una ayuda idónea para él. No es para nadie más. Verso 20. Jehová Dios, pues, formó de la tierra, ¿qué cosa? Todas las bestias del campo y todas las aves de los cielos. Y las trajo Adán, ¿para qué? A ver, léanlo por favor, versículo número 19, ¿qué dice? Y todo lo que Adán llamó animales vivientes, ese es su nombre. Mire, muchos varones olvidan esto, quieren tener novia.

0: Ellos estaban pensando en la formación de una persona, no en otra cosa. Cuando un hombre, varón, no sabe para dónde va, mi consejo personal, lo voy a poner así, es: no consiga novia, hombre. No me ponga a decirle a una muchacha:
1: ¿somos novios?
0: No, no le diga nada de eso. Espere que le muden los dientes de leche y le sane el ombligo, para que ahí sí, donde tenga dirección, sepa para dónde va. Porque un noviazgo no son abrazos, no son besos, no son caricias y te amo por siempre y grafites en la calle. No. Un noviazgo es el preámbulo de una vida matrimonial y hay que llevarla bien, saber para dónde va, de qué va a vivir, qué es lo que va a hacer. Entienda que usted como varón deberá mantener a esa mujer y a los hijos que esa mujer le dé. Pero si usted no sabe ni para dónde va, y es de los que dice: pues ahí miramos qué hacemos los dos. No, señor, usted tiene que llevar la carga tan grande pensando en que solo usted la va a llevar. Yo recuerdo a mi esposa que me dijo: si yo no trabajo, si yo me quedo en la casa, yo no hago nada de nada, naditica de nada, ¿tú me podrías mantener? Yo le dije: claro, no puedo. ¿Pero por qué podía? ¿Y por qué se lo dije de esa manera? ¿Por qué podía? En ese momento se lo dije así. Y he podido, gracias a Dios, porque mi Padre es el que me da la bendición. Porque conocí a un Dios y Padre que me había dado ruta y sabía, hermano, para dónde iba. Sabía que tenía un Padre al cual lo que necesitara de él estaba dispuesto. Así como Adán: Adán, no vas a padecer, tienes un papá que te va a apoyar. Pero cuando usted no tiene identidad en su Padre, que es Dios, usted va a decir: ¿Y yo qué hago en la vida? Usted no sabe para dónde va. Si eso me lo hubiera preguntado ella cuando yo tenía 15, 16, 18, hasta 20 años, seguro que no sabía para dónde iba. Porque cuando ni siquiera entré a la universidad a estudiar, supe qué quería estudiar. A todo mundo le pregunté qué era bueno estudiar. Y la gente me decía lo que estaba dando plata, lo que salía fácil, lo que no tenía matemáticas, lo que sí tenía, una cantidad de cosas. Pero no sabía para dónde iba. No habían test de conocimiento para uno decir: mire, esta es la línea que usted le beneficiaría. No lo sabía. Yo fui a donde mi Padre, vigilia, ayuno: Padre, dime. Y llegué a la universidad y puse el dedo así, dije: Señor, ¿cuál? Cuando vi tu nombre, dije: este Padre, este va a ser. Y decía: ingeniería de sistemas. Ese es. ¿Qué es eso? Ni idea, pero eso lo voy a estudiar. Por eso, mientras usted no sepa para dónde va, quédese quietico, que se ve más bonito, ¿sí o no? Espere que le cambien los dientes de leche, espere que, hermano, deje de estar gustándole jugar todavía con carritos y cosas de esas de niños. Madure, cuando madure y tenga dirección, ya sabrá qué hacer. Y le dije: Padre, tú me has sostenido hasta el día de hoy. Tengo una carrera. Es decir, que cuando Adán le preguntan: Adán, ¿quiere tener novia? ¿La va a mantener? Sí, porque mi papá me mantiene. Si usted no tiene dirección, vuelvo y se lo repito: no consiga novia. Quédese soltero, quédese soltera. El consejo que me dio mi pastora un día, la pastora Mélida, un día que yo andaba con esas locuras de noviazgo por allá, yo, ay, Dios mío, me dijo: mi hijo, y la novia que tiene, le dije, orándole al Señor. Ella me dijo: eso no es de Dios, eso no, usted no es para eso. Le dije: pero pastora. Me dijo: no. Mire, me dijo así: no éramos novios con mi esposa, había otra muchacha por ahí, qué vergüenza. Pero bueno, sí, eso da pena, hombre. Pero bueno, le toca a uno afrontar los errores. Me dijo: mire, mijo, para usted es mejor bien quedado que mal casado. Uy, esas palabras fueron tallando, hermano, cada día. Era como si todos los días le dieran un martillazo y fueran penetrando más. Yo decía, y empecé a ver y dije: no, esto no es de Dios, Dios santo. ¿Por qué no era de Dios? Porque me estaba apartando del camino que tenía la ruta. Ya tenía la visión, pero me estaba apartando de ella.

0: No, no me sirve. Por eso la ayuda idónea es una aliada. No es la que te aparta, es la que te endereza el camino. Por eso, querida hermana, tú dices, no, pero yo ya estoy casada y me toca aguantarme. No, determinaste un rumbo. Y también como determinaste un rumbo, puedes determinar qué actitud tienes frente a lo que hoy tú decidiste. Te va a ir bien. Porque la Biblia dice, determinarás a sí mismo una cosa, te será firme, sobre tus caminos va a resplandecer luz para la gloria de Dios. ¿Cuántos dicen amén? Aleluya, dele fuerte ese aplauso al que vive. Entonces, quiero que entienda esto. Antes de que llegue la ayuda, hay una tarea. Adán, Dios dice, no es bueno que el hombre esté solo. Pero antes de eso, antes de que Adán se diese cuenta, lo que hace Dios es asignarle una tarea. Trabaja para mí. Son los animales, las bestias del campo que yo creé. Adán, ponle nombre. Adán, ponle nombre. Pero espere, es que Adán necesita ayuda idónea. No, señor, necesita trabajar. ¿Qué necesita el soltero? Trabaje. Sépase mantener. Sea un buen administrador. Mire, yo le doy gracias a Dios. Mi mamá, aunque yo era hijo único, mi mamá me llevó a trabajar de una manera clara. Ella fue muy estricta. Siempre que alguien le decía, yo soy hijo único, ay, el consentido, el mimado, la niña de la mamá. No, señor, no soy eso. Mi mamá fue estricta. Hasta un día que quise dármela de muy vago, me dijo, se me larga de esta casa. Pero mamá, ya mismo, bueno, señora, me le voy entonces, deme un mes que me le voy. No conseguí nada para donde irme en ese mes. No, Dios santo, me quedé sin trabajo, me quedé sin nada. Y yo dije, ay, ¿ahora yo qué hago? ¿A dónde me voy? A dormir abajo un puente. Pero eso me sirvió para estructurar. Pasé momentos de economía fuerte, pero eso me sirvió a mí para poder administrar. Mercaba como con 20 mil pesos, hermano, para un mes. Y tenía cómo mercar, lo hacía. No faltaba nada. Aprendí muchas cosas y dentro de todo lo que hacía, arreglaba en la casa, organizaba. Pero no estaba de balde en la casa, de gratis. Mamá, hay que pintar la fachada. Ahí hay pintura, ¿puedo pintarle la casa? Sí, mijo, píntela. Y pintaba la casa, arreglaba, limpiaba, hacía. Porque cuando usted se estructura y sabe realmente como hombre para dónde va a ir, usted no es una carga para su esposa. ¿Cuántas mujeres tienen que cargar a un bebecito porque el pobre no sabe ni para dónde va? No sabe hacer nada. Ella es la que se compran los taladros y las borocas de tres cuartos, hermano, con los hechazos de un 16avo para poder colocar esto y los de media también para lo otro. Y ella sabe de serruchos y puntillas y llaves de todas de las que haya. Y bueno, ¿qué no sabe? ¿Y él?
1: Es que yo no sé nada de eso.
0: Espere. Usted debería saber. No estoy diciendo que ella no debe saberlo hacer, pero él debió haberle enseñado. Ven, te enseño. Así como es maestro para su esposa, será maestro para sus hijos. Ayer recordaba precisamente, estaba arreglando en la casa una banca, estaba atornillando algo. Y siempre mis hijos me han ayudado en el trabajo de hacer cosas, en el sentido de enseñarles. Entonces, estábamos ahí con mi esposa sentada y le dije, yo, mira André, lo grande que está. ¿Te acuerdas cuando era pequeñita que yo le decía, me alcanzas el destornillador de estrella? Y ella lo alcanzaba. Y hoy le puedo decir, coloca el tornillo, ponlo, lo pone, saca la llave, lo aprieta, sabe hacer todo eso. ¿Qué diferencia hay, hermano, entre el que no toca pagar porque no sabe qué hacer? No porque toque pagar, no porque no haya recursos, sino porque lo más valioso que puede tener una persona se llama conocimiento. No lo olvide. Si usted no sabe hacer las cosas, tampoco sabe, hermano, organizarlas, mandarlas a hacer. Le ponen una puerta chueca y a usted le parece bonita. No puede usted exigir contrata a alguien para que le haga el aseo, y como se lo guachopió por ahí para acá, hermano, le pasó medio el trapero, usted dice, ya, gracias, porque usted nunca lo hizo. Por eso hay que aprender, varones. ¿Dónde están los varones? Dios mío, ya no hablan, mucho palo hoy, ¿sí o no? Y Dios mío, les acabó la voz. ¿Dónde están los varones? Usted es un maestro. Si no lo ha hecho nunca en la vida, comience ya. Levante la mano, los varones. Levante la mano. Padre, mira la mano de estos varones. Ayúdalos a ser maestros, Señor, en su hogar. Quizás son solteros hoy, pero están en el proceso de aprendizaje. Quizás son casados, eterno Dios, y en vez de enseñar han trillado. Pero tú puedes ayudarles, eterno Rey. Levante su mano, varón, no la deje abajo. Padre, te pido por ellos, eterno Dios. Puede que haya reclamos, situaciones complicadas, pero que nunca se les quite, Señor, de su corazón el que ellos son proveedores de una casa, que son buenos maestros, eterno Rey. Bendícelos en el nombre de Jesús. ¿Y cuántos dicen amén? ¿Cuántos dicen amén? Ella llega, hermano, para ayudar. Escuche que Dios le da el trabajo a Adán, y dice en la Biblia, le colocó nombre a todos los animales, verso 20, y puso a Adán, hizo el trabajo para Dios, y puso a Adán nombre a toda bestia y ave de los cielos y a todo el ganado del campo. Más para Adán, ¿qué cosa? Por fin Adán se da cuenta de algo. Pero si usted nota, la mujer, la ayuda idónea, no llega a resolver. No llega a decir, ese hombre desordenado necesita una mujer que le ponga orden. ¿O sí? No, ella ordenó. Ella organizó. Ese hombre que no sabe manejar 100 pesos necesita una mujer que le enseñe a manejar la plata. Eso no es así. El orden es, usted como varón tiene que saberlo. Que más adelante usted le diga, encárgate de las finanzas, pero usted tiene el norte clarito, sabe cómo hacerlo, eso es diferente. Que usted llegue y saque su salario y le diga, mira, mija, aquí está el dinero de la quincena. ¿Cuántos todavía tienen recelo con eso? Dice, ¡ja! Soltarle la quincena a esa mujer, ¡ay! No, no, se lo compra todo en bombones. No. ¿Por qué no le ha enseñado? ¿Por qué no le dice, tome? Así como, como dice por allá en el libro de Esther, que el rey le dijo a Esther, oh reina Esther, ¿qué es lo que pides? Hasta la mitad de mi reino te voy a dar. ¿Sería usted capaz de decirle, voy a dar la mitad de mi salario a mi esposa? Dios mío, cambiemos de tema. Entonces, puso álgida la cosa, Dios santo. Oh, toque el bolsillo y verá que se pone de mano bravo, serio. Su esposa debería ser buena administradora, porque usted le enseña. Pero perdóneme, pero no es posible que ella tenga que enseñarle a usted. Es como los hijos, que los hijos tengan que enseñarle a usted. No, no, no, no. Usted le enseña a sus hijos. Usted tiene que ir adelante en esa situación. Ella no llegó a resolverle al hombre desordenado ese desorden que tiene, venga, le enseño a ordenar. No, él sabe hacerlo. Sí. Puede que uno como hombre no lo haga todo el tiempo. Yo por lo menos veo en mi mente que tengo lugares que están en desorden, pero en esta cabeza hay un orden totalmente diferente al que hay en mi esposa. Mi esposa podría ver mi lugar de trabajo y dice, pero ¿por qué tiene destornilladora? Ya, yo sé dónde están todas las cosas. Para ella sería bueno poner los destornilladores a este lado, desde el más grande hasta el más pequeño, del color amarillo al color naranja, al que tiene no tiene color, y los pone así todo en orden, se ven bonitos. Y por aquí pone las cintas, y por aquí pone los alicates, las puntillas por acá, y cuando uno llega dice, ¡wow! Pero eso no quiere decir que no pudiésemos ordenarlo. Tengo usted desorden, espere, lo ordeno, también lo podría ordenar. No es habitual, bien. Pero lo sabes, eso es lo que tiene que reinar en cada vida. Por eso no es bueno que el hombre esté solo. No llega a resolverle la vida, no llega a ordenar la vida de un varón, llega a apoyar la visión que él ya tiene. Por eso se llama ayuda idónea.
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0: Radio Auténtica UAT, te informamos la hora. Son las 2:30.
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2: Tú eres un Dios fuerte y grande. Hoy queremos ver tu santidad, Señor. Queremos honrarte, bendecirte en medio de tu santidad.

0: ¿Puede una persona lógica y con mente analítica creer en los milagros?
1: Varios científicos, incluyendo algunos ganadores del Premio Nobel, compartirán en el programa de hoy sus respuestas a esta importante pregunta. Esta es La Verdad en el Tubo de Ensayo, un programa que examina la naturaleza utilizando la lógica de la causa y el efecto, sugiriendo que la naturaleza es un efecto cuya causa es Dios. Así que subamos la temperatura, agreguemos luz y pensamiento analítico y dejemos que las burbujas de la verdad emerjan en nuestro recorrido por La Verdad en el Tubo de Ensayo.
0: Profesor, tengo un problema con un amigo. Hemos estado leyendo la Biblia, vimos allí historias afirmando que las aguas de un mar se dividieron en dos, como paredes, dejando un pasaje seco en el medio para que una nación entera caminara a través de él. La Biblia dice también que Jesús convirtió el agua en vino, caminó sobre el agua y volvió a la vida luego de estar muerto. Mi amigo dice que estas acciones son científicamente imposibles, así que afirma que la Biblia debe estar equivocada. ¿Qué puede decirme al respecto?
1: Debes decirle a tu amigo que esa es una verdad a medias. Es cierto, los milagros no encajan dentro de las leyes de la ciencia. Pero hablemos de la otra mitad de lo que dijo. ¿Puede algo ser posible si no es científicamente posible?
0: ¿Qué quiere decir con que puede algo ser posible si no es científicamente posible? Tendré que pensarlo por un momento.
1: Bien, probablemente pensaremos más claramente si afilamos nuestras herramientas mentales. Para ello, verifiquemos algunas definiciones. Un diccionario define a la ciencia como el conocimiento de los hechos y las leyes dispuestas en un sistema ordenado. Otra dice que la ciencia es el conocimiento ordenado y sistemático de los fenómenos naturales obtenidos por la observación, la experimentación y la inducción.
0: El conocimiento ordenado y sistemático de los fenómenos naturales obtenido por la observación, la experimentación y la inducción, si eso suena correcto.
1: Un premio Nobel, el doctor George Biddle, durante sus últimos años agregó otro punto. La ciencia estudia lo natural, lo predecible, lo repetible, lo verificable.
0: Esa es la razón por la cual frecuentemente llamamos a la biología, la química y la física como las ciencias naturales.
1: El doctor Biddle concluyó, un evento sobrenatural está por definición más allá del rango de conocimiento de la ciencia.
0: Así que la ciencia no puede probar o desaprobar un milagro.
1: Exactamente.
0: Mientras usted estaba leyendo estas definiciones, busqué la de milagro. Un diccionario dice que un milagro es un suceso maravilloso que es contrario o independiente de las leyes conocidas de la naturaleza. Otra agrega que milagro es una maravilla, un prodigio, un evento sobrenatural.
1: Comparando aquellas definiciones, nos damos cuenta que el conocimiento científico viene tras la observación y el experimento. Los humanos no pueden experimentar con los milagros, a pesar de lo cual los humanos informan que los han observado. Las ciencias naturales trabajan con cosas que ocurren predeciblemente todos los días, pero un milagro es usualmente algo inesperado y un evento único.
0: Los principios científicos se aplican cuando la naturaleza hace algo espontáneamente, tal como un terremoto o una erupción volcánica. Principios científicos repetibles están también funcionando cuando una persona aplica corriente eléctrica a unos electrodos y desarrolla un experimento de electrólisis.
1: En contraste, un milagro es algo que está más allá de la habilidad humana o la naturaleza. Si ocurren los milagros, Dios es el único ser que puede producir uno genuino.
0: Está diciendo entonces que ciertas cosas que son humanamente imposibles son posibles.
1: La respuesta dependerá de las presuposiciones desde las que partes para analizarlo. Si los seres humanos son la más alta forma de vida, entonces lo que es humanamente imposible es imposible. Lo que el hombre no puede hacer, no puede ser hecho por ningún otro ser. Pero si Dios existe, eso cambia todo. Si existe un ser con sabiduría y poder más grande que la del hombre, él puede hacer cosas que tú y yo no podemos. Entonces, lo que es humanamente imposible es divinamente posible.
0: Usted y yo hacemos cosas todos los días que las hormigas y los monos nunca serán capaces de hacer, porque tenemos habilidades que no poseen los animales.
1: Así que, lógicamente, si Dios está en un orden más alto del ser que nosotros, Él sería capaz de hacer cosas más allá de nuestra habilidad humana.
0: Lo humanamente imposible sería posible con Dios.
1: La Biblia cita una frase de Dios que dice: «Como son más altos los cielos que la tierra, así son mis caminos más altos que vuestros caminos, y mis pensamientos más que vuestros pensamientos». Esto se encuentra en la Biblia, libro de Isaías, capítulo 55, versículo 9.
0: Pero hay una cosa que me intriga. La Biblia reivindica que Dios creó el universo y estableció sus leyes naturales. Pero entonces, los cristianos dicen que Dios rompe sus propias leyes para realizar milagros. Si eso es verdad, ¿no significa que el hacedor de las leyes naturales es también quien las rompe? Luego de crear el orden cuando formó el universo, ¿no estaría Dios creando desorden y caos si Él efectuara un milagro?
1: No. Déjame ilustrarte lo que quiero decir. Los objetos caen a la Tierra a menos que sean más livianos que el aire. La ley de la gravedad evita que los objetos pesados floten o se eleven sobre el nivel del suelo. Pero un aeroplano es más pesado que el aire, aun estando vacío. Agrégale toneladas de combustible, los pasajeros, el equipaje, y llegará a ser mucho más pesado que el aire. Si la ley de la gravedad es la única influencia sobre el avión, este nunca se levantaría del suelo. Pero, por los altoparlantes, escuchamos que un vuelo está ahora embarcándose en la puerta

0: Y, dentro de ciertas condiciones, otra fuerza anula la gravedad. Si las alas y el cuerpo de un avión son fabricadas de cierta manera y si el motor se mueve con suficiente velocidad, el aeroplano se eleva muy alto sobre el nivel del suelo. Los ingenieros aeronáuticos usan los principios de la naturaleza para dejar sin poder a la gravedad, para sostener a un jumbo jet de muchas toneladas volando en el aire. En forma similar, Dios puede intervenir y hacer algo que supere el curso ordinario de la naturaleza.
1: Más temprano en este programa, usted preguntó si algo puede ser verdadero aun cuando no lo sea científicamente.
0: He estado sentando las bases para ver si una respuesta del tipo sí o no tendría sentido para ti. Déjame agregar un ladrillo más a esta construcción que estamos haciendo. El doctor George Biddle, ganador del premio Nobel en física, escribió que un evento sobrenatural está por definición más allá del rango del conocimiento de la ciencia. Los milagros no son repetibles por un investigador científico o un observador del hecho.
1: Entonces, por supuesto, algunos hechos son verdad sin ser científicamente verdad. Por ejemplo, los hechos históricos no son verificables por la ciencia. No podemos poner a Alejandro el Grande dentro de un aparato de laboratorio. No podemos probar con los medios científicos que Aristóteles o Cristóbal Colón hayan vivido alguna vez.
0: Buen punto. Si los milagros encajan en algún área de conocimiento humano, ellos serían la historia. Un profesor de historia, el doctor John Warwick Montgomery, escribió estas palabras: la evidencia que los milagros bíblicos realmente sucedieran es tan poderosa históricamente hablando como la evidencia de que César cruzó el río Rubicón o que Napoleón perdió la batalla de Waterloo.
1: Creemos en los eventos históricos si testigos creíbles informan que eso ocurrió. Pero los milagros necesitan más evidencia que la mayoría de los eventos.
0: ¿Por qué dices eso?
1: Porque la mayoría de los eventos históricos son totalmente rutinarios. Cada batalla tiene un ganador y un perdedor. Los historiadores tienen que informar meramente acerca de los nombres y unos pocos detalles más. Pero cuando usted quiere aseverar que alguien caminó sobre el agua y que volvió a la vida de los muertos, esas declaraciones necesitan alguna verificación extra.
0: Es por eso que Dios arregló las cosas para que los milagros tuvieran una amplitud de testigos. Por ejemplo, más de 500 personas vieron a Jesús vivo, de vuelta, luego de haber sido llevado a la muerte. De hecho, Jesús fue más allá que tan solo mostrarse a sí mismo resucitado. Él le ofreció y permitió a la gente que tocara la herida producida por la lanza del soldado romano, pusiera sus manos en las heridas producidas por los clavos con los que le colgaron en la cruz.
1: Imagino que la gente que vio a Jesucristo en esas condiciones no dudaría que él estaba vivo nuevamente.
0: Uno de los hombres que observó a Jesús por varios años fue su seguidor Pedro. Algunos se preguntaban si él se había imaginado los eventos milagrosos que decía haberle visto realizar a Jesús. El apóstol Pedro les respondió: porque no os hemos dado a conocer el poder y la venida de nuestro Señor Jesucristo siguiendo fábulas artificiosas, sino como habiendo visto con nuestros propios ojos su majestad.
1: De hecho, no estaba Pedro tan seguro de todo lo que vio hacer a Jesús que él eligió ser asesinado en lugar de negar lo que él sabía era verdad.
0: Sí, él y todos los seguidores más cercanos de Cristo, los discípulos, fueron al martirio porque rechazaron mentir sobre estas cosas. Rechazaron decir que Jesús no había probado por sus obras milagrosas que él era realmente Dios visitando la tierra en un cuerpo humano.
1: Tal vez es una buena cosa que los milagros no sean repetibles por metodología científica.
0: ¿Qué quieres decir con eso?
1: Que estoy agradecido que ningún hombre puede reproducir un hecho como el diluvio universal o extender un día hasta casi dos, como dice Josué en capítulo 10. Si los humanos pudieran hacer esas cosas, podríamos estar en serios problemas.
0: Sí, sin duda. Ya veo lo que quieres decir. Puedo pensar en otra razón para estar agradecidos que Dios ha hecho milagros que ningún hombre puede duplicar. Y es que, como decíamos, Él arregló las cosas de manera que fueran verificados por muchos testigos. Esto hace que sea más fácil para una persona razonable y analítica creer que Dios existe.
1: Si decimos que los milagros son imposibles,

0: estamos diciendo que Dios no existe.
1: Pero si reconocemos que Dios existe, con un poder y sabiduría infinita, no es difícil creer que Dios puede obrar milagros muchísimo más allá de cualquier cosa que el hombre pueda explicar.

La Biblia hace la observación que los cielos cuentan la gloria de Dios y el firmamento anuncia la obra de sus manos. Lo que aprendemos a través del examen del universo parece confirmar esta declaración. 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
1: Muy buenas tardes tengan todos nuestros miles y miles de hermanos, de amigos y de oyentes. Todos unánimes, dispuestos para toda buena obra. Les saludamos desde la Iglesia del Millón de Almas, Avenida Ciudad de Cali 1275, en la ciudad de Bogotá, transmitiendo por la cadena radial auténtica, Radio Auténtica 540 y Radio Mundial 1370 desde la ciudad de Bogotá. La invitación es a que todos hoy saquemos la cara por las cosas del Señor. Y más cuando estamos de verdad en un tiempo de oportunidad. A todos Dios nos da tiempo y oportunidad. Si lo aprovechamos para bien, bendición de Dios vendrá. Pero si no sabemos aprovechar el tiempo y la oportunidad, pues imaginémonos, reprensión de Dios vendrá. Pero como no queremos reprensión, sino queremos bendición, vamos a saber utilizar este tiempo, vamos a saber utilizar muy bien los medios que el Señor nos está dando para hacer un trabajo hermoso como el que Él nos está mandando. Un saludo en esta tarde muy especial para todos los equipos de trabajo en las diferentes estaciones de radio. Un saludo allá para Álvaro Bermúdez en Cali, para Andrés Flores en Radio Auténtica Sur Online, allá en Medellín para Mayra Romero, en Cartagena para Hernando Callejas, Manizales, Marcela Royave. Saludo especial también para Santiago Castro en Villavicencio y Miguel Ángel Soto en Palmira. Aquí a nuestra secretaria Laura y todo el equipo de Tardes de Fiesta, a Esteban Quintero, quien está al frente de la consola y el comprometido de poner música bien hermosa y bien de verdad sustanciosa. Todos, y su pastora y amiga, les saluda Mélida de Gómez, hoy con un programa muy especial, con un lema muy especial, pero espero que ustedes también sean muy especiales para participar, para confirmar su asistencia y para contestar y ser todos sinceros, reales y verdaderos. Padre, en el nombre de Jesús de Nazaret, hoy estamos todos aquí, Señor, comenzando esta linda programación de Tardes de Fiesta con Jesús. Tú nos has dado a todos tiempo y oportunidad. Danos la sabiduría para saber utilizar el tiempo y la oportunidad que tú nos das. Padre, en el nombre de Jesús de Nazaret, que seas tú, Señor de la Gloria, ayudándonos, Padre, para entender y discernir todo lo que viene de parte tuya. Yo entrego en tus manos, Señor, a cada oyente, cada grupo de trabajo, cada colaborador, cada persona que en cualquier lugar de Colombia y el mundo tiene un deseo grande de ser instrumento de bendición en tu mano para tu obra y, Señor bendito, de ver la gloria tuya. Destruimos toda oposición del enemigo, destruimos toda obra del diablo y hoy ayúdanos, Señor, para que entre todos podamos lograr, Señor, esta meta tan hermosa de una unidad preciosa para, Señor, lograr estos propósitos que tú has puesto en cada uno de nosotros. Gracias, eterno Dios. Amén y amén. Lema de esta tarde. Lema de esta tarde, y espero que todos nos lo sepamos, lo declaremos y lo creamos. Ya llegó el 20 de julio para clamar por mi nación, y ay de mí si no lo hago, porque viene reprensión. Ese es el lema, el gran lema, que todos vamos hoy a confesar, que todos vamos hoy a creer y que todos vamos hoy a obedecer. Ya llegó el 20 de julio, para clamar por mi nación. Y ay de mí si no lo hago, porque viene reprensión. Y quiero leerles y que ustedes también me acompañen a leer Ezequiel capítulo 9 del 1 al 11. Esta base bíblica tiene que sembrar respeto, temor reverente en nuestro corazón y obediencia al llamado que Dios nos está dando. Ya llegó el 20 de julio para clamar por mi nación. ¡Ay de mí si no lo hago, porque viene reprensión! Aquí en este pasaje bíblico vamos a comprobar. Dios le dio la visión al profeta Ezequiel, que los verdugos llegaban, que los verdugos estaban y venían dispuestos a destruir, y que habían dos clases, dos grupos de personas: los que claman, los que oran, los que no son indiferentes ante la situación de la nación, pero otro grupo, los que no claman, los que son indiferentes, los que, hermanos, ni atrás ni a las espaldas, como dicen en mi tierra, y hermanos, pero ¿cuál es el temor que tenemos que tener y la realidad que tenemos que saber? A los que clamamos, el Señor ordena, dice, a ellos colóqueles un sello para que cuando vengan los tiempos malos, para que cuando vengan los tiempos difíciles, a los que han clamado por el país, a los que han clamado por Colombia, a los que han orado, a ellos no les va a ir mal, a ellos no me los van a tocar. Pero a los otros, a los indiferentes, a los que aunque se oigan la invitación, aunque puedan venir, aunque puedan clamar, no lo hacen. Dijo, a ellos empiece a matarlos, empiece a destruir, destruye sus hijos, destruye pequeños, destruye grandes y todo. Y si vamos al Nuevo Testamento, recuerda las parábolas de la viña. ¿Para qué inutiliza la tierra? La cuidé, la aboné, no quiso dar buen fruto. Y la Biblia dice, el hacha está puesta en la raíz de los árboles. Todo árbol que no da buen fruto es cortado, echado al fuego. Entonces, hermano, ya llegó el 20 de julio para clamar por mi nación. Y ¡ay de mí si no lo hago! Porque viene reprensión. Bueno, leemos todos Ezequiel 9. Porque hoy tiene que estar aquí, sobre esta mesa de trabajo, los nombres de las personas que van a estar juntamente con nosotros, unidos en este clamor por nuestra nación. Los que estén lejos, en otro país, lejos, que no pueden venir, llaman y dicen, desde aquí yo me uno a este clamor. Y los que pueden venir, que debe ser la mayoría, yo confirmo mi asistencia a este clamor. Aparte de contestar las preguntas que vamos a hacer, quiero los nombres de las personas que van a estar unidos en este clamor, porque ¡ay de mí si no lo hago! Dice la palabra de Dios, visión de la muerte de los culpables. Ese es el título que tiene este lindo pasaje de Ezequiel, capítulo 9. Se lo mostró Dios al profeta. El profeta, inspirado por el Espíritu Santo, lo escribió y quedó escrito para que cada uno de nosotros hoy lo podamos estudiar, aplicar y obedecer. Visión de la muerte de los culpables. Clamó en mis oídos con gran voz diciendo, los verdugos de la ciudad han llegado. Cada uno trae en su mano su instrumento para destruir. He aquí que seis varones venían del camino de la puerta de arriba, que mira hacia el norte. Cada uno traía en su mano su instrumento para destruir. Y entre ellos había un varón vestido de lino, el cual traía a su cintura un tintero de escribano. Y entrados se pararon junto al altar de bronce. Y la gloria del Dios de Israel se elevó de encima del querubín, sobre el cual había estado el umbral de la casa. Y llamó Jehová al varón vestido de lino, que tenía a su cintura el tintero de escribano. Y le dijo Jehová, pasa por el medio de la ciudad, ponles una señal en la frente a los hombres que gimen, que claman a causa de todas las abominaciones que se hacen en medio de ella. Y a los otros dijo, oyéndolo yo, pasad por la ciudad en pos de él, matad, no perdone vuestro ojo ni tengáis misericordia. Matad a viejos, jóvenes, vírgenes, niños, mujeres, hasta que no quede ninguno, pero a todo aquel sobre el cual hubiere señal. ¿Por qué había señal? Porque clamaba, porque obedecía. No os acercaréis. Comenzaréis por mi santuario. Comenzaron pues desde los varones ancianos que estaban delante del templo. Y les dijo, contaminad la casa, llenad los atrios de muertos, salid. Salieron y mataron en la ciudad. Aconteció que cuando ellos iban matando, quedé yo solo. Me postré sobre mi rostro y clamé y dije, ay, Señor Jehová, destruirás a todo el remanente de Israel derramando tu furor sobre Jerusalén. Y me dijo, la maldad de la casa de Israel y de Judá es grande sobremanera. La tierra está llena de sangre y la ciudad está llena de perversidad. Porque han dicho, ha abandonado Jehová la tierra y Jehová no ve. Así pues haré yo, mi ojo no perdonará, ni tendré misericordia. Haré recaer el camino de ellos sobre sus propias cabezas. He aquí que el varón vestido de lino, que tenía el tintero a su cintura, respondió una palabra diciendo, he hecho conforme a todo lo que me mandaste. ¿Qué notamos en esta linda lectura bíblica? Los que clamamos por nuestra ciudad, hermanos, el Espíritu Santo nos da una unción, un sello especial para que cuando vengan los tiempos malos y todo eso, no nos puedan tocar. Pero a los que no claman son los primeros que van a caer y el juicio comienza por la casa de Dios. Aquellos que no quieren clamar, aquellos que no quieren obedecer, dice Dios, aunque les doy tiempo y oportunidad, empiecen. Maten los hijos, acábelos. ¿Para qué inutilizan más la tierra? Entonces, hermanos, que esto nos haga conscientes. Y esto es un llamado para todos, todos, todos. Entonces, ya llegó el 20 de julio para clamar por mi nación. Y ay de mí si no lo hago, porque viene reprensión. Bueno, vamos a las preguntas, porque vamos a tener al final un tiempo para que usted, hermanos, se haga presente con su nombre. Si está en otro país, en otra ciudad, desde allá nos van a acompañar. Pero si estamos aquí en Colombia, van a venir delegaciones de todos los departamentos. Van a venir las iglesias Centro Misionero Betesda. Van a venir hermanos grandes, pequeños, jóvenes, adultos, ancianos, todos. Porque esto es un llamado para todos. Primera pregunta, y espero, hermanos, que vayan a la palabra, porque en la palabra está. El Señor Jesucristo es nuestro ejemplo. Lo debemos imitar. Cuando vio el Señor Jesucristo a Jerusalén, algo profundo sintió y lo tuvo que expresar. ¿Cómo expresó el Señor Jesucristo lo que sintió sobre la ciudad de Jerusalén? Ahí está en la Biblia. Ahí está. Él no fue indiferente ante la situación, él no fue diferente ante la condición en que estaba el pueblo. Entonces, escuchen muy bien, el Señor Jesucristo es nuestro ejemplo, lo debemos imitar. Cuando vio a Jerusalén, algo profundo sintió y algo profundo tuvo que expresar. ¿Cómo lo expresó el Señor Jesucristo? ¿Cómo lo expresó el Señor Jesucristo? Esa es la primera pregunta. Vaya a la palabra, búsquelo, porque él no fue indiferente ante la situación. Y si él no fue indiferente ante la situación, usted y yo miremos qué estamos haciendo ante la situación de nuestra nación. Pues con esta pregunta comenzamos Tardes de Fiesta con Jesús, diciéndoles que se comuniquen 601-743-0909, opción 2 y opción 6. Porque hoy creo que redes no tenemos, algo así me dijeron. No, redes no tenemos, entonces a escuchar a través de la radio y a comunicarse y a participar, porque esto es una inmensa responsabilidad para todos. El Señor Jesucristo es nuestro ejemplo, lo debemos imitar. Cuando el Señor Jesucristo entró, vio la ciudad de Jerusalén, algo profundo sintió y tuvo que expresarlo. La pregunta es, ¿cómo lo expresó? ¿Cómo lo expresó? Sabiduría para todos contestar esta primera pregunta aquí en Tardes de Fiesta con Jesús.

todos. Esto es un llamado para todos. Y ya empezaron los hermanos a comunicarse. Eso es bueno. El que es de Dios, las cosas de Dios le agradan. 3:28, aprovechando bien el tiempo. Nos llama Otilia Quiñones desde el Tolima. Ella reporta sintonía y está atenta para las preguntas. Juan Montenegro de Ciudad Bolívar. Clara Imelda Patiño de San Blas. David Borges del Barrio México. Le cuento, David, que usted está caliente, caliente, caliente. Contestó correctamente la pregunta con la cual empezamos este programa. ¿Cuál fue la pregunta y cuál es la pregunta? El Señor Jesucristo es nuestro ejemplo, lo debemos imitar. La pregunta es, cuando vio el Señor Jesucristo y se acercó a la ciudad de Jerusalén, algo profundo él sintió, ¿cómo lo expresó? Algo profundo él sintió por Jerusalén. ¿Cómo fue la manera de expresar? Porque esto, hermanos, nos responsabiliza a cada uno, porque no podemos ser indiferentes ante la situación de nuestra nación. De ahí el compromiso de todos venir a clamar por nuestra nación este 20 de julio, lunes festivo, desde las 8 de la mañana hasta las 3 de la tarde, que tenemos, hermanos, tiempo y oportunidad para obedecer este llamado. Llame, comuníquese, 601-743-0909, opción 2 y opción 6. Javier Aguilera, de Puente Aranda, caliente, caliente también. Me gusta que la gente sea bíblica, vaya a la palabra, se da cuenta cómo el Señor Jesucristo se comportó ante las diferentes situaciones. Eloísa Rivera, de Bosa Carbonel. Luz Buitrago, de Villavicencio. También María del Pilar. Está caliente María del Pilar. Y me gusta, ahorita que dé la respuesta, hermanos, así como le están dando los hermanos, nos examinamos nosotros. Porque esto no es como muchos hacen. La indiferencia. Ven, oyen. Y aún Dios nos permite, hermanos, que las cosas ocultas salgan a la luz para ver qué reacción tomamos nosotros. Y no, hermanos, ¿cuántos en lugar de venir a clamar se fueron a pasear? Hermanos, mire, Dios hasta aquí ya nos dio una parte de la victoria. Pero el que es espiritual sabe los planes macabros y perversos que el diablo sigue teniendo. El diablo no es de los que hermanos, salieron derrotados y se cruzaron de brazos. No, hermano. El diablo ahorita tiene planes de venganza. El diablo no está muy contento con la gran victoria que Dios nos ha dado, hermano. Entonces, ¿qué tal que no clamemos? Ya llegó el 20 de julio para clamar por mi nación. ¡Ay de mí si no lo hago! Porque viene reprensión. Ya lo vimos a través de la palabra de Dios allá en Ezequiel 9. Dios le permitió al profeta, dijo, vaya, ya hay dos grupos de personas, los que claman y los que no claman. A los que claman, séllalos, guárdalos, apártalos, para que nada malo los vaya a tocar. Y a los que no claman, empiece a matarles, mátele los hijos, mátele a la mujer, mátele, acábele con todo. Y lo más tremendo es que el juicio comienza por la casa de Dios. Porque el que sabe hacer lo bueno y no lo hace, le es pecado. Entonces, hermanos, a llamar, a participar y a decir cómo expresó el Señor Jesucristo, hermanos, la situación en que vio a su nación. ¿Cómo lo expresó? María del Pilar participa. Mayerle Urbano participa. Luz Buitrago. También se está comunicando con nosotros. Teresa desde Medellín. Mauricio Salazar del Caquetá. Gracias, hermano Mauricio. Me gusta que está entendiendo la palabra de Dios. Consuelo Cruz de Palmira Valle. También está entendiendo. María Reyes de Villa de los Alpes.
Marcos y Luz desde Silvania, Juan de Dios del barrio Paraíso, María del Pilar de Soacha, Alejandro y Marcela de Parques de Bogotá. También se comunica el hermano Paulo Emilio Bustos, reporta sintonía de Caparrapín, María Cortés, Mauricio, Elkin Darío y Blanca Acosta. Hasta aquí, los que han contestado, están contestando sabia y bíblicamente, que esto es lo importante, hermano, que entendamos, porque cuando uno entiende las cosas, obedece, ora, intercede y se deja usar por el Señor. Bueno, últimos minutos para esta primera pregunta, porque tenemos las 3 de la tarde, 34 minutos, 3 y 34. Les repito todo. Ya llegó el 20 de julio para clamar por mi nación. ¡Ay de mí si no lo hago! Porque viene reprensión. Hermanos, cuando Dios da una orden, hay que obedecerla. Y si el Señor nos permite ver, descubrir, saber los planes que el diablo tiene contra nuestra nación. Todos, hermanos, para nadie es oculto cómo el enemigo ha convocado a la gente a destruir, a salir a las calles. Ellos no salen, hermanos, a orar, olvídese. El diablo vino a matar, robar y destruir. El que vino para darnos vida y vida en abundancia es el Señor Jesucristo. Entonces, hermanos, no ignoremos las maquinaciones del diablo. Por eso todo mundo aquí, en la Iglesia del Millón de Almas, Avenida Ciudad de Cali, 1275, desde las 8 de la mañana, el lunes festivo 20 de julio, ninguna iglesia de Centro Misionero se va a abrir, solamente aquí, en la Iglesia del Millón. Así es que, hermano, véngase, aquí hay donde parquear, aquí hay donde usted, después del clamor, almorzar, comer algo, aquí tiene todas las comodidades. Busquemos primeramente el reino de Dios y su justicia, y las demás cosas vienen por añadidura. Así es que, hermanos, a clamar y a obedecer. Edgar Palomino, de Ciudad Bolívar. Andrea Bolívar está llamando y participando. Carmen Becerra de La Española. Flor Pinzón. También María Eugenia Guevara. El Señor Jesucristo, al ver la ciudad de Jerusalén, al ver su condición, al verla, Él sintió algo tremendo. ¿De qué manera lo expresó? ¿De qué manera lo expresó? Y lo expresó de una manera muy tremenda. Hermano, lo expresó. Y si Él es nuestro ejemplo, tenemos que nosotros quedarnos como una piedra sin hacer nada, viendo la situación. Sí, es cierto. Dios ha guardado nuestra Colombia y la guardará más. Porque hay un pueblo que siempre ha gemido. ¿Cuántos años llevamos, hermanos, clamando en la Plaza de Bolívar? Muchos años. Porque, hermanos, veíamos cómo gobiernos anteriores le habían consagrado este país a la idolatría, que al Sagrado Corazón, ahora que a la Virgen del Carmen, la Virgen de Chiquinquirá, y a tantos ídolos. Y si hay algo tan abominable delante de Dios, es la idolatría. Y todo eso lo tenemos que combatir. Cuando vimos eso, fue cuando Dios le puso en el corazón al pastor Enrique, a través del Centro Misionero, hicimos esos clamores en la Plaza de Bolívar. Pero esos clamores valieron millones de millones. Y como ya ponían tanto problema en el último clamor, que no podían entrar los niños, que las mujeres embarazadas cobraban por todo. ¡No! Entonces fue cuando Dios le puso al pastor de conseguir un lugar para 1 millón de personas. Y fue cuando nos dio este lugar precioso, y por eso los clamores se están haciendo aquí. Pero necesitamos que el pueblo de Dios lo entienda y que se haga presente y que venga de verdad y hagamos lo que Dios nos manda. Si uno hace lo que Dios le manda, Dios cumple lo que promete. ¿Y qué promete Dios? Que donde ha abundado el pecado, sobreabundará la gracia. Que la gloria postrera será mayor que la primera. Entonces, hermanos, 5 minuticos más para esta primera pregunta
y nos fuimos a la segunda y al primer reporte. Entonces, cuando el Señor Jesucristo vio a la ciudad de Jerusalén, sintió algo dentro de él, algo tan tremendo, algo tan profundo, cómo él expresó eso que sintió. Bueno, a contestar y hágalo con música, porque estamos en Tardes de Fiesta con Jesús.

Cuando un pueblo se une, suceden grandes cosas. 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
2: Unidos en oración para transformar nuestra nación. A ver, dígalo en voz en cuello, desde allá, desde el lugar donde estén. Unidos en oración para transformar nuestra nación. ¿Cuándo? Este 20 de julio. Entonces, ya llegó el 20 de julio para clamar por mi nación. Y ay de mí si no lo hago, porque viene reprensión. Estamos preguntando y están contestando Orlando, Blanca y Santiago, Ana Albarracín, Estefaní Rojas, María Pinzón, Agustina Ramírez desde Guaduas, María Holguín de Funza, Cundinamarca, y también María desde el 20 de julio. Bueno, Sandra Salamanca, Samuel y Luis. La pregunta es, cuando vio el Señor Jesucristo a Jerusalén, algo profundo sintió, como Él lo expresó. Doy la respuesta. Nos vamos a la segunda pregunta y nos vamos a la primera ronda nacional. Quiero que nos cuenten, cada uno desde el lugar donde Dios los tiene, como es Cali, Medellín, Cartagena, Manizales, Villavicencio y Palmira. ¿Cómo está el ambiente hacia este clamor del 20 de julio? ¿Cuántos buses ya están preparados? Porque desde mañana domingo las delegaciones empiezan a llegar. Entonces quiero que hoy, desde allá, nos hagan saber cómo está el ambiente. La gente está feliz de venir. ¿Cuántos buses van a venir? Y todo eso, porque este es un trabajo en unidad. Bueno, entonces voy a dar la respuesta para pasar a la segunda e irnos a la primera ronda. Pero entonces escuchen bien. Cuando vio el Señor Jesucristo a la ciudad de Jerusalén, algo profundo sintió, como lo expresó. Leo, Lucas 19:41. Y póngale cuidado porque la segunda pregunta va muy unida a esta primera. Cuando llegó cerca, ¿quién? El Señor Jesucristo. Cuando llegó cerca de la ciudad, al verla, lloró sobre ella. ¿Ah? Al verla, lloró sobre ella. Vea cómo él expresó lo que sintió al ver la ciudad de Jerusalén. La segunda pregunta es, ¿por qué Jesús lloró al ver la ciudad? Si usted y yo logramos entender esto que estamos hoy estudiando, esta realidad que nuestro país está pasando, vamos a venirnos todos masivamente a clamar. Jesús, cuando vio, se acercó a la ciudad de Jerusalén, sintió algo tremendo, que lloró. El Hijo de Dios, llorando al ver la ciudad de Jerusalén. La segunda pregunta es, ¿por qué Jesús lloró al ver la ciudad? ¿Por qué Jesús lloró al ver la ciudad? Vamos a ver esa persona entendida, sabia, diligente, ese hermano que lea la palabra y la entienda y nos llame y nos diga por qué Jesús lloró al ver la ciudad de Jerusalén. ¿Por qué Jesús lloró al ver la ciudad de Jerusalén? Y con esta segunda pregunta, cuando tenemos las 3 de la tarde y 46 minutos, nos fuimos para los diferentes lugares para que nos cuenten allí los radiooperadores, nos digan el ambiente para este clamor. ¿Cómo está la gente? ¿Sí están decididos a clamar? ¿Sí van a venir? ¿Cuántos buses? ¿Cómo está el ambiente? Entonces, mientras todos contestan, ¿por qué Jesús lloró al ver la ciudad? Usted tiene que ir a la palabra. Allá donde encontró la primera respuesta, está la segunda respuesta también de la segunda pregunta. El Señor Jesús, al ver la ciudad, lloró. Segunda pregunta, ¿por qué el Señor Jesucristo lloró? ¿Por qué el Señor Jesucristo lloró?

0: Bueno, vámonos entonces. ¿Con quién nos fuimos?
1: Claro que sí, pastora. Vamos allá a la ciudad de Cali en Radio Auténtica Sur Online. Bien, saludando a todos los compañeros en Cali, Medellín, Cartagena, Manizales, Villavicencio, Palmira y por supuesto a todos los miles y miles de oyentes que desde ya se preparan para venir a clamar por esta nación, a clamar por Colombia. Saludo allí a mi compañero Andrés Flores, compañero, Dios lo bendiga. Bien, compañero, ¿cómo está ese ambiente frío, caliente? Compañero, pues bien, cuéntenos. ¿Qué se está preparando allí? ¿Cuántos van a venir de allí de la ciudad de Cali? ¿Cuántos buses? Pues bien, compañero, cuéntenos usted. Allí adelante, compañero.
2: Porque sí, compañero, estaban bendiciones para usted, bendiciones para todas las personas que nos están escuchando alrededor del mundo en Tardes de Fiesta con Jesús. Recordando que hoy estamos en Tardes de Fiesta con Jesús a pocos días después de iniciar ese tiempo de clamor por nuestra nación. El lema del día de hoy dice lo siguiente: ya llegó el 20 de julio para clamar por mi nación, y ay de mí si no lo hago, porque viene reprensión. Aquí la mente está caliente, caliente, con nuestra hermana Sandra Bellime ahí reportando su sintonía. Sandra Salamanca está reportando su sintonía, su fiel sintonía aquí en Tardes de Fiesta con Jesús. Nuestra hermana Viviana Ule también está ahí conectada, y nuestra hermana Danice también está conectada ahí en Tardes de Fiesta con Jesús. Nuestra hermana Nini Guamón está conectadita todavía, nos indica la radio. Ana Lucía Rivera todavía sigue ahí conectada, recordando que a través del 304, a través del 304-569-9871 pueden escribir su reporte de sintonía para que así puedan llegarle todas las preguntas del día de hoy. Y claro que si muchas personas se unen a este tiempo de clamor, nuestra hermana Sandra Jimmy ahí se une al tiempo de clamor por este, por la nación, por la nación que la verdad tanto lo necesita. Nuestra hermana Danicep también, que va a la ciudad de Bogotá. Nuestra hermana Nelly Guamán, nuestra teca de la radio Ana Lucía Rivera, también va a la ciudad de Bogotá. Listos, preparados para que, para poder todos unánimes, un mismo espíritu, poder orar por nuestro país y de la independencia. 20 de julio estaremos ahí clamando en la ciudad de Bogotá. Compañero Esteban, eso es el reporte del día de hoy. Seguimos allá en la ciudad de Bogotá con más reporte. Bendiciones.
1: Compañero, muchas gracias. Dios le bendiga. Y usted que nos está escuchando, repórtenos esa sintonía y repórtenos bien. Usted se une al clamor por Colombia. Si usted ya se está preparando, ¿desde dónde viene aquí a la ciudad de Bogotá? Nuestra línea de WhatsApp está habilitada: 311-809-5135. 311-809-5135. Nuestra línea PBX 601-743-0909, opción número 6. Llame usted y participe de Tardes de Fiesta con Jesús. Saludo allí en la ciudad de Medellín, en Radio Auténtica los 1260, mi compañera Mayra Romero. Compañera, Dios le bendiga. Bien, ¿cómo está el ambiente, compañera? Adelante.
3: Muy buenas tardes, compañero. Aquí en Medellín nos encontramos muy, muy bien conectados con la buena programación auténtica, con este buen espacio de Tardes de Fiesta con Jesús y con la pastora Amelia de Gómez, claro que sí, disfrutando de las preguntas, del buen lema y de la buena palabra de parte del Señor. El lema bendecido que tenemos para hoy es: ya llegó el 20 de julio para clamar por mi nación, y ay de mí si no lo hago, porque viene represión. Buen lema, ya llega el 20 de julio, ya este lunes, a disfrutar de este buen clamor por Colombia, de orar por nuestra nación, de la tierra en la cual habitamos, para que el Señor sea bendiciéndola, sea prosperando y manteniéndola en victoria. Estamos disfrutando de este buen espacio aquí en Medellín, con buen calorcito. Estamos con la temperatura bastante alta, pero disfrutando de la programación de la palabra del Señor, como siempre. Estaremos conectados hasta las 5 de la tarde con la buena palabra de parte del Señor, y claro que sí, respondiendo las buenas preguntas. Para todos los que me están escuchando, respondan, escríbanos a través de nuestras líneas de WhatsApp, respondiendo las preguntas que la pastora Mérida ha estado haciendo. La primera pregunta que tuvimos para este espacio fue: ¿cómo expresó lo que sintió el Señor Jesucristo ante Jerusalén? Y así como esta, tendremos muchas más preguntas. Así que usted que está aquí escuchándome, esté conectado, respondiendo a través de nuestros WhatsApp y, claro que sí, disfrutando de la buena palabra con la pastora Mélida de Gómez. Seguimos ahí, seguimos en este espacio, seguimos ahí con nuestros compañeros y con la pastora, disfrutando de la buena palabra de parte del Señor.
1: Claro que sí, compañera, muchas gracias. Dios le bendiga. En los 660 de la AM, mi compañero Álvaro Bermúdez, compañero desde la ciudad de Cali. Bien, ¿cómo se encuentra ese ambiente? ¿Cuántos buses vienen? Bien, compañero, usted cuéntenos qué información se tiene. Compañero, adelante.
4: Buenas tardes, compañeros y Pastora Meli, allí en la ciudad de Bogotá, y cada uno de los compañeros que están en las diferentes estaciones de la cadena radial auténtica de Colombia. De verdad que para mí es un gusto poder acompañarles en esta tarde de sábado, saber que Dios sigue bendiciendo grandemente nuestras vidas, y más que este día lunes tenemos el clamor por Colombia. Hace unos días estuvimos aquí en la ciudad de Cali reunidos en vigilia y fue una gran bendición, ¿no? No me imagino la bendición tan poderosa y tan grande que va a ser este lunes, porque todos estamos unánimes en el mismo propósito, en clamar por nuestra nación, pidiéndole a Dios que sea obrando en cada vida, en cada corazón. Por eso llega el 20 de julio para clamar por mi nación, y ay de mí si no lo hago, porque viene reprensión y yo no quiero ser reprendido, al contrario, yo quiero ser de aquellos que marcamos la diferencia, de aquellos que nos unimos en oración a clamar por nuestra nación. Bueno, quiero contarles que de aquí de la ciudad de Cali se ha venido haciendo el trabajo arduo de invitar a los hermanos. De aquí de la ciudad de Cali estarán saliendo buses para estar allí en ese tiempo de gran bendición, allí en la ciudad de Bogotá, para clamar por nuestra nación. Hasta ahora, Pastora Mélida y compañeros, nos han reportado los oyentes. Quiero animarle a usted, mi amado hermano, que ya separó su cupo. Quiero invitarle a usted, mi amada hermana, que ya tiene todo listo, solamente está esperando que llegue la hora para salir en el bus y estar el día lunes en la ciudad de Bogotá, para que nos le reporte, para que nos cuente usted que va a asistir a este tiempo de clamor por Colombia. Están participando en esta tarde de gran bendición Mayeli Urbano, María del Pilar Biafara, Elkin Darío Martínez, la hermana Consuelo Cruz, también es a nuestro hermano Mauricio Salazar desde el Caquetá. Está allí reportando su sintonía. Y invitarles a ustedes para que en la ciudad de Cali reporten y participen en Tardes de Fiesta con Jesús. 317-654-6323 es nuestra línea de WhatsApp donde pueden participar. Y acá los esperamos y seguimos disfrutando de este tiempo de aprendizaje, tiempo de enseñanza, tiempo de compartir con todos los oyentes a nivel nacional e internacional en Tardes de Fiesta con Jesús.
1: Claro que sí, compañero. Muchas gracias. Dios le bendiga. Así que ustedes, queridos oyentes, a llamar, a reportar a nuestras líneas telefónicas 601-743-0909, opción número 6, o nuestra línea de WhatsApp 311-809-5135. Desde la ciudad de Manizales, en Radio Auténtica, los 1570, la hermana Marcela Arroyave. Hermana Marcela, Dios le bendiga. Tengo usted buena tarde, compañera, adelante.
5: Gracias a Dios quien nos da la vida y la salud, y bueno, por el Señor es que seguimos adelante. Pastora Amelia, que Dios te bendiga, reportando sintonía desde la ciudad de Manizales. Los oyentes comienzan a enviar sus reportes de sintonía y sus respuestas, como lo hace nuestro hermano Pablo Emilio Bustos, Hernán Castaño, Wilton Díaz, Lesbia Flores, nuestro hermano Mauricio Salazar, por acá también, bueno, está conectada nuestra hermana Blanca Irley Cárdenas en Estados Unidos, a quien saludo muy cordialmente, a mi hermana, también Marta Lucía Loaiza. Gracias a Dios, bueno, estamos aprendiendo más de la palabra del Señor, porque ya llegó el 20 de julio para clamar por mi nación, y ay de mí si no lo hago, porque viene reprensión. Bueno, sí, Señor, de esta manera enviamos nuestra primera participación desde la ciudad de Manizales. Continúan ustedes en Bogotá.
1: Claro que sí, compañera, muchas gracias. Dios le bendiga. Desde la ciudad allí de Palmira, saludo a mi compañero Miguel Ángel Soto. Compañero, Dios lo bendiga. Adelante, ¿qué información se tiene en esta tarde de bendición? Tarde el cual nos preparamos para clamar por nuestra nación este 20 de julio. Compañero, Dios lo bendiga.
6: Muy, pero muy buenas tardes, familia de Dios. Que sean todos bienvenidos a una nueva emisión de Tarde de Fiesta con Jesús. un espacio para aprender de la palabra del Señor, fortalecer nuestra fe y disfrutar de este hermoso tiempo de comunión. Gracias a las emisoras y a cada oyente que hoy se conectan con nosotros, esperamos que Dios bendiga grandemente sus vidas. Y saludamos, hermano Esteban, a ti y a la pastora Amelia de Gómez, que ha sido un papel fundamental allí en cada tarde de los sábados de Tardes de Fiesta con Jesús, porque ella nos enseña más de la palabra de Dios, nos enseña más de las escrituras de Dios, y que sea Dios guardando su vida. Y hermano Esteban, sí, de aquí de la ciudad de Palmira van a ir bastantes personas, va a ir un bus específicamente para ir, para el clamor, para clamar por nuestra Colombia, para clamar por todas aquellas personas que necesitan algo espiritual, algo, y van a ir un bus, así como se lo dije. Y queridos oyentes, que sean Dios, y que sea Dios fortaleciendo sus vidas. Si tienen algo, claro que sí, lo puedes escribir a la línea telefónica 311-209-9223 y ahí te vamos a atender. Y gracias, queridos oyentes, por estar allí fielmente cada sábado en Tardes de Fiesta con Jesús.
1: Amén, amén, compañero, Dios lo bendiga, muchas gracias. Recordando a todos los oyentes que nos están escuchando, si usted se está programando para venir este lunes festivo, aquí los esperamos, Avenida Ciudad de Cali, número 1275, la Iglesia del Millón de Almas. Avenida Ciudad de Cali, número 1275, desde la ciudad de Villavicencio, en Radio Auténtica, los 1080. Mi compañero Santiago Castro, compañero, bendiciones. Adelante, Dios le bendiga. ¿Cómo está ese ambiente, compañero?
7: Compañero Esteban, Dios lo bendiga, muy buenos días. Aquí desde Villavicencio Meta saludamos a todos los oyentes allí en las diferentes estaciones de radio, allí en Cali, en Manizales, en Medellín, en Palmira, en Cartagena, allí en las diferentes ciudades donde este hermoso programa se está retransmitiendo. Asimismo también saludamos a la pastora Melia, Dios te bendiga grandemente en Cristo Jesús. Aquí en la hermosa capital de Meta estamos a una temperatura de 29 grados centígrados, una tarde cálida aquí en esta hermosa ciudad de los Llanos Orientales. Asimismo, el ambiente con los oyentes está caliente, caliente. Tenemos por aquí el reporte de sintonía de nuestra hermana Luz Buitrago. También continuamos por aquí con nuestra hermana María Linda Cortés, el hermano Mauricio Salazar, la hermana Blanca Acosta. Y asimismo invitamos a todos los oyentes que están allí en sus casitas disfrutando de esta hermosa compañía de Radio Auténtica, allí en la finca, en la vereda, en los hospitales, en las clínicas. Los invitamos a que nos reporte de sintonía allí al número WhatsApp al 316-576-5809. Allí se puede comunicar con nosotros y participar en este hermoso programa. Nos puede enviar un mensaje, texto, un audio. Nos puede llamar también a la línea fija, el 663-1521. Así que, amado hermano, amado oyente, que está allí disfrutando de esta buena sintonía, este buen programa Tardes de Fiesta con Jesús, los invitamos cordialmente a participar, enviar su reporte de sintonía y participar de las preguntas. Recuerde, amado hermano, que aquí ninguno pierde, todos ganamos conocimiento de la palabra de Dios. Mientras recordamos el hermoso lema que tenemos el día de hoy, dice: ya llegó el 20 de julio para clamar por mi nación, y ay de mí si no lo hago, porque viene reprensión. Así que, mi amado hermano, estaremos atentos a las ordenanzas de nuestro Señor Jesucristo y sigamos allí atentos a la hermosa palabra del Señor. Compañero Esteban, esto es un reporte de sintonía en esta primera ronda, estas hermosas rondas de bendición. Dios lo bendiga, Dios lo guarde, y continuamos en la hermosa ciudad de Bogotá.
1: Compañero, muchas gracias, Dios le bendiga. Saludamos allí desde la ciudad de Cartagena al pastor Hernando y a todos los oyentes que nos están escuchando en los 1330. Los invitamos a que sean reportando su sintonía, que sean escribiéndonos a la línea de WhatsApp 311-809-5135. Llame usted y participe, que aquí el equipo de Tardes de Fiesta con Jesús, con todo el gusto, va a poder allí responderle, va a poder allí anotar esa petición, va a poder allí anotar esa respuesta de Tardes de Fiesta con Jesús. Pastora Melida, este es el ambiente que está en esta hora.
0: Bueno, gloria a Dios, porque a todos Dios nos da tiempo y oportunidad. El que lo sabe aprovechar, bendición de Dios vendrá, y el que no lo aprovecha, pues castigo y reprensión tendrá que recibir y tendrá que pagar. Bueno, estoy preguntando, que si el Señor Jesucristo es nuestro ejemplo, a Él lo tenemos que imitar. Y cuando el Señor Jesucristo fue entrando a la ciudad de Jerusalén, al verla, Él lloró. Eso dice acá. Cuando llegó cerca de la ciudad, al verla, lloró sobre ella. La segunda pregunta que estoy haciendo para que vayan a la palabra y la busquen, la descubran, nos llamen y vayamos sensibilizándonos y obedeciendo. ¿Por qué Jesús lloró al ver la ciudad? ¿Por qué el Señor Jesús lloró al ver la ciudad? ¿Quién se comunica? Liliana Perdomo, Elkin Darío, Sandra Salamanca, Blanca Acosta, Luz Buitrago, María Eugenia, Miguel desde el Barrio México, Ana Albarracín, Blanca Africano, Ana desde Cedritos, Marcos y Luz desde Silvania, Juan de Dios, Albilia Mancipe, Agustina desde Guaduas, Javier Aguilera de Puente Aranda, María Eugenia, Orlando Blanca y Santiago, Carmen Becerra, Liliana Perdomo desde Cali, Pablo Emilio Bustos, Nancy Puentes, también nos llama Consuelo Cruz desde Palmira, María Holguín desde Funza, Edgar Palomino, también María del barrio San Fernando, María Reyes de Villa de los Alpes, Adriana desde Granjitas, Flor Pinzón de Kennedy, María también desde Kennedy y Clara Patiño de San Blas. Les voy a leer. Algunos contestaron correctos, otros no. Aquí mismo está la palabra, está la respuesta. En Lucas capítulo 19, el versículo 42, dice, en el 41 dice, cuando llegó cerca de la ciudad, al verla, lloró sobre ella. Yo pregunté, ¿por qué lloró Jesús sobre la ciudad de Jerusalén? Diciendo, ay, si también tú conocieses, a lo menos en este tu día, lo que es para tu paz, mas ahora está encubierto a tus ojos. Le estaba diciendo, tanta es la ceguera espiritual, la indiferencia que hay, que Dios está dando la oportunidad de ser libres de los juicios venideros, de ser libres. Mire, hermanos, le seguimos contando lo que aconteció con Venezuela. Todos ahorita dicen 5,000 muertos y tanta destrucción y tanta gente sin hogar. Hermano, Dios les advirtió. Nosotros con el pastor Enrique somos testigos. Fuimos a hacer campañas allá. Se le predicaba a la gente de un verdadero arrepentimiento, de clamar por Venezuela. Hermano, nadie quiso obedecer. Todo lo volvieron relajo. Brujería, hechicería, idolatría, paganismo, todo. Y cuando Dios ve que la gente no obedece a las buenas, hermanos, Dios es amor, pero también es fuego consumidor. ¿Por qué vamos a esperar que llegue, hermano, la reprensión para nuestro país, estando Dios dando la oportunidad de clamar? Hermano, obedezcamos. Los valientes de David decían, unámonos, hagamos por nuestro país lo que nos toca hacer y luego haga Jehová lo que bien le pareciere. Pero es que toca hacer lo que Dios nos manda. Y Venezuela, yo soy testiga. Hermano, el pastor Enrique fue, reunió a los pastores, les advirtió, les dijo, no, ellos todos querían menos orar, ellos todos querían menos hacer la voluntad del Señor. Y vea hoy, ya después con uno lamentarse, ¿ya qué? Ahora, muestra Dios su infinita misericordia, dándonos semejante victoria, eligiendo un mandatario temeroso de Dios, eligiendo, hermanos, un nuevo presidente con buenos planes, con buenos propósitos. Todo eso nos toca. ya Dios nos dio una victoria, pero no podemos descuidar esa victoria. Aquí este lunes vamos a clamar por el presidente, por el vicepresidente, por los ministros, por todo, departamento por departamento, por todo, que Dios les dé la sabiduría para gobernar correctamente. Vamos a destruir todos los planes que el diablo tenga. Y todo eso, hermanos, porque esas victorias no se logran, hermanos, con indiferencia, con dureza, con libertinaje. No. Eso toca exclamar. Entonces, hermanos, ¿por qué el Señor Jesucristo lloró? Al ver la dureza de corazón, al ver la ceguera que tenían, al ver que Dios les estaba dando tiempo y oportunidad y no la supieron aprovechar, no la supieron valorar. ¿Qué no nos vaya a pasar a nosotros aquí en nuestro país? María del Pilar se ha comunicado. Samuel Rincón dice, no quisieron entender que el Señor Jesucristo era el que les llevaba la paz a su corazón. Lo rechazaron. Alejandro y Marcela se están comunicando. Josué Molina de Granjito. Mauricio Salazar del Caquetá. Enrique Huertas de Río Grande. ¿Ah? Al ver la dureza de corazón, al ver, porque en el verso 42 dice, oh, si también tú conocieses a lo menos en este tu día lo que es para tu paz. Es que ¿para qué es un clamor? ¿Para que Dios cambie la maldición en bendición? ¿Para que Dios traiga arrepentimiento a los corazones? ¿Para que Dios se encargue de obrar en las vidas? ¿Para qué es un clamor? ¿Para destruir las obras del diablo? ¿Para que Dios, hermanos, tenga misericordia? Y ellos no entendían. Y el Señor Jesucristo, al ver la incredulidad, la dureza, la rebeldía, Jesús lloró. ¿Por qué? Por ver la condición, hermano, en que estaba ese pueblo. Tercera pregunta de la tarde. Y ahí también está la respuesta. Y eso aplicándolo a nuestro país, aplicándolo a este tiempo de oportunidad que Dios nos está dando. ¿Qué le pasa? Tercera pregunta. ¿Qué le pasa a una ciudad, un país, un pueblo, cuando no conoce el tiempo que Dios le está dando? ¿Ah? Que recuerde que a todos Dios nos da tiempo y oportunidad. ¿Qué le pasa a una ciudad, un país, un pueblo, cuando no conoce el tiempo que Dios le está dando? Vaya la palabra que ahí también está. Vaya la palabra que ahí también está. Si logramos entender esto que hoy Dios nos está permitiendo estudiar, lo entendemos, lo valoramos y lo obedecemos, bendiciones obtendremos. Llame y participe, porque esto es Tarde de Fiesta con Jesús.

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4: La Biblia dice, los justos claman y Jehová responde. La Biblia dice, clama a mí y yo te responderé. La Biblia dice, cercano está Jehová a los que clamamos de veras, de verdad. Y eso es lo que vamos a hacer aquí el 20 de julio. Ya llegó el 20 de julio para clamar por mi nación y ay de mí si no lo hago. Porque viene reprensión. ¿Y sabe qué más viene? Destrucción. En cambio, aunque Dios tenga ya, hermanos, decidido como pasó con Nínive, de aquí a 40 días, Nínive será destruido. Ya Dios lo había determinado, pero ¿qué hicieron ellos? Arrepentimiento, ayuno, oración, se congregaron, se humillaron. Y no vino destrucción. Si ve lo que trae la oración, el ayuno, el arrepentimiento. Y una de las peticiones que vamos a estar aquí elevando delante de Dios es que Dios ponga en cada corazón de cada colombiano y de cada persona que vive y pisa nuestro país espíritu de arrepentimiento. La Biblia dice que Dios es el que da el querer como el hacer. Entonces, todo eso vamos a estar clamando. Si usted tiene hermanos, familiares que no han aceptado a Cristo, véngase a clamar por ellos. Como cristianos que somos, no se nos puede olvidar. Escuchen, que la salvación de mi familia la tenemos que lograr. Diga, como cristiano que soy, no se me puede olvidar que la salvación de mi familia yo la tengo que lograr. ¿Cómo? Creyendo, obedeciendo, orando, ayunando, clamando. Y eso es lo que vamos a hacer aquí. Cuando se dice clamar por nuestra nación, ¿cuánta necesidad hay? Hermanos, vamos a estar destruyendo espíritu de violencia. Vamos a estar orando que Dios levante, hermanos, instituciones verdaderas, que Dios desarraigue toda contaminación y tanta cosa. A ver, ¿cómo recibe, hermanos, el nuevo gobierno? ¿Cómo recibe este país? ¿En qué condiciones este gobierno que está hasta el día de hoy o hasta el 6 de agosto, cómo le entrega al nuevo gobierno un país? ¿Qué estamos viendo, hermanos? Destrucción por un lado, alcahuetería, corrupción, brujería, hechicería, satanismo. Por eso es que nos toca limpiar nuestra nación a través de la oración. Por eso, este 20 de julio, aquí todos estaremos clamando por nuestro país y por las diferentes situaciones. Vuelvo a preguntar, cuando tenemos las 4 de la tarde, 18 minutos, ¿qué le pasa a una ciudad, a un país, a un pueblo, cuando no conoce el tiempo de Dios, cuando Dios le está dando tiempo y oportunidad y no quiere aprovechar el tiempo y la oportunidad? ¿Qué le pasa a esa nación? ¿Qué le pasa a esa familia? ¿Qué le pasa a ese pueblo? ¿Qué le pasa a esa ciudad? Descúbrelo, hermano, para que usted pueda obedecer. Al llamar y a participar. Elian Medina, de Cali Valle, se comunica. José Pineda, de Santandercito. Carmen, desde La Española. María del Pilar, desde Soacha. Clara Patiño, de San Blas. Edgar Palomino, de Ciudad Bolívar. También María Jiménez. Nancy Puentes. También se comunica con nosotros. Patricia Bonilla. Mayerle Urbano. Sandra Salamanca. ¿Por qué quiero que cada hermano vaya a la palabra y se empape? Porque la palabra de Dios es viva y eficaz y se cumple tanto para lo bueno como para lo malo, porque Dios es amor, pero también es fuego consumidor. ¿Qué vimos allá? Los verdugos de la ciudad han llegado. Pero el Señor le dice al profeta, hay dos grupos de personas, los que claman y los indiferentes. Ponga cuidado, los que claman no les va a ir mal, les va a ir bien, porque yo me encargo de guardarlos a ellos, a su familia, a los pequeños, a los grandes. Pero los que no, comience a matar. Mate chiquitos, mate ancianos, mate viejos, mate todo, porque yo les estoy dando la oportunidad y no la quieren aprovechar. Últimos minutos para esta penúltima pregunta. ¿Qué le pasa a una ciudad, un país, un pueblo cuando no conoce el tiempo y la oportunidad que Dios le está dando para salvarla, para libertarla y para librarla? ¿Qué le pasa? Vaya a la palabra, búsquelo, llámenos y participe en Tardes de Fiesta con Jesús.

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unidos en oración para transformar nuestra nación. ¿Cuándo? Este 20 de julio. ¿Dónde? Avenida Ciudad de Cali 1275, Iglesia del Millón de Almas. Bueno, se comunican. Y si se comunican desde Soplaviento Bolívar, ¿cómo no lo van a hacer los de Cundinamarca, Boyacá, Tolima? Gustavo Durán participa en el programa. Juan de Dios, desde El Paraíso. Mauricio Salazar, desde El Caquetá. Estefaní Rojas y David Rojas, una niña de 10 años y un niño de 8 años participando. Y mire lo que ellos contestaron. Preguntaba, ¿qué le pasa a una ciudad, un país, un pueblo cuando no conoce el tiempo de Dios, la oportunidad que Dios le está dando? Mire lo que estos dos niños contestan. Vendrán los enemigos, destruirán todo lo que se les atraviese a su paso. ¿Ah? Y yo pregunto, ¿queremos eso para nuestro país? ¡Ay, no! Ah, bueno, entonces ya sabemos la fórmula, ya sabemos qué hacer. Alejandro y Marcela, Rosa María Sarmiento de Castilla, María Holguín, María Reyes, Liliana Perdomo, Flor Pinzón, Eloísa Rivera, María Pinzón, Consuelo Cruz, Liliana, Yolanda Biafara, María del Pilar, Elkin Darío, Mauricio Salazar, Blanca, Orlando y Santiago y Nancy Puentes. Bueno, 4 de la tarde, 30 minutos. Voy a dar los 15 minutos para una pregunta y 15, los 15 siguientes para otro trabajo que tenemos que hacer. Pero bueno, voy a dar la respuesta. ¿Qué le pasa a una ciudad, un país, un pueblo, una persona, una familia, cuando Dios le da tiempo y no lo aprovecha, cuando no conoce el tiempo de Dios, por la ceguera o por la dureza de corazón? Ahí mismo, en Lucas 19, 44, dice, te derribarán a tierra a tus hijos dentro de ti, no dejarán en ti piedra sobre piedra, por cuanto no conociste el tiempo de la visitación. Tremendo lo que le viene a un pueblo, a una ciudad, a una nación, a un hogar, a una familia. Hermano, cuando no sabe aprovechar el tiempo. Entonces dice que cuando llegó cerca de la ciudad, al verla lloró, porque él sabía lo que le iba a venir, cómo los enemigos se iban a apoderar, cómo lo iban a destruir. No quedaría piedra sobre piedra. Y acordémonos todo lo que ha venido pasando y aún sigue pasando en Israel, Jerusalén y todos esos territorios. Porque, hermanos, a los suyos vino, los suyos no le recibieron. Entonces, que no nos pase a nosotros. Nos empieza Dios a contestar. Nos empieza Dios a dar semejantes victorias. Y ahora, ¿vamos a descuidar la victoria? No, hay que respaldarla. Recuerde aquel hombre que sembró buena semilla en su campo. Tenía que por naturaleza haber cosechado buena cosecha. Y no, ¿qué error cometió? Se durmió. Entonces, que no nos pase eso. Ay, sí, ya no tenemos ese presidente que tuvimos durante 4 años. Ahorita es uno, el que le pedimos al Señor. Pero, ¿qué hay detrás de todo eso? Venganzas del enemigo. ¿No han oído cómo lo amenazan? ¿No han oído y no han discernido cuántas cosas terribles piensan hacerle? Los gobernantes son elegidos por Dios para gobernar, pero el pueblo de Dios para respaldar. Entonces, eso es lo que vamos a hacer aquí el próximo 20 de julio, respaldar, hermanos, orar los unos por los otros, clamar, destruir toda obra del diablo y obedecer lo que el Señor nos ha mandado. Bueno, 15 minutos, porque los otros 15 minutos los vamos a aprovechar en otra cosa. Últimos 15 minutos. La Biblia dice, y usted va a buscar, hermanos, porque el clamar por Colombia, el venir aquí el lunes todos en unidad, no solamente es bueno,
es más que bueno. Y la Biblia dice que el que sabe hacer lo bueno y no lo hace, le es pecado. ¿Dónde dice la Biblia eso? Que el que sabe hacer lo bueno y no lo hace, le es pecado. ¿Por qué quiero que usted conteste eso? Pues para que no caiga en pecado. Porque venir el 20 de julio a clamar por nuestro país es más que bueno. Y si no lo hacen, pues le es pecado. ¿Cuántos quieren caer en pecado? Ay, no, guárdame, Señor. Ah, bueno. 15 minutos solo. 15 minutos solamente para esta penúltima, última, porque después voy a hacer otro trabajo. Entonces, ¿dónde la Biblia dice que el que sabe hacer lo bueno y no lo hace, le es pecado? Si usted, hermanos, no obedece pudiéndolo hacer, no aprovecha pudiéndolo hacer, va a caer en pecado. ¿Y qué tal que muere en pecado? ¿Se va a ir para el infierno por desobediente? Guárdanos, Señor. Vamos a ver, ¿quién se le mide? ¿Quién se le mide a esta última pregunta? Ahora mismo, cuando tenemos las 4 de la tarde, 34 minutos, 4 y 34, ¿dónde dice que el que sabe hacer lo bueno y no lo hace, le es pecado? Conteste y prepárese, porque el pueblo de Dios no se duerme, el pueblo de Dios no se estanca, el pueblo de Dios siempre avanza.

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3: Qué honor, qué bendición y qué privilegio el que el Señor nos ha dado. Ser instrumento de bendición en las manos de nuestro Dios. Ya llegó el 20 de julio para clamar por mi nación. Y ay de mí si no lo hago. Porque viene reprensión. Estoy preguntando, ¿dónde la Biblia dice que el que sabe hacer lo bueno y no lo hace, le es pecado? Y clamar por nuestra nación es más que bueno, buenísimo. ¿Y qué pasa con el que no lo hace? Por caprichoso, por duro, por rebelde. Recuerde que estamos viendo allá, Jesús cuando vio la ciudad de Jerusalén, lloró. Porque él sabía lo que le venía, como usted y yo lo sabemos, lo que le viene a un país, a una nación, a un pueblo, a una familia, a alguien que, hermanos, que no aprovecha el tiempo, no aprovecha la oportunidad, no hace lo que Dios ordena. Dijo, ay, por esa ceguera espiritual, por esa sordera, por esa dureza de corazón, vendrán los enemigos, te destruirán, te saquearán, te matarán. Y como usted y yo no queremos que nos pase eso, por eso aclamar este 20 de julio. Personas que se comunican con nosotros en esta última pregunta, Otilia Quiñones, Marcos y Luz desde Silvania, Javier Aguilera, Clara Imelda, Margeli, Liliana, Sandra, Blanca, Orlando y Blanca y Santiago, Teresa, Eloísa, Ana Arcos, Agustina Ramírez, Juan de Dios, María del Pilar, Elizabeth, Consuelo Cruz, Ana Albarracín, también se comunican, José Pineda de Santandercito, María Reyes, Liliana Perdomo, María Jiménez, David del Barrio México, Mauricio Salazar del Caquetá, Claudia Milena, desde Cúcuta, Edgar Palomino, también Flor Rincón, María Pinzón, Carlos León, Pablo Emilio Bustos y Hernán Durán desde La Victoria y Álvaro Leal desde el centro. 4:41 p.m. Tenemos plazo hasta las 4:45 para que usted vaya a la palabra y busque para que sea consciente y no ponga ni pretextos ni excusas y no haga planes para el próximo lunes 20 de julio. El mejor plan es el que al que te estamos invitando. Ya llegó el 20 de julio para clamar por mi nación y ay de mí si no lo hago porque viene reprensión. ¿En dónde vamos a estar clamando? En la Iglesia del Millón de Almas, Avenida Ciudad de Cali 1275. Ya mañana están llegando delegaciones. Aquí hay tiempo y espacio para todos. Así es que bienvenidos todos. Y de verdad, ¿qué es mejor la obediencia que los sacrificios? Cuando uno obedece, hermanos, es amado por Dios, es bendecido por Dios. La obediencia trae bendición, la desobediencia trae maldición. Entonces, últimas llamadas para esta última pregunta. ¿Dónde dice?

un tema musical, doy la respuesta y nos fuimos al último trabajo, que ahí es donde yo los quiero probar, los quiero conocer en estos últimos 15 minutos. Ánimo y adelante, porque estamos todos en Tardes de Fiesta con Jesús.

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1: Bueno, entonces la respuesta es para todos. En Santiago capítulo 4, versículo 17 dice, y al que sabe hacer lo bueno y no lo hace, le es pecado. Nos fuimos a la última parte. ¿Cuál es la última parte? Quiero aquí en esta mesa de trabajo los nombres de los hermanos, de los oyentes, juiciosos, obedientes, sinceros, que han comprendido la oportunidad que Dios nos está dando de clamar por nuestro país. Mientras nos vamos a los diferentes lugares como es a Cali, Medellín, Cartagena, Manizales, Villavicencio y Palmira, a recibir el último reporte de ellos, quiero que marquen y quiero los nombres de los valientes que digan, pastora, me uno al clamor por Colombia. ¿Por qué me uno? Así se encuentren en México, en otro país, en otra ciudad, en los lugares más apartados, pero usted va a hacer ese propósito, va a marcar y va a decir, me uno al clamor por Colombia. ¿Con quién empezamos? Empiecen a marcar y nosotros nos vamos a recibir el último reporte, porque de esta manera vamos a concluir hoy, unas horitas antes del 20 de julio. Quiero saber quién ha entendido y quién es sincero para decir, me uno al clamor por Colombia. Y nos fuimos para que allá Esteban, Álvaro Bermúdez, Andrés Flores, Mayra Romero, Hernando Callejas, Marcela Royave, Santiago y Miguel Ángel nos cuenten si ellos también se están uniendo y quién más se une al clamor por Colombia. ¿Con quién nos fuimos?
2: Claro que sí, pastora. Iniciamos allí en la ciudad de Cali, en Radio Auténtica, los 660 del AM, con mi compañero Álvaro Bermúdez. Pues bien, compañeros, hemos escuchado, y ustedes, queridos oyentes, han escuchado, reporten esa sintonía y bien, reporten su asistencia a nuestras líneas de WhatsApp, aquellos que nos están escuchando aquí en Bogotá, 311-809-5135, 311-809-5135, nuestra línea PBX 601-743-0909, opción número 6, llame usted allí, por supuesto, deje su número, deje allí su nombre, y si usted aún no tiene presente muy clara la información, por supuesto, también escríbanos a la línea de WhatsApp 311-809-5135 y le vamos a estar allí brindando la información, compañero Álvaro, Dios lo bendiga, adelante compañero.
3: Pastora Melida y compañeros, en esta segunda ronda de esta tarde de hoy, quiero agradecerle a cada uno de nuestros hermanos que han estado muy participativos, han estado allí muy diligentes, enviando sus respectivas respuestas en este tiempo de tardes de fiesta con Jesús. Y bueno, muchos ya han reportado que estarán asistiendo este el día festivo, lunes, aquí en el territorio colombiano, una fecha muy importante para nuestro país. Lo mejor de todo, un momento muy importante para reunirnos a clamar por nuestra nación. Así que acá en la ciudad de Cali van a estar saliendo varios buses para hacer presente allí en la ciudad de Bogotá y decir, nos unimos a este tiempo de oración, de clamor. Saludo a mi hermana Liliana Perdomo, a Mayeli Urbano, a Consuelo Cruz, a Mauricio Salazar, a María del Pilar Biafara. También un saludo bien especial a mi hermana Yolanda Biafara, que están allí participando en este espacio de gran bendición, donde los días sábados en horas de la tarde aprendemos como familia en la fe y nos gozamos con todas estas enseñanzas para no ser solamente oidores olvidadizos, sino aprender a ser hacedores de la palabra de nuestro Dios. Así que agradecemos a nuestro Dios por este tiempo de gran bendición y ya llega el 20 de julio para clamar por mi nación. ¡Ay de mí si no lo hago, porque viene reprensión! Y no queremos ser reprendidos por el Señor porque hemos venido aprendiendo las consecuencias que vienen. Así que queremos ser de aquellos hombres, mujeres obedientes que claman a nuestro Dios por nuestra nación. Compañeros, para mí ha sido un gusto acompañarles desde aquí, desde la ciudad de Cali, desde a través de los 660 de la M. Recuerden que el número de WhatsApp donde ustedes pueden participar es el 317-654 6323. Allí ustedes pueden participar aquí en la ciudad de Cali en Tardes de Fiesta con Jesús. Bendiciones.
2: Compañero, muchas gracias. Dios le bendiga. En Radio Auténtica Sur Online, Andrés Flores. Andrés, Dios me lo bendiga. Y bien, compañero, adelante.
0: Pastora Melida, bendiciones para usted, bendiciones para usted también, compañero Esteban. Ahora sí, teniendo toda la información aquí acorde, tengo la información de lo siguiente, de las personas que irán o cuántas personas irán al clamor allá en la ciudad de Bogotá, clamando por nuestra nación, Día de la Independencia, este 20 de julio. De aquí de la ciudad de Cali, del Centro Misionero Betesda del Sur, estará saliendo un bus con específicamente 36 asientos, si no estoy mal, cuyos asientos ya están totalmente agotados. O sea, todas las personas ya compraron sus pasajes, ya compraron, digámoslo así, como que su tiquete para ir a la ciudad de Bogotá en el bus que saldrá vía terrestre. A información adicional, habrá algunas personas que estarán saliendo de manera, o sea, van por el aire, mejor dicho. Entonces, 12 personas van en avión hacia la ciudad de Bogotá. El día de mañana estarán saliendo los buses, estará saliendo el día de mañana el bus junto con las 36 personas, en punto de las 6 de la tarde estarán allá en la ciudad de Bogotá saliendo, y las personas que van en avión estarán saliendo en punto de las 9 y media más o menos por ahí en ese horario, para estar al otro día allá en la ciudad de Bogotá listos, preparados para ese clamor que tendremos en la ciudad de Bogotá, clamando por nuestra nación, porque ya llegó el 20 de julio para clamar por mi nación. Y ay de mí si no lo hago, porque viene reprensión. Recuerda que a través del 304-569-9871 puede enviar su reporte para poder hacer llegar todas las preguntas del día de hoy aquí en Tardes de Fiesta con Jesús. Pastora Melia, bendiciones para usted, bendiciones para usted, compañero Esteban. Seguimos allá en la ciudad de Bogotá, esperando con ansias ese día 20 de julio para clamar por nuestra nación, junto con el bus que estará saliendo aquí con las 36 personas cupo llenos y con las 12 y más personas que saldrán a la ciudad de Bogotá por vía aérea en avión. Así que nos vemos allá. Bendiciones.
2: Claro que sí, compañero. Aquí nos vemos. Y bien, nos esperamos a todos ustedes desde donde vengan, Cali, Medellín, Cartagena, desde donde usted venga, aquí lo esperamos en la ciudad de Bogotá, alistarse todos a clamar por nuestra nación en la ciudad de Medellín. Saludo a mi compañera Mayra Romero. Mayra, Dios te bendiga. Adelante, compañera.
4: Hola, compañeros. Estamos aquí otra vez desde la ciudad de Medellín enviando nuestro reporte, enviando un enorme saludo a todos los que están conectados, que están conectados con nosotros, que sigan disfrutando ya finalizando este buen espacio de Tardes de Fiesta con Jesús. El próximo sábado también estaremos en este buen espacio conectados con la buena programación auténtica, con las buenas preguntas, con esta buena dinámica con la pastora Melida de Gómez. Usted que me está escuchando, siga conectado, y si no se ha inscrito para ir al clamor este lunes, aún tiene tiempo, aún tiene un escaso tiempo para llamar, escribirnos, así que no desaproveche la oportunidad y llámenos y escríbanos a nuestros números de WhatsApp de aquí de la ciudad de Medellín, 314-772-4597. Terminamos este buen tiempo en unos minutos, Tardes de Fiesta con Jesús, tiempo especial que tuvimos en esta tarde con el buen lema, el lema de ya llegó el 20 de julio para clamar por mi nación, y ay de mí si no lo hago, porque viene represión. Recuerden la importancia de clamar y orarle al Señor, y más por nuestra hermosa nación, por esta hermosa Colombia en la que habitamos. Así que usted inscríbase al clamor si no lo ha hecho, y usted que ya está inscrito al clamor, lo esperamos este lunes 20 de julio en la ciudad de Bogotá para orar, para pedirle a Dios la bendición por nuestra tierra. Mi nombre es Mayra Romero, desde la ciudad de Medellín. Sigan conectados con más programación auténtica.
2: Compañera, muchas gracias. Dios le bendiga. Saludamos allí en la ciudad de Cartagena a todos los oyentes, al pastor Hernando. Dios les bendiga. Ustedes se pueden comunicar a nuestra línea de WhatsApp 311-809-5135 reportándonos su asistencia. Si allí de la ciudad de Cartagena viene usted para aquí, pues bien, aquí los esperamos. En la ciudad de Manizales, saludo a mi compañera Marcela Arroyave. Compañera, Dios le bendiga. Adelante. ¿Qué información se tiene, compañera? Adelante. Bendiciones.
5: Gracias a Dios por su palabra que nos trae revelación, que nos trae libertad, que nos reafirma nuestra fe en Cristo Jesús. Quiero, bueno, felicitar a los oyentes que estuvieron participativos por medio de Auténtica Manizales, como el hermano Mauricio Salazar, nuestra hermana Blanca Isley Cárdenas, bueno, que también nos llama y dice, voy a estar, vivo en Estados Unidos, pero voy a estar clamando, voy a estar apoyando, unida a este tiempo de clamor. También, bueno, felicito al hermano Pablo Emilio Bustos por perseverar. Nuestro hermano Wilton Díaz, que está allí muy atento a la programación. Al hermano Hernán Castaño también, quien pide oración también por su salud. También, bueno, por acá nuestra hermana Marta Lucía Loaiza, que Dios le bendiga grandemente. Y como nos dice este hermoso lema, que ya llegó el 20 de julio para clamar por mi nación. Y ay de mí si no lo hago, porque viene reprensión. Bueno, de esta manera me despido de todos ustedes desde la ciudad de Manizales. Mi nombre es Marcela Arroyave. Muchas gracias, Pastora Amelia. Que Dios te bendiga grandemente a cada uno de mis hermanos en Cristo de cada estación de Radio Auténtica en Colombia. Que Dios los bendiga a todos.
2: Amén, amén. Desde la ciudad de Villavicencio, en los 1080, saludo a mi compañero Santiago Castro. Compañero, adelante, Dios lo bendiga en esta tarde de Tardes de Fiesta con Jesús, compañero.
6: Claro que sí, compañero Esteban, aquí seguimos muy atentos a esta hermosa programación con todos los oyentes allí que siguen atentos y pendientes a cada una de las preguntas. Por aquí continuamos con el hermano Mauricio Salazar desde Milán, Caquetá. Allí nos escribe el hermano Mauricio. También continuamos con la hermana Blanca Acosta, también sigue allí reportando sintonía la hermana Luz Buitrago. También se nos une allí a la sintonía la hermana Erlinda. También tenemos por aquí a la hermana María Erlinda Cortés y todos los oyentes que estuvieron allí en sus casitas y no enviaron un audio, no respondieron las preguntas. Los invitamos a que dentro de 8 días, en este mismo horario, estaremos allí muy atentos a este hermoso programa Tarde de Fiesta con Jesús. Así que están todos cordialmente invitados, sábado 3 de la tarde, dentro de 8 días, sábado 3 de la tarde, todos muy atentos a este hermoso programa Tarde de Fiesta con Jesús. Recuerde que se puede comunicar con nosotros al WhatsApp 316-576-5809 o a la línea fija el 663-1521. Compañero Esteban, compañeros Master, allí en Cali, en Manizales, en Medellín, en Palmira, en Cartagena, allí en las diferentes ciudades, allí en Bogotá, todos, Dios los bendiga, Dios los guarde, y continuamos en la hermosa ciudad de Bogotá.
2: Compañero, Dios lo bendiga, allí en la ciudad de Palmira, en los 1470, Miguel Ángel Soto, compañero, adelante, Dios lo bendiga, compañero.
7: Compañeros, en este segundo segmento de ronda que hemos tenido, gracias compañeros, gracias queridos oyentes por estar allí fielmente en Tardes de Fiesta con Jesús. Y hablando del clamor que se va a tener este día lunes 20 de julio, se va a tener un hermoso clamor por Colombia, que es orar por nuestra nación, que es orar por todas aquellas cosas que nos afectan y que Dios va a responder. Y sabemos que hay un Dios que si uno le pide, Él contesta. Pues como dice la palabra, pedid y os dará, buscad y hallaréis. Así debemos estar y por eso en este tiempo de clamor así debemos estar. Pedir y se os dará, buscad y hallaréis. Así dice la palabra de Dios. Y que sea ese clamor de mucha, pero mucha bendición allí en la iglesia del Centro Misionero Bethesda, iglesia del millón de almas, que se va a hacer allí. Y queridos compañeros, que tengan una feliz tarde, y queridos oyentes, que tengan también una feliz tarde. Que Dios los bendiga, que Dios les guarde. Hasta una próxima oportunidad. Que el Señor les bendiga grandemente. Chao, chao.
2: Bendiciones, bendiciones, Pastora Mélida. Estamos en modo clamor por Colombia, Pastora Mélida.
1: Bueno, yo tengo aquí en mis manos todos los reportes de todas las llamadas que entraron en estos 15 minutos de gente fiel, de gente preciosa, que dicen, yo voy a estar en ese clamor. Otros dicen, estamos en un lugar lejano, muy lejano, el Caquetá, y por allá sopla vientos. Pero se unen en un solo espíritu, en una misma fe y en un mismo propósito. Si dos de nosotros nos ponemos de acuerdo para clamar por algo, sobre algo, Dios lo hace. Hermanos, vamos a orar por ese gran clamor del día lunes, por cada hermano, por cada delegación, por cada hogar, por cada familia que estarán llegando aquí. Nuestra petición es, Señor, todo el que pise este lugar, Señor, tú le vas a ungir, le vas a llenar, le vas, si viene enfermo, le vas a sanar. Si viene, Señor, decaído, le vas a animar.
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0: En Radio Auténtica UAT te informamos la hora. Son las 5 y 31 minutos.
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0: Cuando se trata de nuestra situación económica, muchas veces no sabemos de dónde venimos, dónde estamos ni hacia dónde vamos. Por eso te presentamos El Mapa Financiero, una guía clara y segura hacia la libertad financiera. Henry y su familia han experimentado el sinsabor de las malas decisiones al pedir préstamos descontroladamente y hacer gastos sin control y sometiéndose a situaciones difíciles como familia. Esta misma situación les hizo humillarse delante de Dios, poner todo en sus manos y tomar medidas para salir de las deudas. Y después de mucho tiempo y esfuerzo en regular sus gastos, están considerando hacer una ampliación en la casa y también en la granja, ya que no tienen más espacio para las siembras. Dios ha bendecido su proceder y esfuerzo diligente. Este viaje aún no acaba y promete. Continuemos en el punto de partida del viaje a la libertad financiera, que es Dios y su palabra. Este es un viaje que lleva tiempo, y no creemos que será fácil y rápido, pero sí llegarás al mejor de los destinos.
1: Papá, papá, mira, ya las gallinas han puesto huevos suficientes y son grandes para poder venderlos.
2: David, hijo, qué alegría saber eso. Ya estamos listos para recuperar lo invertido en esas gallinas ponedoras. Dios ha bendecido nuestros esfuerzos. Y me alegra mucho que tú estés apreciando y ayudando en nuestro negocio familiar.
1: Así es, papá. Ah, mira. Allá viene mi mamá con Cindy. Están encariñadas con las cabras. Ya son todas unas expertas en cabras.
3: Papá. Mi mamá y yo logramos sacar estos litros de leche de las cabras. Ya podremos vender esa leche. ¡Qué éxito!
4: ¡Amor! Estoy tan contenta. Haber invertido en comprar más terreno y comprar las gallinas y las cabras nos ha ayudado tanto. ¡Dios es tan bueno!
2: Familia, estoy muy gozoso por tantas bondades. El contentamiento nos ayudará a gastar en lo que es necesario para tener suficiente en tiempos de escasez. Nos mantendrá alejados del gasto excesivo y descontrolado. Recuerden esto, hijos míos. En la palabra de Dios dice en la segunda carta a los Corintios, capítulo 9, verso 6, el que siembra escasamente, escasamente cosechará, y el que siembra en abundancia cosechará.
0: En Génesis capítulo 41 nos cuenta de la historia de José, y allí aprendemos que necesitamos saber por qué ahorramos y para qué. Debido al plan de José, un país entero pudo salvarse del hambre y ayudar a otros países. No desperdiciar recursos en tiempos de abundancia nos hará buenos mayordomos de los recursos de Dios. Debemos ahorrar e invertir por las razones correctas. Queremos ahorrar e invertir para ser buenos mayordomos del dinero de Dios. No queremos ahorrar porque queremos hacernos ricos. El amor al dinero puede hacernos codiciosos, queriendo tener más y más. Gracias por habernos acompañado en esta emisión. 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
1: Oh man, redimido, Cristín de Clario.

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